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1: Glorias infinitas, hermanas y hermanos, a la Santísima Trinidad Solar. Muy buenas noches tengan todos y cada uno de ustedes, hermanitos que están pues en la sintonía de la programación de la hora estelar de la Divina Revelación Alfa y Omega, dando gracias infinitas al Divino Creador, al Divino Padre Eterno, por las oportunidades que nos da para poder llegar a todos ustedes a través de la programación de la hora estelar de la Divina Revelación Alfa y Omega. Entonces, amaitos, llegamos a todos ustedes por las ondas amigas de Radio Más, en los 1000 kilociclos de la amplitud modulada, ¿no? Y en los 105.9 de la frecuencia modulada. Entonces, hermanas y hermanos, bienvenidos, ¿no?, a la programación del día de hoy, la hora estelar de la Divina Revelación Alfa y Omega. Así es, hermanitos, entonces, desde ya, pues, nuestro cordial agradecimiento a todos ustedes por su amable sintonía, ¿no? Entonces, hermanitos, el día de hoy compartiremos, hermanas y hermanos, el conocimiento, ¿no?, que nos da nuestro Divino Creador. El conocimiento que nos da nuestro Divino Padre Eterno, que viene pues para toda la humanidad, para despertar nuestras mentes y corazón, ¿no? Hermanitos, nosotros el día de hoy compartiremos la verdad de verdades, ¿no? A lo largo de 2000 años, ¿no?, desde la partida del Divino Jesús de Nazaret en el pasado terrestre, han transcurrido aproximadamente 20 siglos. Y a estas alturas, la humanidad ya debió haber aprendido las lecciones que nos dejara en esa época el Divino Jesús de Nazaret, ¿no? O sea, toda la obra que él hizo en el pasado ya como la humanidad los conoce, los llama, ¿no?, los milagros. Esos no son milagros, hermanas y hermanos, es el dominio del poder mental, ¿no?, el dominio de la ciencia solar. Entonces, si el divino Jesús de Nazaret realizaba esos actos, esos eran lecciones para la futura humanidad. Si la humanidad se hubiese puesto a practicar dichas enseñanzas, a estas alturas no tendríamos pues necesidad de un divino juicio final. La humanidad a estas alturas debió haber estado ya unificado bajo un solo concepto. No existiría el sistema de vida llamado capitalismo, que tanto daño pues provoca a la humanidad, ¿no? En cambio, hermanas y hermanos, a lo largo de la historia han surgido filosofías humanas, ¿no? Dentro de ellos está pues las políticas, las religiones, el militarismo, han surgido el capitalismo, ¿no?, se acrecentó aún más. Y con todo ello, hermanas y hermanos, viene pues la debacle moral de la humanidad. A estas alturas, hermanas y hermanos, debemos ya preguntarnos por qué nos hemos dividido en todo aspecto. Estamos divididos en clases sociales, en naciones, banderas, fronteras, ¿no?, lo que nunca debió existir, porque la Tierra es nuestra morada planetaria, ¿no? Nuestra patria planetaria es todo el planeta Tierra. En cambio, surgió el militarismo que nos enseñaron, ¿no?, el llamado patriotismo. En ese patriotismo nos han enseñado a odiar al vecino, a otros pueblos, nos han enseñado, según ellos, a defender nuestra patria, pero, amaditos, nuestra patria es todo el planeta entero, con todo lo que tiene, y no una parte de ella. Entonces, hermanitos, por culpa del militarismo, han habido y hay guerras fratricidas en el planeta que está pues causando la muerte de muchos hermanos, ¿no?, y hermanas, en cierta manera son inocentes. Y por culpa de ese maldito orgullo patrio, van, ¿no?, y agarran pues las armas y se enfrentan, ¿no? Entonces, hermanitos, esto es ya pues una crisis moral que padece la humanidad por culpa del militarismo. Y paralelamente a ello también surgieron pues las religiones, con la Iglesia Católica a la cabeza, que tiene su representante en el Vaticano. Y esta filosofía también es una filosofía demoníaca que no trabaja, no lucha por la unificación de la humanidad. Muy por el contrario, ha hecho un comercio desmedido de los mandamientos del Divino Padre Eterno, ¿no?, de los divinos sacramentos. E incluso ha inventado otros sacramentos que no están escritos en el Divino Evangelio, ¿no? Claro, según la secta vaticana son 7, pero en el Divino Evangelio solo nos enseñan 2, ¿no? Entonces, ¿por qué creó otros sacramentos que no son de las enseñanzas del Divino Padre Eterno. Es por el comercio, es para mantener pues, a la humanidad sumidos en la ignorancia, ¿no? Así es, hermanitos, entonces, ¿qué cosa hemos aprendido de las religiones? ¿Qué hemos aprendido del militarismo? ¿Qué hemos aprendido del capitalismo? ¿No? Bueno, las respuestas lo pueden dar ustedes mismos. Espiritualmente no hemos aprendido nada, ¿no? Bueno, materialmente, ya pues lo que nosotros conocemos, conocemos el dinero, pero el dinero hay que darle buen uso, no darle un uso desmedido, ¿no? Entonces, hermanitos, como dice el Divino Padre Eterno, los ciegos van guiando a los ciegos. Se ha debilitado la moral, la justicia, la virtud, y se han perdido la esencia de las enseñanzas del Hijo de Dios, ¿no? Los sentimientos nobles y todo pensamiento elevado se ha convertido en fuente de egoísmos, vicios, errores, divisiones y confusiones hasta llegar al extremo de ser indiferentes y confundir las cosas del César y las cosas de Dios. Ante este caos, ¿qué te extraño tendría que el Divino Maestro que nos ama infinitamente llegue ahora hasta nosotros para sanarnos, sacarnos de esta encrucijada y darnos las armas con las que debemos combatir al mal que nos está acechando? Hermanitos, que no nos sorprenda, ¿no?, esta realidad, porque es una gran verdad que el tiempo, la historia y los mismos acontecimientos lo demostrarán. El divino Jesús de Nazaret ya está en la tierra, ¿no? Es lo que tenemos que anunciar a todos ustedes y a toda la humanidad, hermanas y hermanos, ¿no? Esta es una gran verdad. El que lo entiende, lo entiende. El que no lo entiende también, bueno, tiene sus derechos a refutar, a contradecir, ¿no? Pero lo que el Divino Padre nos aconseja, si no entendemos un concepto, al menos no respetémoslos y investiguemos. Y posteriormente entenderemos pues, qué es lo que nos dice el Divino Creador, ¿no? Entonces la presencia física del Hijo de Dios es una realidad. Y la presencia de la divina doctrina del Cordero de Dios es la prueba irrefutable de ello. Escrito está: el árbol se conoce por sus frutos.

Entonces, hermanas y hermanos, esta gran verdad lo venimos anunciando en los diferentes programas que tiene el nombre, ¿no?, de la Hora Estelar de la Divina Revelación Alfa y Omega, que se transmiten no solamente desde la ciudad de Arequipa, desde muchos otros lugares, en diferentes horarios, hay programación de la Hora Estelar de la Divina Revelación Alfa y Omega. Sale desde la sede central, que es la capital del Perú, ¿no?, Lima. Sale desde Tacna, desde Cusco, de Juliaca, desde Huancayo, desde Huaraz, ¿no? Y no solamente de esas ciudades, desde otros puntos del rebaño peruano se viene transmitiendo la programación, ¿no? Claro, los hermanos que los conducen, los hermanos que viven, están difundiendo en esos lugares, ¿no? Así es, hermanitos. Entonces, la Divina Revelación Alfa y Omega es la materialización de la visión de Juan en la isla de Patmos, ¿no? Sabemos, pues, que el hermano Juan el apóstol lo deportaron, lo llevaron a la isla de Patmos, ¿no?, donde era, pues, un centro de reclusión del Imperio Romano. Entonces, ahí es donde recibe la visión que le muestra el Hijo de Dios, ¿no?, y le pide, pues, que escriba mensajes a las siete iglesias, que en sí son mensajes para toda la humanidad en su conjunto. No son exclusivamente para esas siete regiones, ¿no? Es para toda la humanidad. Esos mensajes que contiene las cartas a las siete iglesias, ¿no? Entonces, hermanitos, y el hermano Juan ve en la visión un libro gigante, ¿no?, que dice los rollos y el cordero, ¿no? O sea, un libro grande con varias páginas que nadie podría, pues, abrir en ese momento, ni mucho menos conocer ese mensaje, porque un libro de esa magnitud es un libro sagrado, un libro divino, que tiene, pues, el contenido de un mensaje de Dios para la humanidad. Entonces, ese libro gigante con varias páginas es, pues, la Divina Revelación Alfa y Omega. Y los sellos han sido abiertos progresivamente y se está revelando el mensaje para la humanidad, ¿no? Entonces, la apertura de los sellos es, pues, la revelación del Divino Padre Eterno para la humanidad terrestre. Es la escritura telepática. Y la apertura de los sellos en cada uno de nosotros, eso lo vamos a ver, lo vas a entender, de acuerdo al estudio, a la comprensión, al entendimiento que le demos al contenido de la doctrina del Cordero de Dios, ¿no? Entonces, la apertura de los sellos es el entendimiento del conocimiento, ¿no? Entonces, si queremos pedir nosotros que esos sellos se rompan, se abran, fácil, ¿no? Tomemos los rollos del Cordero de Dios y comencemos a estudiarlo, ¿no? Y a medida que vayamos estudiando, iremos comprendiendo la profundidad del conocimiento y así iremos, pues, rompiendo o abriendo los sellos que estaban sellados, que sellaba, ¿no?, ese libro divino. Entonces, hermanitos, estamos en la hora estelar de la Divina Revelación Alfa y Omega.
Así es, hermanitos. Entonces, el contenido de la divina revelación Alfa y Omega, ¿no? Por ejemplo, como mencionamos, a lo largo de la humanidad, a medida que se iban transcurriendo los años, los siglos, las religiones han surgido y han hecho pues eco, o sea, sus conceptos, ¿no?, han hecho eco en la humanidad. Y el más grande daño que hicieron las religiones en la humanidad es justamente la obra de la Iglesia Católica de adorar imágenes, venerar, o lo que ellos digan, ¿no?, que ellos no adoran, solo veneran, que es lo mismo. Le están dando importancia a una imagen, a los templos, a las catedrales, ¿no? Y junto con ello han inventado o han creado ellos mismos lo que se llama el mes morado, ¿no?, que mañana, 1 de octubre, comienza, junto con la adoración al Cristo clavado, ¿no? Entonces el Divino Padre Eterno juzga esta obra y nos dice pues que es un error de la humanidad. Es obra de los seres poco evolucionados. Por ejemplo, aquel Divino Padre Eterno dice: los adoradores del Cristo clavado y los veneradores de imágenes, o sea, ahí no se salva, ¿no?, ante la justicia divina. Así ellos digan que veneran las imágenes, están en la misma ley. Dice: retrocedieron en sus evoluciones, tuvieron la oportunidad de vencer y cayeron. Tuvieron toda una vida para lograr una nueva jerarquía espiritual. Sus propios egoísmos, salidos de las sensaciones de sus individualidades, los hicieron caer. La prueba de la vida consistía en que el espíritu venciera a las sensaciones egoístas y no que al espíritu se le venciera. Es más fácil que entren al reino de los cielos uno que venció lo imperfecto en la prueba de la vida a que pueda entrar uno que dejó en lo imperfecto que lo imperfecto lo venciera, ¿no? Entonces, es el error, ¿no?, como mencionamos, de las llamadas religión, ¿no?, de la Iglesia Católica, la adoración a las imágenes, que en sí es una idolatría, es la idolatría moderna. En el pasado, los pueblos, ¿no?, los que eran también presa de los tiranos, adoraban imágenes. Ahí está Baal, ¿no? Los adoradores de Baal, del pasado terrestre, hoy en día están pues cargando, ¿no?, en sus andas al Cristo clavado, ¿no?, lo que ellos dicen el Señor de los Milagros, ¿no? Entonces, hermanitos, como dice el Divino Padre Eterno, han retrocedido en sus evolución, ¿no? Ahora, acá nos dice el Divino Padre Eterno: los que adoraron al Cristo clavado se constituyeron en anticristos, ¿no?, están ya identificados, porque hicieron lo contrario a lo enseñado por Cristo, y como ellos hicieron lo contrario, adorándole de una manera que después sería un escándalo
es que el mismo Cristo los negará. Es más fácil que no sea negado por su propia, por su forma de adorar a Dios, uno que en la adoración escogida no atropelló las divinas advertencias escritas en su divino evangelio, y que sea negado uno que se tomó el extraño libertinaje de atropellarla, ¿no? Entonces, ellos se han convertido, hermanas y hermanos, en los anticristos, ¿no? Que, bueno, son una forma de anticristos, ¿no? Porque los anticristos hay millones, ¿no? O sea, todo lo que le da la contra a Cristo, a las enseñanzas de Cristo, se constituye en un anticristo, ¿no? Entonces, eso debemos de entender y comprender y cambiar de actitudes, ¿no? Dice el Divino Padre, los adoradores de Cristo clavado engrandecieron la ignorancia y empequeñecieron la verdad. Con ellos el mundo de la prueba no aprendió gran cosa. Muy al contrario, por culpa de los adoradores del Cristo clavado, el mundo conoció la superstición en un grado aún mayor, que si no hubiesen existido los adoradores del Cristo clavado, su paso por la tierra fue sinónimo de atraso y de ignorancia espiritual. Así lo describirán los futuros historiadores del futuro. Entonces, como todo tiene su destino, hermanas y hermanos, acá en el Divino Padre Eterno dice que los que han adorado a Cristo clavados engrandecieron la ignorancia, ¿no? Y empequeñecieron la verdad.

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1: Bien, hermanitos, nosotros continuamos con la programación, ¿no?, de la hora estelar de la Divina Revelación Alfa y Omega, ¿no? Entonces, hermanitos, lo que sucede, ¿no?, en nuestra patria, Perú, estamos a las puertas de las elecciones, ¿no? Elecciones regionales, municipales, ¿no? Ahora, muchos hablan, preguntan y indagan, ¿no?, por quién se debe votar. Claro, el Divino Padre Eterno siempre nos enseñó y nos seguirá enseñando, ¿no?, que debemos darle el voto a la filosofía de la izquierda, ¿no? Siempre lo vamos a mencionar esto, cada vez que se den las circunstancias, ¿no?, los acontecimientos. Y además, los candidatos deben de... O sea, la humanidad, los pueblos deben exigir a los candidatos, al menos que sepan algo del Divino Evangelio, ¿no? Pero el Divino Padre Eterno dice, tienen que sabérselo de memoria, el Evangelio de Dios, ¿no? Solo así habría pues un candidato ideal que pueda dirigir los destinos de un pueblo. Pero a estas alturas, el sistema de vida nos ha enseñado para ser cómodos, ¿no? No buscamos, no profundizamos como debe ser a dicho candidato, ¿no? Pero, hermanitos, solamente nosotros les recalcamos que analicen, ¿no?, las propuestas y vean que tenga una tendencia a la izquierda, ¿no?, porque la izquierda es filosofía de Dios. Y todos aquellos que tienen pues esa tendencia a la izquierda están practicando la filosofía de Dios, aunque en forma imperfecta, ¿no?, porque en este planeta no hay pues un ser perfecto. Las filosofías tampoco son perfectas. Por lo tanto, algo nos acercamos, nos se asemeja, ¿no?, la filosofía de Dios. Entonces, por el otro lado, el Divino Padre nos dice que no había que darle pues el voto a la derecha. El Divino Padre dice claramente, ¿no? De verdad te digo que todos aquellos ciudadanos que dieron voto a demonios de la derecha no entrarán al reino de los cielos. Libre albedrío tenéis en darle el voto a quien queráis. Claro, ¿no? Uno le da el voto a quien quiera, porque tenemos un libre albedrío. Pero las consecuencias a futuro, acá nos dice el Divino Padre Eterno, no entrarán al reino de los cielos, ¿no? O sea, no van a entrar pues a la gloria del Padre, ¿no?, los que dieron su voto a la derecha. Y otra cosa más que nos dice el Divino Padre Eterno, los que se hicieron, o sea, vendieron su conciencia, ¿no?, a expensas del voto. Eso es todavía lo peor. Entonces, maitos, todos aquellos precandidatos que se ponen a repartir cosas, ¿no? Víveres, van de casa en casa, aunque ahora creo que ya no lo hacen, ¿no? Pero antes lo hacían. Iban de casa en casa, llevaban un kilo de cualquier cosa, ¿no? Con el fin de comprar la conciencia de esas personas, ¿no? Y muchos han caído en ello. Como tengo, hay muchos que no se han dejado, ¿no?, comprar. Entonces, hermanitos, es muy comprometedor, ¿no?, ante la justicia del Divino Padre Celestial. Vengan, maitos, estamos en la hora estelar de la Divina Revelación Alfa y Omega, ¿no? La hora del conocimiento, la hora de la verdad. Vamos a continuar con las divinas leyes del el Cristo clavado, ¿no? Porque son 318 leyes que el Divino Padre nos habla, nos explica y también juzga a los adoradores de imágenes, ¿no? Son 318 leyes del Cristo clavado, hermanas y hermanos, ¿no? Vamos a compartir con todos ustedes, claro, hasta donde podamos nosotros, hasta donde el tiempo nos dé, hasta donde se nos permita, ¿no?, difundir este conocimiento. Ya, dice el Divino Padre Eterno, los adoradores del Cristo clavado forman una multitud que en otras épocas componían otras multitudes. Lo que fue el presente y lo presente será futuro. Los mismos adoradores del Cristo clavado verán sus propias escenas de cuando adoraban ídolos e imágenes en la televisión solar del Hijo de Dios, llamada también el Libro de la Vida, en el Divino Evangelio del Padre Jehová, ¿no? Entonces, es una gran verdad, ¿no?, que nos anuncia nuestro Divino Padre Eterno, ¿no? Dice, los mismos adoradores de Cristo clavados verán sus propias escenas de cuando adoraban ídolos, ¿no? Entonces, hermanitos, ahí es donde se van a sacar la careta, ¿no?, la máscara que ellos tienen actualmente, ¿no? Los adoradores del Cristo clavado se olvidaron de que sus maneras de entender la adoración a Dios sería también juzgado en sus ignorancias. No concibieron el divino juicio de Dios, y si lo concibieron, lo amoldaron a sus conveniencias. Se olvidaron de que les había sido anunciado un futuro llorar y crujir de dientes. Solo trataban de recordar

durante la prueba de la vida. Los adoradores del Cristo clavado dejaron clavados a millones de seres en planetas semejantes a la Tierra, porque los tales les imitaron y también se desvirtuaron. Todo desvirtuado no conoce mundo superior al que conoció, porque para poder ir a mejores moradas planetarias había que vencer en la prueba de la vida. Los adoradores del Cristo clavado no vencieron, porque tal como en el pasado continuaron con la extraña adoración material. Los adoradores del Cristo clavado olvidaron el contenido del Divino Evangelio de Dios. Allí se explicaba cuál era la clase de adoración agradable a Dios. Allí estaba todo el contenido del Divino Evangelio de Dios, contenía las bases para que el hombre hubiera transformado al planeta Tierra en un paraíso. Si no lo hizo, fue por culpa de un grupo de seres acomplejados al oro. Los adoradores del Cristo clavado no escaparon a esta extraña influencia del oro, lo que demuestra que la clase de espiritualidad que tuvieron en la prueba de la vida fue harto dudoso, ¿no? Entonces, estos hermanos que practican pues este tipo de idolatría, ¿no? Adorar imágenes, en este caso el Cristo clavado, ¿no? No escaparon a las extrañas influencias del oro, ¿no? Porque todo es comercio, hermanos. Justamente hay grupos, ¿no? Lo que ellos dicen, la cuadrilla para cargar esa imagen, ¿no? ¿Cuánto pagan, ¿no? ¿Cuánto cobran para que los dejen cargar? No es pues un sencillo. Entonces, es un negocio, es un comercio de la fe que estos hermanos están pues lucrando con la fe de los pueblos, ¿no? Ya, dice el Divino Padre Eterno. Los adoradores del Cristo clavado fueron los mismos de la Inquisición. Sus asesinatos los verán ellos mismos en la televisión solar, porque para ser perseguidor de otro hay que tener una espiritualidad materialista, limitada y ciega. Lo peor del pasado aún se manifiesta en el presente. Los adoradores del Cristo clavado fueron los fariseos hipócritas del tiempo de Cristo, ¿no? Entonces, hermanitos, están pues identificados, ¿no? Quienes han sido los que actualmente son, ¿no? Los adoradores de Cristo clavado, ¿no? Bueno, acá nos dice el Divino Padre, fueron los fariseos hipócritas del tiempo de Cristo, ¿no? Ahora, en otra ley anterior teníamos leído que los adoradores de Cristo clavado son los mismos adoradores de ídolos del pasado, ¿no? Son los mismos adoradores que han surgido en la era faraónica, ¿no? Ahí donde adoraban, pues, varios divinidades, ¿no? Los adoradores del Cristo clavado fueron la tragedia para el mundo, ¿no? Entonces, acá ya el Divino Padre Eterno nos da una mejor luz, ¿no? Al respecto, ¿no? Nos dice, fueron la tragedia

0: para el mundo. Ahora, ustedes se preguntarán por qué, ¿no? ¿Qué hicieron estos hermanos adoradores de imágenes para que sean pues la tragedia del mundo, ¿no? Ahora dice el Divino Padre, porque a todos hicieron caer en adoración hipócrita hacia Dios. El mundo, al imitarlos, en vez de corregir sus defectos, lo ocultaron por culpa de los adoradores del Cristo clavado, es que fue escrito: edificios blanqueados por fuera y llenos de podredumbre por dentro. La mojigatería adquirió legalidad y carta de ciudadanía. Lo desvirtuado se hizo virtud ante el mundo. El Hijo de Dios colocará las cosas en su lugar y a los adoradores de Cristo clavado los declarará traidores de sus propias promesas hechas a Dios, ¿no? O sea, por ningún lado los adoradores son pues bien vistos, ¿no? Ya, dice el Divino Padre Eterno, los adoradores de Cristo clavado, ya, hermanitos, tenemos una llamada telefónica, ¿lo escuchamos? ¿Aló?
1: Señor pastor, buenas noches. Al propósito de esta adoración, me recuerdo cuando Alan García, pues que estaba cargando al el anda del Señor de los Milagros, con su vestido morado, su etcétera, etcétera. Y ahora se encuentra pues en el infierno. Pero la gente no entiende, ¿no? Es, ¿qué haremos con esta humanidad? Millones de personas están con el catolicismo romano, no estudian la Biblia, no leen las leyes, algunas de las que ustedes también dan a conocer. Creo que estamos perdidos. No sé cómo saldremos de esta, mi estimado. Hasta luego.
0: Ya, gracias hermano por su llamada, por su aporte. Primero, quiero aclararle algo, ¿no? Nosotros no tenemos esa jerarquía de pastor, ¿no? No practicamos esa filosofía de los religiosos que se nombran, se hacen llamar pastores, entre otros títulos. La hermandad del Cordero de Dios, todos somos hermanos y tratamos a toda la humanidad como tal, ¿no? Hermanos y hermanas, las hermanas mujeres. Y lo que podemos decirles es que nosotros somos estudiosos, ¿no? De la palabra de Dios, difusores del conocimiento, ¿no? Los pastores han usurpado ese grado que corresponde a la divinidad, al divino Jesús de Nazaret. O sea, solo existe un solo pastor, como dice el Evangelio, ¿no? Creo que es en el Evangelio de Juan, capítulo 10, el buen pastor, ¿no? Y los demás pastores del mundo, de las religiones, son pues falsos, ¿no? Eso para aclaración, ¿no? Ahora, ¿cómo va a salir la humanidad de esta encrucijada? ¿Cómo las autoridades, ¿no? Los políticos de renombre, los mismos gobiernos, están ahí detrás del Cristo clavado? Ya hemos leído leyes anteriores que nos dice, ellos están demostrando sus propias ignorancias, hermanas y hermanos, ¿no? Entonces, si ustedes ven a una autoridad, llamémosles un alcalde, que está pues cargando en anda a una imagen, ese ser es un ignorante. Si es un presidente de la República, en este caso de Alan García, en su tiempo, era más ignorante todavía, ¿no? Más anticristo. Bueno, ustedes saquen sus conclusiones a la luz que nosotros estamos dando a conocer las leyes de la justicia divina a los adoradores de imágenes, ¿no? Ya, el Divino Padre nos dice lo siguiente: los adoradores del Cristo clavado fueron pobres de espíritus, porque no profundizaron el conocimiento de lo de Dios, más allá de los límites del crucifijo. La clase de pobres de espíritus de los adoradores del Cristo clavado no es de la bienaventuranza, es de la ignorancia voluntaria. Solo los niños hasta los 12 años de edad son de la bienaventuranza, porque mientras fueron niños tuvieron una pobreza de conocimiento que con el correr del tiempo lograrían. Hay muchas clases de pobre de espíritu. La prueba de la vida consistía en ser pobre de espíritu sin violar la divina ley de Dios, ¿no? Entonces, en el Divino Evangelio, en el pasaje que nos encontramos las bienaventuranzas, ¿no? Creo que es en Mateo capítulo 5. Ahí empieza pues las bienaventuranzas, ¿no? El Divino Maestro cuando dice: bienaventurados los pobres de espíritu, ¿no? Y acá el Divino Padre Eterno nos aclara y nos dice, ¿no? La clase de pobre de espíritu de los adoradores de Cristo clavado no es de la bienaventuranza, ¿no? O sea, era pues un error la interpretación de ese pasaje bíblico. No, es de la ignorancia voluntaria, ¿no? Entonces, voluntariamente ellos se han impuesto pues esa ignorancia, ¿no? Que no han querido profundizar. Ya, otra divina ley, hermanas y hermanos, ¿no? Los adoradores de Cristo clavado y los que materializaron sus adoraciones a Dios serán juzgados por caer en extraños límites. Si no lo sabían todo, nunca debieron de materializar sus formas de fe, y mucho menos cuando se les advirtió de no adorar ni imágenes, ni templos, ni semejanza alguna. Y la de que llegarán a saber de que lo de Dios no tenía ni principio ni fin. Es más fácil que entren al reino de los cielos los que supieron comprender lo que significaba lo que no tenía ni principio ni fin en la prueba de la vida, a que puedan entrar los que no lo comprendieron. A los adoradores de Cristo clavado y los que veneraron imágenes, se les mostrará el grado de adoración y de veneración a través de la lectura de los colores del áurea, ¿no? Entonces, en los colores del áurea, ya sabemos nosotros, ¿no?, que el cuerpo humano tenemos un halo de colores, ¿no? Es un campo magnético que rodea al cuerpo. Y en ese campo magnético están grabadas todas las escenas que hemos realizado en la vida. Y cada escena tiene un color, ¿no? Y acá nos dice el Divino Padre Eterno en esta divina ley, ¿no? O sea, a los adoradores de Cristo clavado y los que venerado en imágenes se les mostrará el grado de adoración y de veneración a través de la lectura de los colores de la áurea, ¿no? ¿Qué color creen ustedes que está el áurea de tus hermanos, ¿no? Que están pues en esa práctica de adorar imágenes. El Divino Padre nos dice que el color del áurea de los religiosos es del color de las sotanas, ¿no? Las sotanas que se ponen, que se visten, son pues de un color café oscuro, también son de color negro, ¿no? Y esos colores son colores de las tinieblas, son colores de la ignorancia, colores del mal. Entonces, en este caso de los que adoran pues al Señor de los Milagros, son ellos, su áurea está siendo pues de color morado, ¿no? Y no es un color positivo, no es un color bonito. Es un color que refleja su propia filosofía de ignorancia hacia lo de Dios, ¿no? Ya, dice, porque todo cuanto se hizo en la vida, todo queda grabado dentro de sí mismo. Y todo será proyectado y agigantado en la televisión solar del Hijo de Dios, llamada en el Divino Evangelio de Dios como el libro de la vida. Es más fácil que escape y que sus escenas de la propia vida no sean vistas por otros. Uno que nunca pidió venir a la tierra, ¿no? A que escape uno que lo pidió, ¿no? A los adoradores de los Cristos clavados y los de las imágenes les espera un divino juicio cuya severidad ellos mismos la habían pedido a Dios, porque todo lo que no se conoce se pide a Dios conocer. Ellos y el mundo no conocían la severidad de la tierra. En el reino de Dios se les explicó en qué consistía, y toda la humanidad pidió severidad para sí mismo si es que llegasen a violar la ley de Dios en la prueba de la vida. Y como la violaron, el divino juicio de Dios será con severidad. Esta severidad fue anunciada como el llorar y crujir de dientes, ¿no? Otra divina ley, hermanas y hermanos, ¿no? Los adoradores del Cristo clavado y los veneradores de imágenes cayeron en una extraña soberbia, cuya causa es de antes de venir a la vida. Esta sensación viene de tiempos primitivos, cuando el espíritu vivía aún en los mundos de los microbios, porque para llegar a ser grande en tamaño había que principiar siendo chiquitito y humilde. La humildad es lo microscópico, es el polvo de que habló el Divino Evangelio de Dios. Todo lo colosal del universo fue microbio, y todo microbio llega a ser colosal. Es más fácil que entre al reino de los cielos el que comprendió que de lo humilde salía lo colosal, a que puede entrar los que no lo comprendieron, ¿no? Entonces, hermanitos, hay muchas leyes todavía, ¿no?, que nos da pues el Divino Padre Eterno y juzga la adoración material, ¿no? Entonces, hermanitos, ya el tiempo nos ganó y estamos llegando al final de la programación del día de hoy, ¿no? Gracias al Divino Padre por las oportunidades que nos dio de poder llegar pues a todos ustedes con el conocimiento. Gracias a la emisora Radio Más, nuestro hermano Javier, que tenga los controles, y a todos ustedes por su amable sintonía. Hasta el día de mañana, hermanas y hermanos.
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Hola, hola amigos, ¿cómo estamos? La más cordial bienvenida a esta nueva cita con el trabajo periodístico para hoy. Estamos en jueves 1 de octubre 2026, año de la esperanza y fortalecimiento de la democracia. Estamos iniciando el décimo mes del año. Oye, qué rápido se han pasado los días, los meses. Ya estamos en octubre. Último trimestre de este año 2026. Bienvenidos al Noticiero del Pueblo. Estamos aquí en frecuencia 1000, amplitud modulada 105.9, en la frecuencia modulada Radio Más, la radio del pueblo. Bien, bien, vamos compartiendo con ustedes el trabajo periodístico que tenemos aquí en Mesa de Trabajo. Reiteramos la fecha, jueves 1 de octubre 2026. Y se frustra la censura al ministro del Interior, César Astudillo. No va la censura al ministro del Interior, César Astudillo. Al final se echaron para atrás los supuestos aliados de Juntos por el Perú. ¿Estamos hablando de quién? Estamos hablando de Ahora Nación, del Buen Gobierno y mismo Obras. ¿Qué pasó? ¿Qué sucedió sobre la hora? Decidieron echarse para atrás. No va la censura contra el ministro del Interior, César Astudillo. No se tienen posiciones firmes, finalmente no saben lo que quieren. ¿O a qué están apostando? La justificación es permitirle que por lo menos 100 días desde el gobierno algo se pueda mostrar. Estamos convencidos que todo va a seguir igual, aquí no va a pasar absolutamente nada. Estamos en los 66 días, hoy estamos ingresando al día 66 del gobierno caquista, del gobierno de la señora Fujimori, y no hay respuesta, todo sigue igual, o todo continúa de mal en peor. ¿Estamos en piloto automático o estamos enfrentando una anarquía propiamente? ¿Quién gobierna? No hay gobierno. ¿Dónde está la presidenta del Perú, doña Keiko Sofía Fujimori? Simplemente está amenazando cerrar el Congreso de la República, esa Cámara de Diputados. Preocupante en realidad lo que estamos enfrentando el día de hoy los peruanos. Doble contra sencillo, llegarán los primeros o se cumplirán los primeros 100 días de gobierno y todo va a seguir siendo más de lo mismo. ¿Y luego qué dirán? Bueno, ¿cómo empezó la historia sobre el final para no procederse con la censura de este ministro Astudillo? Retiraron sus firmas de esa moción de censura que el día de hoy se tenía que contemplar y estaba prevista para las 10 de la mañana. El pleno de diputados finalmente quedó suspendido hasta nuevo aviso. No hay pleno de la Cámara de Diputados. La gente de Obras retiró las firmas para finalmente dejar en el aire la iniciativa por parte de Juntos por el Perú. Allí aparecen los congresistas Herbert López, Víctor Piñane y Luis Masco. ¿Quién es Luis Masco? Es el de Obras y es el congresista, el diputado que fue elegido aquí en Arequipa. Bueno, finalmente obedecieron las órdenes que vienen desde los más altos niveles. Ya lo había adelantado el máximo líder responsable, dueño de ese partido Obras, Ricardo Belmont Casinelli.

Esta misma gente se olvidó lo que hicieron con el gobierno de Pedro Castillo Terrones. Esos ministros que no duraban ni 30 días, algunos 15 días. Pero la vaca no lo recuerda cuando fue ternera. Qué cosas, en fin. Estamos en el Perú, somos un país sui generis. Nos queda clarísimo que todo va a continuar igual. Pasarán los 100 días y entonces volverán a pedir la cabeza de este ministro. Son las 6 de la mañana con el 17 minutos. Es el noticiero del pueblo. 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Y el día de hoy, en definitiva, tercer día consecutivo cuando la Comisión de Constituciones tenga que elevar el informe final sobre el pedido, la solicitud del Ejecutivo para la dación, el otorgamiento o finalmente cerrarle el paso al paquete de leyes de facultades legislativas que está solicitándose. El día de hoy se van a contemplar en esta Comisión de Constituciones dos o tres de los textos sustitutorios que han sido presentados por el Partido Obras, lo propio el Buen Gobierno y también el de la derecha, el de Renovación Popular. Bueno, entendemos que hoy sí o sí tendremos ya el informe final. ¿Qué es lo que se va a aprobar? Bueno, ya qué mayor concesión que no aprobar una censura contra uno de los ministros del Ejecutivo del gobierno caquista, para entender que efectivamente en un tema tan delicado como este no van a ceder, o igual se van a echar para atrás. Alguna concesión tenía que darse al gobierno caquista, para luego no echar toda la responsabilidad ¿a quién? Al Congreso de la República, esa Cámara de Diputados. Obstruccionistas, les dicen, no dejan trabajar, censuran ministros, no aprueban leyes, no hay dación de facultades legislativas. Total, así no hacemos patria, así no avanzamos. Ese es el discursete de la derecha. Entendemos que en esa dirección es que finalmente han tomado la decisión de, a ver, vamos a permitir que continúe su ministro del Interior, pero los resultados a más tardar los tendremos que recibir, ¿no? Cuando a los 100 días de gobierno. Y por el otro lado, no le van a aprobar, entendemos, eso sí no va a pasar, no va a suceder. Si no es exclusivamente para temas de enfrentar la criminalidad organizada y lo que significa la presencia del niño. Por lo demás, entendemos que ese tipo de leyes, ¿no? Que se están queriendo aplicar, desarrollar con esta dación de facultades, no va a pasar. Igual, estaremos atentos y expectantes a lo que el día de hoy finalmente tiene que definirse. No hay más tiempos. El día de hoy la Comisión de Constitución tiene que elevar ese informe final. Bueno, no creíamos que le vayan a mandar todo el paquete al archivo. Si esto sucede, entonces, señores, no hay facultades y la Cámara de Senadores nada tendrá que revisar. Pero tiene las herramientas, tiene todo el marco legal y es más, la misma Constitución le permite que a través de decretos de urgencia puedan desarrollarse las tareas que hasta el día de hoy no cumple el gobierno de la señora Fujimori. Lo último que podría adoptar la señora Fujimori, ya lo he adelantado. Estoy perdiendo la calma, la paciencia se me agota. Oye, ¿cuándo se le va a terminar la paciencia? Y cuando eso suceda, cuando eso ocurra, ¿qué va a cerrar el Congreso? ¿La Cámara de Diputados? Eso no va a pasar, no, ya las cosas han cambiado tangencialmente por ellos mismos. Lo último que le daría, ¿qué? Lo que le queda al final, bueno, los estados de emergencia ya los conocemos. Un estado de sitio probablemente. Todo le está permitido al gobierno, así lo establece la Constitución. Pero que se tiene que trabajar, algo se tiene que hacer, hágalo, señora. Porque miren, los muertos, el sicariato, las extorsiones, todos los días van cobrando más víctimas. Y la situación tiende a agravarse como que está ocurriendo. Ante la inercia e irresponsabilidad de un gobierno que lamentablemente no va ni para atrás ni para adelante, estamos en piloto automático.

0: Y Dina, la asesina Dina Boluarte, vuelve a hacer noticia. ¿Qué está pasando con la asesina del pueblo? Desde la Fiscalía de la Nación, una Fiscalía de la Nación que ha sido capturada por los cuellos blancos, los cuellos blancos. Allí tenemos al fiscal de la Nación, Aladino Gálvez. Bueno, se han permitido mandar al archivo otra de las denuncias que pesaban sobre la cabeza de Dina Boluarte Segarra. Esta vez, desde la Fiscalía de la Nación, han archivado una denuncia por delito de enriquecimiento ilícito. Hoy había un desbalance patrimonial de la señora Fujimori, no, de la señora Dina Boluarte. Bueno, he hecho una revisión, una suerte de auditoría, y finalmente han determinado que con todos los ingresos que tenía la señora Boluarte, finalmente se justifica, ¿no?, lo que hoy muestra. La señora se ha convertido en otra potentada más en el Perú. Tiene sus buenos millones, tiene propiedades, bueno, tiene bienes muebles, inmuebles. No hay desbalance patrimonial. Eso es lo que ha concluido la Fiscalía de la Nación. Por tanto, la denuncia que se le ha formulado pasa al archivo. Y la Boluarte sigue vivita y goleando y disfrutando de la vida. Aquí estoy, dice la señora, feliz de la vida. Los cuellos blancos, bueno, prácticamente la están librando de todo. Oye, ¿y qué pasa con la denuncia por la masacre contra nuestra gente? Igual no pasa nada. Bueno, ese tipo de actuaciones, ¿no?, desde el gobierno de personajes políticamente hablando, cuando tuvieron la oportunidad de manejar las riendas del gobierno y del Estado, no van a pasar por alto. Ese tipo de delitos no prescriben. Más temprano que tarde, la señora va a tener que ser sometida a la justicia. Por de pronto se siente tranquila. Claro, tiene a la comadre, tiene a la Fujimori, a quien le debe obediencia y sumisión como lo hiciera durante su gobierno. Y consecuentemente no le va a pasar nada. De la mañana con 24 minutos, estamos aquí en Frecuencia 1000, amplitud modulada 105.9 en la Frecuencia Modulada Radio Más, la radio del pueblo. A propósito, el ejecutivo de la señora Boluarte, estos días, entendemos, en las próximas horas, va a presentar al Congreso de la República. Le aprueben un crédito suplementario de 8.200 millones de soles. 8.200 millones, estamos hablando de soles o de dolarillos. Crédito suplementario, 8.200 millones de soles. ¿Y para qué? Dice que para enfrentar el fenómeno del Niño. Además, para la ejecución de obras que han quedado pendientes. Bueno, por de pronto ya sabemos que solo de esos 8.200 millones, 500 van a ser para atender el Niño. Otros 300 millones dicen para atender las demandas y las promesas que hiciera la señora Fujimori, pensión 65. No, que iba a doblar la pensión 65. No hay nada, pues, de este gobierno hasta el día de hoy. ¿Cuántas promesas? Y la gente hasta se está olvidando. Igual se entiende que parte de esos dineros, ¿cuánto le van a ir a colocar a ese fondo de estabilización de precios de los combustibles? Ayer íbamos señalando que ese es un tema bastante sensible. Para eso tenemos ese fondo de estabilización de precios de los combustibles. Cuando el precio de estos combustibles se dispara, lo que hoy estamos enfrentando, y nada desde el gobierno. Esto está motivando ya la reacción de los mismos transportistas y de la población en general. Se van preparando nuevos movimientos, paralizaciones ya a nivel nacional. No nos olvidemos que primero paralizó Loreto 72 horas. Igualmente, hoy está paralizada Tacna, y luego, ¿quién se viene? Mientras tanto, los precios de los combustibles siguen en alza, siguen subiendo. Consecuentemente, los productos de primera necesidad también tienen incremento en sus precios. Estamos hablando de una inflación, bueno, que no sabemos, va a ser objeto de lo que siempre han hecho, ¿no? Una manipulación absurda desde el Instituto Nacional de Estadística e Informática para al final decirnos, no, la inflación ha crecido al 0,6, 0,9, 1%, no hay más. Cuando la realidad es totalmente diferente. La gente tiene más necesidades. El dinero no les alcanza para poder cubrir siquiera esa canasta básica de alimentos. Seis de la mañana con 26 minutos, es el noticiero del pueblo. 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Otra vez el gobierno norteamericano mostrando su prepotencia, haciendo alarde del tremendo poder que tienen y del sometimiento, ¿no?, al que nos han finalmente empujado a los peruanos. Oye, ¿qué tiene que meterse con situaciones como las que estamos enfrentando en el Perú? Ha vuelto a salir el embajador norteamericano en el Perú, este caballero, ¿cómo se llama? Bernie Navarro. ¿Qué dice Bernie Navarro? No, estamos justificando, dice, la remoción de la visa, la nulidad de la visa al juez Juan Carlos Núñez por haber dado un fallo en favor de Costco Shipping. En otras palabras, por haber fallado en favor del Imperio Chino. Estamos hablando del puerto de Chancay. Ellos tienen total autonomía para el manejo y la toma de decisiones de lo que tiene que hacerse en ese puerto de Chancay. Y esto no le ha gustado nadita, ¿no?, al Imperio Norteamericano, y ya sabemos, oye, la han emprendido contra un juez. ¿Dónde queda la independencia de poderes? ¿Dónde queda, no sé, el respeto al derecho internacional? O sea, ellos finalmente, como gendarmes, como dueños del mundo que se sienten, son los que van a calificar la actuación de un Estado peruano. Eso no se puede permitir de ninguna manera. Ya tendría que haber saltado, no poner el grito al cielo si quieren. ¿Quién? El gobierno peruano, la señora Fujimori, ese ministro de Relaciones Exteriores. No vamos a permitir ningún tipo de injerencia. Nosotros tenemos autonomía, pero igualito nos pasan por encima. Oye, y nada, ¿han escuchado en ese sentido algún tipo de pronunciamiento del gobierno peruano? En absoluto. Sumisión total al gobierno yanqui. Una prueba más de cómo han finalmente logrado convertirnos o terminar de convertirnos en el patio trasero de Estados Unidos. ¿Tenemos gobierno o no? No pasa nada. Desde Norteamérica, desde la Casa Blanca, a través de la embajada norteamericana que tenemos en Perú, bueno, se mueven los hilos de este gobierno. Es el imperio yanqui el que determina qué cosa hacemos con la economía nuestra. ¿Qué tipo de medidas se van a implementar? En materia económica tienen una fuerte presencia. Y a través de esa adhesión al escudo de las Américas, prácticamente hoy ya formalmente tienen el control del manejo de la economía de todos los peruanos. Es tremendo, ¿no?, lo que estamos enfrentando. Pero hay que aceptar las realidades que no se pueden negar. Esto es realidad nacional, realidad política, realidad económica. El Perú y Latinoamérica terminamos convertidos lo que siempre hemos denunciado, y hoy de la manera más abierta, de la manera más descarada. Somos el patio trasero de Norteamérica. ¿Ya qué duda cabe? Los chinos lo han dicho igualito. Estos han convertido a América Latina en su patio trasero, hacen lo que quieren. Y todo por fines económicos y geopolíticos, básicamente. El tema de fondo es ese. Todos los recursos que tiene, recursos naturales, recursos básicos, ¿no?, que tiene esta Latinoamérica nuestra. El petróleo, el gas, los minerales, las tierras raras, el recurso hídrico. Todo prácticamente se lo está apropiando Estados Unidos. Esos son temas profundos en materia económica y de geopolítica. 6:30 a.m, estamos aquí en el Noticiero del Pueblo, frecuencia 1000, amplitud modulada 105.9 en la frecuencia modulada Radio Más, la radio del pueblo. Hace un par de días atrás íbamos dando cuenta de cómo, efectivamente, en materia económica, los grandes grupos de poder económico, los grandes y potentados, poderosos señores de las transnacionales, oye, siguen prácticamente saqueando toda la riqueza que tenemos aquí en el Perú. Oye, de lo poco o mucho que todavía nos queda, somos un país tan rico en reservas naturales. Oye, somos una fuente inagotable, ¿no?, de tanta riqueza que tiene el Perú. Pero ¿de qué nos sirve si no es nuestra? No la estamos gozando los peruanos. Decíamos que entre enero y julio, oye, las exportaciones mineras habían alcanzado la cifra récord de 49 mil millones de dólares. ¡Bárbaro! Ahora vamos complementando toda la información porque la tenemos. Escuchen con mucha atención. Escúchese bien. Bueno, ya habíamos proyectado que fácilmente vamos a superar los 100 mil millones de dólares hasta fin de año. Eso está clarísimo. Pero a ver, lápiz y papel, más allá que de pronto alguna gente no lo puede entender porque nos perdemos con los números, somos malos para las matemáticas. A ver, ¿qué cosa es lo que hemos encontrado? De acuerdo a la Asociación de Exportadores, por si acaso, porque la fuente siempre es importante darla a conocer, ADEX, la Asociación de Exportadores del Perú. ¿Cuál es la información que está alcanzando? A ver, dicen que las exportaciones totales entre enero y julio, el total de exportaciones, no todo lo que hemos exportado, o sea, todo lo que ha vendido el Perú al mundo exterior, alcanza la suma de 63.521 millones de dólares. 63.500.000 de dolarillos hemos vendido al mundo. ¡Bárbaro! Oye, 63.000.000 en 7 meses. Oye, en 12 meses es obvio entender que vamos a superar fácilmente los 100.000.000 de dólares. A ver, por de pronto, lo que ya es real, lo que está contabilizado. 63.500.000 de dolarillos. 49.000.000 son producto de la venta de nuestros minerales, del oro, la plata, el cobre. Y esto representa el 70% del total de exportaciones, el 70% del total de lo que vendemos al mundo exterior son nuestros concentrados de cobre, nuestro oro, nuestra plata. ¡Bárbaro, increíble! A ver, otro tipo de alcances y detallitos que son importantísimos. El gigante chino es el principal mercado donde colocamos lo que vendemos al mundo. Sí, el mercado chino tiene más del 30-35% ya. En otras palabras, el principal socio comercial que tenemos es China. Queriéndolo o no, más allá que Estados Unidos ya de manera tardía entendemos ha reaccionado. ¿Creen que va a enfrentar al monstruo chino? No, eso no va a pasar. Está dando sus manotazos de ahogado. ¿Qué creen que los chinos le van a permitir, oye, que vayan a bloquear el comercio que tenemos con, o que tienen con el Perú? Imposible. Pero vamos a ver, la guerra comercial hace buen rato ha comenzado, pero lamentablemente Estados Unidos ha quedado relegado. Tenemos un intercambio comercial con Estados Unidos que a duras penas supera los 7.000.000.000 de soles, mientras que con China estamos por encima de los 37-38.000.000.000, prácticamente llegando a los 40.000.000.000. ¿Eso qué significa? Oye, que con China tenemos, sí, pues más del 40%, ¿no?, del mercado, de lo que produce el mercado peruano, es colocado ¿dónde? En China. Y así vamos a romper relaciones. ¿Se imaginan por un momento? Usted imagínese. Oye, rompemos relaciones con China porque eso quiere Estados Unidos. Entonces, oye, ¿cuánto de billete 40.000.000.000 de dólares dejarían de ingresar a las arcas del Estado peruano? Bueno, es una forma de decirlo, ¿no? Porque al final, todos sabemos que el negocio es de los grandes grupos de poder económico privados, de los privados. Pero a ver, para que se pueda entender por qué esto es interesante, íbamos señalando. Entonces, el primer mercado, el más importante, el más fuerte, el más poderoso que tenemos es el mercado chino. Allí, prácticamente, el 40%, ¿no?, de todo lo que produce el Perú va a terminar en la economía china, ¿correcto? Pero el otro detalle, escúchese bien, ¿eh?, para luego no perdernos. Son 7.731 empresas exportadoras. Ah, interesante, la gente dirá, oye, está creciendo el mundo de las exportaciones. Claro que sí, no solamente estamos hablando de unas cuantas familias, pero ahora escuche y ponga mucha atención. Miren, tenemos 7, están contabilizados, información de ADEX, por si acaso, ya para que luego la gente no tenga duda alguna de que realmente esto obedece a una fuente firme. Son 7.731 empresas exportadoras. De ese total, el grueso, la mayoría, prácticamente 7.000, son las MIPES. O sea, estamos hablando de las microempresas y las pequeñas empresas. Hasta allí dirán, oye, está pues bien entonces. ¿Quiénes? Miren, las pequeñas empresas, las MIPES, las microempresas, las pequeñas empresas constituyen el 89% del total de exportadores. O sea, prácticamente el 90% de los exportadores terminan siendo las MIPES. Claro, hasta allí alguien dirá, oye, fabuloso, pues entonces, ¿de qué nos estamos quejando? Son los pequeños empresarios, son los microempresarios, el 90% de esta gente la que le está vendiendo al mundo entero. Bien entonces, pero no, ahora escuchen para complementar la idea y lo que no te dicen. ¿Qué cosa es además lo que se ha determinado? Miren, las grandes empresas solamente constituyen el 7,5%, ¿ok? Nada más, el 7,5% lo constituyen las grandes empresas privadas, ya los grupos poderosos. Y la mediana empresa, ¿cuánto? El 3%. Y aquí viene el detalle más interesante. La gran empresa, ¿cuánto exporta? O sea, ese 7,5% nada más logra exportar en, hablemos en moneda, en dinero. Ese 7,5% mueve el 93% del total de las exportaciones. ¿Ahora sí le quedó más claro? Para entender, pues. Entonces, los grandes exportadores, los grandes grupos de poder económico, los que mueven realmente los miles de millones de dólares, que es un 7,5% nada más, logran vender el 93% de las exportaciones. El 93%, ese grupo pequeñito reducido. ¿Cuánto queda? Un 7%. Pero el detalle más importante, los microempresarios, los micro, pequeñas empresitas que tenemos, oye, no que son el 90% de los exportadores, sí, pues son el 90% de los exportadores, pero ¿saben cuánto colocan del total de todo lo que se vende del Perú para el exterior? El 0,4%. ¿Qué dirá la gente? No, sí, pues señor, ahí está la fuente, ADEX otra vez. 0,4%, o sea, prácticamente, aparentemente es prácticamente nada, ¿no? 0,4%, oye, Coco, no, ni siquiera es el 1%. No es medio punto, 0,4%. ¿Qué les parece? Y la mediana empresa, y por allí algunas, entre pequeñas y medianas, ¿no? La mediana empresa, los que mueven millones también, en total, exportan el 6,5%. Ya, esos son los que mueven buenos millones de millones, ¿ah? Los que mueven más de 100 millones, ¿ya? La mediana empresa. ¿Quién mueve 100 millones? Los pequeños, los microempresarios, mueven sus milloncitos, ¿no? 2, 3, 5, 10 millones, ¿ya? Y el total de pequeños y microempresarios en el Perú exportan solamente el 0,4% del total de las ventas. ¿Quedó clarísimo? Bueno, alguien todavía está algo confundido probablemente. Pero es interesante porque así estamos demostrando una vez más para que se entienda. Pues esperemos, estamos tratando de ser lo más didácticos. O sea, ¿qué se está demostrando? Que efectivamente, por un lado, te quieren decir, oye, miren cómo la economía en el Perú se va potenciando. Los grandes emprendedores también están exportando, los pequeños y microempresarios. Es más, nos dicen, con esto, te meten al bolsillo, te dicen, del total de exportadores que tenemos en el Perú, que son más de 7.700, el 90%, 7.000, son pequeños y microempresarios. ¿No está bien? Hasta allí todo está, claro que está bien, pues, porque tú también dices, yo soy pequeño microempresario, también tengo derecho a exportar, caramba, me voy a meter al negocio de las exportaciones. Miren, el grueso de exportadores peruanos son pequeños y microempresarios, el 90%. ¿Y cuánto vende ese 90%, cuánto coloca en el mercado internacional? El 0,4%. ¿Qué? Sí, nada más. La mediana empresa, aquellos que mueven de 100 millones para arriba, están manejando el 6,5%. Y los todopoderosos, señores, que son la mínima cantidad, el 7,5%, mueven el 93% de las exportaciones. ¿Qué les parece? Y miren, para que se entienda mejor y quede más clarito. O sea, si hasta fin de año, de hecho, vamos a exportar más de 100 mil millones de dólares. Escuchen bien, lápiz y papel. Tenemos que entender, pues, porque si no, 100 mil millones de dólares, ¿correcto? De esos 100 mil millones de dólares, 93 mil millones son de quiénes? de esas cuantas familias, de ese 7,5% de grandes empresarios, de los poderosos, de los Roque Benavides, de los Dionisio Romero, en fin, de esas 12, 15 familias que tenemos, ¿no? Ya. Y solamente el 0,4% es de esos 7.000 pequeños y microempresarios. ¿Cuánto es el 0,4% de 100.000 millones? Para que entiendan a la figura, porque muchos dirán, oye, 0,4%, ¿cuánto representa? A ver, 100.000 millones es el total. El 10% serían 10.000 millones. El 1%, 1.000 millones. Pero estamos hablando del 0,4%. Entonces, ¿de cuánto estamos hablando? De 400 millones. 400 millones de dólares. En alguna medida son 400 milloncitos de dólares. Ya, eso es lo que mueven los pequeños y microempresarios. 400 millones a 93 mil millones de dólares. ¿Entiende usted la figura, no es cierto? Ya, por de pronto vamos dejando el tema allí, porque más números, más los vamos confundiendo, pero queda palmariamente demostrado que este es el negocio de los todopoderosos señores. Y claro, para dorarte la píldora te dicen, no, un momentito, aquí también los emprendedores tienen espacio, tienen cabida. ¿Así? ¿Ah, oye, pero resulta que no les dan siquiera el 1%. ¿Qué 1%? ¿El medio por ciento? No, 0,4% nada más. Y el tremendo negocio es de los grandazos, pues, de los verdaderos pulpos, ¿no? Y aquellos que mueven la economía. Y ojo, como son empresarios privados, el negocio redondo es de estos, es de ellos. ¿Y el Estado cómo se beneficia? Con los impuestos que se pagan. ¿Y cuánto recaudamos por impuestos? Ya sabemos, toda esa información también la compartimos con ustedes. Y finalmente, ¿entienden mejor la figura? ¿Cómo se mueve la economía de un país y en favor de qué intereses se mueve la economía de un país? ¿Por qué mientras unos cuántos, esas grandes y poderosas familias, siguen acumulando cada vez más riqueza, más miles, miles de millones, el Estado sigue flaqueando? El Estado no cuenta con los recursos para atender las demandas, oye, que hoy agobian a los millones de peruanos. Atendemos estas comunicaciones, vamos a los teléfonos, a ver, esperemos que hayan entendido, ¿eh? Estamos en el 625174, buen día, Radio Más, le estamos copiando.
1: Buenos días, yo le digo una cosa, ¿quién se lleva pues la del león? Son grandazos, feo, es lo mismo, señor Patiño, son minucias. Yo le quiero dar una opinión acerca de lo que está pasando en la delegación de facultades, que se ve bien complicado, le digo, a la presidenta de la Comisión de Constitución, prácticamente ya querían darle un golpe de Estado. Y hay dos leones ahí. Yo he estado mirando, señor Patiño. Ahí está tal Alegría y un tal Abensur. Le digo, verdaderos leones, bien preparados. Por ahí la Beteta, que es secundaria. Pero le digo, ese par prácticamente quieren imponer, y casi imponen. Ahora dicen que la presidenta, que se puede aplicar la cuestión de confianza. Yo le digo, entre lo importante que es lo de Asturillo, por su inoperancia, y lo que es la delegación de facultades, deberíamos ver lo que es la delegación de facultades, porque Asturillo se puede ver después, y el pueblo tendría que sacar, si es que nos movemos. Pero le digo, se ha aceptado un texto sustitutorio por Chao, Belmont y ese grupillo de traidorcillos, cuando debía primar la opinión de las 8 de las 12 comisiones que han dado en contra de darle facultades de esta forma tan general y que puede llevarnos al Perú a la venta total y absoluta. Ese es el fondo de todos los recursos naturales en forma absoluta y completa. Esa es la trampa. Están alargando, no permiten que se dé el dictamen y que pase al pleno. ¿Qué cosa va a suceder en el pleno, señor Patiño? ¿Qué cosa? Se están vendiendo voluntades. Al final yo le digo, están pidiendo los diputados garantías para que si se da ese texto sustitutorio, en el Senado no se pueda desnaturalizar, como dice la ley. Cuando hemos oído a Galarreta, a la Martita Chávez, que han dicho que le van a dar la vuelta completa. Si los diputados aceptan esto de llevar o elevar este texto sustitutorio, así les prometan y sean engañados por esta maquinaria, incluir Estados Unidos, por si acaso, y la embajada americana o estadounidense, habrán perdido toda la potestad y habrán perdido la gran batalla y le habrán dado al fujimorismo y a Estados Unidos todas las facilidades absolutas, completas y totales para hacer lo que quieran con el Estado peruano y que el pueblo no pueda tener la capacidad de reaccionar en estas circunstancias, porque va a ser una

ande sus nuevas propuestas de acuerdo a ley y que se vean en las diferentes comisiones y se le puede otorgar en forma cabal y aceptada por el Congreso, ese era. Pero están cayendo en la trampa de aceptar textos sustitutorios y alargarlo, y al final se puedan vender ahí voluntades. Perdido esta batalla, prácticamente se pierde, porque en 4 meses van a darle la vuelta al Estado peruano y van a hacer lo que quieran. Buenos días.

0: Aló. Señor Patengo, un favor grande, voy a sacar la tema. Un mensaje, necesito un trabajador que un chapa mayólica. Tengo un compañero en Hunter, me he olvidado su nombre, vive en Hunter, creo que se llama Pascual, creo. Para acá, Caima, Melgar, entrada Panteón de Caima. Caima, abajo. Un mensaje, por favor.
1: Lo están copiando, amigo mío, de manera directa. Ya lo están copiando. ¿Dónde dice usted? Bueno, ya lo dijo. Al ingreso del cementerio, ¿no? En Caima. Lo están esperando al amigo Mayoliqueros, ¿no? De Mayólicas, ¿correcto? Bien, bien, amigo. Lo hemos copiado igualmente, gracias. Miren, hoy tiene que definirse ya la figura esta del otorgamiento de las facultades extraordinarias, como solía decirse, o sea, facultades legislativas. Hay tres textos sustitutorios. Uno de ellos finalmente tendrá que aprobarse. Pero los tres difieren en qué. A ver, aquí lo que estamos viendo ya de manera más abierta, una suerte de traición propiamente, ¿no? Es del partido Obras. ¿Qué pasa con esa gente de Obras? El caballero este, el abuelo, el Ricardo Belmont Casinelli, oye, ¿cuántas ha sido entrevistado las últimas veces? Al final ha terminado doblegado, dando cuenta de que, bueno, pues para evitar mayores complicaciones, ¿no? Y permitirle al gobierno que nos demuestre que realmente esté en capacidad de ejercer a través de un marco de nueva normativa, de leyes, ¿no? Que se le vayan a permitir, podamos tener y alcanzar los resultados que estamos esperando, básicamente, y todo el mundo repite lo mismo, ¿no? En temas de la seguridad ciudadana, luchar contra el crimen organizado y también cómo vamos a enfrentar el niño. Correcto, hasta allí todo está bien, pero de allí para adelante, oye, miren, para que el asunto quede más claro todavía, desde Obras se han permitido, que no sabe si el señor Belmont, no solamente tocar esos dos puntos vitales, le han incluido además materias en torno a lo que significa la economía del país, tema sensible, delicadísimo. Hace instantes atrás estamos tocando el tema ese de las grandes inversiones y de las exportaciones, el saqueo propiamente, la expropiación de todas nuestras riquezas. Eso es lo que quieren profundizar aún más. Y lo estamos diciendo clarito, del total de exportaciones, el 70% son de la gran minería. ¿Y qué pretende la Fujimori? ¿Qué pretende el gobierno caquista? Pero lo ha dicho la misma señora Fujimori. Tenemos en cartera más de 66 mil millones de dólares. Entonces lo que nos queda simplemente es a

0: agilizar esos procesos de flexibilización. O sea, ¿ya para qué les vamos a exigir, no, que presenten sus estudios de impacto ambiental? ¿Para qué? Oye, todo eso al tacho de la basura, de frente por ellos. O sea, a ver, ¿dónde están? ¿Quiénes son? Listo, de una vez, empiecen a operar. Para ello es que están parte de esas solicitudes que están haciendo en materia legislativa, en materia económica, pasan por esa flexibilización. O sea, permitirles un acceso directo, inmediato, sin complicaciones. Y saben todo lo que eso implica, ¿no? Modificar los códigos en materia ambiental, por ejemplo, los parámetros mínimos establecidos que están contemplados en un estudio de impacto ambiental, donde se establecen efectivamente hasta dónde es que se pueden permitir ese tipo de explotaciones, respetando el medio ambiente, respetando el ecosistema. Todo eso se va al tacho de la basura. O sea, aquí vamos a permitir, oye, ¿estamos entendiendo? Eso es lo que quieren hacer. Y lo otro, ¿dónde van a seguir, a ver, reventando la tierra? ¿Dónde van a seguir contaminando nuestras aguas, el medio ambiente? Espacios que el día de hoy están siendo ocupados por comunidades andinas, comunidades campesinas. Ese es el tema. Y dentro de ese paquete de leyes, se les va a permitir la expropiación. El Estado va a tener la libertad de expropiar. O sea, te van a quitar. Dirán, pues, por necesidad, qué sé yo, pública. Encontrarán, ¿no es cierto?, el sustento o el argumento técnico legal constitucional. Y lo cierto es que al final van a desplazar, van a desaparecer comunidades campesinas andinas. Estamos hablando de más de 9 millones de hectáreas. ¿Entienden lo que todo eso significa y representa? Esos son los temas de fondo en materia económica. Eso es lo que quieren hacer. O sea, ellos van a continuar implementando su modelo económico neoliberal salvaje. No les interesa todo el daño que se va a generar al ecosistema, al medio ambiente. Vamos a terminar destruyendo la madre naturaleza en estos espacios donde igualmente estamos señalando, les van a quitar sus tierras a nuestros hermanos del Perú profundo. Y todo por atender las voraces intenciones estas no de los grupos de poder económico. Y lo estamos demostrando, por eso es necesario alcanzar información valiosa. Diablos, ¿de qué nos sirve, oye, seguir permitiendo más exportaciones en el ámbito de la gran minería cuando, oye, los ingresos, los impuestos que pagan prácticamente son nada? Y porque al mismo tiempo, y en materia económica, para atraer esas inversiones y esos miles de millones, van a continuar con ese tipo de política tributaria que les permite a esos grandes inversionistas privados pagar miserias, pagar bicocas. Lo que está demostrado, pucha, que estamos bien, bien retrasaditos, ¿no? Por algo la prueba PISA nuevamente ha demostrado de que efectivamente no entendemos lo que leemos, no sabemos lecturar temas como esos. La gente no entiende cómo se mueve la economía de un país, y si hablamos de números en matemáticas estamos todavía peor. Cuando hablamos de 100 mil millones, para que entendamos un poquito, la gente dice, bueno, creen que estamos hablando de un milloncito, nos perdemos pues con los números. Pero un poquito, a ver, para que usted lo pueda comprender mejor, miren, no estamos tocando nada del tema electoral, que es lo que nos preocupa. El domingo son las elecciones. Rapidito, 100 mil millones de dólares. Estamos hablando de 350 mil y a 340 mil millones de soles. ¿Saben cuánto cuesta un hospital? Un hospital como el que tenemos, el Hospital Goyeneche, el Hospital Honorio Delgado. Mínimo 500 a 600 millones. Oye, sin cutra, sin corrupción, 500 millones. Con 1,000 millones nos hacemos dos hospitales. Si estamos hablando de más de 300 mil millones, oye, ¿cuántos hospitales nos podemos hacer? Más de 600 hospitales. Ahora, si hablamos de hospitales de alta complejidad, lo que necesitamos. En Arequipa no tenemos un hospital de alta complejidad. ¿Cuánto vale ese hospital de alta complejidad? Mínimo 1,000 millones. 1,000 millones de soles. O sea, podríamos hacer 340 hospitales de alta complejidad. Oye, ¿tantos hospitales? No, pues. No. Y además, porque estamos hablando del total, sino para que se entienda. ¿Ya? O sea, ¿ahora tiene mejor idea? ¿Cuánto vale construir un colegio? en el Perú. Promedio 100 millones. ¿Entiende usted cuántos colegios nos haríamos? O sea, el dinero está allí. Allí está la plata. Por eso es que organizaciones internacionales le dicen al Estado peruano, oye, cobren pues por lo menos los impuestos que tienen que pagar esos grandes inversionistas. Se están cargando toda la riqueza y no están dejando nada para ustedes. ¿Cómo van a atender las demandas? Eso es lo que estamos diciendo. ¿De dónde diablos van a sacar la plata para construir más hospitales? ¿Para contratar recursos humanos, médicos, especialistas? ¿De dónde van a conseguir el dinero para, no sé, dar y potenciar los colegios que se están cayendo y al mismo tiempo construir nuevas escuelas? ¿De dónde? ¿De dónde sale? De ahí pues sale el billete, el dinero. Pero no se entiende pues porque... ¿Tenemos gobierno realmente o tenemos mafias las que nos están gobernando? Por eso es interesante analizar todo el panorama, todo el escenario, todo está íntimamente concatenado, todo está relacionado. Ahora entienden, ¿no? ¿Cómo se maneja la economía de un país? Teniendo tanta riqueza, por eso es que la Constitución establece que exclusivamente la explotación de los recursos y las reservas naturales en el Perú quedan en manos de quién, de los privados, de los grupos de poder privados, y el Estado no puede hacer empresa. Lo que no ocurre, solamente pasa en el Perú. Somos una isla en el mundo, solamente en el Perú. Porque inclusive países que están en la órbita capitalista se permiten que ellos como Estado también participen de la explotación de sus recursos naturales. El petróleo, por ejemplo. Miren, Ecuador está hace buen rato ya en la órbita de la derecha. Ellos mantienen su empresa de petróleo, básicamente, o sea, el recurso más importante que tienen. Lo mismo sucede en Colombia, lo mismo pasa en todo el mundo, en países de primer mundo. ¿Quién maneja sus recursos naturales? El Estado, porque es la fuente principal de ingresos para las arcas de ese Estado. Pero en el Perú somos cangrejos, en el Perú no entendemos prácticamente nada. O sea, al Perú lo están saqueando de la manera más salvaje. Y nosotros no entendemos. Oye, somos convidados de piedra y cada 5 años, oye, ven para acá, de las orejas, ya sabes qué es lo que vas a hacer. Con fraude, con trafa. Ellos van a seguir gobernando. Oye, es tan bondadoso papá Dios y la madre naturaleza que somos una fuente inagotable de recursos. ¿Cuántos recursos tenemos en el Perú? Bárbaros somos. En el teléfono estamos en línea en el 625174. Buen día, le copiamos Radio Más.
1: Buenos días, señor periodista. Aquí el principal es los decretos que va a dar la FECO, 66 decretos. Esos decretos son decretos de crimen, son decretos de violación, son decretos de atentado. ¿Cómo puede aprobar eso con los diputados? Si aprueban, harán pues una gran traición a la patria.
0: Clarísimo, amigo mío, gracias. Estamos sobre la hora, mil perdones. Luego, después de las 8 de la mañana volvemos. Tenemos otro llamado que está en curso. A ver, atendemos primero la comunicación en el 974. Buen día, Radio Más.
2: Buenos días, Luchito Ancó.
0: ¿Cómo está usted?
2: Esos 70 mil millones de dólares que pretende la Keiko embolsillarse, eso no va en un solo centavo, no va a ir al pueblo peruano. Uh-huh. Eso se van a repartir la Keiko con todos sus compinches. Ahí va a quedar eso. Buenos días, Luchito. Uh-huh.
0: Clarísimo, clarísimo. Bien, amigos, temas sumamente delicadísimos, ¿no? Eso contempla la dación de las facultades legislativas que está pidiendo el Ejecutivo. Por eso es que te meten gato por liebre. Por eso es que no quieren. Les han dicho, oye, en todos los idiomas, señores, vamos a aprobar, le han dicho los amigos diputados en la Cámara, vamos a aprobar lo que realmente tenemos que aprobar. La emergencia que tenemos en este momento, enfrentar la criminalidad organizada, ese paquete de leyes para enfrentar el crimen organizado. Pero inclusive hasta allí hay algún tipo de reparos, porque no se puede permitir, oye, el que una organización criminal la pasen como, o la conviertan en una organización terrorista. Tampoco, pues, o sea, ¿qué están pretendiendo con eso? Eso también conlleva a todo lo que estamos analizando. Oye, ya no se van a permitir las movilizaciones, las protestas, porque si esas contravienen el Estado de Derecho, entonces te van a considerar, oye, como un grupo hostil. O sea, y un grupo hostil Si se aprueban estas leyes, representan o son sinónimo de grupo terrorista. Y ya sabemos cómo se aplica la ley. O sea, quieren hacer la tremenda chanchullada para al pueblo finalmente recortarle todo su derecho a la movilización y a la protesta, y aquí sumisión total, sumisión total. Y eso no se puede aceptar. Vamos a las últimas 30 segunditos, por favor, en el teléfono fijo, y terminamos en el 974. Buen día, en el teléfono fijo. Hola, están en el teléfono, buenos días. Bueno, vamos a la otra línea, gracias. Bueno, es que se están cruzando dos llamadas ahí. En el 974, buen día, Radio Más.
3: Bueno, señor, sí. Sí o sí quieren robar de todas maneras a los peruanos sus recursos. Y eso no hay que permitirlo. Buenos días.
0: Clarísimo. Y hoy que tenemos nuevas elecciones, entendámonos por Dios. Esos grupos de poder económico tienen sus representantes. La gran minería que quiere seguir explotando, expoliando la riqueza minera que tenemos, en el caso de Arequipa, la transnacional minera Isauder, miren, tremendos grupos de poder económico, hoy tienen sus candidatos aquí en Arequipa. Entonces, ¿cómo, en qué cabeza nosotros vamos a seguir permitiendo que nuestros propios verdugos nos gobiernen y finalmente terminen de entregar lo poco que nos queda en Arequipa? Los candidatos de la minera Cerro Verde están plenamente identificados. Los candidatos de los grupos de poder económico, los poderosos aquí en Arequipa, están identificados. Entonces, usted no puede votar por esa gente. ¿Cómo va a votar por un Florentino Segara Tejada? Ni hablar, pues. Es Marco Tulio Falconi. Marco Tulio es el fiel sirviente de Cerro Verde, de los intereses de la gran minería. ¿Cómo va a votar por un Cáceres Lica? El hombre que el día de hoy está totalmente sojuzgado, ¿a quién? A César Acuña Peralta, el tremendo mafioso que tenemos, el tremendo negociante. ¿Cómo vamos a votar por esa gente? Por Dios, entendámonos. Han sido muy gentiles, volvemos después de las 8 de la mañana. 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
4: 7 y 5.
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1: Se campaña en la Puerta del Sol. Hay diferencias, hay elementos comunes entre una movilización y otra, pero desde luego las tiendas de campaña en Sol están poniendo el foco político en el gran problema político de nuestro país, el problema político y social de la vivienda. Irene Zugasti, ¿qué nos vas a contar?
2: 15 años más viejos, ¿eh? Wow, wow, wow.
1: Pero como el buen vino a ti y a mí solamente nos hace mejorar los años, ¿verdad?
2: Hombre, qué duda cabe.
1: Mira qué pollitos hemos traído a la vida en este tiempo. Bueno, con los jovencitos que eran, ya era, mírales, qué hermoso.

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0: Buenos días, alguien puichay, arriba Perú. Este es su programa La Piedra en Zapato, un programa para pensar y transformar, un programa que pone ideas a tu conciencia. Estamos saliendo por Metropolitana en los 710 de la amplitud modulada. También salimos por Más Arequipa, 1000 amplitud modulada y 105.9 de la FM. Y finalmente puede usted escucharnos por nuestra radio matriz Alpa Digital. 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Cultura Viva, La Piedra en Zapato, La Chispa Juvenil, la serie Cosmos, la serie 500 años, documentales, etcétera, etcétera. Estamos estrenando documentales sobre Pachacamac. Otra vez, ¿qué tiene que ver Pachacamac con el Cristo de Pachacamilla? Estamos lanzando Fahrenheit 911 para que se entienda qué ha acontecido en el mundo desde el 2000, el atentado a las Torres Gemelas, etcétera, etcétera. Bien, vamos a empezar el programa y bueno, nos hemos demorado porque teníamos información para el desarrollo. En primer lugar, hoy día vamos a plantear nuestro planteamiento oficial como nueva constitución sobre el tema electoral municipal, dado que es el último día que se pueden hacer declaraciones sobre el tema político electoral regional y municipal. Quiero señalar que en las últimas 24 horas Arequipa se ha convertido en un circo en todos los sentidos, porque hasta hay candidatos que han alquilado circos, o sea, el circo electoral en su máxima expresión. Pero antes empecemos con siquiera un pequeño esbozo de lo internacional. En lo internacional tenemos que las huelgas estudiantiles en Francia arrecian. En España se habla ya de un paro nacional por el tema de la vivienda, y de ese modo las movilizaciones que también se anuncian en Italia estarían expresando una ola popular en la Europa de países avanzados. Creo que esto también se encuentra influenciado por el aumento constante de los combustibles y el butano o gas domiciliario, que como ustedes saben, Rusia era quien daba hace 4 años un gas barato a los europeos, tanto así que se construyeron gigantescos gasoductos llamados Nord Stream 1 y 2 que iban debajo del mar y que pasaban también por Ucrania. El tema de la guerra fue que los norteamericanos rompieron con la guerra los contratos. De ese modo, ahora se compraría el gas y se está comprando de Estados Unidos y de sus colonias de los llamados monarquías petroleras, como Arabia Saudita. Pero dado que el viaje es mayor a través de barco, porque en el caso de Rusia, si usted ve el mapa, es frontera con Europa occidental, era fácilmente traer el petróleo y el gas. Ahora los europeos pagan mucho más por el gas y por el petróleo, por la gasolina y el diésel. Y eso va determinando crisis económica social en la vieja Europa. Esto también me parece es un factor muy importante. La guerra de Rusia y Ucrania, que no es más la guerra entre Estados Unidos y Rusia, esconde una trama económica. Finalmente, siempre toda guerra tiene una causal económica. Los rusos perdieron Nord Stream, que fue un contrato con Alemania para pasar petróleo y gas desde Rusia por Ucrania. La guerra rompió todo el contrato. Les iba a garantizar 30 años de combustible barato. Ahora tienen 30 años de combustible caro. Bueno, las movilizaciones continúan y da mucho gusto ver a españoles, franceses, especialmente jóvenes, movilizarse. Punto ahí, en el esquema nacional se cayó la moción de censura del ministro incompetente Astudillo. Yo he pasado el día de ayer la información sobre la negociación de López Chao y ahora Nación sobre el directorio del BCR. Ellos han negociado con Fuerza Popular. Miren, no tienen los cascos, no tienen ninguna catadura moral, y han terminado negociando por los votos a sus candidatos para el directorio del BCR, que López Chao quiere colocar a uno de sus chules que es trabajador del Congreso y que a la vez es pues hombre de confianza de López Chao. Y han negociado con Fuerza Popular el voto de Astudillo. Y bueno, ya todo está muy claro. Ahora, el hermanón había dicho que yo expulso al que no me hace caso. No como tenemos que llevarnos muy bien con el ministro del Interior. Y ya ven, ahora traición y obras del hermanón han terminado traicionando y se ha caído. No creo que proceda la moción de censura. Incluso algunos, como Marlon, de JP, también están muy contentos por esta situación. No algunos, varios, de JP que se detecta. Sobre los congresistas de Arequipa, un asco completo, toditos, toditos. Y me dirán Jaime Quito, bueno, Jaime Quito es senador nacional y tiene otro punto de vista muy diametralmente opuesto a una bancada que para empezar se estrenó, en el caso de JP, abrazándose con el ministro de Defensa, Rafael Belaunde, la señora Palomino. Pero luego los demás están en lo mismo, la señora Arminta, del casco, absolutamente, totalmente a favor de López Chao. El señor Masco de Obras ayer retiró su firma. Completo, Edgar Polar, todos, todos. Qué mala elección han tenido los arequipeños. Bueno, así estamos. Ya en concreto, en conclusión, por negociados de Ahora Nación en relación al directorio del BCR, por negociados en relación a los ascensos policiales que Harvey Colchado quiere entrar en atallar, han hecho una negociación con Fuerza Popular. Si a alguno les sorprende que Harvey Colchado negocie con Fuerza Popular, creo que esta gente se olvida que él fue el que persiguió a Pedro Castillo y lo detuvo. Tiene hasta un libro Harvey Colchado sobre el tema de Castillo, léanlo. ¿A quién pueden ser autoengañados en el tema de Ahora Traición? Y en cuanto al hermano, pues el hermano lo ha dicho claro, por lo menos el hermano tiene algo de honesto. Ha dicho, yo converso con Fuerza Popular, somos Perú, con la izquierda, la derecha, la ultraderecha, con quien sea. O sea, es un prostituto político. Pero no es el hermano, no era el hombre de las teletones, no era el Laura Bozzo de la eje del 80, la gente se olvida. No era, no se acuerdan del positivo, pero francamente da cólera cuando la gente se, miren, sacan unos podcasts, unos videos y digamos que la persona critica el sistema, status quo, y dicen, ay, ya, este es mi hombre, esta es mi mujer, este es mi líder. Se dejan llevar simplemente por el floro. No ven la coherencia y la consecuencia de las acciones políticas que uno hace. Ese es el problema, distinguidos ciudadanos. Hay que hacer una crítica a la población. Hay que hacer una crítica a la población. Bien, qué lástima, Ahora Traición, Obras, ¿qué vamos a decir de buen gobierno? Que si mal gobierno, hace rato está con el fujimorismo. Entonces, ¿dónde hay oposición? Si JP también se encuentra fracturado. No tenemos topos y topas, ¿por qué se perdió pues la Cámara de Senadores? Bueno, en general se ha caído, en conclusión se cayó la censura, y bueno, creo que hay un quinto intermedio para la delegación de facultades. Miren, un sector de JP quiere dar facultades en los temas del fenómeno del Niño y en los temas de inseguridad ciudadana. Sobre el punto, creo que cerramos el debate en lo siguiente: no necesita facultades legislativas para el fenómeno del Niño. El gobierno tiene la facultad de dar decretos sobre esa materia, no necesita para nada el Congreso. Y si usted le da autorizaciones para eludir controles en relación a contratos y dinero, van a ser un faenón los fujimoristas. O usted no se acuerda qué hacían los fujimoristas en la década del 90. Y sobre la inseguridad ciudadana, ¿no estamos todos convencidos que las estructuras criminales han infiltrado la Policía Nacional, el Ministerio Público, el Poder Judicial y la estructura del Poder Ejecutivo? Primero, el fujimorismo debía retirar las leyes pro crimen. Si usted le da más facultades, hará más leyes pro crimen. Hay que ser sumamente tontinos como Jennifer Paredes para no darse cuenta de algo tan sencillo. Ese es el ABC de la política. Y aún así, para los que conocemos algo del derecho parlamentario, si le dan facultades en seguridad ciudadana y sobre el fenómeno del Niño, lo que suba al Senado puede ser variado o modificado por el fujimorismo, que es mayoría con Renovación Popular en el Senado. Si esto no conocen mínimamente los diputados y la gente que está apoyando a la elección de facultades, francamente, dan vergüenza ajena. Punto ahí, vamos al tema electoral municipal. Ayer no nos han dejado dormir. Hasta la 1 de la mañana, una candidata de Marras aquí en Bustamante Rivero se apoderó de la Avenida Cultura. Era las 12:30 de la noche. No, ya pues el nuevo día. 0:35 que nos han a las Begonias, Diez Canseco, Dolores, ¿no? Las urbanizaciones que están al lado de la nueva universidad, San Martín de Porras, en la Avenida de la Cultura, convertir una chingana. Pero bueno, puede hacer su mitin, ¿no? Bueno, ya no son mitin, son conciertos. Pero hasta, mira, empezaron a las 4 de la tarde, 5, 6, 7, 8, 9, 10, nada de dejar dormir, 11, la gente estaba piteando, no existía serenazgo, 11, 12 de la noche, a las 2 y media terminado. No me han dejado dormir. Es impresionante. No existe serenazgo, la municipalidad está a 3 cuadras de ese concierto, absolutamente nada. Y esa señora pide votos en Bustamante y Rivero, creo que es de mal gobierno, ¿no? En fin, y así ha sido en toda Arequipa, ¿no? Creo que todos podrían decir tanto en el cercado como en todos los distritos. Bien, quiero rápidamente empezar a dar nuestra posición oficial hoy día, que es jueves 1 de octubre. Primero, un comentario sobre el Día del Periodista. Saludo a los verdaderos periodistas. Pero bueno, esta semana lamentablemente el ejercicio profesional de los periodistas se pone en entredicho por las famosas entrevistas pactadas, incluso en los medios que se dicen del pueblo. Voy a excluir los dos medios donde tenemos concesionado el programa porque conocemos a sus directivos y sabemos cómo funcionan las cosas porque trabajamos en esos medios ya varios años y sabemos que ahí no funciona, pero en los otros medios de Arequipa, un asco completo, aquellos cojudinos y cojudignas que han estado loreando de moralidad, de dignidad, ver las entrevistas, vergüenza que hacen. Escuchen hoy día, todavía van a hacer entrevistas, escuchen las entrevistas de 15 minutos. Y todas duran 15 minutos. O sea, las entrevistas son: buenos días, ¿qué dice usted? Ah, adelante. Ya, muy bien. Excelente. Ah, qué bien. Oh, ¿qué? ¿Y qué piensa? Ya, bien. Sí, gracias, chao. ¿Perdón, por qué va a votar? Ah, ya, gracias. Qué vergüenza, qué vergüenza. Entonces, esta radio es incluso de amplitud modulada. Y hoy es el Día del Periodista. Es realmente impresionante. Yo he sido candidato al gobierno regional, sé lo que hablo. Aquí en Arequipa se cobra 500 soles, 400 soles por 15 minutos. ¿Ya? Y bueno, y como el dueño impone, el otro no puede hacer ninguna pregunta cuestionadora. Entonces tiene que tragar su dignidad, así se tienen que tragar su dignidad y estar ahí. ¡Qué vergüenza! ¡Qué vergüenza! Cojudignos y cojudignas, ¿de qué hablan? ¿De qué moralidad? ¿De qué coherencia? Que francamente, para ser el 1 de octubre, Día del Periodista, mi saludo a los verdaderos periodistas que nunca se sujetaron a dictaduras. Bueno, los comunicadores alternativos que no tenemos el título académico, pero que desarrollamos la actividad de transmitir el pensamiento lógico abstracto y de tratar de influenciar en la opinión pública a lo largo ya de muchos años, podemos decir que jamás hemos aceptado ninguna condición o condicionamiento de nadie. De nadie. Y que hemos preferido trabajar en medios de amplitud modulada de una influencia muy reducida antes de venderse, pues, porque si uno trabaja en algunas emisoras de FM controladas por el Poder Económico Regional, ya sabe a qué se adecúa. Nadie es tonto, ¿no? Yo tengo muchas anécdotas al respecto, porque siempre tratamos de ampliar nuestra cobertura de difusión en los medios de comunicación arequipeños, pero hay condiciones que son absolutamente inviables. Muchas veces nos hemos retirado de algunas entrevistas que nos hacían, literalmente a golpes o cuasi golpes, porque el señor dueño del micrófono quería imponernos su propia narrativa. O no hemos aceptado determinadas condiciones. Siempre ha sido así. Y por eso preferimos pagar nuestros propios espacios y tener una autonomía en 55 minutos. De todos modos, quiero dar un abrazo a todos los periodistas que por lo menos mantienen una posición. Son la minoría, porque son la minoría. Uno revisa, por ejemplo, también las redes sociales. Oigan, esas páginas de redes sociales, absolutamente. ¿Qué son de comunicación? Son publicidad, publicidad, publicidad y más publicidad. Provecho. Una reflexión. Se necesitan medios comunitarios alternativos en AM, FM, televisión de UHF y televisión abierta. Una de las bases de las propuestas del gobierno del Buen Vivir tiene que ser reestructurar toda la ley de telecomunicaciones y darle las frecuencias, los aparatos a organizaciones sociales, a sectores de privados pero de provincias, y también a medios comunitarios. Sí o sí. No podemos seguir con un latifundio o terrateniente mediáticos que se están imponiendo en todo el país. Bueno, queda ahí esa, yo no sé cómo se sentirán, ¿no? De lorear moralidad, de lorear que son consecuentes, y luego estar al servicio del de ser mercenarios. En verdad ser mercenarios. Bueno, la gente se dará cuenta. Escuche las entrevistas. Escuche la entrevista, usted se da cuenta perfectamente por dónde van. Ya está. ¿Y esos que cobran? Cobran en todo lado, señor. Cobran en todo lado. Se cobra tanto en las redes sociales como en esas famosas entrevistas en televisión que pasan a las 8 de la mañana, a las 12 del día. Son paquetes que te ofrecen. Paquetes en radio, paquetes en redes sociales. Funciona así. Hay que decirlo claro, pues. Por eso felicito a los verdaderos periodistas, que son la minoría de la minoría, que mantienen una posición coherente. Pero bien, vamos a nuestra posición ya. Miren, me han preguntado cuál es la posición de nueva constitución, organización que represento política, sobre las elecciones de este domingo. Quiero decir, y ya creo que lo he expresado en el programa, que nosotros no tenemos ningún apoyo ni provincial ni regional. Pero, miren, por cuestiones de tiempo, yo no he hecho un análisis del plan de gobierno, que es el primer elemento para que uno defina a quién vota. No es el concierto, no es que traiga Coralí, no sé, que están haciendo campañas millonarias en todo sitio. No. Con el 10% que Quito invirtió en el proceso electoral, el 10% de lo que cualquier candidato a la provincial y la regional están haciendo, nosotros logramos 110.000 votos. Muchas gracias al pueblo. Estos tipos están gastando el 90% más. No estamos por 50.000 soles ni 100.000, vamos por más. Así están en Arequipa. Han convertido los gobiernos, el gobierno regional, la municipalidad provincial, en un botín. Nadie puede ser llamado al error. Todos van a tratar de recuperar la inversión. La primera condición para apoyar a alguien es el análisis del plan de gobierno. Sí, señor, no es el concierto, no es el banda, no es lo que a usted le regalan, es el plan de gobierno. Y los dos más pintados para la región Arequipa, porque no me da el tiempo para más, o sea, analizar la provincial, es Yica, Alianza para el Progreso, y Segarra, Fuerza Arequipeña. Bueno, ayer he estado analizando los dos planes de gobierno y quiero dar mi punto de vista sobre ello. Y seguramente, como van a pasar a segunda vuelta, tendremos mayor tiempo para hacer el análisis, porque la computadora que tengo en estos momentos es una computadora básicamente de cabina de radio, que no tiene sino funciones y aplicativos básicamente para que opere la transmisión radial. No es las computadoras de gabinete para trabajo intelectual, y que requieren mayor potencia. Sin embargo, tengo acá los planes, ¿ya? Le voy a dar un ejemplo a usted, distinguido ciudadano, de cómo puede usted verificar la estafa, el engaño, la ilusión y, lo que es más, el insulto a la inteligencia de los arequipeños. Tengo acá el plan del señor Segarra, para empezar, ¿ya? Es un afiche, la carátula. Bueno, sigue ahí. Y cómo he desarrollado este análisis cualitativo, que lo voy a hacer con detalle en los siguientes días, para los dos que pasen a segunda vuelta, tanto de la provincial, no, bueno, la provincial no es segunda vuelta, en municipio van a ganar con 8 o 9 puntos. Sí, así va a ser el alcalde o la alcaldesa. En regional va a haber segunda vuelta, me parece. ¿Ya? Miren, está el documento, no tiene más de 40 hojas, ya está bien. Una presentación, y empieza luego una carátula, y en la página 3 tenemos presentación. la región Arequipa se encuentra entre los momentos más decisivos de su historia. Ese párrafo, usted lo copia, el primer párrafo, y lo pasa a algún aplicativo gratuito que analiza, detección o copia, ¿ya? Uno de ellos, por ejemplo, es Killboot. Usted copia el párrafo, lo coloca, ¿no? Y yo he hecho eso, 225 palabras de la presentación del programa del señor. ¿Y sabe qué dice el aplicativo Killboot del primer párrafo? 99.9 IA, copiado. No, ¿qué, ha escuchado usted? 99.9 copia. Estos programas lo que hacen es comparar el texto con la base de datos que los tienen, de millones de datos, de libros, PDF, documentos, y como el algoritmo matemático funciona en milésimas de segundo, le va a dar su respuesta. Soy profesor de IA, y a mí no me van a engañar. 99.9 copia, ¿ya? 99.9. Hay otra forma. Usted también puede colocar el párrafo que he mencionado, cualquier párrafo, y lo pone en el buscador de Google, Chrome, y lo pone completamente en la barra de búsqueda y pone Enter. Ahí le da las fuentes de donde lo ha extraído, ¿ya? Y tengo el documento de donde lo han sacado casi todo. Es el plan de desarrollo Arequipa, el plan de desarrollo concertado 2026-2030. Hecho por el gobierno regional y consensuado por un montón de organizaciones, y que es el documento matriz, porque ahí están los datos. ¿Ya? Entonces, en lo primero que dice el señor Segarra, he detectado, miren, para que usted vea, la página es 1, 2, 3, donde está en la página iniciando ya el supuesto plan de gobierno, donde dice ideario, principios, objetivos y valores. ¿Ya? Dice 2.1, para que usted aprenda, para que usted vea cómo están engañándoles. El movimiento regional Arequipa Renace, ¿cómo? No es Fuerza Arequipeña. Ah, pero ¿cómo anda esta guerra? Ah, ya, ha sacado su viejo plan de gobierno de 2018 y lo ha copiado. Lo ha copiado y lo ha parafraseado, ¿no es cierto? Pero se le ha pasado al movimiento regional Arequipa Renace. Así estamos, señores, ¿ya? Y este es el plan para el gobierno regional, ni siquiera es de un distrito. Miren, estoy en la página 3 y pone idearios, principios y valores, que todo es una copia absoluta, 99%, de sus documentos de la época de Renace, ¿ya? ¿Y qué estoy encontrando en el documento de Segarra? Miren, yo he hecho un análisis de dos a tres horas, el día de ayer, porque luego no me han dejado dormir estos imbéciles aquí en Bustamante y Rivero. Yo soy profesor de IA y he hecho el análisis con los aplicativos Cloud o Claude, aplicativo de IA, Claude, Gemini Bar, aplicativo de IA, ¿ya? Killwood. Y también lo he hecho en buscador. Hay varias formas para hacer el análisis. Lo explicaré en detalle después. Pero ya, estoy en la página 4. Solo en la página 4. Porque es una desgracia el plan, ¿ya? En la página 4 coloca su primera fuente. Si usted revisa el documento, está repleto de cuadros estadísticos, diagramas de barras, estadística. Entonces uno dice, wow, pues es un documentazo, lo máximo. Esto tiene por profesionales, no. No, señores.
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0: 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Miren usted. El primer diagrama, porque mire, son 7:33. Para hacer este análisis son horas, ¿ya? Horas. Y lo voy a hacer, carajo, para un electotarado que me diga que va a votar por Segarra Ollica. Miren, la primera figura. La primera estafa es la tasa de pobreza monetaria por provincia, región, Arequipa 2023. Figura 1, ¿ya? Está en la página 4. Tasa de pobreza monetaria. Pone ahí de las 8 provincias, ¿ya? Le voy a leer. La Unión, Condesuyos, Castilla, Cayoma, Carabelí, La Joya, Camaná, Islay, Arequipa. ¿Qué le parece? ¿Está bien? Claro, está el diagrama de barra, los porcentajes. La Joya no es provincia, La Joya es un distrito. Segarra, La Joya es un distrito. Segarra. Esta gente hoy. Figura 1, la unión con Esullos, Castillo, Cayoma, Carabelí, La Joya. La Joya es una provincia, es un distrito. Que es impresionante, impresionante. Pero ¿sabes qué he encontrado después? Que se refiere en varias partes del plan de gobierno, que es una copia, copia y mal copiado, del distrito que va a cambiar y de la provincia que va a cambiar. ¿Me entendió? ¿Qué significa? Significa que lo ha copiado de un plan distrital para la municipalidad y de un plan provincial para la municipalidad, pasándolo para el gobierno regional. Es increíble estos estafadores. Es impresionante. Impresionante. ¿Cómo usted puede comprobar lo que yo le digo? Ya le estoy explicando. Copia el párrafo, lo pone a Quilmes, que es un aplicativo gratuito para detectar IA, y en las 5 primeras páginas sale copia al 99.9. Si usted quiere ver la fuente, lo pasa a un aplicativo como Meta, como Gemini Bar, como Cloud, y ahí le sacan las fuentes exactamente. Y ahí saben qué me decían las respuestas. Han extraído el siguiente párrafo del plan, del documento, del BCR, del plan de desarrollo concentrado, etcétera, etcétera. Pero no lo han parafraseado, lo han extraído. Y el problema, el aplicativo de la IA me decía, es que han extraído dos cifras estadísticas en dos contextos diferenciados, en años diferentes. Y eso está mal, porque si usted me habla de pobreza, de establecimiento de salud, de problemas de educación del 2018, no es igual al 2024. Y otra cosa, analizando este documento, es que tenemos un problemita. Y el problemita, miren, dicen, a ver, conclusión, los documentos tienen una mezcla de información educativa sanitaria y el uso de denominaciones propias de competencia municipal, atribuidos a un gobierno regional. Numerosas frases del documento convierten hipótesis en hechos. Copiaron exactamente con control C y control B. Intentaron simular una actualización. Copiaron una plantilla. ¿Ya? ¿Y qué vemos en los documentos, del señor Segarra? Habla de provincia y habla de que va a cambiar el distrito. Así estamos, señores. Así estamos. Y es el documento, miren. Uno analiza el documento. Sigo en la página 5, ¿ya? Puros datos. Pero ya el análisis me está indicando que los datos están desactualizados, que han sido copiados sin un orden metodológico, ¿ya? Y ya hay confusión, por lo tanto, en la resolución del tema. Pero sigo página 7, sigo viendo más y más datos. Todo eso es copia, es copia. Seguimos página 9, página de copia, copia, copia, copia, gestión, etcétera. ¿Ya? Pero acá ya vamos a entrar en la propuesta, en la segunda parte del documento. Ya estamos en la página 10. ¿Ya? Y ahí vamos a encontrar que sigue habiendo diagnóstico del plan de gobierno que debe resolver las brechas en educación, salud, institucionalidad, etcétera. El Jurado Nacional de Elecciones dio una guía metodológica de cómo se debe resolver los temas de un plan de gobierno. ¿Ya? Hasta ahí todo, pero acá va a empezar ya la locura en este plan de gobierno, la locura. ¿Sabe por qué, señor? Porque el señor Segarra no sabe cuántas provincias tiene Arequipa. Sí, porque aquí va a señalar, mire, seguimos a página 15, página 20, y recién viene la matriz de cambios, ¿ya? Es un documento, una tabla donde se tiene que colocar el problema, el objetivo, el indicador y la meta, ¿ya? Y ocurre que eso sería, digamos, lo original, la tercera parte, porque dos partes, el 70% del documento es copia de diagnósticos, y mal hecho, dice aquí han hecho copia y pega. Y entonces lo tercero sería pues lo único rescatable, las propuestas, problema, objetivo, indicador y meta. Pero hemos detectado que el señor Segarra no conoce cuántos, dice, ¿ah? Por ejemplo, miren, no tengo la computadora que ayer tenía en mi oficina. Esta es una computadora, como saben los que dirigen los medios de comunicación, son computadoras antiguas, básicamente para trabajo de transmisión. Utiliza Sara, programas muy antiguos. Yo trabajo en una computadora pues que tiene más potencia de análisis, ¿no? En mi oficina. Miren, ¿ah? En la segunda matriz sobre ciudadanía, sobre institucional, seguridad ciudadana y protección de la mujer, solo avisa de ejemplo, pero está repleto de esos errores, ¿ya? Dice así: implementar el Serenazgo Sin Fronteras en los 117 municipios, ¿ya? Así dice en lo que es seguridad ciudadana el plan del señor Segarra. Implementar el Serenazgo Sin Frontera. Y usted dirá, está bien, señor Huaranga, hay que implementar. No, este es un plan de gobierno regional, es mi estimado. No, el Serenazgo es una competencia de la municipalidad provincial o distrital. Segarra, ¿qué has hecho? Y Arequipa no tiene 117 municipios, tiene 109. Lo ha copiado. Y este es el tipo que va a pasar la segunda vuelta. Implementar el Serenazgo Sin Fronteras en los 117 municipios. ¿De dónde lo ha sacado? ¿De Puno, de Cusco? ¿De dónde? Es impresionante, ¿eh? Impresionante. Pero sigo, ¿eh? 8.724 denuncias por violencia familiar. Entonces voy a construir casas de refugio en las 14 capitales provinciales. 14 capitales provinciales. Ah, ya, para el señor Segarra, es que estos cojudinos y cojudignas que los han entrevistado, antes de entrevistar a un candidato al alcalde distrital o provincial o gobernador regional, tendría que haber leído el plan de gobierno para hacerle alguna pregunta, pues. Y yo le hubiera preguntado, ¿no? A ver, señor, ¿cómo vas a construir, dices, casas de refugio en nuestras 14 capitales provinciales? ¿Arequipa tiene 14 provincias? ¿Cómo? ¡Has duplicado! ¡Tiene 8! 14, dice. Construir casas de refugios en las 14 capitales provinciales. ¿De dónde está el azulajeado? Meta, 14 casas de refugio operativas. Todo es 14. Porque la matriz está ubicada en un plan de gobierno de una municipalidad provincial que tiene, ¿no? O una región que tiene 14 provincias. Eso es. Ese es el profesionalismo de Segarra. Lo hizo por Arequipa, lo hará por la región. Claro, lo hizo. Entregó la campiña de Bustamante y Rivero a una universidad de dos pisos y hizo lo que quiso en la Bramani. ¿No es cierto? ¡Qué vergüenza, carajo! ¡Qué vergüenza! A ver, ¿cómo usted puede ser? Primero, la IA nunca reemplaza a la inteligencia, ya lo he dicho. Yo soy profesor de IA. La IA es un elemento técnico auxiliar. Y no se confíe. Para el análisis que yo he hecho de estos planes de gobierno, he aplicado primero mi propia lectura. Me he leído los dos planes de gobierno. Dos, he tenido que hacer mis resúmenes. Recién, para ver la estadística, amplio a IA. La IA tiene la capacidad de ubicar rápidamente el documento donde se extrae la copia. Y me ha dicho que en el documento hay copia, en las primeras páginas, 99.9. Luego me ha dicho que han copiado mal todavía. Luego me han indicado los errores de provincias, de competencias, de serenazgo para un gobierno regional. El gobierno regional no tiene serenazgo. Que es un tarado, francamente, ese es de garra. Ya, por tiempo, hay mucho más. Por tiempo. Ya, mucho más, sus 117 distritos y sus 14 provincias, señor, ¿no? Y La Joya es una provincia. Hasta ahí nomás, ¿no? Es que vamos donde Yica, porque ya son a los Yicalor, también tengo que hablarles, ¿no? Aquí tengo el plan de Yica también. A ver, vamos a cerrar este plan ya. Un asco completo, al basurero. Ya, cerramos esto. Vamos al de Yica. Tiene tiene creo 30 hojas, ¿no? Ya, su carátula, seguimos, estamos acá en la carátula, seguimos avanzando. Tiene una presentación, o sea, rollo. Luego tiene el diagnóstico. Lo he puesto el diagnóstico en Kilwood, de la primera página del señor Yica. Situación regional, perfecto, un análisis detallado, y sabe que me sale 99.9 copia de ella. 99, igualito, 99.9 copia de ella, señor Yica. Claro, como usted está ocupado en otros menesteres más líquidos, ¿no? Tiene usted que copiar, ¿no es cierto? Ya está, todo es una copia. Todo lo sacan del plan de desarrollo concertado. También lo tengo el plan de desarrollo concertado. Todito, igualito. Y del plan del marco del BCR. Todito lo saca. ¿Ya? A ver, vamos a analizar al señor Yica. El señor. Este es gracioso. Mire, hay varias cosas. Este plan está igual o peor que el otro. ¿Ya? Primero, en todas las primeras páginas es puro copy pega de los datos, pero hasta se debería copiar bien, pero lo copia mal. Este señor ha colocado datos de educación sobre colegios y ahí ha colocado categorías de salud. Es un poquito complicado para explicarles técnicamente por ahí determinadas categorías. Dentro de lo que son colegios ha colocado institución de salud. A ver, y esto es realmente gracioso, bueno, ya decir, ¿no? Encontramos lo mismo. En la página 20, miren, aspectos relevantes, en la página 8, sección 1.4, aspectos relevantes de nuestro distrito. Otra. ¿Qué pasa? ¿No pueden hacer un plan de gobierno regional? Señor Yica, página 9, sección 1.42. La pirámide poblacional de nuestro distrito presenta. ¿Cuál distrito? Usted va para la región. Usted va para la región, señor Yica. Página 11 de su plan de gobierno 1.47. Hablo comillas, desfavorable para el adecuado desarrollo de los niños del distrito. ¿Cuál distrito? Usted es presidente regional. Usted, mínimo, pues, ¿que no le ha revisado el plan de gobierno su chulo puesto ahí de la región? O sea, cambiar lo que era distrito a región. Ni siquiera me he hecho ese trabajo. Porque este plan es una copia de un plan distrital. No puedo creerlo. Segarra era de una provincial. Y este tipo ha sacado un plan distrital. Por eso dice distrito. Y al dar una solución para un distrito, está totalmente fuera de foco cuando habla del gobierno regional.

los estadísticos sobre educación y salud, que es muy largo explicarlo, ¿ya? También sobre categorías que requieren también entender qué es valor agregado bruto. Por ejemplo, ¿ya? A ver, para los economistas. En la tabla de valor agregado bruto que presenta en la página 10, incluye proyecciones y datos al año 2024, calculados a precios del 2007. En la página 10 y 14 utiliza años futuros o desfasados respecto a la temporalidad real de las fuentes oficiales, INEI, BCRP, que fue recopilado. Traducción, copiaron del INEI y ni siquiera saben copiar. Colocaron para parafrasear proyección estadística que no es coherente con lo que el INEI y el BCRP han señalado para la región del equipo. Ay, ay, ay, ay, ay. Pero seguimos, ya. Seguimos. El señor, ya, y esto sí lo había encontrado en una de las páginas sobre la suma de colegios en Arequipa. Y es impresionante. El documento menciona el número total de colegios. ¿Ya? Miren, ¿eh? Dice, problemática, problemas dentro del distrito. Lo mismo que buscaremos solucionar con su apoyo. Es lenguaje para un plan municipal. Dice, título, aspectos relevantes del distrito, y se trata de la región. La pirámide poblacional del distrito, el desarrollo de los niños del distrito, todo es una copia. Dice, solucionaremos los problemas de la provincia y distrito. Un gobierno regional no responde a un consejo provincial, señor Yica. Es impresionante. ¡Qué vergüenza! Menciona principio 1, en principios y valores, habla de acuerdos tomados en el Consejo Provincial. Presupuesto participativo a nivel provincial, principio 1. Principio 2 y 3, habla de participación vecinal, propio de municipalidades. En el principio 8, habla de problemas en la gestión provincial. Diferentes proyectos en toda la provincia. ¿De qué está hablando? Este señor es alcalde. O sea, salió de la cárcel y dijo, soy candidato a alcalde. En todo ello, bueno, hay, son las 7:50, tenía que dar nuestra posición. En el documento del señor Yica, todo es provincia, distrito, y tiene competencias municipales, y los datos estadísticos que ha presentado son datos parafraseados, y ha cometido pues una mezcolanza de proyección estadística que sí merece un análisis técnico que en, ya, los minutos no me dan, pero así estamos, señores, ¿ya? Eso es, los de los dos que supuestamente van a ir, ¿no? Incluso en la población. Ah, no, eso es en Segarra, ¿no? Ya, y para ir culminando, ya, porque no tengo tiempo, ya, no hay tiempo, sobre educación. A ver, en la página sobre educación 1.48, para que usted comprenda, finalmente, que bien es bruto, Yica, sobre el número de, voy a leer, sobre el número de instituciones educativas se cuenta con 8.041, de las cuales 3.869 son públicas, de gestión directa, y 3.292 son públicas de gestión privada. Asimismo, se cuenta con 27.4 locales de las instituciones ejecutivas en buen estado. Señor Yica, ¿de dónde se refiere a 27 punto? El colegio no se puede dividir en porcentajes. ¿A qué se refiere? Pero simplemente aplicando la suma, porque creo que usted no sabe sumar, sumara, entonces voy a sumar el número de instituciones educativas. Usted dice que hay 3.869 más de gestión directa y 3.902 de gestión privada. Me sale, señor, 7.771 colegios. Pero usted dice que el número total de instituciones educativas en la región es 8.041. O sea, usted no sabe sumar. Sobre el número de instituciones educativas, usted dice que en total son 8.041, de las cuales 3.869 son públicas y 3.000

0: 302 son tribas. La suma, señor, le sale 7,771. Usted no sabe sumar, señor Yica. Ese es el nivel de respeto que tienen al electorado arequipeño. Y es solamente de un análisis de 2 horas que he hecho de los 2 planes de gobierno. Si me pongo a trabajar una semana, y lo voy a hacer así, espero que usted, señor Yica, no pase segunda vuelta en su cegarra, porque lo voy a desplumar. Lo voy a desplumar. Y voy a llevar ese documento a toda la prensa. Le voy a ahorrar el trabajo. Para que hagan buenas entrevistas, Juan. Así que estos señores confunden provincia y distrito como región. No conocen el número de provincias de Arequipa. Estos dos señores no saben sumar ni siquiera el número de colegios, etcétera, etcétera. Hasta ahí nomás. Tengo full documentos. Bueno, es un trabajo que también uno realiza. Ahí nomás. Ahí nomás. Se me va el tiempo. ¿Cuál es nuestra posición? Primero, es una falta de respeto absoluta. Esta es una ciudad que tiene universidades, colegios profesionales, ONGs, instituciones de investigación. Y los dos principales candidatos se han burlado de todo el equipo. Ya por el hecho de que lo que estoy comentando ahora, señores, deberían de dejar de votar por estos tipos. Vergüenza total, total de Segarra y de Yica. Bien brutitos habían sido. ¿Ya? La posición de nueva constitución después de hacer una revisión programática es de no apoyar a nadie. Nosotros no vamos a apoyar a nadie, ni en la región ni en la provincia. Aquí vamos a apoyar. Si de los dos más mentados tengo este problema, ¿usted se imagina si me pusiese a revisar de los demás cándidos? De Segarra, por ejemplo, pone la población de Arequipa en 1,300,000. No conoce que es una proyección estadística de la población arequipeña al 2026. Si me pongo a revisar de los programas de los distritos, de las provincias, estamos hasta las patas. Siendo que no hay una posición de izquierda, no. Ahora, en los distritos. Bueno, nosotros apoyamos a las izquierdas. A JP ya venceremos. Hay algunas escasas candidaturas que están impulsadas desde la izquierda. Los demás son el clientelaje criollo. Por eso públicamente deseo expresar nuestro apoyo al profesor Emiliano Vilca en el sitio de Chihuahua. Va por JP. He ido a uno de sus mítines, no conciertos, mítines, donde él ha explicado, pues profesor, en 20 minutos su plan de gobierno. Y me ha gustado que él conoce a Chihuahua y ha explicado. Pues, ¿usted ha visto que ellos hacen su plan de gobierno o ponen calatas y payasitos para el tema de los conciertos? Saludo al profesor Emiliano y le deseo todo el éxito. Y ojalá que Chihuahua sepa escoger. En Pucallpata también está JP, el compañero Adolfo Estofanero, que ha estado haciendo una campaña parchando a la calle. Y quiero que ha reinaugurado un pequeño parque, lo ha rehabilitado él mismo con su gente. Eso es hechos, ¿no, Floro, no? Bien ahí, pero en Pucallpata están, es que toda una recua de millonarios, millonarios, han visto los conciertos, ¿no? Millonarios. Bien por Adolfo Estefanero, ojalá que le vaya bien. En Uchumayo está el joven Darío Centeno, peleando contra el candidato de Cerro Verde, con guerra sucia y campaña de lo más, tarruqueándolo, ¿no? Lo están tarruqueando. Joven que viene del Colegio de Independencia Americana, secretario general del Centro Federal de Derecho. Ojalá que le vaya bien en su propuesta de un distrito tan complicado que es el distrito que abre el equipo. Darío Centeno, venceremos la coquita en Uchumayo. El profesor Osvaldo Maita en Pedregal, JP. Profesores, ¿no? Emiliano, el señor Osvaldo y Magis, profesores. Por JP. Él sí, realmente defendiendo el verdadero proyecto Magis Ciudad 2 a los arequipeños, no el que Yica apoyó, la firma de la Adenda 13. ¿Ya? Y ninguno de los candidaturas que se expresen desde el campo de la izquierda nuestro apoyo. No sé, me hablan recién de que hay consejeros, que debe haber, entre todos los decenas, centenares de candidatos, debe haber gente que valga la pena. Cada quien verá su forma crítica y adecuada de apoyar. Nosotros como Nueva Constitución estamos expresando que vamos a apoyar la lista de izquierda. Por ejemplo, en Cusco, Verónica Mendoza está disputando. Sería importante que el gobierno regional de Cusco esté en izquierda y que Verónica haga oposición a Fujimori, dado que el de Arequipa va a caer en manos de unos derechistas, ¿eh? Gane Yica, gane Segarra, gane quien sea, esto va a estar en manos de la derecha. ¿Pero qué extrae ello? Extrae que los cierres de campaña se convirtió en conciertos, ¿no? Y quiero señalarle a la población arequipeña que tenemos que hacernos una autocrítica. Si usted continúa con la cultura del fósforo, con la cultura de la orquesta, no vamos a avanzar nada. Yo les quiero preguntar a los Yica Lover, ¿has leído el plan de gobierno? Así sinceramente. ¿Has visto los errores de Sumas? ¿Has visto los errores de municipio, provincia y distrito? ¿Te has fijado si las proyecciones estadísticas son correctas? ¿No te importa nada? Entonces somos electotarados, ¿no? Es importante, ciudadanos, construir un proyecto político. Yo creo que, y me pregunten, ¿y usted por qué no ha sido candidato? Eso pregúntale a los que han sido directivos de JP. Creo que en este punto también hay que hacer una autocrítica. Es necesario tener un instrumento político. Un instrumento político regional, macroregional y nacional, sin depender de nadie. Tener una coherencia programática, criticar a nuestro pueblo. Sí, para mí los procesos electorales deberían servir de educación ciudadana. Exactamente así, como usted está escuchando, educación ciudadana. Lamentablemente lo han degradado a la ciudadanía aquí en Arequipa, como región. Y yo quiero anunciar, ¿eh?, que a partir del día lunes, ya 5 de octubre, empezamos precisamente a construir esa herramienta, ese instrumento político. Porque no podemos criticar y quedarnos en no hacer. ¿Ya? Y es importante hacer ello. Por eso, ante esta falta, ante este suicidio electoral, que es muy lamentable para la región Arequipa, la municipalidad provincial está para cualquiera. Dice que es impresionante. Es impresionante cómo hemos caído en la politiquería. Si es importante que la fuerza popular, el movimiento autoconvocados o lo que quede de alternativo, empecemos a coaligarnos, a tejer redes, a juntarnos. Empecemos a trabajar, estudiar. Ahora, no me vengan a decir, no, mejor nos acercamos 5 meses antes de las elecciones. Eso es ser oportunista electorero. Ahora, construyamos el instrumento. Ahí se saldrán los liderazgos, los candidatos, ahí. En un periodo de lucha contra la dictadura, ahí saldrán los que realmente valen la pena. Lo demás es floro barato. Por eso, ciudadanos, haga usted el análisis, lea el plan de gobierno, están colgados en internet, señores, y todo lo que he dicho lo he mencionado con datos, ¿eh?, párrafos, secciones, y para la segunda vuelta voy a hacer un análisis también de la ponencia provincial para que usted tome conocimiento de cómo le ven la cara y cómo la ignorancia y cómo la manipulación grosera se trata de imponer en Arequipa. No lo permitamos, por lo menos defendamos la dignidad del pueblo arequipeño. Nada más, este ha sido su programa La Piedra en el Zapato, porque un pueblo con cultura evidentemente no acepta dictadura y tampoco acepta a los politiqueros en la región de Arequipa. Alguien puya, Arequipa, Perú, adelante control.
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Hola, hola amigos, ¿cómo estamos? La más cordial bienvenida a esta nueva cita con el trabajo periodístico para hoy. Estamos de vuelta. Hoy estamos en jueves 1 de octubre. Vamos iniciando el décimo mes del año. Así de rápido se están pasando los días, las semanas, los meses. Estamos iniciando el décimo mes del año. Octubre, mes morado, mes del Cristo de Pachacamilla. Año de la esperanza y fortalecimiento de la democracia. Hoy en octubre se hacen los milagros. ¿Qué milagro tendremos? No sé, para los destinos de nuestra patria. 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Vamos de inmediato alcanzando el compendio periodístico. Reiteramos la fecha iniciando el décimo mes del año. Hoy estamos en jueves 1 de octubre. Se frustra la censura contra el ministro del Interior, César Astudillo. Al final se echaron para atrás los supuestos aliados de Juntos por el Perú. Optaron por no apoyar obras, ahora nación y buen gobierno. ¿Qué pasó? ¿Qué sucedió con esta gente? Anoche mismo retiraron las firmas con tal propósito. La presión mediática. Los calificaron de obstruccionistas y ser responsables de la debacle de este ejecutivo de la señora Fujimori. Ahora dicen, les daremos, bueno, que cumplan los 100 días de gobierno para que no tengan pretexto alguno de que no los dejamos gobernar. Ya vamos por los 66 días. Oye, ¿cuántos días faltan? 34, prácticamente un mes más. Para que nos demuestren, dicen, los cambios y básicamente los resultados para enfrentar el crimen organizado. ¿Qué creen que va a pasar? Todo va a seguir igual. Bueno, recién entonces dicen, con justificada razón y no habrán pretextos, nos vamos a tumbar a ese ministro del Interior. No va a pasar nada, estamos prácticamente en piloto automático. Este es un desgobierno, estamos enfrentando una anarquía. ¿Dónde está la señora Fujimori? Está tiktokeando la señora, está preocupado. No entendíamos nosotros, ¿no?, en el TikTok, ver que, no sé, está preocupada por la llegada de los BTS. Decíamos, ¿qué es eso? Bueno, resulta que se trata de un grupo juvenil. No, que está la moda y que los chiquillos, obviamente, entender a nuestra juventud. La señora más preocupada y metida en esos temas. Oye, que estar viendo los problemas que agobian al grueso de peruanos, esto es increíble. ¿A quién hemos elegido? ¿Quién es la presidenta del Perú? No estamos bromeando, es algo serio, por Dios. El otro tema central es el que debe definirse el día de hoy en la Comisión de Constitución. ¿Qué va a pasar en las próximas horas? Entendemos que hoy sí va a salir humo blanco. ¿Qué va a pasar en la Comisión de Constitución? Al paso que vamos, cualquier decisión puede adoptarse. ¿Se mantendrán firmes? Solo estamos hablando de otorgar facultades legislativas para los temas del niño y contra la criminalidad organizada. Hoy van a evaluar, dicen, los textos sustitutorios presentados por Buen Gobierno, Obras y Renovación Popular. Al final nada queda claro. Como alguien diría, esto es una ensalada rusa, ensalada china o una ensalada a la peruana, no a la peruana. O sea, cualquier cosa tenemos. Estaremos atentos a lo que van a hacer el día de hoy en las próximas horas. Tal pareciera que algunos diputados, estos diputaditos, han quedado asustados, se han asustado. Ay, ¿qué les vamos a pasar, el cuy o les vamos a pasar el huevo? Se han asustado por las amenazas de la señora Fujimori. ¿Qué ha dicho Keiko Fujimori? Ya me cansaron, se me acaba, se me agota la paciencia. Oye, ¿qué, va a cerrar la Cámara de Diputados? Y no quieren perder sus beneficios extraordinarios. Claro, tremendos sueldazos que se manejan. No, no, a ver, miren ustedes, esta es la gente que hemos elegido. Peleles, pobres diablos. Ya vamos a hablar, se termina la campaña electoral. Oye, todo lo que tenemos que soltar. Esto es tremendo. ¿A quiénes hemos elegido como nuestros representantes? Esa Cámara de Senadores, esa Cámara de Diputados. Bueno, son el ajmerreír, son aquellos que nos ponen a llorar. Tenemos los sentimientos entrecruzados. Estamos aquí en Frecuencia 1000, amplitud modulada 105.9 en la frecuencia modulada Radio Más. Estamos iniciando el décimo mes del año, jueves 1 de octubre. Para remediar y enfrentar estos problemas, el ejecutivo de la señora presidente ilegítima. Tenemos una mandataria ilegítima. ¿Cómo llegó? ¿Cómo se ha convertido en la señora presidente del Perú? Ya sabemos, con trafa, con fraude.
Bueno, ¿qué pasa? Decíamos, para remediar y enfrentar estos problemas, están solicitando al Congreso de la República le aprueben un crédito suplementario de 8.200 millones de soles. ¿Quieren 8.200 millones de soles y para qué? ¡Ojo! Solo van a destinar de esos 8.200, 500 millones para el niño, para el fenómeno del niño. 300 millones dicen que se van para pensión 65. Oye, ¿cuánto tiempo ya en el gobierno 3? ¿Cuánto tiempo vamos a esperar? Había prometido la Fujimori de que iba a doblar la pensión 65. Hasta el día de hoy no hay nada, no hay nada, pues, de todo lo que ha prometido. A ver, ¿qué más va a permitir este crédito suplementario de 8.200 millones? Hemos dicho 500 para el niño, 300 para pensión 65. Bueno, dice que van a potenciar el fondo de estabilización de precios de los combustibles. Eso es importante, eso es también algo urgente. Oye, ¿cuánto le van a meter? Entendemos que le no sé, pues, unos 2.000, 3.000 milloncitos por lo menos. La mayor cantidad de ese dinero se va a ir ¿a dónde? A ese fondo de estabilización de precios de los combustibles. Porque claro, en estos momentos tenemos preocupación, esto es urgente. Necesitamos contener el embate de la subida de precios de los combustibles. ¿Cuánto han subido las gasolinas? ¿Cuánto ha subido el diésel? El GLP también nos los han subido. ¿Cuánto le van a destinar a ese fondo? Porque habíamos entendido de que prácticamente habían desfalcado ese fondo. Se habían tirado toda la plata. Por eso es que no están atendiendo un pedido de esta naturaleza. Cuidado, que está permitiendo ya la protesta a nivel nacional. Se viene una huelga, se viene una paralización del transporte a nivel Perú. Igual decíamos, parte de estos 8.200 millones de soles que están pidiendo como crédito suplementario les apruebe el Congreso. Bueno, van a servir parte de esos dineros del crédito suplementario, dicen, serán invertidos en educación y en salud. Oye, pero, que no ha quedado dinero, no hay billete, ¿qué está pasando? ¿Qué está sucediendo? Cobren a los grandes empresarios, caracoles, ¿qué está pasando en el Perú? Somos un país sui generis. Estamos como el cangrejo, estamos yendo para, en lugar de evolucionar, estamos involucionando. ¿Para qué diablos tenemos gobierno? Las mafias en el poder. ¿Qué pudimos esperar? No estamos siendo fatalistas, a lo que todo lo que habíamos comentado, todo lo que les habíamos permitido conocer en campaña, recuerdan, decíamos, oye, ¿qué nos espera de un gobierno de derecha? ¿Qué nos espera si llega la señora Fujimori? Y hasta nos equivocamos porque creíamos que algo podían hacer. Tienen, oye, ¿cuántos? 20, 30, 40 años de vida política. Y es más, la señora Fujimori, el Fujimorato, el Fujimontesinismo, ha cogobernado estos últimos años. Ellos propiamente han hecho lo que han querido desde el Congreso de la República. Suponíamos que había, pues, experiencia, ya tenían un plan definido, pero, oh sorpresa, nos quedamos anonadados, nos hemos quedado cortísimos. Lo que creíamos, suponíamos, se podía hacer en parte con este gobierno caquista, nos están demostrando el día de hoy que están en nada. 66 días de gobierno y miren, no hay nada. A ver, con el mayor respeto, ¿conocen algo? ¿Qué se ha hecho? Bueno, se están entregando algunas obritas, pero por Dios, tienen que entregarse, pues, obras, porque si no, ¿cuánto de billetes se maneja? Miles de millones. Todo está en piloto automático. Las obras que están pendientes y que se están ejecutando, se van culminando algunas, pero sobre los temas sensibles, los temas centrales, para eso hemos elegido al gobierno, no hay nada. Esto es lo que estamos conociendo, el tema de la seguridad. No pasa nada, no hay un plan definido. Por lo menos este ministro, este menestrón que tenemos, que debió ser censurado, pero igual ya este César Astudillo nos ha presentado un plan operativo. No hay nada. ¿Algo conocen? No. Siguen las muertes, los asesinatos, el sicariato, las extorsiones. Pobre gente en Lima, en el norte. Y cuidado que aquí en Arequipa, ¿qué creen? Esto va a crecer a nivel nacional. Y cuando nos toque realmente a nosotros, que ya estamos viendo, ¿no?, algunos de estos hechos de sangre también en esta Arequipa nuestra. Total, ¿quién tiene que desarrollar este tipo de tareas y compromisos? Es, pues, el gobierno central, es el ejecutivo, son los ministros. En este caso, el del interior, ¿dónde está nuestra policía? Esto es un desastre, caracoles. Nada se está haciendo. El tema, miren, la subida del precio de los combustibles. Otros gobiernos, ya antes, porque esto no es nuevo,
echaban mano al precio o al fondo ese de estabilización de precios de los combustibles para detener el alza incontenible de las gasolinas, del diésel. Oye, ¿cuánto está el galón de gasolina? Tú que tienes tu matraquita como nosotros, ¿cuánto pagas? Oye, por el regular estamos pagando prácticamente 22 soles, lo que antes costaba ¿cuánto? 13, hasta 13 soles llegó a bajar, de 13 a 22. Oye, prácticamente estás pagando más del 60-70%, carajo. ¿Dónde está el gobierno? ¿Dónde está la señora Fujimori? Para eso tenemos eso es lo que tenemos que conocer. La gente dice, ¿qué puede hacer? Pues nada puede hacer. Sí se puede hacer. El fondo de estabilización de precios de los combustibles. Claro que sí, vamos de alguna manera a atender toda esta problemática, porque esto va a arrastrar consigo. Obvio, pues suben el precio de los combustibles, el precio del transporte, igual te van a subir. Y al final eso se va a traducir en el incremento del costo de vida. Los precios de los alimentos, que no está haciendo, tú no vas a comprar. Claro, tú que poco y nada sabes y conoces, preguntas a la señora o tú mismo vas al mercado. Oye, ya no te alcanza pues la platita, te han subido el kilo de papas, te han subido el kilo de tomate, lo comprabas en, no sé, un sol 50, dos soles, hoy tienes que pagar 4 hasta 5 soles. Uno va al mercado, tienes que hacer pues también, oye, si no, ¿cómo vas a enfrentar la realidad? ¿Cómo vas a mínimamente tener un concepto de esta realidad nacional si tú no pisas suelo? Esas son realidades inobjetables. El costo de vida se está disparando. Y la brujita, bueno, la brujita, la señora esta presidente, tiene el desparpajo, el cuajo de decirnos, oye, con esos 100 soles que desde hoy día, ¿no?, ya para fin de mes, bueno, pues nos van a dar 100 solcitos. Bueno, los que tienen el sueldo mínimo vital, que son, ella misma lo ha dicho, solamente son 6.000 trabajadores los beneficiarios. Oye, ¿usted sabe cuánta gente en el Perú tiene que trabajar? O sea, ¿quiénes estamos insertados dentro de la PEA? ¿Qué cosa es la PEA? La PEA es la población económicamente activa. O sea, todos los peruanos que estamos en capacidad de trabajar física e intelectualmente. ¿Y cuánto suma la PEA? Oye, estamos sobre los 18 millones de peruanos, un poco más todavía, ya que sean 18 millones de peruanos. ¿Y cuántos se van a beneficiar con ese incremento de 100 solcitos al mes? Lo ha dicho la misma Fujimori, por eso hay que saber escuchar. 600 mil, oye, 600 mil de 18 millones, ¿cuánto representa? ¿Cuánto es el 10% de 18 millones? 1.800.000, o sea, la tercera parte total. Oye, el 3% nada más de peruanos se van a beneficiar con ese incremento. Y toda esta pobre mujer, esta señora no entiende nada. Oye, ¿qué diablos ha aprendido? ¿Para qué le hemos pagado los estudios en Norteamérica? Las mejores universidades. Esta señora, como aquí decimos, ¿no?, está pasado por la universidad. Bueno, le han regalado, se ha comprado el título total, hijo de papá. Hija o hija, ¿no?, de papá, hija de un presidente como Fujimori. Pero hoy en la praxis, eso, ¿no?, ¿qué nos está demostrando? Poco y nada sabe esta mujer. Eso es lo que nos queda clarísimo. ¡Diablos! Oye, tú tienes que demostrar en la cancha de lo que eres capaz, de qué estás hecho. Pero la pobre señora, con el mayor respeto, aquí no se trata de cuestión de género, que porque eres mujer. No, señor. Se ha preparado, tiene un partido político que está desde 1990-85, estamos en el 2026, ¿cuántas décadas han pasado? Y nada, o sea, esta señora no tiene seso, esta señora no tiene una neurona, por lo menos, ustedes la escuchan, ¿no? Tiene que estar leyendo los mensajitos que le envían, esta pobre mujer está en nada, pero si lo habíamos advertido, pero ñatan, pues no se entiende, y ahora tenemos que pagar las consecuencias. ¿O usted ve algún tipo de mejora? ¿Algo ha mejorado en el Perú? Y te van a volver a decir, oye, pero, oye, recién han pasado pues 2 meses, ya van pasando 66 días. ¿Creen que algo va a suceder hasta fin de año? Lo que sí va a pasar, y lo estamos señalando, aquí lo estamos diciendo clarito, no es que tengamos una bola de cristal, seamos adivinos, no, para nada, sino que tienes que entender, oye, bajo qué sistema político estamos, cuál es el régimen económico, cómo se van a mover, a ver, temas centrales como estos, la economía en manos de quién está. ¿Vamos a seguir en más de lo mismo? Para eso están pidiendo facultades legislativas. ¿Qué quieren hacer con el Perú? ¿Qué quieren? Van a rematar lo poco que nos queda, pero lo más trágico. Ah, íbamos revisando y no habíamos apuntado aquí en los titulares. Ya los activos fijos de Petroperú ya están a la venta. O sea, ya empieza a venderse, ya empieza a rematarse Petroperú. Carajo, pero Dios, ¿quién nos entiende? A estos les interesa un pito. Al gobierno, a la señora Fujimori, a la derecha, no le interesa. En el fondo,
Oye, la situación de los que somos más en el Perú, ¿no? De los, no sé, 34, 35 millones de peruanos. No les interesa. Al final, ellos tienen que seguir adelante con su plan muy bien diseñado de seguir protegiendo, defendiendo y alimentando los intereses de esas cuantas familias, de esos grandes grupos de poder económico. El tema es así, tienes que entenderlo. Aquí no estamos viniendo a contar cuentos. Aquí no somos, no sé, no somos novelistas, no somos seguidores de Mario Vargas Llosa, no, la novelita. Eso es una novela, ficción, cuento, chisme, lo que quieras. Esto no, esto es realidad nacional. Esto es lo que estamos enfrentando los peruanos, por si acaso. ¿Me entiendes? Por eso es que alguna gente va a comprender, va entendiendo mejor las cosas, pero hay más todavía. Ahora escuchen, mire, vamos a complementar lo que les estamos señalando. Miren a lo que ha pasado en este año. De enero a julio, los primeros 7 meses. El otro día, recuerdan, les decíamos, a ver, en exportaciones, el Perú ha vendido, sí, el Perú ha vendido, pues. Pero realmente, ¿quién vende? ¿El Estado peruano, o sea, todos nosotros? ¿O simplemente unas cuantas familias? Miren, escuchen, les habíamos adelantado que el total de exportaciones mineras entre enero y julio, solamente de la gran minería, se habían vendido 49 mil millones de dólares. Nuestro cobre, nuestra plata, nuestro oro y otros metales. 49 mil millones. Y les íbamos señalando la proyección que nos dice que hasta fin de año, por concepto nada más de minerales, oye, vamos a llegar prácticamente a los 80 mil millones, bárbaro. Y ahí revisando información, ADEX, por si acaso, la fuente, para que no piensen ustedes, porque a veces llaman y no sé si quieren hacerlo con cachita. Dice usted, claro, uno dice porque tiene una fuente. Aquí, otra vez, no somos novelistas, no les estamos contando cuentos, no somos Varguitas, ¿no? Somos lo que somos. Estamos en defensa de los intereses del pueblo. ¿Ya? Eso que quede clarito. Aquí no recibimos la mermelada de aquí o de allá, de la gran minera, de Cerro Verde, de la Sauder, porque todo es billete. Aquí todo es, oye, ¿cuánto cuesta? ¿Cuánto vale? ¿Cómo es la tuya? No. Eso es lo que se hace. Así se mueve el mundo. El dinero mueve el mundo. Como dice el refrán populacho, el mono baila con plata. Bueno, en fin. Vamos a lo nuestro, que lo sesudo, lo importantísimo. Miren, decíamos que de enero a julio el total de exportaciones en metales ha alcanzado los 49 mil millones de dólares. Pero el total de exportaciones, ¿a cuánto alcanza? 63 mil millones y medio. De enero a julio, 63 mil millones y medio de dólares. ¡Bárbaro! Oye, tanta plata. ¿Dónde está ese billete? Pero además, con esto fácilmente hacemos la proyección. Si en 7 meses hemos logrado vender, o el Perú ha exportado 63 mil millones y medio, en los 5 meses restantes, ¿cuánto más vamos a vender? Fácilmente vamos a superar otros 40 mil millones. Entonces, estamos hablando de que vamos a superar la barrera de los 100 mil millones de dólares. 100 mil millones de dólares vamos a vender al mundo exterior, ¿correcto? Lápiz y apunten, porque esto es importante. Nadie te va a alcanzar información como esta. Y aquí por lo menos te la explicamos, te la hacemos digerible, o sea, para que entiendas. Porque tú puedes mirar por allí, no tan números, ni importancia le das. Pero vamos a los temas de fondo. Tienes que saber lecturar qué está pasando con la economía en el Perú y cómo esta repercute finalmente en el manejo, ¿no?, que se hace políticamente por nuestros gobernantes. ¿Cómo se maneja esa política? En función, pones la economía al servicio de los grupos de poder económico, de los potentados, señores, o pones la economía, mueves la economía de tu país para atender las demandas de tu población. Eso tenemos que entender. Y eso se demuestra con la información, con la data estadística. Entonces decíamos, miren, ¿cuánto se ha logrado exportar? ¿O cuánto ya al final vamos a lograr exportar? Más de 100 mil millones. Y solamente por concepto de la gran minería, oye, esto va a llegar, no sé, al 80% aproximadamente, ¿no? Cerca de 80 mil millones. Porque ¿cuál es la proyección? Mire, hasta el día de hoy, o hasta, bueno, hasta julio, ¿no? De enero a julio, decíamos, hemos exportado, o el Perú ha exportado 63 mil millones y medio de dólares. De esos 63 mil millones y medio,
49 mil millones, es gracias a la gran minería. ¿Y cuánto representa esos 49 mil millones del total? El 70% del total de ventas en el exterior son de la gran minería. Estamos segurísimos que vamos a superarlos, llegaremos a los 110 mil, 112 mil millones en exportaciones, abatiendo todos los récords. ¿Cuánto es el 70% de esa cantidad? Oye, estaremos pues en los 75 mil y prácticamente llegando cerca a los 80 mil millones de dólares. ¿Ya? Solamente en minerales, ¿ah? Pero el total fácilmente va a superar los 100 mil millones. La otra interrogante es, y lo hemos dicho tantas veces, tienes que entender, porque algunos dicen, te repiten y repiten, pero es que si no entiendes, tienes que asimilar eso, tienes que comprender qué cosa está pasando con la economía de los peruanos. Tenemos tanta riqueza natural, mire, esto es de todos nosotros, es de todos los peruanos. Pero al final, ¿quién se beneficia? ¿Quién se queda? Por esto es plata, esto es dinero. Estamos hablando de más de 100 mil millones de dólares. Estamos hablando en finalmente de cuánto. En moneda nuestra, de 350 mil millones de 350 mil millones de soles. Carajo, no entiendes, ¿no? Números. ¿Estos creen que son cuánto? 35 millones. 350 mil millones de soles. ¿Quién vende todo eso? ¿Quién se apropia de...? El tema es eso, ¿no? Tú vendes tus papas, tú vendes tus muebles, tú vendes y el dinero es tuyo porque tú estás vendiendo, ¿correcto? Vendes 100 soles, son tuyos. Vendes 1,000 soles, es tuyo. Vendes 1,000,000, es tuyo. Pero aquí están vendiendo 350 mil. ¿De quién es? De los privados. ¿De quién es el negocio? De los grupos de poder económico. Oye, pero si lo que han vendido es producto de nuestras reservas, de nuestros recursos naturales, básicamente, ¿no? Pero esa riqueza es de todos los peruanos, es de todos nosotros. Pero por cuestión de la ley, por cuestión de la Constitución, queda escrito, está escrito, los únicos que pueden explotar, negociar, comercializar la riqueza que es de todos los peruanos son los grupos de poder económico, los privados. ¿Lo estás entendiendo? Si no vamos a entender, entonces estamos en nada, estamos nadando en el vacío. Allí estamos demostrando finalmente por qué estamos así, por qué estamos jodidos. Disculpen la expresión, pero es que tienes que entender, pues, porque no vamos a estar aquí por las puras, no gastando saliva y que no se entienda. ¿Ya? Por eso estamos así. Todo ese tremendo billetón, ¿quién se lo carga? El grueso se lo lleva el que vende. ¿Quién vende? El privado. ¿Y por qué tiene que vender el privado? Porque la ley dice, porque la Constitución así lo establece. Dice la Constitución en el título económico. ¿Qué dice? El Estado no puede hacer empresa. El Estado no puede explotar sus recursos naturales. ¿Ya? ¿Quedó clarito? No es que, ¿y por qué el Estado pues no explota? ¿Por qué el Estado no participa? No puede, pues, por ley, por la Constitución. Todo lo han dejado en manos de esas cuantas familias, de esos multimillonarios. Y dale que dale. Revisen esas revistas Forbes especializadas en crecimiento económico. Y allí te dicen, oye, ¿cómo ha crecido la riqueza? ¿Cómo está creciendo la riqueza de los multimillonarios en el Perú? Y de los grandes grupos de poder, porque hay transnacionales que participan, obviamente, ¿no? Aquí hay inversión china, inversión norteamericana, inversión japonesa, inversión canadiense, inversión, bueno, de todo lado. Y ellos son los que se cargan todo lo que nosotros producimos, todo lo que significa. Ya basta, por Dios. Por eso necesitamos cambiar la Constitución. Aquí no vamos a patear, le vamos a meter un puntapié en el trasero al privado, no. Vamos a establecer nuevas reglas de juego. Tienes que pagar pues los impuestos que te dice el Fondo Monetario, el Banco Mundial, la OCDE. No son caprichos, no son terquedades, no son... Bueno, la idiotez, ¿dónde está? La imbecilidad, ¿dónde está? Porque hay gente que ñata, no entiende. Sí pagan pues lo que quieren. Y es por eso que con esas miserias que le dejan al Estado peruano, ¿cómo vas a desarrollar, cómo vas a potenciar la salud, la educación, servicios? No puedes, porque no te alcanza, porque todo se lo están cargando los grandazos. Mira, las cifras son reales. Y un poquito para que mejor entiendan y comprendan, porque aquí la gente no entiende, ¿no? Se pierden fácilmente. Cuando hablamos de 350 mil millones, ya, para hacer más usos y equitativos. Te dirán, oye, pero está bien, están invirtiendo, tienen que ganar. Ya, ponle ya,
50%, pero ojo, no te olvides que esos grandes inversionistas, esos grupos privados, ¿qué hacen? Invierten. Y escrito está, las inversiones que hacen se las tenemos que devolver. Si invierten 2.000, 3.000 millones, tenemos que devolverles esa platita. ¿Qué cosa? Sí, eso es lo que la gente también rápido... Uno se entiende, pero luego se diluye. O sea, nos olvidamos que así se manejan las cosas, la economía en nuestro país. Les tenemos que devolver. ¿Por qué creen en el caso de las grandes mineras, ¿no? Los que más venden, el 70% de todo lo que vendemos es de la gran minería. Miren, por ejemplo, la Sauder, Cerro Verde. ¿Cuánto han invertido? En el caso concreto, en este momento, ¿cuánto está invirtiendo la Sauder? Dice que van a invertir algo de 2.000 millones de dólares. Esos 2.000 millones de dólares de inversión se los tenemos que devolver. No es que invierten, listo, pues, a cuenta y riesgo, ¿no? De la empresa, de la transnacional. No, le tienes. ¿Y cómo le devuelves? ¿Por qué creen que los 5 primeros años no recibimos nada? Cacho quemado, no ingresa nada. Oye, pero, si están produciendo, van a explotar. Eso rige para todos, eso dice la norma, la ley. Porque en esos 5 años tienes que devolverles la inversión que han hecho. ¡Qué rico negocio! ¡Qué tal concha! Así funciona la economía. Somos un país sui generis. Solamente esto se da en el Perú. Solamente esto lo vemos aquí. Pero el peruano de a pie, el ciudadano, no entiende pues nada. Estamos en la luna de Paita y cuando escuchan temas como estos, ¿qué estarán hablando ya? Pero para redondear la figura, porque están sonando los teléfonos y queremos meternos al tema electoral, el domingo son las elecciones. Miren, son 350 mil millones, ya decíamos. Ya estás. Tú inviertes, bueno, pues a la mitad, bueno, para los inversionistas, como decimos. ¿Cuánto se van a cargar? Ya que se carguen pues la mitad, ¿cuánto es? 175 mil. ¿Cuánto debiera quedar para el Estado peruano? 175 mil millones de soles. Con esos 170, escuchen bien para por lo menos entender, porque si no, nos vamos a quedar en nada. Decíamos, a ver, 175 mil millones. ¿Cuánto nos cuesta un hospital? Un hospital como el Honorio Delgado, un hospital como el Goyeneche. ¿Cuánto? 500, 600 millones. ¿Ya? Entonces, con 175 mil millones nos haríamos 350 hospitales. Oye, ¿para qué tanto hospital? Un hospital más, no sé, en cada región. Hablamos de 25, 26, 27 nuevos hospitales. ¿Y cuánto de plata todavía nos queda? ¿Cuánto vale? Ya, si hablamos de un hospital de alta complejidad, ¿cuánto vale el doble? 1.000 millones. Con 1.000 millones y los 175 mil que quedarían, debieran quedar para el Estado, podríamos construir 175, no uno, dos, 175 hospitales de alta complejidad donde vamos a atender, oye, todo tipo de problemas. ¿Cuánto cuesta construir un colegio? 100 millones. Con ese billetón que tenemos, pucha, nos sobramos pues, tranquilamente la Fujimori podría cumplir sus promesas, ¿no? Hasta el día de hoy, 66 días. ¿Cuántos colegios has entregado, mamacita? Ni uno solo, porque hoy que está en el poder, está montada, subida en el caballo, dice, oye, ¿y de dónde pues sacó la plata? Entiende, pues no puede ser tan brutita, oye. Ahora que estás manejando las riendas del Estado, hoy que estás, eres la presidenta, el karma existe. Ahora pues cumple. ¿Qué va a cumplir? No puede, pues. Por eso, finalmente, bien que ha llegado. Ahora, pues, que la gente también comprenda cuánta farsa, cuánta mentira, cuánta demagogia, cuánta ignorancia supina. Ahora, búrlate de nosotros. Nosotros somos los que... Cumple, pues, cumple. 66, ya debiéramos tener 66 por 2 mínimo, debiéramos tener 124 colegios. ¿Qué? Si ella ha dicho, ¿no? Por día 2 colegios. No hay nada, y no va a haber nada, no va a haber. Entonces, por eso decíamos, ¿de dónde sale el dinero? De allí. Lo que estamos viendo, ¿cuánto vendemos? ¿Cuánto entra a las arcas del Estado? No hay plata, no hay dinero. Miren, eso es lo elemental. Porque además hay otras formas de generar mayor ingresos al Estado peruano. Tenemos que insertarnos en el mundo de la industrialización. Pero hasta en esos temas, Estados Unidos nos ha puesto el freno. Se han metido y nos han dicho, por ejemplo, ¿no? ¿Quieres vendernos tu cobre? Si tú traes el cobre procesado, entonces vas a pagar 50% de arancel, o sea, 50% de intereses. ¿Qué cosa? Sinvergüenzas estos. Son pues los dueños del mundo.
Pero si tú le entregas tu cobre así, el cobre concentrado, no pagas impuestos. Claro, porque ellos van a trabajar nuestro cobre y luego te van a vender el mismo cobre en productos, en bienes, y te van a cobrar 20, 50, 100 veces más. ¿Qué cosas, no? ¿Qué cosas? Por eso somos un país de tercer mundo. Por eso igual somos un país de enanitos que no entienden, enanitos mentales. No, yo entiendo que duele, pero es que no se entiende. El grueso de peruanos estamos totalmente en la luna de paita, pues, como decimos vulgarmente. Estamos más metidos en otros temas. La farandulería, uno es deportista, nos gusta. Oye, nosotros, para que usted entienda, uno dirá, ¿y esto es cómo se entretiene? ¿No tienen diversión? ¿No tienen? Claro que tenemos entretenimiento. Nosotros somos, hemos sido deportistas. Oye, y nos gusta de todo, y vemos la tele. Nosotros miramos fútbol, miramos tenis, miramos MotoGP, miramos Fórmula 1, miramos. Ahí nos entretenemos. No, ahí estamos ya, nos solazamos, y luego volvemos a lo nuestro. ¿Y usted en qué se entretiene? Bueno, en fin, temas como esos, ¿no? Pero, por favor, no perdamos la esencia, ¿no?, de lo que significa cómo se mueve la economía de un país. Y ellos mismos, Fuente Adex, aquí les estamos demostrando con números, con cifras, cómo es que se genera la riqueza en el Perú, en este Perú nuestro, los miles de millones, y cuánto finalmente ingresan a las arcas del Estado. Solamente en este año, con esto terminamos ya, ¿cuánto es lo que vamos a vender? O sea, ¿cuánto van a vender los privados, los tremendos, poderosos grupos de poder económico? 350 mil millones de soles. ¿Cuánto es el presupuesto general de la República para cubrir todas las necesidades y problemas que tenemos? No llegamos a los 258 mil millones de soles. ¿Se imaginan ustedes? Tremenda diferencia. La falta de equilibrio mínimamente, ¿no? Vendes tanto, y ojo, vendes, pues, estás vendiendo y estás saqueando, en otros términos, estás saqueando la riqueza de todos los peruanos. Y no solamente es eso, porque si bien estás saqueando, estás haciendo inversiones, al mismo tiempo estás generando en contribuir con la destrucción de la madre naturaleza, del ecosistema, la contaminación terrible. Estás contaminando nuestras aguas, nuestras fuentes, nuestras reservas de agua. Estás contaminando el medio ambiente. Eso debiera preocuparle al gobierno. No les interesa. A ver, ¿cuánto más de plata vamos a ingresar? Vamos a permitir que ingresen, pero a las cuentas personales particulares de los que gobiernan. Y el Estado que somos todos nosotros, te dicen, ¿cómo nos beneficiamos? No hay, pues, beneficio. ¿Queda claro? ¿Se entiende? Esperemos que se vaya entendiendo mejor esto. Muy bien, amigo, con las disculpas del caso, ¿no? Porque, ¿para qué manejamos información? Para compartirla con ustedes y que puedan asimilar, entender. Ya, porque mucha gente no comprende. Lo último que hemos dado cuenta es la intervención, otra vez, la injerencia del imperio norteamericano. Ha hablado Bernie Navarro, el embajador norteamericano en el Perú, que ha dicho, yo justifico, dice, ¿no?, el retiro, la nulidad de visa que le han hecho a un juez, al juez Juan Carlos Núñez. O sea, le están privando no solamente a toda su familia. Miren a dónde llega, Dios, esto no tiene límites. ¿Para qué diablos tenemos gobierno? A ese juez le han dicho, señor, te fregaste. Tú te quedas en tu Perú y es más, vaya usted a saber si por allí no le van a iniciar hasta un proceso, qué sé yo, van a presionar a la Junta Nacional de Justicia. ¿Para qué? Para que finalmente lo desafonen y lo saquen del Poder Judicial. Pero a situaciones extremas, sí, a eso estamos llegando. Por eso es que hay ese tipo de presión del Imperio Yankee. ¿Cuál es el mensaje? Juececitos de marras, fiscalillos, ya saben lo que tienen que hacer, ya saben cómo tienen que fallar, ya saben en qué dirección tienen que ir sus sentencias. Oye, ¿y dónde queda la autonomía, la libre autodeterminación de los pueblos a gobernarse por nosotros mismos? ¡Al carajo! Vale nada. Porque tú tienes que sujetarte a lo que manda el Imperio Yankee. Ese es el mensaje. Oye, en estos momentos los jueces, pucha, se estarán orinando en los pantalones. Oye, hermano, no, cuando toques esos temas, ni hablar. Tendrás la razón, pero no. Tienes que sentenciar, tienes que fallar en función
de lo que quiere el imperio norteamericano, porque ya sabe lo que debe pasar. ¿Qué van a hacer con ese pobre juez ahora, Juan Carlos? ¿Qué pasó con Juan Carlos Núñez? Él dio un fallo, una sentencia, en favor de la empresa Costco Shipping. ¿Qué cosa es la empresa Costco Shipping? Es la empresa operadora del puerto de Chancay. Es una empresa china. Y el puerto de Chancay es de los chinos. Y el Poder Judicial está diciendo, señores, oye, ustedes manejan y administran, porque en función de los contratos establecidos, queda en manos de los chinos el cómo van a operar, cómo van a manejar el puerto de Chancay. Aquí, el Estado peruano quiso tener participación e intervención. Que tiene que haber un control, obviamente, ¿no? Fiscalización, si quieren. Pero que vayas a tomar tus decisiones en el manejo propiamente de cómo vas a llevar todo el aparato, no sé, de servicios, de producción que tiene el puerto de Chancay a través de Costco Shipping. Tampoco, pues. Y por ese fallo del juez, miren, el día de hoy prácticamente le están diciendo que es un apestado. Oye, para los gringos será, pues, pero aquí en nuestro propio territorio, eso no lo podemos hacer. ¿Y dónde? Por eso decía, ¿dónde está el gobierno? ¿Para qué diablos hemos elegido gobierno? Oye, estamos abiertamente demostrando una sujeción, un sometimiento a los yanquis. Y algunos te dirán, oye, ¿qué nos queda? ¿Qué vamos a hacer? ¿Que nos vamos a sublar? Sí, pues, porque, bueno, ¿qué la van a, que la van a secuestrar a la japonesita? No. Ahora entienden, la señora Fujimori simplemente es el peón, la peoncita, es la sirviente, la mucama del señor Donald Trump en el Perú. La pobre mujer que está en la luna de Paita no entiende nada. Bueno, está más preocupada, pero no sé cómo reconquista, dónde se va a tener sus encuentros amatorios con sus amigos íntimos, qué sé yo. Está en el TikTok. Pero sobre estos temas, nada que ver. Esto es realidad nacional, esto no se puede ocultar, esto tenemos que decirlo de manera abierta y todo lo que se viene. Bueno, amigos, ahí lo vamos a dejar. A ver, atendremos algunas llamadas con las disculpas del caso y luego nos metemos de llano al tema este de las elecciones. ¿A quién le vamos a dar el voto? Miren, estamos hablando de los grupos de poder económico, de los grandazos. Y esos grandazos, esos grandes mineros, tienen sus representantes, tienen sus candidatos aquí en Arequipa. El domingo son las elecciones. Y no es inconcebible, con todo lo que te estamos explicando, no nos cabe en la cabeza. Entiéndelo, por favor. Entiéndelo. Vas a votar, por ejemplo, y con nombre propio. ¿Tú le vas a dar el voto a Florentino Segara Tejada? El representante de la minera, de la gran minera en Arequipa, de la Sauder, del acero verde, está demostrado, Marco Tulio Falconi entregando las aguas residuales a la minera acero verde. Y la minera hoy quiere sus candidatos para terminar prácticamente de adueñarse de todo lo que tenemos en Arequipa. Esos son sus candidatos. Allí está, en la región, Florentino Alfredo Segara. ¿Por ese hombre vas a votar? Por Alfredo Segara, que se va en el títere de Falconi y de la minera Cerro Verde. ¿Por ese payaso vas a votar por este Alfredo Segara Tejada? Y está demostrado, y aquí lo hemos dicho hace cuánto tiempo atrás, lo que esta mañana ha revelado Guaranca. Aquí ya lo habíamos, recuerdan ustedes, todo es plagio. Pero lo peor, lo más triste, copia pega, y han plagiado un plan municipal para un gobierno regional. Y un plan distrital para un provincial. Pero esto es increíble, oye. Igualito pasa con el plan de Elmer Cáceres Yica. El otro, no sé, de la gran mafia o las mafias que tenemos en Arequipa. ¿Quién está financiando tremenda campaña millonaria de Cáceres Yica? ¿Quién? El otro corruptazo, este podrido que tenemos en el norte. Los norteños ya no lo quieren. Lo detestan. ¿Quién? César Acuña Peralta. Pero este es tan hábil que dice, bueno, pues, acepto, perdí, me voy de mi región, pero tan cojinova no, y ha dicho, a ver, voy a tomar otros espacios en el Perú. Y se ha venido al sur. Y

entendemos, no queremos comprender qué está pasando. Entonces, tú que te sientes un buen arequipeño, oye, ¿cómo vas a permitir dar el voto a quien te va a traer, a quien va a terminar de entregar lo poco que tenemos los arequipeños? No, pues eso no podemos hacer. No se tratan de cuestiones personales o que me cae mal el bigote porque no se afeita, porque tiene la barba más grande. Que... No, en absoluto, para nada. O el otro señor, ¿no? Un Cáceres Lica, que te baile el huititi, que tiene facciones nuestras propias, pues del arequipeño, lo que tú quieras. No, no son cuestiones personales, particulares. Son temas de fondo. Los utilizan y al final esto se presenta o se muestran tal cual son, únicamente para... Oye, ¿ejercer poder, cierto poder? ¿Hasta dónde puede llegar esa ambición de poder? Pero en el fondo, terminan siendo los grandes serviles, los entreguistas, los títeres. Ese es el ADN de esta gente corrupta, que nació corrupta y va a terminar corrupta. Y por los corruptos no podemos seguir votando. Lo estamos diciendo de frente porque lo estamos demostrando. Recuerdan ustedes, esto ya es realmente el colmo de la vergüenza, de la desvergüenza mayor. Aquí lo hemos demostrado, ya hemos dado las páginas de esos planes de gobierno. Ese Manuel Vera Paredes, este otro potencial, pucha, ¿qué le decimos? Delincuente, nos van a querellar seguramente. Pero ya basta. Ese sujeto que en su plan de gobierno, si mal no recordamos, en la página 10, entiendo página 14 era del plan de gobierno, miren lo que estaba proponiendo. Dice que va a construir, de llegar a ser el alcalde provincial, va a construir plantas desalinizadoras en los distritos donde tenemos mar. A ver, miren ustedes, ¿dónde? Pues, ¿en qué cabeza? ¿Entiendes, no es cierto? Eso es copia de otro plan, de una provincia costeña, pues, porque ahí sí, pues, están con el mar, ¿no? Y obviamente, bueno, construirán mini plantas, será, pues, ¿no? Para desalinizar el agua de mar y darle el servicio de agua potable a su gente. Pero en Arequipa tenemos 29 distritos los arequipeños, nuestra provincia de Arequipa. Oye, ¿qué distrito tiene mar? ¡Ah, carambas! Oye, los Socahuayas, ¿tienen mar? ¡Ah, caramba! ¿Dónde está mi amigo el carpintero? Oye, ¿usted se va a bañar al mar ahí en Socabaya? No sé, cualquier distrito, Paucarpata, Miraflores, Cerro Colorado, en el Cono Norte, ¿tienen mar? ¿Dónde está el mar? Pucha, y dice el hombrecito este, tremendas las estupideces que tenemos a veces que confrontar, ¿no? Y alcanzarlas, porque es real, esto no es, por eso no vienen, porque estos maricones políticos saben que aquí, ¡prum!, se van a doblegar, porque les vamos a hacer ese tipo de preguntas y se van a caer así, tututum, al suelo, ¿ya? Porque de una u otra manera, claro que les vamos a permitir hablar lo que quieran, pero luego tendrán que responder, ¿y por qué esto? ¿Por qué aquello y por qué lo otro? Y allí, ¡prum!, se caen. Pero, Dios, la vergüenza mayor que vamos a enfrentar los arequipeños. Hay otras propuestas, al final por alguien tendremos que votar, pero lo que nos queda clarito es que por estos, en absoluto, para nada. ¿A quién le vamos a ir entonces? La región también tiene sus candidatos. No sé, un Bernie González que ni chicha ni limonada. Oye, otros candidatos que tenemos, bien que mal, no sé, el mal menor dirá la gente, ahí tenemos a un Héctor Herrera, que tampoco no nos llena de expectativas porque el hombre está aislado, no creo que no tiene equipo de técnico, en fin, pero por lo menos tuvo la decencia, ¿no? En los debates, el que organizó el mismo jurado, los encaró y de frente, ¿no? Al Bigotes, al Cáceres Lica, al candidato de la región, ¿a quién más? Al otro al mismo de Venceremos, ¿no? Que es otro funcionario del gobierno regional, mamando de la teta de la región. Oye, ¿quién nos queda, pues, entonces? ¿A quién le vamos a ir? No sé, puede ser el mismo Herrera, puede ser... Miren, mañana todavía podemos hablar, y quienes dicen, no, hasta hoy nomás, no, mañana nos vamos a abocar, aunque mañana van a venir, pucha... Los haremos correr, ahora sí les vamos a dar solamente 5, máximo 10 minutitos. ¿Están listos? Gracias. No, sus últimos mensajes. ¿Ya? Y mañana vamos a hablar, como hoy ya estamos adelantando en parte. Les vamos a dar, no decir, voten por este. Habrán dos, no sé si hasta tres, dos creo. Dos candidatos por los cuales, en alguna medida, bueno, podemos cifrar algún tipo de esperanza, ¿no? Para el cambio que necesitamos los arequipeños. Pero lo que nos queda clarito
es que no podemos votar por la misma gente que nos ha traicionado, por estos entreguistas, por estos que están envueltos en cuánta corrupción, que han sido denunciados, procesados,

0: sentenciados y claro, juececillos de marras en últimas instancias los han librado. Y hoy como angelitos se vuelven a presentar. ¿Qué nos pasa? Un poco de amor propio por usted mismo, amigo, señora mía. Usted, amigo, que es dirigente, usted que es poblador, pueblo joven, a nuestra gente, de los pueblos más alejados, de las urbanizaciones. Ustedes no se dejen llevar, no se dejen arrastrar, por favor. Tenemos que entender. Bueno, les han dado cuántos hoy están regalando mismo Papá Noel. Y el jurado, o sea, ya se olvidó las dádivas, ya es normal. Oye, les están dando de todo, el arrocito, el azúcar, la lechecita, no sé, el panetón, ya con todo han empezado, han entrado con todo, qué desesperación. Pregúntese, madre mía, amigo trabajador, tú que eres dirigente, hermano, ¿cómo te vas a entregar, oye, por una dádiva, porque te están prometiendo? Mamita, amigo mío, usted que no tiene, en esos pueblos jóvenes, ¿no?, donde les han prometido que los van a titular, van a crear, dicen, oficinas de saneamiento físico legal para titular a todo el mundo. Usted tiene todo el derecho. Eso no es algo gratuito, o que este o el otro se lo van a dar así nada más. Usted tiene el derecho. Y quien llegue, tiene que hacer ese trabajo en función de lo que establece la norma. No como le están diciendo, toditos van a ser titulados. Mentira. Esa es otra gran farsa. Eso es demagogia. Entonces, mamita, reciba todo lo que le den. Porque finalmente, ¿de dónde sale el dinero? Usted recibe el regalo, el azúcar, el no sé, lo que le estén dando, pues, recíbalo. Pero por favor, el día domingo, no se equivoque. Piense usted que el daño le va a hacer a su propia familia, a sus hijos. Piense en sus hijos. Tú, amigo dirigente, piense en el futuro de esta Arequipa, en el futuro de este nuestro Perú. Tú y nosotros nos iremos mañana, pasado mañana, ya no estamos aquí. Pero tus hijos van a crecer, tus nietos, las nuevas generaciones. ¿Qué les vamos a dejar? ¿Van a terminar de entregar lo poco que tenemos? ¿Van a entregar nuestra empresa Sedapar a la minera Cerro Verde? ¿Y luego cuánto vamos a tener que pagar por el agua? Dios, la que se nos viene. Por eso, si no sentamos cabeza, si no queremos entender todas estas amenazas que hoy se ciernen sobre nuestras cabezas, porque, ojo, sobre las cabezas de los arequipeños, bueno, y a nivel nacional, pero estamos en Arequipa y las elecciones son regionales, municipales, locales, en fin, tenemos una espada de Damocles sobre nuestras cabezas. Hay una espada que está lista a cercenarnos, ¡pim!, y te la cortaron la cabeza. Y nosotros mismos, por nosotros mismos, vamos a bajar la guillotina y nos vamos a cortar nuestras propias cabezas si votamos por esta gente. Esperemos que se entienda. Aquí no estamos diciendo, oye, todo el mundo nos escucha. No, no, mentira. Pero por lo menos hay un sector importante, gracias a la doble frecuencia que tenemos, porque que ha crecido esto, ¿no? Y está, bueno, en fin. Lo importante es que usted multiplique ese efecto multiplicador. Usted converse con la gente, con el vecino. Usted, miren, nos están copiando en unidades móviles, taxistas, nos van copiando en estas unidades del transporte urbano. Sí, sí, ya nos han dicho, ¿no?, carros que se van para por aquí, por ahí, en fin. Con el mayor respeto, no se tratan, repetimos, de problemas personales y particulares. Se trata de una defensa de esta Arequipa nuestra. Tú has nacido en Arequipa, has crecido en Arequipa. Arequipa nos ha dado, bueno, a todos nos ha dado esta Arequipa. A nosotros nos ha dado educación. Oye, a ver, los servicios, la educación gratuita. Hemos estudiado en la UNSA una, dos carreras. Todo nos ha dado esta Arequipa nuestra. ¿Cómo no la vas a querer? ¿Cómo no la vas a respetar? Es lo menos que podemos hacer por esta nuestra Arequipa. Defendámosle entonces de aquellos bribones o tiburones, como dicen otros, que quieren terminar de rematar lo poco que tenemos en Arequipa. Entendámonos, por el amor de Dios. Entendámonos, porque si no, hoy te vas, mañana nos vamos nosotros. ¿Y tus hijos? ¿Qué les vamos a dejar a los hijos, a los nietos? La vida es un abrir y cerrar de ojos. Pero hagamos algo, pues hagamos algo. Tomemos conciencia de lo que vamos a hacer. Mil perdones, a ver, vamos a los teléfonos. Suenan y suenan los teléfonos con las disculpas del caso. No nos van a dar con palo, pues también, ¿ya? Ah, hoy es día del periodista, creo. Claro, y 1 de octubre. Vamos, empecemos en el teléfono fijo. Vamos al 974 y luego pasamos al teléfono 989, ¿sí? En el 625174, buen día, le copiamos Radio Más.
1: Hablando de bribones, seguramente va a llamar el señor de Uruguay, dice que siempre defiende a la empresa privada y mete su contrabando. Pregúntele
2: si el Estado le va a devolver lo que ha invertido en su sierra circular, sus martillos, sus serruchos y todas sus herramientas. Gracias.
0: A usted las gracias por la participación. Campañas multimillonarias, ¿no? ¿Cuánto de billete? ¿Quién financia eso? Las grandes empresas, las constructoras. Y después tienes que devolver el favor. Vamos en el 974, buen día, Radio Más.
3: Aló, muy buenos días, señor. Yo lo único que yo sé, ¿hasta cuándo no aprenderemos y valorar verdaderamente nuestra ciudad, o sea, el país, y también al mismo tiempo nuestras generaciones? No luchan estos por el futuro, luchan por el momento. Ahora yo le pregunto a usted, ya quien sea, toda la vida acaso no nos han floreado siempre los eternos candidatos delincuentes, para mí son, ha cambiado algo Arequipa o el país, toda la vida lo mismo, pero también nos falta capacidad a todos nosotros, no sabemos votar, no sabemos protestar, simplemente paladrar por el teléfono. Uh-huh. Para eso nomás servimos, gracias.
0: Tomemos conciencia, pues ese es el tema, ¿no es cierto? Vamos en el 989. A ver, se están cruzando ahí dos, tres llamadas. Quien esté, por favor, no corten los otros amigos. Quien ingrese, a ver, en el 989. Sí, buen día, Radio Más.
4: Aló, sí, muy buenos días. Bueno, estaba usted hablando de los presupuestos que no alcanzan. Y no creo que se haya olvidado, pero hay que hacerle recordar que hoy día la señora acá tiene un sueldo de 40,000 soles. 40 lucas mensuales, aparte de escolaridad, aparte de lo que es, o sea, ya debe sacarse un chichón de plata. Pero el resto del Estado no se queda atrás, todos van por la plata, señor. Por eso, pues, no alcanza en el gobierno regional, en el municipio provincial. Ayer hemos escuchado, señor, a la alcaldesa, de 200 y pico millones, solamente les queda 70 para invertir, porque el resto se lo gastan en sueldo, señor. Eso clarísimo, pues no puede ser.
0: Clarísimo. No, a usted las gracias. A ver, vamos, están en el 974 y luego volvemos al 989, y ahí terminaremos en el teléfono fijo. En el 974, sí, buen día, Radio Más.
5: Aló, buenos días.
0: Sí, buen día.
5: El fin fue de Norteamérica es matarnos a todos, porque yo acabo de venir el seguro, me dicen por teléfono, no dan cita, todo está lleno, vas a hacer la cola, no hay cita, que todo es solamente un cuarto de hora, creo. Entonces nos dicen a nosotros, nos descuentan el seguro, ¿para qué? Para que nos atienda un atención mejor, puro floro, señor. Al final usted va, te tienen parado, no te atienden, no hay cita, y así los meses, ¿para qué? Para que usted muera poco a poco con la enfermedad que tiene. Ese es el fin de Norteamérica, ¿no? Dicen que seguro aquí, por aquí, nada. Y además acá para las elecciones no votemos por nadie, porque es una mafia. Si alguien se atrevería a sacar la mafia, así como la China Polo sacó la mafia de los policías allá, lo mataron. Y acá se sacaría la mafia de estos gobiernos que toda la vida, toda una vida, se han mandado como elección todo lo que es la casita, el pollo, después la ellos nomás son los que hacen una propaganda inmensa, después lo demás ni se ve al resto. Ellos, ¿por qué? Porque es una mafia.
0: Clarísimo. Mafia. Gracias, madrecita.
5: No votamos por nadie, señor. Gracias.
0: Yo no, es respetable su posición. Vamos a ver en el 989 y luego pasamos al teléfono fijo. Ahí, otra vez están cruzando acá dos, tres llamadas en el 9. Quien esté en el 989, sí, buen día, Radio Más.
6: Muy buenos días. ¿Aló?
0: Sí, lo copiamos, amigo.
6: Sí, muy buenos días, hermano Luis Ancón, gracias por la oportunidad. Mire, una vez más debo decir, señor Ancón, por la preocupación que siento, por la, como usted también dice, nosotros nos iremos, y si nos fuésemos hoy día, nos fuésemos en estos días, nos iríamos decepcionados de que Arequipa no ha madurado políticamente, de que los ciudadanos arequipeños siguen recorriendo los oscuros laberintos de la ignorancia política. Pero mire usted, prácticamente nosotros tenemos que ponernos a pensar fríamente. Y si no tenemos a buenos candidatos, no hay candidatos del pueblo, por lo menos debemos elegir al que nos haga menos daño, al que nos humille menos, al que nos traicione menos. Y eso está ocurriendo ahora, mire usted, a la provincial. Yo creo que la opción es la señora Rusi Osco, por lo que vengo recibiendo información de diferentes amigos, familiares, vecinos, compañeros de trabajo. Puedo asegurarle que la señora Rusi Osco es la única que podría contrarrestar la fuerza de ese delincuente de Cerro Colorado, que quiere ser alcalde, Manuel Vera Paredes. Ese nos entregaría zapatos y todo a la minera y nos seguiría humillando y haciéndonos arrastrar. Por eso, y la señora Ruiz Iosco, por lo menos parece que, al menos tiene opción, ella tiene opción, los demás candidatos están demasiado lejos. Y con respecto a la región, debo también decir con mucha pena, pero es la verdad, es lo que hemos venido ya sintiendo, el señor Cáceres-Lica, al que dicen el cóndor borracho, que lo enviaron a la cárcel, especialmente por influencia de la minera La Sauder, que ya sabe usted, dijo, tía María, no va, y ahí, ¿para qué dijo eso? Lo mandaron adentro. Claro, por otras razones también, pero el único que podría contrarrestar la fuerza del bigote, el ladrón de la Villa Médica, el que ha regalado el agua de los arequipeños a Cerro Verde, el único que podría contrarrestar a este sinvergüenza que dijo que se iba a morir hace 8 años y ahorita está más vivito que nosotros, es el cóndor borrachico. Por lo que vengo recibiendo información, señor Ancón, puedo asegurar que al menos en las provincias, en las 7 provincias fuera de Arequipa, tiene fuerza.
0: Correcto, correcto. Gracias. Bueno, son puntos de vista, obviamente, que particularmente no lo compartimos. Pero en fin, cada quien tiene una visión. Pero cuidado, oye, ¿vamos a cambiar de mafias? ¿Quién está financiando a Cáceres-Lica? ¿Qué representa Cáceres-Lica, por Dios? O sea, ¿qué nos pasa? Hay otro tipo de propuestas. Nos hablan de gente, no sé, algo rescatable, más sana. Hay pues otro tipo de propuestas, pero en fin, vamos al teléfono fijo y luego pasamos al teléfono celular, sí, por favor, en el 625174. Buen día, Radio Más.
7: Buenos días, señor periodista, y agradecerle por todos los comentarios y lecturas que hace respecto a la economía del país, en el sentido de que debemos de tener más conciencia, más valoración, empezando por nosotros, nuestra
0: Radio
7: persona, nuestro hogar,
0: Más.
7: Luego el terreno que pisamos, dónde vivimos, qué esperamos de nuestros hijos para el futuro, cómo garantizamos el desarrollo y el sostenimiento, capacidad, calidad profesional de nuestros hijos y valoración sobre su esfuerzo y su trabajo. No lo pensamos así como futuro y como realidad lo que estamos viviendo. Por eso pienso que cada peruano tiene una obligación, señor, sagrada con la patria. ¿No se dice Dios y la patria? Entonces la patria nos pide conocer la constitución, por favor, en todo hogar debe haber una constitución para leerla 5, 10, 20 veces, si no la entendemos nosotros, que nuestros hijos nos lean, enseñemos a leer a nuestros hijos, no cuesta más de 2 soles una constitución, por Dios, debemos tener como un libro sagrado, en el sentido de que es la patria, patria y Dios, y dónde está, esto, tenemos a Dios, y dónde está la patria, no nos importa, señor, porque el capítulo económico en los artículo 61-62, ahí se especifica claramente cómo el peruano tiene prohibido la explotación, la posesión de los terrenos de riqueza. Incluso se disertó dentro de una promoción de derecho en la Universidad San Agustín a los muchachos de promoción de 5.º año de derecho que no tenían ellos. Los muchachos preguntaron a un padre vocal de la Corte Superior de Arequipa que si podían invertir, les dijo que no. Solamente cuando el privado lo que deja, lo que no quiere explotar, ahí podrías presentarte tú.
0: Clarísimo.
7: Y formar una empresa. Imagínese tamaño, realidad y descubrimiento que, por lo menos cuando yo escuché dentro de los claustros, ahí en el auditorio de derecho, el cerebro se me reventaba.
0: Clarísimo, madre, estamos totalmente de acuerdo. Vamos, permítanos, por favor, en el 974 están, sí, hay 2 llamadas ahí, quien esté en línea. Buen día, Radio Más.
8: Aló.
0: Sí, caballero.
8: Buenos días, señor Ancón. Bueno, valió la pena esperar. Y bueno, y totalmente de acuerdo con su reflexión sobre las elecciones, señor Ancón. Mire, vemos cómo estos sujetos, estos personajes, candidatos, la gran mayoría,
0: Radio,
8: casi todos, diría, saltan de municipio a municipio, de la central, del municipal, de la municipalidad de Arequipa, aquí en la región. Algunos dinosaurios que ya deberían estar enterrados, ya vuelven, resucitan. Bueno, es todo un caos, ¿no? Una situación muy difícil y complicada. Pero bueno, hay que pensar, a pesar de que hay muy pocos, y elegir bien, pues, en esta vez, señores. No llevarse solamente por esas falsas promesas. Mire este señor Ancón. Y curiosamente, el fujimorismo en la Arequipa no se ha presentado a las elecciones municipales ni regionales. Estos mañosos, estos simbolistas tramposos, saben que van a perder y se han mimetizado en diferentes partidos, en especial en algunos, ¿no? Como vemos que al parecer Fuerza Arequipeña y Fuerza Popular ahí vemos un montón de fujimoristas, hasta los candidatos a la región de la alcaldía. Ese señor es la manera en que engañan, pues, estos sujetos, engañan al pueblo. Y mire usted, señor, disculpe usted, por ejemplo, en Miraflores, un señor de la A, siempre dice, porque su nombre comienza con A, Alex, marca el ala, pero nunca dice que es de Acuña. Y está sorprendiendo prácticamente los señores de ese distrito. Y hay muchas situaciones ahí, ¿no? O para razonar, y tenemos 2-3 días para poder razonar e indagar bien. Y gracias a usted también, a sus reflexiones y consejos, y su noticiero y su ideología, señor. Y mire usted, para terminar, el pueblo peruano solamente tiene que autoeducarse, culturizarse, como lo decía el doctor Salvador Muñoz. Estudien, lean, edúquense, culturícense.
0: Es lo más importante, no tenemos de otra. Vamos, perdón, en el otro teléfono, le estamos copiando. Adelante, buen día, Radio Más. Hola. A ver, miren, se cruzan los teléfonos. A ver, ¿quién es en línea? Buenos días, Radio Más.
9: Sí, buen día.
0: ¿Cómo está, Lucho?
9: Hemos trabajado en el gobierno regional de Arequipa. Indudablemente, ¿cómo cambia cuando una gente llega al poder? Hemos conocido a Juan Manuel Guillén, Vera Bayón. Entonces, he estado escuchando.
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9: Ninguno de los candidatos ha presentado un equipo técnico. Y en el programa anterior, de 7 a 8 de la mañana, claramente se ha visto la mentira que hay en el plan de gobierno de Cáceres Lica y de Alfredo Segarra. Bien difícil para gobernador regional. Si no tiene equipo técnico, bien difícil de opinar. Yo no tengo formación marxista, pero habría que ver los jóvenes, que puede ser Venceremos. Hay que darle la oportunidad a gente de Venceremos, eso para gobernador. Como con la formación de arequipeño que tengo, y tengo la misma formación de la sayista de Ramírez Villarriosa, y el mismo Gilberto Aguilar, que también es la sayista, reconoce que es buena persona, pero es de derecha. Y ayer estaba hablando con un primo hermano que es catedrático de la Universidad de San Agustín, y nos decía que indudablemente tenemos que esa genética arequipeña. Roberto Ramírez Hermano, su tío, tenía formación arequipeña de servicio. Eso de derecha, discutible, pero es una persona humana preparada, que el mismo Gilberto Aguilar lo reconoce, es una buena persona. Y hay que arriesgarse, porque tiene la genética política arequipeña. Ramírez Epillar para alcalde y para gobernador es bien difícil. No hay equipo técnico, no hay un arequipeño con la formación moral de Ramírez Epillar. Posiblemente hay que aventurarnos con gente joven y de formación, presumiblemente de izquierda. Venceremos. Difícil de opinar.
0: Bien, bien. No, igual. Las gracias al amigo por la participación. Hay otro llamado que está en curso. A ver, vamos a la comunicación. Sí, están en espera. Hola, le estamos copiando. Buen día, Radio Más. Buen día. Uy, Dios, no sé. Tienen que estar atentos, por favor. A ver, hay dos llamadas ahí en curso. Vamos, quien esté en línea, le damos el pase correspondiente. Radio Más.
11: Aló, buenos días.
0: Sí, amigo, sí, lo copiamos. Adelante, por favor.
11: Para mí, haciendo un examen político, el mejor candidato, el único que puede salvar a Arequipa en la región, el doctor Herrera, y también en la misma provincial, el coronel, que van con los corazoncitos. Y una pregunta, ¿cuándo va a ser las actividades Radio Más? Pasar ahí compartiendo algunas buenas cositas. Gracias.
0: No, igual. Las gracias al amigo. ¿Cuántos grandes y buenos amigos tenemos, no, en verdad? Y te piden, te dicen, ya pues, hagamos otra actividad. Dejémoslo para fin de mes, por favor. Sí, correcto. Para fin de mes vamos a tener otra actividad. Vamos a ver a los teléfonos. En el 9, vamos al teléfono fijo y luego pasamos al 974. Nos están llamando al 989. Tenemos una llamada de urgencia. Un momentito, por favor. En el teléfono fijo, sí, buen día. Le copiamos Radio Más.
12: Señor periodista, ¿cómo que no hay A en Arequipa? Ahí está el ¿cómo se llama? El borracho Ilica, ese representa a la Keiko. Así que todos los que están ahí en duda, que no se ha presentado. Ese es el adulón de la Keiko. La Keiko está ahí sacando candidatos, soy usted, está trabajando por abajo, pero bien. Entonces nosotros tenemos que votar por el Triple H, tenemos que votar como pueblo, no hay otra alternativa para la región. Y para el Consejo Provincial, ojalá pues la señora lo haga bien, esta señora, ¿cómo se llama? Ayúdeme, señor periodista.
0: Nos habla del provincial.
12: Sí, sí, del provincial.
0: La señora Rusi Osco, probablemente.
12: La señora Osco, vamos a votar por ella.
0: Caramba,
12: bueno. Entonces, tenemos que votar por el pueblo, no por la minera corrupta de Cerro Verde, ni por la Keiko sinvergüenza, vendepatria.
0: Listo, amigo, gracias, gracias. Vamos, en el 974, buen día, Radio Más, le estamos copiando. Hola, a ver, se están cruzando, ¿cómo se cruzan? Atentos, por favor, buen día, le copiamos, Radio Más.
10: ¿Aló? Sí, sí, buenos días, señor Ancón. Mire, sí, los señores tienen razón, pero antes quisiera decirle algo acerca del señor Catacora. Creo que se ha tirado un par de chelas, igual que Lica, miren lo que está hablando. Pero yo creo que la mejor opción para la región es el doctor Herrera. Sabemos ya cómo la ha defendido el Valle Tambo, y es una persona que está limpia. No queremos más corruptos, más vergüenza para el equipo. Eso sería todo. Muchas gracias. Bien,
0: a usted las gracias. Pero un momentito, por favor, con las llamadas. Están ahí. Los tres teléfonos están operativos, están allí esperándonos. Acaba de culminar la conferencia de prensa. Hoy habían programado una conferencia de prensa. Un candidato igual al gobierno regional. Estamos hablando de Yo Arequipa. Por favor, un momentito, los teléfonos. Ya están ahí en línea. Un momentito. Permítanos. A ver, tenemos a nuestra gente que está allí en esta conferencia que acaba de culminar de Yo Arequipa. Están postulando al gobierno regional a Berly González. Lo habíamos invitado, no sé, entendemos que hay cantidad de acciones que están desarrollando estos últimos días. No sé si, bueno, por teléfono conversaremos un poquito, y el día de mañana, si es que se pudiera, aunque mañana va a ser un poco complicado, pero igual, lo que queremos es tratar de rescatar parte de ese programa, de ese proyecto, de ese plan que tienen para resolver, atender las demandas de una población arequipeña que el día de hoy prácticamente no tiene candidatos. Estamos tratando de esclarecer los pocos que tenemos, y son una lágrima, en verdad, ¿no? A ver, vamos, estamos conectados. Hola, hola, los estamos copiando, amigos, allí en la conferencia de Berly González. Estamos con el amigo Berly González. Buen día, Radio Más.
13: Gracias.
0: Sí,
13: aló.
0: Sí, sí, los estamos copiando. Adelante, adelante, aquí para Radio Más.
13: Sí, ni bien listo. Ya, vamos a escuchar al doctor Berly González, él es candidato a gobierno regional de Arequipa. Acaba de terminar una conferencia de prensa a los diferentes medios de comunicación, y de tal manera, en primera instancia ha sido saludar por el Día del Periodista, hoy 1 de octubre, a periodistas de los diferentes medios de comunicación. Estamos en todo caso ya con el doctor Berly González, candidato a gobernador regional Arequipa, el día de hoy 1 de octubre, enviando el saludo por el Día del Periodista a través de Radio Más, AM y FM. ¿Cómo está, doctor? Buenos días.
14: Muy buenos días, amigos de Radio Más, y por su intermedio, un saludo muy especial y cordial a todos los periodistas de nuestra región Arequipa, especialmente por el trabajo denodado, por el esfuerzo que realizan, por este trabajo sacrificado.
13: Aló, si me está copiando, por favor.
0: Sí, sí, los estamos copiando perfectamente. Los estamos copiando. Adelante, Edgar. ¿Qué pasó? Hola. Bueno, tenemos problemas en la comunicación. No sé, de pronto hemos perdido el contacto. Aquí los estamos copiando bien. Edgar, atención. Hola. Caramba, se fue la comunicación, queríamos, claro, algún tipo de inquietudes, por lo menos, ¿no?, en estos últimos minutos, horas críticas que tenemos para elegir a los candidatos. A ver, vamos, volvemos entonces a los teléfonos, estamos en el 974. Quien está en línea, buen día, Radio Más.
15: Buenos días. Berly González no es el que está yendo con el partido de este corrupto traidor que se ha vendido a la minera tía María, Roel Sánchez, el partido de Yo Arequipa. si es así, pues repudiamos este candidato. La única opción ahorita en gobierno regional es Héctor Herrera, señores periodistas, ahí hay que tenerlo en cuenta. Héctor Herrera, no hay más, el resto están corruptos con el fujimorismo, con la minera. Muchas gracias.
0: Bien, bien, no, igual, las gracias al amigo por la participación. Estamos aquí en Frecuencia 1000, amplitud modulada 105.9, en la Frecuencia Modulada Radio Más, la radio del pueblo. A ver, miren, corten por favor, ya vamos a cerrar todo esto para que ingresen más comunicaciones porque se están bloqueando los teléfonos, ¿correcto? Listo, estamos entonces. Bien, miren, han quedado todavía algunas notas aquí en mesa de trabajo. A ver, atenderemos siempre a ustedes que tienen la preferencia. Empezamos en el teléfono, en el fijo, y luego pasamos al teléfono celular. En el 625174, buen día, Radio Más. Hola.
16: Buenos días, ¿me escuché?
0: Ya, ahora sí lo copiamos, amigo. Adelante, por favor.
16: Como usted lo dijo, más o menos una opción aceptable podría ser el señor Herrera, ¿no? El doctor.
0: Podría ser. Y, hay otra.
16: Y usted dice mañana también que no tiene gente. La gente hay que poner la PEC, que sea toda la gente de Venceremos, de consejeros. O sea, hay que votar cruzado.
0: Ah, gracias por el alcance que nos hace. Por cierto, gracias. Sí. El voto, claro que el voto cruzado funciona, el voto cruzado. Vamos en el 974. Buen día, le copiamos. Radio
17: Disculpe
0: Más.
17: La pregunta, señor Ancón, literal, buenos días.
0: Diga usted.
17: ¿El señor Herrera está yendo por el pollo, creo?
0: No, está yendo con quién va. Ah, con Somos Perú, con Somos Perú va.
17: Ya, listo. Gracias.
0: No, qué ocurrencia. A usted las gracias. A ver, hay otro que está filtrándose por allí. Correcto, le vamos copiando. Buen día, miren, se dan cuenta, la gente no sabe, pues. Y cuidado que no van a ver ahí las caritas, ¿no? Ya no hay caritas, solamente símbolos. Así que ahí se han equivocado los candidatos, ¿ah? Han tenido que vender el símbolo. El símbolo tienen que vender porque la gente va a ir. Uy, no van a saber. ¿Quién es quién, pues? Los símbolos. ¿Sabes? ¿Qué símbolo es de tal o cual candidato? Interesante. Vamos a la comunicación en el teléfono, en el 974. Buen día, Radio Más.
18: Aló, buenos días, Luchito.
0: Sí. Adelante, amigo mío, lo estamos copiando. Bienvenido.
18: Sí, pues, para la provincial hay que votar por la señora Rusi Osco, pues, no hay otro. Y para la región, ahí tenemos ya, pues, conocido a nuestro doctorcito Herrera. Él tiene que ser el futuro gobernador, porque con el resto estamos, pues, más perdidos. Uh-huh. Buenos días, Lucy.
0: Bien, bien, las gracias a usted por la participación. Cómo están reventando los teléfonos. Vamos en el teléfono, ¿en cuál estamos? En el teléfono fijo, y luego pasamos. Hemos recuperado ya la comunicación, entiendo, con Berti González. A ver, antes vamos al teléfono fijo. Buen día, le estamos copiando, Radio Más.
19: Aló.
0: Sí, amigo, adelante, por favor, lo estamos copiando.
19: Buenos días, señor de Radio Más. Gracias por la cobertura. Mire usted, el único candidato, señor, que puede llegar a la región, él es abogado, él no se va a dejar mangonear por nadie, señor. Mientras tanto, el resto tienen asesores, señor, de todos estos partidos, señor, que son de derecha. Uh-huh. Es la verdad. Gracias, señor Ancón.
0: Correcto, correcto. A usted las gracias. A ver, permítanos, por favor, miren, están en línea, los tres teléfonos están operativos. Miren, estamos ya en este momento, hemos recuperado la comunicación con el licenciado, el doctor Berly González. Queremos escuchar parte, ¿no?, del programa. Estamos, a ver, primero intentaremos nuevamente si hemos vuelto con la comunicación. Edgar, ¿estamos en comunicación? Hola.
20: Aló, señor Ancón.
21: Luis Ancón Panillo, director y administrador de Radio Más. Ya estamos nuevamente con el doctor Berly González, candidato a gobernador, gobierno regional de Arequipa, para enviar en primera instancia, como decía, el saludo respectivo por el día del periodista y otros temas, y de repente Radio también pudiera, en lo que concierne, pues, alguna pregunta que pueda hacer ahí Luis Ancón. Bueno, buenos días. En todo caso, estamos con el doctor.
22: Buenos días, doctor Berligosa. Muy buenos días, Luis, y a través suyo un saludo especial a todo el equipo periodístico de Radio Más y también, por supuesto, extensivo a todos nuestros periodistas por el día de hoy, el Día del Periodista, una labor tan abnegada, una labor sacrificada, pero que también es una labor muy reconocida porque tienen la función de llevar información certera a nuestra población y de difundir, además de ser un punto de conexión entre los pedidos de la ciudadanía y el quehacer que realizan nuestras autoridades en la región Arequipa.
0: Correcto.
22: Si tuvieras algún interrogante,
0: sí, permítanos.
22: Berli González, lo escuchamos.
0: Correcto, permítanos, por favor, agradecer la gentileza de Berli González, a quien conocemos hace 20, 30 años atrás, tiene una participación activa en la vida política y pública del país, reconocida. Berli, por favor, si es tan gentil, miren, para que la gente tenga el panorama mucho más claro, ¿usted representa el continuismo de este gobierno de Raúl Sánchez?
22: A ver, como muy bien has dicho, nosotros hemos trabajado por más de 36 años en la gestión pública. Nuestra vida está dedicada a la gestión pública. Y en ese quehacer, en ese devenir, hemos recibido muchas veces encargos para ocupar cargos de confianza. Sobre todo, he tenido yo dentro del gobierno regional de Arequipa 8 años trabajando con el doctor Juan Manuel Guillén Benavides, de los cuales 5 de ellos he sido su gerente general. Y por supuesto, también tengo que reconocer que he participado en la presente gestión, he sido el gerente general entre septiembre del año pasado y junio de este año. Lo único que yo quisiera decir a la población es, evalúen y determinen si durante mi participación en cualquier gestión, ya sea municipal o regional, siempre Berli González ha dado su mayor esfuerzo, su mayor trabajo, su mejor versión para resolver los problemas de la región. Y nadie en este momento ha cuestionado alguna acción indebida, mucho menos ilegal de parte mía. Y por ello nosotros vamos a seguir representando, más que una continuidad de una gestión, vamos a continuar aquellos proyectos que generan desarrollo, vamos a continuar todas aquellas acciones que requieren la participación directa del gobierno regional y que generan ese progreso, ese desarrollo, esas respuestas que necesita nuestra población, independientemente de la gestión que venga o vaya. Y por supuesto también, si hay cosas que se tienen que corregir, hay que corregirlas. Uh-huh. Y si hay situaciones que se tienen que denunciar, tengan la seguridad que lo vamos a hacer, porque efectivamente nosotros en nuestro caminar profesional lo único que pretendemos es hacer las cosas que se hagan con eficiencia, pero que se hagan con honestidad, se hagan con transparencia y se hagan con la verdad. Y ese va a seguir siendo el camino que opte Berli González de llegar a ser gobernador regional.
0: Correcto. Berli, permítanos. A ver, como usted bien ha señalado, usted es parte, ha sido parte de esta gestión, y una gestión siempre tiene aspectos positivos y negativos. Usted habla de corregir aquello que se tenga necesidad para corregir. ¿Qué tendríamos que corregir de aquí para adelante?
22: Para empezar, tenemos que constituir un equipo de gestión eficiente. Tenemos que constituir un equipo que garantice que todo lo que estamos comprometiendo en campaña sea ejecutable y se pueda realizar. Una de las cosas que cuando estuve trabajando con el doctor Roel, siempre le mencioné que no era conveniente un cambio tan permanente de funcionarios, porque eso genera inestabilidad, eso genera siempre una paralización o un retroceso. Por eso tenemos que saber elegir eficientemente y adecuadamente a los funcionarios que van a acompañar la gestión. Por ejemplo, ese es un tema que hay que corregir inmediatamente, ¿no? Uh-huh. Y por supuesto también hay cosas que hay que continuar. Incluso durante la campaña electoral, a otros candidatos que siempre han cuestionado esta situación, les hacían una pregunta directa y les decían, ¿ustedes van a continuar tales y cuáles proyectos? Y respondían, sí, vamos a continuarlo. Entonces queda claro que hay cosas positivas, que hay proyectos que por su envergadura, que por el tiempo que toma su ejecución, tienen pues que evidentemente continuarse. Eso es lo que vamos a hacer. Nos vamos a dedicar a garantizar terminar proyectos, no más proyectos paralizados, pero no solamente terminar la infraestructura y el equipamiento, sino ponerlo al servicio, ponerlo en operación, garantizar su operación y mantenimiento, garantizar su continuidad y garantizar su eficiencia en el tiempo. Eso es lo que tenemos que garantizar.
0: A ver, Berli, para que las cosas queden claras, porque como usted está bien, creo, desmarcándose, una cosa es Raúl Sánchez como gobernador y otra cosa es Berli González como candidato al gobierno regional. Obviamente, cuando está usted yendo por el mismo partido, o en todo caso movimiento regional. A ver, temas sensibles. Bien, el caso, por ejemplo, Berli, perdón.
22: No podemos en este momento todavía terminar y calificar una gestión porque todavía está en ejecución. Pero por supuesto, yo soy Berli González, vengo a dar mi mejor versión, vengo a dar lo mejor de mí y evidentemente, reitero, independientemente que estemos por ese mismo movimiento, lo que nosotros vamos a hacer es hacer una gestión eficiente, es hacer una gestión transparente, es hacer una gestión honesta y además con resultados, que es lo que necesita nuestra población.
0: Clarísimo.
22: Eso es lo que ofrece Berli González como candidato al gobierno regional de Arequipa.
0: Bueno, entendemos que tiene por allí muchos compromisos, pero a ver, le vamos a agradecer. Un tema sensible, este, el de Majeciguas. Ya sabemos lo que pasó, lo que ocurrió, lo hemos escuchado en sus propuestas, pero ¿usted cree que es factible volver a retomar el proyecto Majeciguas cuando ha sido este gobierno el que lo ha entregado al gobierno nacional y con lo que ya entendemos y conocemos de que el gobierno nipón prácticamente ya ha tomado las primeras acciones para desarrollar el proyecto? ¿O estamos cayendo en simplemente en demagogia como lo están haciendo los otros candidatos?
22: Para empezar, el proyecto Majeciguas tenemos que hablar como un proyecto integral. Pero cuando hablamos de ello también tenemos que ser muy claros. El tema pasa por la disponibilidad de recursos. Cuando hablamos de la puesta a punto, hablamos que este proyecto de poner en operatividad toda la infraestructura existente de hace más de 40 años, es que esto tiene un costo aproximado de 650 millones de dólares. El gobierno regional de Arequipa tiene un presupuesto para inversiones de 640 millones de soles aproximadamente. Como resumen, necesitaríamos el presupuesto de casi los 4 años de gestión solo para ejecutar la puesta a punto. Entonces, necesitamos de la intervención financiera del Ejecutivo Nacional. Lo que sí más bien tenemos que actuar con mucha firmeza es en establecer un cronograma de ejecución claro, rápido y eficiente que nos permita dar resultados durante la gestión. Y para ello tenemos que sentarnos con el Ejecutivo Nacional a garantizar la asignación de los recursos necesarios para poder agilizar la ejecución de la puesta a punto. Respecto a Majeciguas 2, tenemos que tener claro, existiera o no existiera el convenio que se firmó con el Midagri, lo que tenemos que hacer es retomar el proceso o el concurso de proyectos integrales. Esta es una asociación público-privada y no va a poder cambiar a otra modalidad. Si no garantizamos una empresa que efectivamente cuente con el respaldo financiero, pero además quiere ejecutar el proyecto, entonces hablar de otra posibilidad, hablar de otra alternativa de ejecución del proyecto es contarle cuentos a la gente y es engañar a la gente. Claro. El proyecto Majeciguas en su segunda etapa tiene que ser una asociación público-privada donde haya dinero del inversionista, haya el dinero que ya se ha otorgado desde el gobierno central a través del préstamo de la CAF para poder garantizar la ejecución del proyecto. Lo que tenemos que trabajar muy bien es las bases del concurso de proyectos integrales, donde quede claro que de las 38.500 hectáreas, siquiera unas 10.000 deben ser para pequeños agricultores que de manera asociada puedan participar y puedan tener participación activa en la participación del proyecto, pero también en la ejecución del proyecto. Uh-huh. Tenemos que garantizar ello, de lo contrario, pues efectivamente crece la desconfianza de la población porque dicen, tenemos un proyecto que no beneficia de manera directa a los agricultores de Arequipa. Eso tenemos que trabajarlo efectivamente y lanzar unas bases que efectivamente puedan garantizar la participación de nuestros agricultores en este importante proyecto para el desarrollo de Arequipa.
0: Bueno, eso es lo que queríamos escuchar, ¿no? Porque aquí conocemos el esquema financiero, conocemos ese tipo de bases que se han establecido y siempre quedó pendiente el tema de que parte de estas hectáreas tenían que quedar en manos de los agricultores arequipeños. ¿Usted garantiza de que efectivamente, con una gestión suya, como lo acaba de señalar, por lo menos 10.000 hectáreas quedan para los arequipeños?
22: Definitivamente, así tiene que ser y estamos convencidos que nuestros agricultores están listos y preparados para poder organizarse y participar y formar parte de la ejecución y de la explotación de este proyecto tan importante y hacer de nuestra agricultura no solamente la garantía de la agroexportación, sino también ser la garantía de seguir siendo la despensa alimentaria de nuestra región Arequipa y el aseguramiento alimentario de nuestra región Arequipa.
0: Mínimamente, en el caso este de los servicios básicos que tenemos a través de SEDAPAR, ustedes como gobierno regional, gestión suya, si es que goza de la confianza de los arequipeños, va a pedir una revisión de ese octavo convenio que le ha permitido a Cerro Verde prácticamente llevarse el agua gratis de la Petar Quebrada Enlosada.
22: Miren, lo que nosotros tenemos que garantizarle a nuestra población es que las obras de saneamiento se ejecuten en beneficio de la población. Esperemos revisar eso, lamentablemente ese es un convenio no firmado por el gobierno regional de Arequipa, pero de todas maneras lo que tenemos que garantizar es que las obras de saneamiento lleguen a la población. En este momento tenemos mucha gente sin servicios de agua y desagüe en el cono norte, en el cono sur, en el cono este, y tenemos que garantizar ello. Para eso hay que sentarse con SEDAPAR identificar las modalidades y los mecanismos de ejecución de estos proyectos y, por supuesto, desde el gobierno regional de Arequipa apostaremos por brindarle a nuestra población los servicios de agua y de desagüe que merecen, independientemente del convenio que existe.
21: Claro. Está con la agenda recargada el doctor Berlín González. En todo caso, finalmente, un saludo para el líder periodista, me parece, con la ayuda del caso.
22: Reitero el saludo a nuestros amigos periodistas y pedirles que este 4 de octubre confiemos en quien sí puede gestionar, en quien sí puede ejecutar y que lo demás lo puede hacer de manera limpia y transparente. Puedes confiar votando por la manito de Yo Arequipa.
21: Disculpas, el caso Lucho, justamente con la agenda recargada por esta actividad, que significa pues elecciones regionales y municipales. De hecho, que había preguntas en medio por hacerle al candidato, pero justo se va a otra actividad.
0: Correcto,
21: bueno,
0: correcto.
21: En todo caso, muchísimas gracias a todos los periodistas, a ti en especial.
0: Bien, Lucho, Edgar.
21: Sabemos que el pueblo siempre ha sido un periodista del pueblo, nos conocemos. Somos de la misma línea periodística, siempre luchar por el pueblo y por el pueblo. Con errores, tampoco te puedo decir que eres un ser humano. El periodista es un ser humano y puede cometer errores, pero no adrede, no a propósito. Mi felicitación al día del periodista, creo que es de los pocos seres, Luchonco. Te lo digo, hemos trabajado en un medio de comunicación hace años atrás, muy importante, y ahí estamos, cada uno de diferentes canteras. Hasta cualquier momento, Lucho. Gracias.
0: Un abrazo para usted, Edgar, también en este día de hoy, 1 de octubre. Gracias. Bueno, entendemos que hay múltiples obligaciones, ¿no? Y no ha podido cumplir. Para resolver, miren cuántas interrogantes, tema sensible como este, tienen que tener el programa definido y lo que estamos, ustedes han captado, no hay las cosas muy claras. El gobierno regional tiene un director en SEDAPAR. Desde tiempos de Yamil Osorio, ya estaba en proyecto, o en anteproyecto, si quieren, en los estudios de la construcción de una nueva represa para Arequipa, porque la de Aguada Blanca prácticamente está ya por cumplir su vida útil. Temas como esos, ¿de dónde van a sacar el dinero, el billete? Por eso le preguntábamos qué va a pasar con Cerro Verde y SEDAPAR. Ahí hay que ser claros, directos, puntuales. Otra de las inquietudes, bueno, no, ya no se pudo, pues lamentablemente. Oye, ¿qué lo diferencia de los otros gánster que tenemos en la política, ¿no? ¿Qué lo diferencia de este Florentino Segara, del mismo Cáceres Llica? Porque la gente en estas últimas horas está escuchando y dice, ¿a quién le vamos a dar el voto? Todo el mundo tiene su yaya, todo el mundo tiene su rabo que se le puede pisar. Pero al final por alguien tenemos que votar, porque cuidado, cuando alguien te dice, los teléfonos les vamos a dar en ese momento. Cuando alguien te dice, no voy a votar por ninguno, cuidado, ¿por qué? Porque las mafias tienen su gente. Y aquí, para el gobierno regional por lo menos, pasan dos a una segunda vuelta y, queriéndolo o no, pasarán de repente con, no sé, pues 10.000, 20.000, 30.000 votitos, pero van a pasar a segunda vuelta. Entonces, si nosotros vamos a permitir el no apostar por alguno de los candidatos que no sean estos, entonces les vamos a facilitar el camino. Ya, eso es lo que tenemos igualmente que entender. Es fácil decir, no voto por ninguno, porque ninguno me convence. Pero alguien tiene que haber en alguna forma que contrarreste pues lo que quieren hacer estos semejantes peces gordos o tiburones que tenemos en contienda. A ver, vamos copiando a la gente, vamos a los teléfonos, en el teléfono fijo y luego pasamos al 974. Sí, buen día, le copiamos en el 625174, Radio Más. Sí, atento, por favor.
1: ¿Aló?
0: Sí, amigo, lo copiamos.
1: Está en línea, ¿no? Señor periodista, estamos en recta línea. Hoy día creo que es la última oportunidad que tenemos. Tenemos que orientar a la ciudadanía cómo debemos hacer nuestros votos, bajo la conciencia y responsabilidad. Tenemos por delante candidatos con matones, con millones, patrones. Eso no lo debemos dar voto por ningún caso, porque están invirtiendo millones para sacar triple, cuádruple de los millones a robar a los pobres consejos y gobiernos regionales. Tenemos que votar por la gente honesta o nueva. Ahí tenemos dos candidatos para región, al doctor Héctor Herrera y lo tenemos al doctor José Luis Ancalle. Creo que debe girar nuestra posición en estas dos personas para la región.
0: Clarísimo, amigo mío. Gracias por la participación. Vamos en el 974 y luego pasamos al 989. Por favor, en el 974. Buen día, Radio Más.
2: Aló, hermano Ancón, muy buenos días. Hermano Ancón, acá en el sector de Tebaya nadie, no hay, nadie habla quién es el gobierno regional, va a ser para el Consejo Provincial, nadie por una propaganda, solamente está de cegarra nomás, cegarra está el Vera, es el objetivo de Cerro Colorado.
0: Listo, amigo mío, haga por favor el trabajo usted, converse con la gente, explíquele a uno o dos, tiene que haber un efecto multiplicador. Miren, hay poblaciones, no sé, como está señalando el amigo, donde solamente conocen a uno o dos candidatos, y curiosamente son pues los potentados, ¿no? Los que tienen billetes, los que están regalando. Pucha, haga ese trabajo, amigo mío, por todos nosotros. No podemos permitir que los gánsters de la política en Arequipa, los mafiosos, lleguen al gobierno regional. Vamos en el 989 y volvemos al teléfono en el 974, sí, por favor, en el 989. Buen día, Radio Más.
3: Buen día. Al gobierno regional, José Luis Ancalle, pues la toca, la hoja de coca. ¿Cómo van a votar por Somos Perú? ¿Están locos esa gente? Ya, Herrera, ya fue. Gente nueva, José Luis Ancalle, y al provincial, a la alcaldesa. Nada más, muchas gracias.
0: Bien. Bueno, son puntos de vista, ¿no? Usted de pronto no lo puede compartir, pero igual de eso se trata. Lo importante es que la gente se está activando. Nuestra gente va comprendiendo que tenemos que votar. No podemos dejar en bandeja que estos potenciales delincuentillos pericotes, oye, sigan haciendo de las suyas. Vamos en el 974 y luego volvemos, retornamos al 989. No corten, un poquito de paciencia. En el 974, sí, buen día, Radio Más.
20: Hola, buenos días. Efectivamente. ¿Qué cree que el candidato de la manito nos va a hacer otra vez el avión? Si él, como consejero, ha trabajado con este incapaz de Roel Sánchez. Y ahora dice que él va a trabajar bien. Nunca ha protestado por el bienestar de Arequipa. Entonces es un farsante más. Al contrario, va a proteger a toda la malicia que ha hecho Roel Sánchez. De manera que la manito ya no, hay que botar en la basura. Gracias.
0: Bien, las gracias a usted. A ver, vamos ahora, escuchen bien por favor, porque se cruzan, empiezan a hablar en los dos, tres teléfonos y solamente está saliendo uno, ¿ya? Usted sabe a qué teléfono ha llamado, por eso decimos, le damos el pase ahora a quien esté en el, a quien ha llamado el 989, ¿correcto? Sí, buen día, le copiamos, esperen la otra línea por favor. Buen día, Radio Más.
23: Buenos días. Señor periodista, no se mete, no se deja florear por Berly González, señor periodista.
0: Nadie
23: señor
0: está floreando a nadie.
23: Que ha venido del Estado hace muchos años. La única opción es Héctor Herrera, señor. Muchas gracias.
0: Correcto. Es su punto de vista irrespetable, por cierto. No, nadie está floreando a nadie. Lamentablemente, pues no ha permitido un diálogo más amplio para escuchar, ¿no es cierto? Lo que queremos escuchar, lo que ustedes quieren conocer. No les tienen confianza. Correcto. En eso estamos, ¿ya? A ver, vamos en el 974 y luego pasamos al teléfono fijo. Vamos en ese orden. A ver, en el 974, buen día, Radio Más.
24: Buenos días, señor periodista. Sí, lo que los ciudadanos solo deducimos de aquellos que han trabajado como regidores o como consejeros del gobierno regional o regidores de un alcalde distrital o provincial que ahora aspiran a ser alcaldes o gobernador, es simplemente una sociedad que están haciendo con el saliente, sea con Roel Sánchez o sea con el alcalde. ¿Para qué? Para taparle las denuncias que se le va a venir a estos salientes. Uh-huh. Es por eso que la desconfianza con estos candidatos
0: Radio
24: que han sido consejeros o que son regidores. Muchas gracias.
0: Correcto, no, igual, las gracias a usted por la participación. A ver, momentito, estamos yendo en orden, como están ingresando las llamadas, les estamos dando el pase. Vamos en el teléfono fijo y después pasamos al 989, en el 625174. Buen día, le copiamos, Radio Más.
25: Aló, señor periodista. Buenos días. Usted acaba de dar en el clavo cuando dice las mafias están en acción. Sí, imagínese cómo están accionando las portátiles. Ahorita acaba de llamar un señor, parece que como usted no escucha, la misma persona, ya reconocemos la voz, y dicen voy a votar. Yo no voy a decir por quién voy a votar, más bien, el voto es secreto. Entonces, las portátiles están funcionando, desprestigiando al otro candidato, y dice yo voy a votar por fulano. Esas mafias hay que espectorarlas. Votemos como vuelvo a repetir, el voto es secreto y no tenemos por qué dejarnos llevar por nadie por estos mafiosos.
0: Amigo mío, correcto. En todo caso, la pregunta, amigo, no se vaya. En todo caso, que usted entendemos el voto secreto, pues, pero no vaya a ser que usted termine votando por Segar o termine votando por el otro caballero, ¿o sí?
25: Oye, usted... No he fumado coca, no estoy loco.
0: Ah, correcto. No, tómese la coquita, tenemos un candidato de la coca. La sagrada coquita, ¿no? Que tenemos, ahí tenemos un candidato por si acaso, ¿ya? Vamos a ver, en orden, por favor, vamos al 9, ahora sí vamos al 989652252. Buen día, le confiamos.
25: Buenos días.
4: Aló, buen día. Habla Fidel Paredes. Para la región Héctor Herrera y para la alcaldía, la señora Ruxi Osco, que en menos de 3 meses ha demostrado que sí puede ayudar a Arequipa, especialmente a faltado, ¿no? Las avenidas principales, calles a él le dan. Ojalá que haga más. Gracias.
0: No, igual. A usted las gracias por la participación. Bien, a ver, ¿en cuál teléfono estamos ahora? A ver, en el teléfono fijo un momentito, cuelguen y vuelven a llamar. Vamos, en el 974, buen día. ¿A quién le vamos a dar el voto? ¿Ya lo tiene definido? Radio Más. Hola.
5: Sí, buen día. Indudablemente, yo he trabajado 5 años con Berly González. Uh-huh. Yo también he trabajado 36 años en la educación pública. Hagamos una interpretación filosófica política. Su jefe ha sido Juan Manuel Guillén. Yo lo conozco perfectamente a Juan Manuel Guillén. De acuerdo a nuestra formación política y profesional, yo no podría ser asesor de Juan Manuel Guillén, conociéndolo. Entonces ya ha tenido cierta afinidad este señor Willy González, que indudablemente es una buena persona y presumiblemente no ha tenido ningún proceso disciplinario por faltas contra la administración pública. Eso es verdad. Tiene 36 años de administración pública. Pero desde un punto de vista de filosofía política moral, ¿cómo puede trabajar con un inmoral? Entonces quiere decir que presumiblemente tiene afinidad con una persona que no tiene principios morales. Difícil de opinar, pero Berly, me parece que hay que dar oportunidad a gente joven que puede ser honesta, como este señor venceremos.
0: Ese es el tema, ¿no? No, sí. Es cierto, muy cierto, ¿no? Al final alguien te dirá, chambo, hermano, ¿qué puedo hacer? Tengo que trabajar. Pero si tú eres un político, si tú no eres un técnico simplemente, bueno, pues total, yo cumplo con mi chambi, punto. Pero si tú estás insertado en la vida política del país, ya las cosas cambian, pues. O sea, eso, tienes que tener ética, moral. O sea, estás trabajando al lado de alguien que no da confianza y que termina siendo una persona o una autoridad totalmente cuestionada, ¿no? Esos son los temas que tenemos que evaluar. Interesante. Vamos, en el 974, buen día, Radio Más.
6: Buenos días. Por lo poco que ha hecho la señora Osco en 2 meses aproximadamente, mi voto va a ser para ella. Dale una oportunidad al doctor Héctor Herrera. Gracias.
0: Igual. Las gracias al amigo. Miren cómo ya se van definiendo posiciones, ¿no? Pero cuidado. O sea, pero vale. Creo que ya la gente va teniendo por lo menos una mejor percepción de quién podría ser el próximo gobernador, el próximo alcalde o alcaldesa, en fin. En el 625174, buen día, le copiamos Radio Más.
7: ¿Aló?
0: Sí, le copiamos. Día, adelante, ¿cómo está?
7: Qué bien que la población, el electorado en Arequipa estén definiendo posiciones ya más claras, dado a que había un abanico de candidatos, los hay, pero muchos salpicados, sentenciados a puertas de recibir sentencias, como es el caso del señor Segarra, y la verdad, de horror que nos tenga que gobernar la hija de Falconi, que sabemos cuál es la postura de esa familia. Pues bien, ya la gente y, como digo, la conciudadanía van a votar por opciones que no han hecho campañas millonarias, porque sabemos que ya está empeñado, si es para un gobierno local, pues empeñada la comuna, pues para un gobierno provincial, tampoco, y mucho menos para el gobierno regional. Y lo peor, señor Ancón, en este gobierno tan ambiguo, en este gobierno antipopular, con este gobierno cuentista de una gran farsante. Gracias, señor Ancón.
0: A usted. Vamos, en el 974, buen día, Radio Más.
8: Buenos días, señor Luis.
0: ¿Ya tiene sus candidatos? ¿O todavía está pensando?
20: Sí, pues ya tengo mi candidato como para la provincial, como también para la región. La señora Ruxy Osco para la provincial, para regional tenemos al doctor Herrera, porque... Uh-huh. Mejor, ¿por qué no entregamos nomás el agua de una vez que hace Roberto si vamos a votar por Segarra, por Paredes? Dejo ya, agárrenselo, no.
0: Clarísimo, amigo mío. Gracias. Así de contundentes. Tengan mucho cuidado con lo que vamos a hacer. O vamos a terminar de entregar esta Arequipa nuestra, lo poco que tenemos. Oye, miren más que sí, WhatsApp. ¿En qué situación está? Nuestra empresa se da para el agua. Nuestros recursos mineros que todavía tenemos... Las mafias se han empoderado. Piénselo bien a usted, amigo mío, por favor. Señora mía, no se deje llevar por esta gente que le está regalando como Papá Noel, ¿no? Hoy en campaña electoral. Vamos, en el teléfono, en el 974. Buen día, Radio Más.
8: Para...
0: A ver, tienen que estar atentos, pues ya le ganaron. A ver, quien esté en el teléfono, buen día. Perdón, estamos en la otra línea. A ver, quien esté, por favor, buenos días, a Radio Más.
20: Aló, señor Ancón.
0: Vamos, ya participó usted.
20: Una pregunta solamente. ¿Dónde están?

0: día de hoy y que han hecho una campaña multimillonaria y que defienden los intereses de quién? De la transnacional, de los grupos de poder, de la minera, pues propiamente aquí en Arequipa. Vamos a la comunicación, en Buen Día le copiamos Radio Más. Hola.
1: Yo he visto a la gente que nos preparemos para la marcha, si caso ganara, se agarra el pollo y toda esa mafia, ese grupo. Tenemos que defender nuestro voto, porque probablemente la minera le ponga de gobernador a ellos. Defendamos nuestro voto, porque nosotros sabemos que nosotros no queremos a ninguno de ellos. Podría ser la señora Osco y los de izquierda que está presentándose. Gracias.
0: Correcto, correcto. No, igualmente las gracias a usted. Miren, el tiempo lamentablemente ya está por terminarse. Pensemos también en distritos, por favor. Claro, es importante la región, ¿no? Porque la región y la municipalidad, pero y en distritos, claro que tenemos candidatos, no sé. Miren, mañana vamos a soltar nombres porque ha llegado la hora de las definiciones. No podemos seguir siendo indiferentes. Y hablaremos. Cerro Colorado, Miraflores, Pau Carpata, qué sé yo, hablamos de Hunter, hablamos de Tiabaya. Hay candidatos, hay gente por lo menos rescatable. Aquí no vamos a buscar santos. Ya no, todos tienen un rabo de paja, una yaya tendrán, pues, pero por lo menos a comparación de los otros, ya recorridos con un trajín pucha terrible, tenemos que saber dar la confianza a alguien que. ¿En quién todavía podemos confiar? No sé, en Hunter, ¿a quién tienen ahí a un señor? No, ya ni nos acordamos con quién va el amigo este Núñez, ¿no? Esa es una buena opción para Hunter. Hay otro más. Bueno, creo que hay dos ahí en Hunter, pero por lo menos esa es una buena carta, vecinos de Hunter. No se vayan a equivocar. En Miraflores, aquellos que hay gente, miren cómo son las cosas, ¿no? Uno va conversando y te enteras, pues, de todo. No, oye, te dicen todavía, así como van las cosas, más vale viejo conocido que nuevo por conocer. Qué paz, un poco más de respeto. Bueno, al final, pues ya, si usted va a votar por ese viejo conocido, ¿a quién tiene usted allí? Los viejos conocidos, no sé. Puede ser el Lucho Aguirre tal vez la opción, pero ¿y los nuevos? Claro que hay nuevos, y de los buenos tenemos. Miren, que ni siquiera han llegado aquí a la radio, pero ese amigo, ¿cómo se llama este chico, este jovencito? Y son profesionales, el que va por la lampa, para que vean que aquí no estamos. Oye, este es mi pata, este es mi amigo, este de repente ha venido y ha dejado su cuota, no, para nada. ¿Cómo se llama? Jimmy Cama, creo que es, ¿no? El otro amigo de Perú Moderno, ¿cómo se llama? Mire, no nos acordamos de esos nombres, pero por lo menos hay gente nueva, tenemos que apostar por esa gente nueva. No sé, se nos ocurre en Caima, igual tenemos cuántos candidatos, hay dos buenos. En Cerro Colorado, ya sabemos, pucha, que ahí la cosa está bien, bien complicada, pero por lo menos estos últimos días creo que la gente se riña, lo ha entendido. ¿Cómo vas a apostar por esa gente denunciada? Qué curioso, ¿no? En Arequipa, para el provincial, tenemos a la señora, en el distrito tenemos a un Hermes Osco que, Dios, está totalmente manchado. No, ni hablar, pues, o sea, cuántas denuncias, cuántas sentencias, procesado, no sé, por lavado de activos, tiene problemas, ¿no?, de familia. Si este no quiere ni a los suyos, oye, ¿tú crees que va a hacer algo por ti, vecino serreño? La otra señora, no sé, con el mayor respeto por las damas, pero íntimamente vinculada, ¿a quién? A un Manuel Vera Paredes que le está haciendo la campaña. ¿Cómo vas a votar por esa gente, vecino serreño, con el mayor, respeto que tenemos igualmente por ustedes, por todos? Ahí hay una buena opción. ¿Cómo se llama este? Alberto Flores. Queriéndolo o no, Alberto Flores, ahí está Alberto Flores. Bueno, tenemos así candidatos aquí y allá. A ver, las últimas comunicaciones. Bueno, creo que está llegando la gente a última hora. Vamos al teléfono. Sí, Buen Día, Radio Más.
2: ¿Aló?
0: Sí, amigo, adelante.
2: Buenos días, señor. Dios lo bendiga, señor, por el día del periodista. Y que, señor, Dios bendiga también, ojalá que salga el doctor Héctor Herrera y la señora Mercedes Chura. Que Dios los bendiga y que ojalá que sean personas honestas, señor. Gracias, señor, de Radio Más.
0: No, muy gentil. Igualmente las gracias a usted por la participación. Vamos ya a las últimas comunicaciones. Miren, hemos tenido, no sé, hemos batido récord, ¿no?, el día de hoy, reventando los teléfonos en la radio. A ver, esta última comunicación, vamos al 625174. Buen día, Radio Más, le estamos copiando.
3: Buenos días, señor Luis Ancón Patiño, hermano. Primeramente, agradecer. Gracias, hermano. Usted es un gran profesional. Así lo reconocemos en el Perú y acá en el pueblo. En este momento, yo estoy bien agradecido por la información verdadera que usted

0: siempre dar conocimiento a todo el pueblo, hermano. Muchas gracias. Muy pronto nos vamos a reunirnos, hermano. Muchas gracias. De un rato voy a llamarlo.
1: No, igual. Las gracias a ustedes. Mira, nos quedan ya escasos minutos. A ver, ha llegado hasta la radio, obviamente tenemos que permitirle también de su último mensaje a la población. Decíamos, ¿no?, los candidatos en distritos, claro que los tenemos, hay opciones interesantes, y lo hemos dicho abiertamente, Eric Núñez, y de pronto se aparece como que, no sé, bueno, está aquí en la radio, Eric Núñez, él va por Acción Popular para el distrito de Hunter. Amigos de Hunter, tienen que tener las cosas bien claras, creo que han identificado ya a sus candidatos, y por lo menos aquí encontramos una muy buena opción a quien permítanle, no sé, por lo menos pueda atender todos los problemas que ustedes tienen en el distrito. Eric, ¿cómo estamos? A ver, brevemente le vamos a pedir por favor al amigo que está en línea, a ver, estamos aquí en Radio Más.
2: Buenos días y felicitaciones por el Día del Periodista. Especialmente, ¿cómo me gustaría que usted se lance por Miraflores, ya que usted es miraflorino? Es una persona muy conocedora de la política, muy conocedora de la situación. Pero mi voto va a ser por la señora Rusi, pero su símbolo es verdecito con azulcito. Primero la gente, y por el corazón, por el doctor Herrera. Gracias y felicitaciones por el Día del Periodista.
1: No, qué ocurrencia. Igualmente a usted por los buenos deseos. Eric, estamos en este, no que rush final, ya horas finales simplemente, ¿no? ¿Cómo ve a la gente? ¿Cómo ve al vecino de Hunter? ¿Se ha identificado con usted básicamente ya en este rush final?
3: Yo creo que sí. Bueno, muchas gracias por el espacio. Un saludo a toda la audiencia de Radio Más. Y obviamente un saludo por el Día del Periodista a usted y a todos los periodistas a nivel de todo el Perú. Siempre vemos esa actitud democrática y felicitamos a Radio Más por eso también. Y en lo que nos preguntaba, mire, ayer hemos tenido cierre de campaña, y tenemos un lleno total, muy contentos, felices por la acogida y la recepción que han tenido los vecinos. Estuvimos ayer con artistas Radio locales haciendo nuestro más gran cierre de campaña.
1: Interesante. Por favor, un momentito les vamos a pedir, lamentablemente son ya los minutos escasos que tenemos. ¿Ha logrado conectar con la gente, con el vecino, para que puedan darle ese voto de confianza, pero no producto de un sentimiento propio, ¿no?, sino porque realmente han encontrado propuesta seria? O sea, lo que usted está prometiendo para Hunter sí se puede cumplir.
3: Claro que sí, vecino. Nosotros confiamos en el voto informado, el voto inteligente. Los vecinos de Hunter ya están, ya saben quiénes las personas que van con ataques o van con expedientes, con sentencias, y los que estamos con manos limpias queremos pedirte la oportunidad. Hay algunos, claro que sí, están definiendo aún su voto. Y a ellos el llamado para que verifiquen en el jurado. En las redes sociales, en las normas de vida, y también, claro que sí, técnicas. Le daremos ahí un hospital donde ustedes lo están pidiendo a Javier García. Tendremos un Hunter seguro. Soy abogado, defensor público. Vamos a trabajar por la seguridad. Soy el único candidato que tiene especialización en lo que es derecho penal. Ahorita sustentado mi magíster y estamos en esa especialización. Y así también, vecino, una gestión contra tu mano. Para los jóvenes, manos abiertas. Vamos a trabajar, vecinos, por canchas abiertas, por tener ahí iluminación y un coliseo polideportivo para todos los jóvenes, academia preuniversitaria y un teatro municipal para nuestros artistas que el día de ayer se lucieron en Hunter.
1: Usted tiene buena espalda. Usted ha sabido soportar los ataques de estos últimos días que le han dado los contrincantes. ¿No lo han asustado?
3: No, para nada. Como dicen, cuando los perritos ladran es porque estamos avanzando. Y estamos avanzando muy bien. En Hunter ya la gente se ha dado cuenta que nosotros no respondemos al ataque. Y ayer, para algunos que estaban mencionando, vecino, hemos tenido todas las autorizaciones para nuestro evento. Tanto lo que es civil, municipio, prefectura, y hemos dejado las calles totalmente limpias. Mi equipo se ha quedado hasta horas de la madrugada. El evento terminó a medianoche como tenía que ser. Sí, medianoche cerramos con una agrupación que lo hizo muy bien, Tropical Band, antes estuvo por dinero, y los demás grupos han sido locales, y cuando terminó, hemos procurado dejar limpio. Ahí están los videos, están las redes sociales. Limpio, para que nosotros también tenemos que respetar la propiedad del vecino.
1: Y estas últimas horas, ¿qué va a hacer el amigo Eric Núñez? Hoy ya sabemos, se terminan las concentraciones públicas, pero mañana todavía tienen algún tipo de participación.
3: Claro, vamos a caminar, seguimos caminando, seguimos avanzando, no hay descanso porque es una campaña a pie, sin millones, como decimos, sin matones, pero con muchas propuestas. Y así también, vecino, le pedimos a aquellos que quieran defender Radio el voto más. Del pueblo, el voto en las ánforas, que se unan a nosotros el día de mañana viernes. Tendremos una última capacitación a los personeros, en la cual estaremos dando este momento una instrucción básica, pero muy importante para defender el voto. Sabemos que hay mucha guerra sucia, pero nosotros optamos y hacemos un llamado a la población de Hunter que nos brinde un momento de su tiempo para defender el voto siendo personeros de la lámpara de Acción Popular.
1: Correcto, Eric. Creo que, bueno, no todo está dicho, pero por lo menos creo que ya el vecino de Hunter tiene conocimiento, ¿no?, de una propuesta seria, de un candidato responsable. Han revisado, hemos revisado esa hoja de vida y en verdad no, nos da pues cierta confianza, nos da una confianza, ¿no?, sobre todo al vecino, para que tenga de alguna manera esa fortaleza de que van a apoyar a alguien que no les va a fallar. Aquí tenemos grabado las intervenciones y las promesas que ha alcanzado. Seremos los principales fiscalizadores como medios de comunicación para hacer respetar la voluntad del pueblo de Hunter. Eso está clarísimo, Eric.
3: Como tiene que ser, claro que sí, nosotros vamos a cumplir, vecinos. Soy un padre de familia responsable, joven profesional, y te pedimos la oportunidad para que podamos dirigir no solamente al favor de algunos, sino para todos. Buscar el bien común para todos y sobre todo en la periferia donde lamentablemente faltan obras. Ahí tenemos un compromiso empeñado. La palabra dada será respetada. Agradecemos a todos los vecinos y les pedimos el voto de confianza, marcando la lámpara de Acción Popular. Ahí tenemos nuestra lampita que ha chambeado, ha tapado huecos, lo que no está haciendo las autoridades. Nosotros le hemos trabajado con esa lampita para hacer obras, para la juventud, adultos mayores, y claro que sí, la juventud adelante.
1: ¿Ha manejado algún eslogan de campaña?
3: Hunter hacia adelante, siempre. Como lo hacía Fernando Belaunde, Hunter hacia adelante. No izquierdas, no derechas. Hay que dejar de pelearnos. La contienda va a concluir y trabajaremos de la mano con el primer regidor, el segundo puesto, el segundo. Tenemos que dialogar. Basta de pelearnos, vecinos. Vamos con propuestas. Vamos a votar todos por la lámpara de Acción Popular. Y este 4 de octubre estaremos ahí. Gracias, vecinos.
1: Muy bien. Hunter hacia adelante con Eric Núñez y su lámpara. Listo, amigos. Miren, la hora sí nos venció. A ver, dos últimas comunicaciones, por favor, en los teléfonos. Si estamos todavía en línea, en el 625174 Radio Más. Le estamos copiando.
4: ¿Aló?
1: Sí, sí, buen día. Adelante, por favor.
4: Aló. Sí, señor Lucho Ancón, nosotros vamos a votar por Héctor Herrera. Y también, por favor, quisiera saber si en Alto Selva Alegre, ¿quién no está haciendo campaña? Yo quiero votar porque por lo que no ha hecho campaña, no por los que han hecho campañas millonarias, así como el Barriga, ha dado sándwich, ha dado una cosa, ha dado otra cosa, y la verdad no sé con dónde saca plata, ¿no? Entonces, que quiero, por favor, si algún candidato, porque esos candidatos no vamos a votar, queremos votar por aquel que
1: correcto.
4: No hace campaña.
1: Clarísimo, miren, mañana vamos a tomarnos esa libertad. No vamos a decir quién. Dos nombres vamos a dar en cada distrito de los probables hombres o mujeres de confianza que seguramente los van a representar mejor. ¿O correcto? Gracias, han sido muy gentiles, nos vamos, ya estamos con el maestro de maestros Carlos Salas. Nos quedamos aquí en Frecuencia 1000, amplitud modulada 105.9, en la frecuencia modulada Radio Más, la radio del pueblo. ¿Quieres sentirte mejor y con más energía? 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
1: 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Por más que gastan su plata, su dinero, no le hacen nada los remedios de fármaco ni remedio natural. Dice, ¿por qué será? Dice, ¿será malo los remedios que no me han dado bien, esos remedios que me puede curar? No, los remedios son buenos, de fármaco, remedio natural, no, pero no te puedes curar porque hay daño. Y la persona no sabe que tiene daño, está que gasta su plata, su dinero, por gusto. Sigue igual con su enfermedad. ¿Cuántas personas que me han visitado? Hasta en silla de ruedas me han visitado. Ahora están bien, ya le he curado. Ya eso, ya han pasado ya un buen tiempo. Ya le he curado, está bien. Me dice, gracias, maestro Carlos Sala. Yo creía que no existía el daño. Yo creía que era enfermedad de Dios. Puedes tener enfermedad de Dios, puedes estar mal de los huesos, reumatismo, artritis, sufre de colesterol, los riñones, el hígado, no, son enfermedades de Dios, pero también tienes daño. Y cuando la persona tiene daño, los remedios no le hacen nada, por más que gaste tu plata, tu dinero, el daño rechaza todo lo bueno de los remedios, sea natural, sea remedio de fármaco. Usted visite. Una jugada de carta, ahí se sabe. Tiene que salir la carta del daño con la carta de la persona. Yo le voy a decir, cuando usted me visite, le voy a decir cuál es la carta de la señora, el 10 de oro. ¿Cuál es la carta del hombre? El 12 de oro. ¿Tienes 3 hijos? El 3 de oro. Si tiene 2 hijos, el 2 de oro, porque también ese daño le cae a los hijos. Hay que jugar las cartas, los naipes, el tarot. Cuando hay daño en la casa, el 1 de copas sale con el 3 de basto, que es la carta del daño, ¿no? Entonces yo le digo, vas a traer la tierra, trae usted la tierra de una bolsita para hacerle un rastreo en su presencia, para que usted vea cómo sale el daño de esa tierra, porque la carta dice que hay daño, sale el 3 de basto con el 1 de copas. Y me traen la tierra, ahí vas a ver el daño. Vas a decir, maestro, quiero que cure mi casa porque todo está mal. Mi hijo que no tomaba ha empezado a tomar. Mi hija está mal, su pareja lo ha dejado. A veces está con un hijo, con dos hijos. Cuando echan cochinada, brujería en la casa, los hijos no son felices. Tienes hijos que están estudiando, dejan de estudiar. Ya no quieren estudiar, se vuelven rebeldes. Hijos que eran obedientes con el papá, con la mamá, se vuelven rebeldes. rebeldes, se van de la casa, te abandonan tus hijos, tus hijas. Usted está llorando, sufriendo con tu enfermedad. Dice, ¿por qué no me puedo sanar? ¿Por qué Dios me castiga? Dice, Dios no te castiga. El que te castiga son tus enemigos, esas personas malas, envidiosas, que a veces son tu propia familia, tus amistades o vecinas, vecinos, que han pagado brujos, brujas, hechiceros, maleros, para verte cojo, loco, manco, ciego, o quieren verte muerto. Te sale el cuatro de espada. El cuatro de espada es el cajón, cementerio, muerte. Cuando esa carta sale con la carta de la persona, dice que le han hecho daño para que se muera. O sale el cuatro de espada con el tres de basto, ¿no? Es magia negra. El daño de magia negra es muerte. Usted visite al maestro Carlos, sale, él te dice la verdad. Cada carta tiene su nombre, tiene su significado. Yo te voy a jugar las cartas, los naipes, el tarot, y te voy a decir toda la verdad. Si hay daño en tu casa, hay que traer la tierra para hacerte un rastreo, para que usted vea con sus ojos el daño. Y si hay daño en tu chakra también, a muchas personas le he curado sus chakritas, que ahora están bien. Sus animales que se enfermaban, se morían sus animales. Cuando me echan cochinada, brujería en tu chakra, hasta los que siembra se malogra. Tus animales se enferman, se mueren tus animalitos. Hay que curar la tierra y la chacra. Yo le hago traer, ¿no? En una bolsita vas a traer la tierra y tu chacra para hacerle un rastreo para que usted vea cómo sale ese daño. Esa brujería que han hecho, esa cochinada, para que tus animales se enfermen, se mueran. Tus enemigos quieren verte fracasado, quieren verte sufrir. Tu negocio, también el negocio se cura, malogran el negocio, echan cochinada, brujería, ese brujo, bruja que por plata, por dinero que le pagan tus enemigos, que a veces son tu propia familia. Pero muchas personas dicen, yo quisiera saber, maestro, quién es la persona que me ha hecho ese daño, yo le hago ver. Yo soy espiritista. El maestro Carlos Sala es espiritista. Es el único que te hace ver a tus enemigos. Usted tiene que llegar a saber, aunque así sea tu propia hermana, hermano, cuñado, cuñada. A veces cuando le hago ver, muchas veces resulta, a veces la nuera, me dice, la vez pasada una señora, esa mujer es mi nuera, maestro Carlos Sala. Claro, hay nueras buenas y hay nueras malas. Todos no son malas. Ni todos los yernos, nueras, no son malos. Pero nos falta a veces que hay nueras ambiciosas. No ve las horas que la suegra, el suegro se muera para quedarse con la casa o la chacra, si tiene chacra. Son ambiciosas, pagan brujos, hechiceros, para que la suegra caiga enferma, enfermo, y ya no levanta. ¿Por qué? Porque hay daño. Por más que gasta su plata en curarse, en tomar remedio de fármaco o remedio natural, no le hace nada. Se va muriendo poco a poco. 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El problema que usted tenga de su chakra, que sus animales se enferman, se mueren sus animalitos, o siembra, se malogra tu cosecha. Tienes tu negocio, tienes tu tiendita, tu negocio. Antes tenías venta, ahora ya no tienes venta. Tus clientes se pasan de frente, van a comprar a otro sitio, ya no compran tus productos. ¿Por qué? Porque está dañado esa tienda, ese negocio. Echan cochinada en la puerta del negocio para que no entren tus clientes, usted visite al maestro Carlos Sala. 10, 15, 20 años, cuántas madres familias que me visitan, maestro, 10 años, 15 años, vivo feliz con mi pareja, no comprendíamos, todo era felicidad. Ahora de que Dios amanece estamos peleando, me discutiendo, de cosita nada estamos discutiendo, nos estamos insultando. Mira, mi pareja ya se ha cansado, se ha ido, me dice, me ha abandonado con 2, 3 hijos. Eso es lo que quieren tus enemigos, tus enemigas, que han pagado brujos, hechiceros, maleros, para que echen cocinada en tu casa, para que tu pareja te deje, para que no vivan felices. Caes enferma, no vas a levantar, porque hay daño. Ese daño le cae al esposo, a la esposa, a los hijos. Hijos que eran buenos, obedientes, estudiosos, ya no quieren estudiar, se vuelven rebeldes, se van de la casa. Hijos que no tomaba, se vuelven hasta a veces alcohólicos, drogadictos. Dice, ¿por qué mi hijo se ha malogrado? Dice, no es que se ha malogrado. El daño que lo ha malogrado no es castigo de Dios ni cosa del destino. Muchas personas dicen, será mi destino llorar, sufrir. 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Cada carta tiene su nombre, tiene su significado. Carta que representa tu casa, tu negocio, tu chakra, el esposo, la esposa, los hijos, nietos. Ahí está tu salud, ¿no? Si hay daño, no hay daño, la carta del daño, que es el 3 de basto, el 1 de copa, que representa tu casa. No se olvide que eso, cuando esas 2 cartas salen juntas, es porque hay daño en la casa. Entonces yo le hago traer la tierra, le digo, trae usted la tierra en una bolsita para hacerle un rastreo en su presencia. Usted tiene que ver con sus ojos cómo sale el daño de esa tierra que has traído. Y ahí vas allí, maestro Carlos Sala, quiero que cure mi casa, porque todo está mal en el hogar. Cuando hay tierra, cuando hay daño en la casa, todo va mal. No solamente le cae al esposo, a la esposa, para que no vivan felices, para que estén peleando, para que se separen. Le cae a los hijos, hijo, hija, nietos. ¿Ah? Todo le va mal en el estudio, en el trabajo, en el amor. Fracasan los hijos, fracasan toda la familia. 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Ahora lo dejo para que sigan escuchando más música, más boleros.
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1: 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No puedo caminar. Ese daño va debilitando, malogra tu organismo. No te deja sanar, no te deja curar. Cuando hay daño, los remedios no hacen nada. Muchas personas gastan su plata, su dinero en remedio de fármaco o remedio natural. Te vas al naturista, te dan remedio. Dicen, no, debes tener mal, tienes reumatismo, tienes artritis, seguro los huesos, enfermedad de los huesos, te dan.

el daño rechaza todo lo bueno de ese remedio, sea de fármaco, sea remedio de natural, de la hierba. Lo rechaza, no te deja curar, no te deja sanar. Usted está llorando, dice: castigo de Dios, ¿por qué me castiga? ¿Por qué no puedo curarme? No puedo sanar. No, ni con todo tu plata vas a sanar cuando hay daño. Pero la persona no sabe que tiene daño y está enferma, sufriendo, llorando con su enfermedad. 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Cada carta tiene su significado, tiene su nombre. ¿Ah? El uno de copa, el tres de basto, el cuatro de espada, el doce de oro, el diez de oro, ¿no? Tus hijos, ¿quieres saber sobre tus hijos? ¿Tienes problema en tu hogar? 15, 10, 15 años vivió felices, porque ahora no vive feliz con tu pareja, de que Dios amanece esa pareja tan peleando, tan insultándose, arañándose, no, hasta que se tienen que separarse, porque ya no se soportan. Dice, ¿por qué si antes vivíamos felices? ¿Por qué? Porque ahora han echado daño, ahora han echado cochinada, brujería en tu casa, han pagado brujos, hechiceros, para que vayan a echar cochinada, para verte separado, para verte llorar, sufrir, para que verte a que tu pareja te abandone. Usted está llorando, estás enferma, enfermo. Usted visite al maestro Carlos Sala, deje de llorar, deje de sufrir. Tus hijos también le cae el daño. Cuando hay daño en la casa, le cae a los hijos. Si tienes nieto, a tu nieto, yo siempre le digo a mis amigas, amigos oyentes, los hijos que eran buenos, obedientes, estudiosos, ya no quieren estudiar, se vuelven rebeldes. Dice, ¿por qué mis hijos han cambiado? ¿Por qué ya mis hijos no me obedecen? Se vuelven rebeldes, se van de la casa. Hijos que no tomaban, empiezan a tomar hasta volverse alcohólico, drogadito. No es castigo de Dios. Muchos les echan la culpa a Dios. Dice, Dios me ha castigado con este hijo que se ha vuelto borracho, que no me obedece. Mi hijo, mi hija ya no me obedecen. No es castigo de Dios, es castigo de la gente mala, gente envidiosa, que a veces son tu propia familia. No falta en la familia, no falta un enemigo, una persona que te tiene cólera, te tiene envidia. 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Si hay daño en la casa, tiene que salir el 3 de basto. Cuando yo le esté jugando las cartas, el 3 de basto con el 1 de copa. El 1 de copa representa la casa, el 3 de basto es el daño. Esas dos cartas salen juntas, ¿no? Es porque hay daño. 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Le curo su casa. ¿Quiere curar su chakra? Le curo su chakra, su negocio. ¿A cuántas personas le curó su chacrita? Que sus animales se enfermaban, se morían sus animales. En su negocio, que ya no tengo venta, mis clientes ya no vienen a comprar. ¿Sí? Ya estaban por cerrar su negocio. Han venido, le jugó las cartas, hay daño en el negocio, hay que curar, se cura el negocio, se cura la chacra para que tus animales no se enfermen, no se mueran, no, y usted siembre y coseche bien. Miles de personas que me han visitado, le he hecho ver el daño, le curo su casa, su chacra. Cuando hay daño en la casa, todo va mal. No solamente la pareja empieza a pelear como perros y gatos todos los días, hasta no llegan hasta separarse, llegan a separarse, porque ya no se soporta. Después que han vivido 10, 15 años felices, dos, tres hijos tiene, los hijos son los que sufren. Y ese daño también le cae a los hijos que están estudiando, ya dejan de estudiar. Tienen trabajo, le despiden del trabajo. Y si no tiene trabajo, están buscando, no encuentran trabajo. Dice, mala suerte tiene mi hijo, mala suerte tiene mi hija. No es mala suerte. Tienen su pareja, se separan de su pareja, los hijos no son felices, mas logran la felicidad de los hijos, de la pareja, que han vivido 10, 15, 20 años, se valoran su felicidad para que no vivan felices, peleen como perros.

0: 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El daño se pasa. 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Si hay daño, te tiene que hacerte ver el daño. Te cura y también te va a hacer ver quién es la persona que pagó brujos, hechiceros, con mucha persona. ¿Quieren saber, maestro? Usted me va a hacer ver, yo te hago ver, porque soy espiritista, le digo, yo te hago saber quién pagó brujos, hechiceros, malero, aunque así sea tu propia familia, tus amistades, vecina, vecino, ahí vas a ver. Cuando te haga ver, vas a decir, maestro, esa mujer es fulana, es mi nuera, es mi cuñada, es mi prima, ese señor es mi cuñado, es mi compadre, mi vecino. Ahí vas a ver hermanas, hermanos, que a veces no falta en el hogar, ¿verdad? Una persona que te tiene cólera, envidia, hermano, cuñado, con cuñado, nuera, que pagan brujos, hechiceros para hacerle daño a los suegros, a la suegra. 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Bueno, mis estimadas amigas, amigos oyentes, tengan todos ustedes muy buenos días, muchísimas gracias, será hasta el día de mañana. Mañana viernes estaré con todos ustedes a partir de las 10 de la mañana. Muchísimas gracias.
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3: 11 y 2.
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1: 11 y 19.
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6: Que el Congreso está poniendo a prueba su paciencia por la demora de 4 semanas en aprobar el pedido de facultades. Y yo quiero hacer la pregunta. La presidenta Fujimori tuvo el atrevimiento de decir, en el tono más prepotente de todos, que el Congreso está poniendo a prueba su paciencia por la demora de 4 semanas en aprobar el pedido de facultades. Y yo quiero hacer la pregunta. ¿Paciencia? ¿Paciencia? ¿Paciencia es lo que los peruanos vienen teniendo desde que estos últimos 10 años han visto a Keiko Fujimori actuar? Confrontando políticamente a PPK, promoviendo desde el Congreso su vacancia, impulsando la caída de Vizcarra, presionando y humillando a Sagasti, acorralando a Castillo, convirtiendo a Dina Boluarte en un títere, promoviendo la elección de Jerí como presidente del Congreso y luego presidente de la República, pese a que enfrentaba una denuncia por presunta violación sexual y además mandoneando desde el Congreso a Balcázar. Paciencia, paciencia es lo que tienen hace 10 años todos los peruanos que no les queda otra. Más de 5 millones de personas que presentan deficiencias graves para acceder al agua. Al menos 35 líderes indígenas asesinados desde el 2020. Tenemos 6 asesinatos al día a manos del crimen. 300 policías investigados. Entre 35% y 43% de niños con anemia. En las zonas rurales se llega al 52%. La presidenta nos sigue anunciando en su tono buquelesco que va a tomar medidas drásticas contra la inseguridad ciudadana, que va a dar mano dura, pero que todos somos unos obstruccionistas y no la dejamos gobernar. El terruqueo, creo yo, ya le ha funcionado para pasar a segunda vuelta, pero esa no puede ser su principal medida contra la inseguridad ciudadana, presidenta. Quiero adelantarle además 14 medidas en materia de seguridad ciudadana que ella ya podría haber tomado, así como otras 52, para así darle 66 en respuesta a su pedido de facultades, que tienen el cargo y no necesitan. Y específicamente para materia de la inseguridad ciudadana, son 14. Son 14 medidas desde Plan de choque de 30 a 60 días contra homicidios y sicariatos, hacer mapas de zonas calientes, hacer un despliegue focalizado de unidades de investigación para la extorsión, el robo agravado y la trata, operativos coordinados contra la minería ilegal, un plan de desarticulación de organizaciones criminales, protocolos de respuesta temprana para la violencia familiar, sistema de patrullaje con indicadores, tiempo de respuesta, cobertura efectiva, priorización de cámaras y analítica donde ya exista la infraestructura,
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6: operativos
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6: Con actores locales, juntas vecinales, compromisos medibles, el fortalecimiento de las comisarías, rondas mixtas en zonas fronterizas en alto riesgo según la amenaza real, vigilancia de terminales y vías interprovinciales, campañas operativas focalizadas. Para todo esto no se necesitan facultades. Y desde el día uno, el Partido de Buen Gobierno y además de otras bancadas, tuvimos toda la disposición. Todo para el fenómeno del Niño, todo para la inseguridad ciudadana. Pero han sido incapaces de precisar, de decir exactamente qué es lo que necesitan. Y ahora, me podrán responder luego si quieren por alusión. Impresionante escuchar a mi colega Alegría luego de estar en una reunión de voceros tratando de llegar a un consenso, tratando de construir junto a mis colegas Nery Fernández, César Holguín, Analí Márquez, Ernesto Zunini, Víctor Piñán. 3 horas de conversación, 3 horas de diálogo, 3 horas para ver de llegar a un consenso político, siempre con el compromiso del Senado después de la barbaridad que dijo el senador Mesía. Y no se pueden comprometer. O sea, políticos no pueden hacer política, no pueden hablar dentro de su bancada y darle esa garantía que es nuestra única exigencia para dar las facultades. Hemos dicho que tenemos toda la predisposición. Hemos dicho que al gobierno de Keiko Fujimori le vaya bien, hace que a todos nosotros nos vaya bien, desde los más pobres hasta los más ricos. Y no hemos tenido eso. Y finalmente, para responder a la congresista Flor de Jesús Mesa, ayer que me retiré, yo no vengo aquí a hacer TikTok. Ayer estaba también en la Comisión de Justicia cumpliendo con mi rol. A diferencia de usted, tengo 3 proyectos de ley presentados. Usted pertenece al oficialismo, tiene solo uno y además soy vocera. Así que, por favor, respóndanme por alusión cuando quieran. Déjame terminar.
7: Por intermedio de la mesa, diputada, por favor.
6: No griten, no se pongan como siempre, por favor.
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1: 11 y 31.
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2: Por favor, diputada Alaiza, ¿ya culminó?
3: Sí, ya terminé. Solo eso, ¿no? Que después de este diálogo, vinieron con esta censura hacia usted, con esta práctica de antaño, con este golpismo, este obstruccionismo que hoy nos los quieren endosar a nosotros. Cuando desde el día uno, hace un mes, hace 64 días, mientras la presidenta electa hablaba de rutinas de skincare y hacía tap tap en TikTok, nosotros ya veíamos conversando sobre la necesidad de precisión, la importancia del fenómeno del niño y las ganas que tenemos de construir. Les dijimos, no queremos ser fuerza popular del 2016. No nos interesa decirte no porque no. Nos interesa decirle que sí al Perú. Entonces ahora verdaderamente causa más pena que risa, sobre todo por todos los peruanos, que vengan en esta actitud bravucona y comportamiento de barristas a tratarnos mal y a no respetar esta institución y menos al Perú.
2: Les vamos a dar la palabra para que puedan hacer la mención, la intervención, pero antes había... ¿Hay alguna otra intervención? Sí, diputado Alegría, adelante.
4: Muchas gracias, presidenta. Me veo obligado un poco a intervenir antes de escuchar su respuesta, porque parece ser que a veces hay audición selectiva. Con todo respeto al colega García Urbi, ¿no? La presidenta ha sido sumamente clara al decir que cualquier acción que vaya a tomar el Ejecutivo va a ser dentro del marco constitucional, dentro de la Constitución que rige el funcionamiento y el actuar de todos los poderes del Estado. Señora presidenta, a través suyo. Y claro, yo me pregunto, y aquí están los medios de comunicación, evidentemente la presidenta está haciendo un llamado de atención porque la paciencia no solamente del Ejecutivo, sino de la ciudadanía que nos está viendo aquí, que tenemos un dictamen retrasado por esta comisión, más de 30 días, una sola comisión. Ayer hemos hecho un intento de escuchar las posturas, pero tampoco, presidenta, tenemos ni siquiera claro cuál va a ser la metodología. Yo saludo que desde diferentes partidos políticos hayan presentado textos sustitutorios que incluyen algunos de los puntos que cada partido político asume como importantes en medio de la situación caótica en la que nos encontramos. Seguro haremos el debate técnico, pero por eso, presidenta, y nuevamente le pregunto en frente de no solamente los partidos políticos y representantes aquí, sino de los medios de comunicación, ¿cuál va a ser la tratativa que va a tener la evaluación de estos predictámenes o textos sustitutorios? Porque si lo va a realizar de la misma manera que ha hecho la presentación el día de hoy, de nada va a servir. ¿De qué acuerdo político podemos hablar si es que la única persona que tiene la conducción de esta comisión y la elaboración de un texto sustitutorio va a ser solo usted y el equipo técnico? Y yo voy a entrar un poco a hablar de algunas de los planteamientos, presidenta, que usted ha mencionado. Y es que la verdad es que sí, evidentemente, y lo hemos discutido aquí, la delegación de facultades es una potestad que tiene el Parlamento.
2: El diputado García ha solicitado la palabra por alusión, ¿no? Y luego continúa la diputada Duarte.
5: Por alusión, ¿no? Un tema muy rápido. Yo quiero reconocer la capacidad y la inteligencia política de mi colega, por su intermedio, presidenta Alegría. Pero esa experiencia y esa inteligencia política no está ni siquiera en tela de juicio, al contrario, se reconoce, pero la política es gestos. Y cuando la presidenta de la República sale a la opinión pública nacional e internacional a decir que se le está agotando la paciencia, hay un mensaje intrínseco en esa declaración. O sea, me estoy cansando, pues, ¿no? Me estoy cansando. Entonces, eso no abunda en el debate político, no abunda. Y otro tema al que hace alusión usted, mi querido diputado, al cual le tengo aprecio y respeto. Aquí nadie, y eso tiene que saberlo el país, nadie se está negando a poder discutir los temas importantes del país, a modificar las normas y las leyes que se tengan que modificar para poder optimizar modernización del Estado, simplificación administrativa, el tema de medioambiental, etcétera, etcétera, etcétera. Pero hagámoslo a través de las comisiones ordinarias. Y le pedimos al Ejecutivo que presente todos los proyectos legislativos que tenga, ¿no? A partir de mañana. Ok, necesito que se modifique y se modernice el Estado en este tema. Acá está la propuesta. Comisión de Modernización, por favor, necesito que de forma rápida e inmediata discutan y debatan y apóyennos en eso. Eso es lo correcto, ¿no? Pero no, aquí se nos ha presentado un paquete de 66 en donde nos están diciendo a los diputados, ok, necesito esto, si no lo hacen, ustedes están en contra del país. Ok, del país, es una pretensión muy fuerte, ¿no? Del país, porque yo también escucho al país y hay cientos de personas y de organizaciones en todo el país que nos dicen no le otorguemos las facultades legislativas al Ejecutivo. Entonces, ¿a quién escuchamos? O sea, ¿al Ejecutivo que nos pide que le entreguemos un cheque en blanco? ¿O escuchamos a la sociedad o al país que nos dice no los entreguemos? Hay que buscar un punto medio. Entonces, apoyemos en las cosas que son urgentes. Lo importante lo tendremos que ver en las comisiones, a través de las propuestas legislativas que nos debe alcanzar el Ejecutivo para ayudarlo a tomar las mejores decisiones en beneficio del país. Hagámoslo. Nadie se está negando a discutir esas propuestas legislativas, pero hagámoslo adecuadamente. Y ahora, pongámonos de acuerdo en dos temas fundamentales: seguridad ciudadana y el combate al fenómeno del niño. Y el enfrentar el problema del fenómeno del niño. Y en eso vamos a ayudarlo al Ejecutivo. Creo que hay cierto consenso de parte de más de una bancada en poder fijar el debate en esos dos puntos específicos, ¿no? Quiero agradecer definitivamente la posición democrática que tiene el diputado Alegría de tratar de alguna manera de poner en contexto el debate, y eso es importante. Ojalá nos pongamos de acuerdo rápido.
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1: 11:41.
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2: Buenos días, señora presidenta, y por su intermedio saludo a todos. Ahí voy. Bueno, yo creo que la fuerza de la costumbre es algo que tenemos que poner detrás en la historia. Lo que han dicho mis antecesores es más claro para todos. Ayer no empezamos bien, ustedes conocen la historia. Y acá hay una cosa bien clara, queridos amigos. Cuando se presentaron el pedido de facultades, estábamos dispuestos a todo. Pero hubo una persona, senadora de ustedes, que dijo lo que dijo. Y después, el presidente de la Comisión de Constitución de Fuerza Popular en Senado fortaleció ese dicho, y a partir de ahí empezó la preocupación. Porque, volvemos a lo de antes, nosotros, los diputados, hemos sido elegidos por la población para legislar. Eso se dijo muy pronto. Es verdad que hay un retraso que podría haber sido mucho menor, pero es que no nos ponemos de acuerdo porque nadie quiere ceder. Para buen gobierno está muy claro que queremos dar las facultades para lo urgente, que son dos temas. Lo único que necesitamos es que desde la Comisión de Constitución del Senado nos llegue un oficio a todos los diputados y a esta comisión diciendo que se retrotraen y que van a respetar lo que decimos. Cuando ese documento esté acá, nosotros, que tenemos un predictamen con la especificidad que le pedimos al Ejecutivo en su momento y al inicio de todo esto, presentaremos nuestro predictamen, que ya está en manos de la mesa directiva, y resolvemos el problema. Yo lo que les pregunto es, ¿cuál es el problema de que ese documento llegue acá? Porque ustedes también son diputados, y creo que todos los profesionales que en este momento estamos en la bicameralidad decidida por la unicameralidad donde ustedes tenían mayoría y donde los reglamentos han sido hechos por una unicameralidad que ahora se quiere poner acá y decir que así nos debemos portar. Tenemos que aprender a ser coherentes y tenemos que aprender a decidir por el país. Estos retrasos absurdos, se dan porque hay accionares dentro del Senado, de la bancada del fujimorismo, lamentablemente, que han hecho que todos los diputados de acá y los 130 que somos empecemos a sentir que nos quieren tener de patio trasero, y eso no lo vamos a permitir. Así que es muy simple. Yo invoco a los señores diputados del fujimorismo, que los tengo frente a mí y son muy guapos y los respeto, y las chicas son guapísimas, ¿no? Porque acá buen gobierno para nada, y escúchenme bien, nosotros no queremos obstruir. Nuestro líder y nuestro lema es gobernar es unir. Y lo que queremos es unir. Y vamos a apoyar a vuestra presidenta. Pero lo que han dicho mis antecesores y Fernando, que ahora está hablando mientras hablo yo, esto, y lo que los gestos en política son importantes. Yo soy hija de un político que lamentablemente ya no está, pero en mi región, Junín, es muy respetado y querido. Y él siempre decía, lo que dice tu pueblo es lo que debes hacer, porque te debes a él. Eso es lo que les pido. Les pido, por favor, que ustedes que están en constante comunicación, y se lo digo al señor Figari, que ayer se me acercó y quedamos en llegar al punto medio, están en constante comunicación con sus senadores, díganles, el problema que tenemos en la Comisión de Constitución es esto que dijeron, desdíganse, respétennos y sale. Y nosotros estamos presentando un predictamen desde Buen Gobierno que, repito, tiene la especificidad de los dos puntos importantes para nuestro país. Se nos viene el niño, no, el niño ya está acá. Y el año pasado, cuando ustedes eran unicamerales, ya estaba acá. Y podían haber tomado algún tipo de decisiones. Y saludo a Arturo Alegría, porque también él, como yo, quiere que las cosas lleguen a buen puerto. Pero te pido, por favor, que vayas como vocero de los diputados y hables con los voceros del Senado y con el presidente de la Cámara del Senado, porque él, con sus palabras, es el que ha hecho que este retraso se dé. Entonces, como les dije ayer, olvidémonos del pasado porque no va a volver. La unicameralidad tampoco va a volver. Ustedes, como congresistas del periodo anterior, decidieron que hubiera una bicameralidad. Y me imagino yo que lo hicieron porque creen que debemos tamizar las cosas y debemos construir una política donde estemos cerca a la población, pero sepamos lograr aquello que nuestra población, de quienes somos servidores, y lo voy a decir todos los días y a cada rato, porque nosotros no estamos acá para pelear por nuestro partido y hacer que gane. Nosotros estamos acá para, y no me mire mal, nosotros estamos acá para que nuestro país cambie, para que nuestros niños no tengan anemia, para que las escuelas no sigan en 1930 y lleguen al siglo en el que estamos y nos pongamos a nivel del mundo. Les pido, por favor, y ahora, si quieren, les ruego, no tengo ningún problema, Arturo, por favor, acércate al Senado y con dos líneas donde diga, nosotros vamos a respetar lo que dicen diputados, nosotros vamos a hacer que la mesa directiva llegue a un buen contexto y vamos a dar esas facultades importantes. Y no quisiera seguir discutiendo sobre el pasado y lo que hicimos y lo que no hicimos, porque no es menester y tenemos que avanzar. Hagamos eso y cuando lo tengamos, presentaremos nuestro predictamen que sí tiene las especificaciones. Y les recuerdo una vez más, gobernar es unir. Y nuestro líder fue ministro de Defensa en aquella época que fue, y todo lo hizo con decretos de urgencia. Porque algo más, y no los quiero cansar, pero el otro día en la televisión escuché a un señor, que lamentablemente no sé cómo se llama, pero él dijo: se puede gobernar sin facultades, pero es como, se puede gobernar sin facultades, pero es como ir en un Volkswagen yendo en un carrito chiquito y todo es más lento. Si nos dan las facultades, entonces podríamos tener un Ferrari, pero tenemos un Volkswagen, pues. Claro que se puede gobernar. Están gobernando, están
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1: 11:50 minutos.

¿no? El voy a gobernar desde el Congreso. Hoy, a nombre de la bancada de Buen Gobierno, yo digo, representaremos, legislaremos, fiscalizaremos y bueno, pues vamos a tener que corregir y empujar desde el Congreso. Con buen ánimo, con propuestas, con respeto y con toda la disposición para dialogar y llegar a los acuerdos que beneficien a la ciudadanía. Vamos a tener que venir hasta aquí, o sea, al Congreso, a hacer nuestro trabajo para nuestros votantes y también para todo el Perú, que espera lo mejor de nosotros. Luego de 64 días en el cargo y demostrándonos, creo yo, la desconexión, la improvisación y la indolencia que se traduce en el tap-tap, en el TikTok, el día de ayer, sumado a las prácticas fujimoristas de antaño y al comportamiento que tuvimos, la presidenta Fujimori tuvo el atrevimiento de decir, en el tono más prepotente de todos, que el Congreso está poniendo a prueba su paciencia por la demora de 4 semanas en aprobar el pedido de facultades. Y yo quiero hacer la pregunta, ¿paciencia? Paciencia, paciencia es lo que los peruanos vienen teniendo desde que estos últimos 10 años han visto a Keiko Fujimori actuar, confrontando políticamente a PPK, promoviendo desde el Congreso su vacancia, impulsando la caída de Vizcarra, presionando y humillando a Sagasti, acorralando a Castillo, convirtiendo a Dina Boluarte en un títere, promoviendo la elección de Jerí como presidente del Congreso y luego presidente de la República, pese a que enfrentaba una denuncia por presunta violación sexual y además mandoneando desde el Congreso a Balcázar. Paciencia, paciencia es lo que tienen hace 10 años todos los peruanos que no les queda otra. Más de 5 millones de personas que presentan deficiencias graves para acceder al agua. Al menos 35 líderes indígenas asesinados desde el 2020. Tenemos 6 asesinatos al día a manos del crimen. 300 policías investigados. Entre 35% y 43% de niños con anemia. En las zonas rurales se llega al 52%. La presidenta nos sigue anunciando en su tono buquelesco que va a tomar medidas drásticas contra la inseguridad ciudadana, que va a dar mano dura, pero que todos somos unos obstruccionistas y no la dejamos gobernar. El terruqueo, creo yo, ya le ha funcionado para pasar a segunda vuelta, pero esa no puede ser su principal medida contra la inseguridad ciudadana, presidenta. Quiero adelantarle además 14 medidas en materia de seguridad ciudadana que ella ya podría haber tomado, así como otras 52, para así darle 66 en respuesta a su pedido de facultades, que tienen el cargo y no necesitan. Y específicamente para materia de la inseguridad ciudadana, son 14. Son 14 medidas desde plan de choque de 30 a 60 días contra homicidios y sicariatos, hacer mapas de zonas calientes, hacer un despliegue focalizado de unidades de investigación para la extorsión, el robo agravado y la trata, operativos coordinados contra la minería ilegal, un plan de desarticulación de organizaciones criminales, protocolos de respuesta temprana para la violencia familiar, sistema de patrullaje con indicadores, tiempo de respuesta, cobertura efectiva, priorización de cámaras y analítica donde ya exista la infraestructura, operativos con actores locales, juntas vecinales, compromisos medibles, el fortalecimiento de las comisarías, rondas mixtas en zonas fronterizas en alto riesgo según la amenaza real, vigilancia de terminales y vías interprovinciales, campañas operativas focalizadas. Para todo esto no se necesitan facultades. Y desde el día uno, el Partido de Buen Gobierno y además de otras bancadas, tuvimos toda la disposición. Todo para el fenómeno del Niño, todo para la inseguridad ciudadana, pero han sido incapaces de precisar, de decir exactamente qué es lo que necesitan. Y ahora, me podrán responder luego si quieren por alusión. Impresionante escuchar a mi colega Alegría luego de estar en una reunión de voceros tratando de llegar a un consenso, tratando de construir junto a mis colegas Nery Fernández, César Holguín, Analí Márquez, Ernesto Zunini, Víctor Piñán. 3 horas de conversación, 3 horas de diálogo, 3 horas para ver de llegar a un consenso político, siempre con el compromiso

0: del Senado después de la barbaridad que dijo el senador Mesía. Y no se pueden comprometer. O sea, políticos no pueden hacer política. No pueden hablar dentro de su bancada y darle esa garantía que es nuestra única exigencia para dar las facultades. Hemos dicho que tenemos toda la predisposición. Hemos dicho que al gobierno de Keiko Fujimori le vaya bien, hace que a todos nosotros nos vaya bien, desde los más pobres hasta los más ricos. Y no hemos tenido eso. Y finalmente, para responder a la congresista Flor de Jesús Mesa, ayer que me retiré, yo no vengo aquí a hacer TikTok. Ayer estaba también en la Comisión de Justicia cumpliendo con mi rol. A diferencia de usted, tengo 3 proyectos de ley presentados. Usted pertenece al oficialismo, tiene solo uno y además soy vocera. Así que, por favor, respóndanme por alusión cuando quieran. Déjame terminar.
1: Por intermedio de la mesa, diputada, por favor.
0: No griten, no se pongan como siempre, por favor.

0: este, por favor, diputada Alaiza, ¿ya culminó?
1: Sí, ya terminé. Solo eso, ¿no? Que después de este diálogo vinieron con esta censura hacia usted, con esta práctica de antaño, con este golpismo, este obstruccionismo que hoy nos lo quieren endosar a nosotros. Cuando desde el día uno, hace un mes, hace 64 días, mientras la presidenta electa hablaba de rutinas de skincare y hacía tap tap en TikTok, nosotros ya veíamos conversando sobre la necesidad de precisión, la importancia del fenómeno del niño y las ganas que tenemos de construir. Les dijimos, no queremos ser fuerza popular del 2016. No nos interesa decirte no porque no. Nos interesa decirle que sí al Perú. Entonces ahora verdaderamente causa más pena que risa, sobre todo por todos los peruanos, que vengan en esta actitud bravucona y comportamiento de barristas a tratarnos mal y a no respetar esta institución y menos al Perú.
0: Les vamos a dar la palabra para que puedan hacer la mención, la intervención, pero antes habíamos señalado que la palabra la tenía la diputada Roxana Rocha. Le la vamos a dar, por favor, diputada Rocha, adelante.
2: Muchas gracias, presidenta. ¿Quiere hablar? Le cedo el uso de la palabra.
3: Muchas gracias a la vocera Roxana Rocha y además... con respeto a la presidencia, porque usted es mujer. No le voy a responder con la misma forma prepotente y dura como lo hace la diputada Laísa, sino con raciocinio, que es lo que necesita esta comisión. Solamente para aclarar, presido una comisión en la que lo que tenemos que hacer es visibilizar a las mujeres que hoy son maltratadas como ella lo está haciendo con nuestra presidenta de la República. Diputada Georgina Duarte, creo que su colega se ha equivocado de bancada porque parece que es de Juntos por el Perú porque se pone a todo. Esa política obstruccionista y frívola frente a lo que necesita la población, no la necesitamos acá. Y sí, viene para los clips. Al menos mi comisión ya aprobó un dictamen. A diferencia de esta comisión que hasta ahora no aprueba absolutamente nada. Por favor, le pido que nos centremos en el debate y dejemos de mencionar lo que no necesita la población. Necesitamos respeto. Asuma que Keiko Fujimori es su presidenta, diputada. Y es una mujer. Y respetémosla. No hablemos con politiquería barata. Y hablemos
2: de alto calibre. Estamos los políticos para construir, justamente para dar solución que hoy día nos los pide la población. Estamos, como lo ha dicho varios diputados, estamos encima de un fenómeno del niño y las lluvias se nos está ya avasallando. Yo felicito a las bancadas como Buen Gobierno, Obras, que, y la nuestra, que ha presentado una propuesta sobre dos temas importantes que ya los hemos discutido. Por eso quiero decirles que vayamos al tema. Y creo que acá se ha dicho en todos los idiomas que la duda es sobre la base de qué es lo que vaya a decidir la Cámara Reflexiva de los senadores. Ese es el temor. Y si quieren saber de parte de Renovación Popular, nuestra vocera ha sido clara y contundente en todo.
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Amigos, ¿cómo están? Buenas tardes. Bienvenidos, bienvenidas a esta segunda edición del Noticiero del Pueblo. Hoy estamos día jueves, ¿no? ¿Cómo se pasa el tiempo ya? Día jueves primero, 1 de octubre del año 2026. Estamos en el año de esperanza y de fortalecimiento de la democracia. Hoy es día del periodista, que vive el periodismo arequipeño y peruano. Amigos oyentes, que viva, caramba. Recuerde que yo soy Filomeno Quispe Flores, el popular Pechito. Los acompaña hasta las 13 horas menos 5 minutos. 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Recuerde que en Radio Mami, que lo quieren en amplitud modulada, se encuentra ubicado en Parque Sangro 105, letra A, segundo piso. Nuestros teléfonos son 625174, nuestro teléfono celular 974-974-164 para servir los amigos oyentes de El Noticiero del Pueblo. Bienvenido, como siempre, a esta segunda edición del Noticiero del Pueblo. Recuerde que hoy estamos día jueves. Atención, nuestro teléfono es el 95-929-8640. Nuestro celular auxiliar es el 95-10-3093. Bienvenido, bienvenidas a esta segunda edición de El Noticiero del Pueblo.

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1: A las 12 del día con 10 minutos, bienvenidos, bienvenidas a esta segunda edición de Noticiero del Pueblo. Quedan 3 días para las elecciones regionales, distrital, provincial. Hay locura, hay denuncias claves en esta oportunidad de los candidatos. Otros se compraron, sí, se compraron algunos medios de comunicación de la chistosa, dicen, ¿será cierto? Algunos candidatos de la coquita, la coca y plata, pues dicen. Otros están peleando, hay procesos judiciales entre candidatos a la comuna provincial de Arequipa. Mientras el pueblo con tranquilidad y analizando por quién votar, cuidado que el que no aparece en las encuestas puede ser el ganador en diferentes distritos de nuestra ciudad, la comuna provincial y el gobierno regional. Puede haber golpe en la polla, como dicen, ¿no? Golpe en las encuestas, no, en las elecciones próximas. ...12 del día con 11 minutos en esta segunda edición de El Noticiero del Pueblo en Radio Mami, que lo quieren amplitud modulada. Camión cargado de aceite vegetal se vuelca a la variante Uchumayo y genera gran congestión vehicular. Oiga, ¿cómo dice que los candidatos no tienen plata? Les sobra la plata. Por eso regalan, pues, ollas, platos, canastas, todo lo demás. Pues traen tremendas orquestas. Y no dicen que no tienen plata. ¿Y de dónde tienen tanta plata? ¿Vos roban? ¿Qué hacen? Roban. Los taxistas son parecidos a los empresarios de los de servicio urbano, otros delincuentes que están subiendo la tarifa. De la Plaza de Armas hasta el sector de Miraflores, ¿saben cuánto cobran? 20 soles. ¿Qué tales rateros de miércoles?

Oh, salió en procesión el Señor de los Milagros, a las 11:10. A las 10 hubo misa en homenaje a los periodistas por el Día del Periodista a nivel nacional. Un taxista esta mañana fue herido de bala y casi lo matan, porque un sinvergüenza, parece que estaba borracho, le pidió que le pague, no quiso pagar, a don Clemente Huanqui del Carpio, 69 años, casi lo mata. Pero al parecer ya ha sido capturado.

Día con 15 minutos en esta segunda edición de El Noticiero del Pueblo. Nuevas revelaciones de Nadia Beller, consejero de Keiko. Fujimori estaría vinculado a otros quehaceres negativos. Nuevos vínculos tendría el asesor de Keiko, Cerimedo. Sí. Esto es lo que se dice de la capital de la República. Hay casi 140 denuncias por corrupción. Esto a nivel de nuestro territorio nacional. Embajador de Estados Unidos en el Perú justifica remoción de visa para juez peruano. Tenemos que actuar, dice. ¿Qué tal sinvergüenza? Es falso que la pobreza y la pobreza extrema en Cajamarca duplique el promedio nacional, como afirmó el candidato Moisés González. Hablando de Cajamarca, se cayó un estrado, ¿no?, en Cajamarca. Felizmente no hubo muertos, solamente hay un herido, por suerte. Y hasta aquí nuestros titulares. Amigos, bienvenidos, bienvenidas a esta segunda edición de Noticiero del Pueblo para el día de hoy. Hoy estamos día, pues, ¿qué fecha estamos hoy, secretario? A ver, estamos día jueves, pues, primero de octubre del año 2026. Hoy es el día del periodista a nivel nacional, del verdadero periodista. Quiero saludar a Luis Ángel Alcón Pantillo, director, conductor de la primera edición del Noticiero del Pueblo. Y agradecer también a gente de una u otra manera que tienen amistad con este pechito, nos hacen llegar vía WhatsApp. Gracias a ellos. Porque hay gente también que no hace periodismo, pero se siente ser periodista, ¿no? Sí, pues esos son pueblos trafaciosos. Lamentablemente, amigos oyentes de Noticiero Pueblo en Radio Mami Clojera en amplitud modulada. Gracias por esos mensajes tan hermosos, ¿no? Recordar, oiga, que estamos rumbo a los 60 años para cumplir, oiga. Me falta poco, ¿eh? Ya pasó los 50, po. Desde el año 1974 a esta fecha, saquen la cuenta, ¿cuántos años? Yo ya me olvidé ya. Mientras tanto, hay unos churches mal atrás que se creen ya grandes, pero yo generalmente, cuando voy a algún sitio, nunca digo soy periodista, nunca. A veces alguien te recuerda, señor Filomeno, viejo periodista. Pero hay algunos, pues, que recién han nacido, dicen, soy periodista. Y ponen su cara de perro, ¿no? Esto pasa lamentablemente, amigos oyentes. Así que saludo a todos mis verdaderos colegas periodistas. Esos corruptos no, pues. A esos trafaciosos no. A esos coimeros no. A esos limosneros no, pues. 12 el día con 18 minutos. Agradecer también a la hermandad del señor Milores por el homenaje que se hace todos los años. La misa en honor al periodismo arequipeño todos los años. Primero de octubre. La misa siempre hay en honor al periodismo arequipeño, amigos oyentes de El Noticiero. Nuestro agradecimiento a la hermandad del Señor de Milagros que se venera en la iglesia de San Justín de Arequipa. Caminando el ambiente, matando a tanta gente. 12 el día con 20 minutos. Ayer le decíamos, ¿no?, sobre los incendios forestales. Y parece que se está cumpliendo porque está haciendo una calor fuerte en Arequipa. Fuertísimo la calor. Se da a conocer que desde el sector de Pampamarca, de la Unión Cotahuasi, hay incendio que está haciendo daño a más de 3 hectáreas de pastos naturales, amigos oyentes.
este incendio forestal afecta a puestos naturales en distrito Pampamarca, provincia de La Unión, Cotahuasi. El fuego comenzó aproximadamente 8:30 de la mañana del día de hoy y sigue por el viento fuerte. Ha consumido ya 3 hectáreas de cobertura vegetal. Mientras tanto, el Centro de Operaciones de Emergencia Regional, COER, del Gobierno Regional de Arequipa, estaría monitoreando pues de emergencia la vigilancia de la zona para evaluar cómo evoluciona el fuego. Y allá dicen que hace viento fuerte y eso hace que aumente pues el incendio. Por eso se dijo ayer ya el tsunami, alerta roja en Arequipa, o sea, las 8 provincias de la región de Arequipa. La medida empezó ayer hasta el día lunes 5 de octubre y la calor es fuerte. Hay mucha gente que no le interesa. Jaja. La medida empezó ayer hasta el día lunes 5 de octubre y la calor es fuerte. Hay mucha gente que no le interesa. Jajaja, no pasa nada. Ahí está, pues. Hoy empezó, miren, el incendio forestal.

0: Pampamar que la Neón Cotahuasi. Tomemos la medida de caso, amigos oyentes. No nos confiemos. No nos confiemos de los incendios. El fuego arrolla todo, todo lo que encuentra en el camino, igual que el agua. Muchos de los autores dijeron, no pasa nada, ahí está. 12 del día con 21 minutos.
1: Que la mayoría tiene claro acá en Bocachaca lo que realmente quieren ustedes. Y si eso es lo que quieren,

0: Bueno, y la campaña termina mañana, ¿no? La campaña, hoy cierre de campaña, termina hoy. Mañana la propaganda. Y varios candidatos están desesperados. Oigan, no hayan que hacer. Prometen el oro y el moro. Sí, amigos oyentes, Nochero Pueblo en Radio Más. Yo no creo en los candidatos. Discúlpenme, pero yo no creo en los candidatos. Ofrecen el oro y el moro. Son una tira de delincuentes. Esos, al menos esos viejos candidatos que quieren entrar para robar. Hay gente también honesta, ¿no? Sí, hay gente honesta. Gente que está llano para trabajar por su pueblo. Porque son hijos del distrito, haber nacido en el distrito.
1: Pero Filomeno.
0: En este caso estamos ya con el candidato por el pollito en el distrito de Yura. Él sí es hijo neto de Yura. El señor Luis Javier Fuentes Salas, el único. No hay otro candidato original de Yura. Y eso, por eso le digo a los amigos de Yura, apoyen a su paisano, al hermano, que él sí va, se va a rajar por su pueblo. Justamente estamos ya con el candidato por el pollito, el señor Luis Javier Fuentes Salas. Señor Javier Fuentes Salas, ¿cómo está usted? Gusto saludarlo otra vez en Nochero Pueblo en Radio Más. Buenas tardes.
1: Sí, buenas tardes, amigos. Gusto de saludarlos y gracias por la oportunidad que me brinda. Solo comentarle que hay un poquito de interferencia en la comunicación, pero ¿me logran escuchar?
0: Sí, yo lo escucho perfectamente bien. ¿Por dónde está usted ahorita? ¿Está usted por la Calera?
1: No. Estamos aquí en el centro haciendo unas pequeñas compras para nuestro cierre de campaña del día de hoy.
0: A ver, me gustaría... que yo lo estoy escuchando bien, lo estoy escuchando bien. No se preocupe, ya. Yo lo estoy escuchando bien, señor.
1: Sí, bueno. Si me escucha bien, está bien. Podemos continuar con la entrevista entonces.
0: ¿Cómo va la campaña? Mañana termina ya la propaganda publicitaria de la campaña electoral.
1: Sí, ya estamos en los últimos días, pues ya mire. Hoy día nosotros tenemos programado nuestro cierre de campaña.
0: Allá.
1: Ya. Y estamos pues con mucho optimismo de que la gente nos siga acompañando, porque en el transcurso de estos meses que hemos estado en todo el fulgor de la campaña, nos han acompañado varios vecinos, varios pobladores, y aprovechar esta emisora para, que es bien sintonizada en el Cono Norte, para enviarles un saludo y invitarlos al día de hoy. A partir de las 4 nos vamos a concentrar en el Parque Los Coritos y el punto donde la el punto de llegada es en el kilómetro 16. Ahí estaremos nuestra presentación y haremos el alcance de nuestras propuestas, nuestro plan de gobierno para un próximo gobierno municipal, que estamos muy seguros que sí lo vamos a lograr, porque hemos percibido durante mucho tiempo la buena aceptación y las buenas intenciones que tiene la población de volvernos a apoyar, ¿no?, en este proceso.
0: La gente quiere un hijo neto de Yura, un yureño, que es usted.
1: Sí, yo estoy bien identificado con el pueblo tradicional de Yura, pues yo soy de La Calera, he nacido allá, he estudiado toda mi primaria, después ya vine a la ciudad a terminar mis estudios secundarios y estudios universitarios, porque como usted entenderá, yo soy profesional, soy contador público.
0: Así es.
1: Y me he desempeñado siempre en la actividad privada y en la actividad pública, ¿no?
0: Usted
1: como dice, la población de allá quiere un yureño, pues prácticamente un yureño, un Puentes, que somos más conocidos allá, ¿no?
0: ¿Usted ya conversó con su pueblo?
1: ¿Perdón?
0: Le preguntaba, ¿usted ya conversó con su pueblo y se ha dado usted cuenta que hay preferencia?
1: Sí, hemos conversado, hemos dialogado, nos han hecho llegar ciertos alcances. Teníamos, mire, le comento una cosita pequeña. Por temas de espacio, de infraestructura, logramos trasladar la mayoría de oficinas aquí al Cono Norte.
0: Ya.
1: Y eso fue una decisión que no le gustó, no pegó bien en los vecinos de Yura, y ahora me reclaman pues que vuelva por lo menos algunas oficinas administrativas a Yura para tener atención allá y darle un poco pues de impulso pues a los visitantes a Yura.
0: Claro.
1: Ustedes, cuando era la municipalidad en Yura, cuando se desempeñaba todas las oficinas, siempre había pues un movimiento económico, un movimiento de transporte, de traslado, y eso se dejó pues porque ya pues se trasladó para acá, pero es un pedido que me lo han hecho, y voy a ampliar las oficinas allá en Yura para que las administrativas regresen un poco allá a nuestro distrito, ¿no? A nuestro pueblo tradicional.
0: Ahora, ¿qué usted piensa, qué piensa de los más demás candidatos? Porque hay gente de afuera, hay gente cayomina que quiere entrar a robar, como lo hicieron anteriormente, y a la municipalidad distrital de Uchumay, de Yura.
1: Sí, mire, hay 8 candidatos. De los 8 candidatos, hay uno pues que es netamente de allá de Cayoma, que es el señor Hugo Mendoza. Como también Harry, ¿no? Que él es
0: Harry Gómez también, pues.
1: Yankee en Cayoma, ¿no? Y la verdad que de una u otra manera, pues, ellos no se identifican tanto con la parte tradicional, sino más con el Cono Norte. Pero independientemente de ello, pues, Hugo Mendoza ha tenido su oportunidad en la Asociación Jardines del Colca y no fue buena su gestión, ¿no? Simplemente un dirigente, y mira, como dirigente falló. ¿Qué sería si le van a dar la oportunidad de alcalde? Claro. El otro señor que se abanderaba como hijo del pueblo, que conocía todas sus necesidades, todos sus problemas de la población, al final él resultó resolviendo sus propios problemas y sus propias necesidades, porque ahora lo vemos.
0: Es que engañó al pueblo.
1: Parece un gamonal que un poblador de Yura, ¿no? Que un hijo del pueblo.
0: Es que engañó al pueblo y el pueblo se ha dado cuenta, ya se ha dado cuenta de la manera como actúan estos sinvergüenzas.
1: Y miren, y en este proceso está identificado con un partido que va con su persona, ¿no? Que va con su personalidad, que va con sus actos. Claro. Va con el partido de la corrupción, pues, de la corrupción como cancha.
0: Sí, bueno.
1: ¿No? Entonces, ese tipo no queremos en Yura, pues. Este sujeto, cuando ingresó a la municipalidad, lo primero que hizo es cerrarle la puerta a los trabajadores.
0: Así es.
1: Ya. Y generó una serie de inconvenientes porque todos hicieron un proceso y todos han vuelto con derechos ya consagrados, que nadie les puede hacer nada.
0: Sí, pues, sí, ya usted tiene conocimiento de eso y lo ha analizado fríamente, la manera como actuó de ser elegido. Finalmente, señor Javier Fuentes Sales, yo sé que está usted bastante ocupado el día de hoy, la caminata, el cierre de campaña, que debe ser todo un éxito. Finalmente, ¿qué le dice usted al pueblo de Yura en esta oportunidad?
1: Mire, yo le digo al pueblo de Yura que confíen, que vuelvan a confiar en Javier Fuentes Salas. Soy una persona que lo hago por convicción, por vocación de servicio, y lo hago porque la mejor propuesta que tengo, amigo periodista, son 3 cosas: la transparencia, honestidad y voluntad. Esas 3 cosas, esos 3 temas, si uno los aplica en gestión municipal, todo le va a salir bien, estimado amigo. Claro. Yo apliqué esos 3 temas puntuales en mi gestión anterior, dos anteriores, y todo me salió bien. No tengo ningún problema por actos de corrupción, sobrevaloración, abuso de autoridad, no tengo nada de esos temas, y voy a seguir aplicando esos 3 conceptos, como le dije: voluntad, transparencia y honestidad, que es difícil creerlo ahora en los políticos, pero como usted sabe, señor periodista, en toda regla hay excepciones, y me considero en esa excepción. Y lo digo así claramente: soy una persona con vocación de servicio y convicción. Es más, yo he tenido una carrera tanto en la actividad privada como en la pública, que la experiencia que tengo, más la juventud, en los servidores que me acompañan, estamos seguros que nuestro gobierno municipal va a ser muy exitoso y va a atender todas las necesidades que tiene Yura, que es ahora bastante desarrollado, bastante ha crecido Yura.
0: ¿Cuál es la población que tiene Yura actualmente, señor Fuentes? ¿Cuál es la población que tiene actualmente Yura?
1: Mire, la población electoral son 28.000.
0: Oye, está
1: llegando. Pero la población electoral, este proceso van a votar 28.000 personas.
0: Ah, buena cantidad.
1: Pero ¿qué le digo? Que la población así que realmente que vive allá supera los 35.000, 40.000 habitantes.
0: Buena cantidad, ¿no?
1: Ha crecido bastante la población.
0: Sí, pues. Finalmente, ¿por quién tiene que votar el pueblo de Yura?
1: Obviamente por el pollito, señor. Es un movimiento regional que me acompaña hace años, me acompañó en la última gestión, y siempre hemos participado con el pollito y no cambiamos de camiseta, así como vienen haciendo otros señores que anteriormente estuvieron en la Flecha, ahora están en la A, anteriormente estuvieron en la A, pero también en la C.
0: Como dinero,
1: ¿no? Una serie de movimientos, cambios de camiseta, como si fuera cambio de ropa todos los días, ¿no?
0: Sí, pues.
1: Entonces eso no es saludable, porque una persona tiene que tener siempre una identificación y un movimiento que le brinde todas las facilidades y la seguridad del caso. Siempre por el pollito, y este domingo lo invito a todos los pobladores de Yura, a través de esta prestigiosa emisora, que confíen en el pollito. El pollito genera confianza, el pollito genera seguridad, y el pollito sí cumple. Por eso los invito a que marchen los cuatro pollitos el día domingo y estaremos festejando en altas horas de la tarde o noche, de una forma muy contenta, muy alegre y recibiendo nuevamente la confianza del pueblo de Yura.
0: Ok, muchas gracias, señor Fuentes. Mucha suerte, quedan 3 días para las elecciones.
1: Muchas gracias, José, amigo, y le agradezco por la entrevista y estaremos en cualquier momento comunicándonos. Muchas gracias, ¿eh?
0: Ok, muchas gracias. Un saludo. Sí, pues, lo conocemos al señor Javier Fuentes Salas. Nunca lo hemos visto con un carro nuevo. Como decíamos, tenía una camioneta viejita y lo mantiene. Él es contador público colegiado, de él depende de su trabajo. Usted no va a ver propiedades, no va a con un carro 4x4, con una camioneta Hilux, no. Otros alcaldes que dejaron tienen carro 4x4, buena casa construida para los hijos y toda la familia, pero él no. Lo conocemos de cerca y por eso decimos lo que sentimos por este señor, que es pues hijo neto de Yura. Y un hijo neto por Yura va a lograr mucho lo que quiere el pueblo. Y eso es lo más importante, amigos oyentes de Noticiero Pueblo. Entonces, hemos conversado con Luis Javier Fuentes Salas, candidato por el pollito para este domingo 4. Marquen el pollito. Marquen, no se olviden de marcar el pollito para Yura si quieren una buena labor importante. 12 del día ya con 34 minutos en esta segunda edición de Noticiero Pueblo. Oiga, tantos candidatos que hay, ¿no? Cantidad de candidatos, pero no hay calidad. Sí. Hay cantidad, pero no hay calidad. Ojalá que las cosas cambien. El pueblo consciente tiene que votar por un candidato que ha visto su calidad de poder apoyar, ¿no? Ojalá que esto se dé, ¿no? Que no sea tanto sinvergüenza que hay, que vemos constantemente, amigos oyentes, de El Noticiero Pueblo en Radio Mami, que lo quieren en amplitud modulada. Entonces, el día con 34 minutos en esta segunda edición del Noticiero del Pueblo. Me voy a otro lugar, a ver, vamos a ver si lo agarramos sorpresa. Hay otro candidato cerreño, Cerro Colorado. Sí, un hijo cerreño, un hijo profesional también, contador, dicho sea de paso. Sí, es candidato también por el distrito de Yura, de Cerro Colorado. Joven él, contador, profesional a carta cabal, hijo de Cerro Colorado como este pecho. Queremos agarrarlo de sorpresa. Vamos a ver si podemos agarrarlo de sorpresa. Parece que no, ¿no?

0: Alberto Flores Cama está bien ocupado. Que la campaña queda, pues, ¿no? Hoy día se cierra campaña y mañana es el último día de la publicidad electoral. Sí, pues, están ocupados ahora los candidatos. Es otro hijo cerreño, ¿no? Me gustaría que Alberto Flores Cama gane las elecciones. ¿Saben por qué? Porque es una persona muy honesta. Igual que el señor contador de Yura, ¿no? Luis Javier Fuentes Salas, joven también él, que está luchando por ser alcalde. Él no va a regalar nada. Y la vez que han ido, han dicho, no tengo siquiera una gaseosa. ¿Qué has traído? Qué mal, ¿no? Qué mal piensa la gente. Lo que pasa en Yura o en Cerro Colorado, es todo lo contrario en mi distrito, Yura, donde vivo. Estos delincuentes, los candidatos, están llevando comida. Están entrenando leche mezclado con agua. Estafando al pueblo. Están regalando polos. Son concesionarios de la mina Cerro Verde, llevando alimentos, y tú dices, no tengo nada que ver con la mina. Tienes contrato con la mina. La mina te da chamba. No, no ahorita, te da años. Y tu cargo como profesional de contador no lo ejerces, pues. Serás contador, pues, en las ollas, ¿no? En los alimentos que llevas de la mina Cerro Verde. Entonces, esa gente no merece. Oye, yo tengo acá la revista que me han dado, ¿eh? Su misma gente me ha dado. Miren, acá tengo la revista. Aquí está la revista. De calidad, amigos, oye, calidad. De 8 páginas. Sí, acá tengo 10 páginas, ¿no? Aquí tengo la revista, amigos oyentes. Si esto fuera televisión, lo mostraría. Miren todo lo que ofrece. Ha ofrecido, miren, este sujeto hacer realidad el puente de Congata a Los Tunales, cuando eso no se va a llevar a cabo. Eso cuesta una millonaria cantidad de dinero, amigos oyentes. Pero sí, hay un proyecto ya aprobado con todo lo demás, incluso hasta como presupuesto, está a la altura de la fábrica del Huayco. Por ahí, porque está pegada al Cerro Negro. Y por ahí va a ser el puente que se va a unir con el distrito de Tiabaya. Eso sí creemos. Pero que diga que el puente que cruza de Congata a Los Tunales va a ser una... No, eso es una mentira. Y este sujeto miente, miente que algo queda. Que no haya que regalar a los niños chichazarita, chupetito con... No sé. Pero está ofreciendo el oro y el moro. Y el coquero, peor. Hay un coquero que ahora se cree el más, ya ganador, ya ha ganado, ya dice, ya ganó, yo soy alcalde. Me gustaría que el tiro le salga por la culata. Me gustaría. Le han dicho también su verdad. Le han dicho, ¿por qué abandonaste a tu madre cuando te casaste? No fue tu familia, tu madre, tu padre. No lleva que hacer. Cuando ha sido asesor, dice, la municipalidad en Uchumayo, ha cerrado tiendas, negocios. Y la gente le echa en su cara. No lo digo yo. No hayan que ser tan desesperados. Se pelean entre ellos, se insultan. Entre ellos se han hecho sus encuestos. Entre ellos se han hecho sus debates. Ahora dentro de ellos han negociado. Por ejemplo, miren, sale una nota. Y esto me han enviado. No sé cuándo salió esto. Miren qué dice en el documento. Para que tengan una idea, amigos oyentes de Noticiero Pueblo, en Radio Mami, que lo quieren en amplitud modulada. Para que tengan una idea, nada más. Miren lo que dice. ¿Eh? El documento que me han enviado. Acá está. Dicen, no voten por el violín. Y tengan atención a las ratas. Ese es uno. Hay otro. Presunto pago ilícito para controlar la línea editorial de una emisora, La Chitosa. Está mostrando billete, paquete de billete. ¿Será cierto eso? Pregunto yo. Pregunto yo. Porque usted lo llama al señorcito, no te contesta. Ya se le subió los humos, pero ya se cree más ya. Este medio polvo. Ya se cree ya alcalde, ya. Uno tiene que ser humilde. No puedes estar con esta actitud ya de ser chato y sacas pecho y dices, ya soy alcalde. No, hay que ser humilde. El otro también se lo subió cuando se lo invitó a que venga a la radio a un debate. Se chuparon, mariconearon. Y acá está la revista. ¿Quién opuso esta revista? ¿Esta revista cuánto cuesta? Por lo menos esta revista, cada revista debe estar unos 20 soles, cada revista. Por lo mínimo. Por lo mínimo, miren. Para ver, escuché grueso de 80 ese, o de 60. Parece de 70, ¿no? Para super oficio, no, doble oficio oficial, ¿no? Es grandazo, mira, acá lo tengo la revista. ¿Y de dónde sale esa plata? ¿De él? No, de la mina. A la mina le conviene que salga él porque va a ser su alcahuete. Va a ser lo que le da gana con el pueblo. Y eso creo que no vamos a aceptar a mí. Por eso, pueblo, despierta, pueblo de Chumayo, carajo. No te dejes vencer. Hay llamada telefónica. Buenas tardes, en Noticiero Pueblo y Radio Malo, escuchamos adelante. Buenas tardes.
1: ¿Y los candidatos de Caimao cuándo va a hablar? ¿Y cuál puede ganar los candidatos de Caimao?
0: No quiere que hable el candidato de Caimao. Ahí está candidateando mi amigo Renato Carrió. Con el caballito, ¿no? El caballito la batalla. Después está a otro que se le ha subido los humos también, a Jaime Chávez. De allá mañana te contesta. Oye, estos cojudos se creen que ya ganadores, no. A Renato Carrión, por ejemplo. A ver si me... Lo van a llamar, voy a intentar llamarlo a ver a Renato Carrión. Si me contesta, a ver. Para sacar una notita a Renato Carrión. Queremos gente de pueblo, gente humilde. No ser pendejos, se creen ya lo más. Después de las elecciones salen elegidos, ahí sí. O sea, si salen elegidos, ya me imagino cómo van a actuar. Sí, ya me imagino, amigos oyentes. A ver, vamos a ver si estamos con este amigo. Vamos a ver si nos contesta, a ver, vamos a ver si nos contesta, que sí está en plena actividad el señor Renato Carrión. Sí, pues... Hay candidatos ya, y mañana ya termina todo, ¿no? Solo quedan 3 días. 3 días, amigos oyentes, de El Noticiero Pueblo en Radio Mami, que lo quieren en amplitud modulada. A ver, estamos en contacto ya, en directo ya, estamos con Renato Carrión, candidato a la Comuna Digital de Caima. ¿Cómo está usted, Renato Carrión? Buenas tardes, le habla Filomeno desde Radio Más, 1000 que lo quieren en amplitud modulada. Buenas tardes.
2: Muy buenas tardes a todos los radioyentes de esta emisora. Un gusto saludarlos. Acá el candidato acá a la Municipalidad Distrital de la Villa Hermosa de Caima. Y listo, apto para todas las preguntas.
0: Bueno, te agarré de sorpresa, Renato, ¿eh? Te agarré de sorpresa. Miren, quedan 3 días para las elecciones. Y hoy y mañana hoy ya hay cierre de campaña. Mañana es el último día de propaganda política. ¿Cómo está la campaña, Renato? Aló, Renato.
2: La campaña la hemos empezado con mucho agrado. Estamos participando con el partido Batalla Perú, cuyo símbolo es el caballito.
0: El caballito.
2: De José Renato Carrión Echegaray, candidato a la alcaldía de Caima. Y donde hemos hecho llegar todas nuestras propuestas, ¿no? En 3 etapas, la parte baja, media y alta del distrito, haciendo conocer mediante las redes a todos nuestros militantes, afiliados y aquellas personas que están interesadas en mejorar la situación del distrito de Caima, que sepan las propuestas que estamos haciéndoles llegar y nos sigan y este caso me descubre el caballito.
0: Renato Carrión, ¿podría dar un golpe en esta oportunidad, un golpe en las próximas elecciones?
2: Perdón, si te escuchamos bien.
0: Te preguntaba, ¿Renato Carrión puede dar un golpe contra esos que dice son favoritos?
2: Claro, si ustedes pueden ver, gente que está escuchando la emisora, nosotros ya en este mes de septiembre que ha pasado, hemos comenzado allá a subir en las encuestas y hay encuestas que nos han ubicado en tercer y segundo puesto.
0: Es cierto.
2: Y esto por el trabajo que estamos haciendo con una campaña proporcional y prudente, sin exagerar en gastos que impliquen la compra de votos o hacer mucha publicidad. Un gasto mesurado, lo que corresponde, llevando una política sana, con compromiso y haciendo llegar a las personas este plan, que es muy diferente a los demás planes que han presentado las personas, sí, no es diferente porque lo hemos estructurado con un equipo técnico calificado, que yo conozco porque los 35 años de servicio me permiten decir de que sí podemos ordenar el distrito de Caín, no esperar los 100 días que se estima y que siempre se acostumbra esperar para algún cambio.
0: No hay experiencia, pero hay capacidad para gobernar, Caima.
2: Experiencia la tenemos, amigo Filomeno, porque el que habla es trabajador en la municipalidad de 35 años, ha sido gerente de seguridad ciudadana, transportes, comercialización, saneamiento ambiental, registro civil, vaso de leche, está en logística, está en presupuesto. He estado en bastantes áreas y divisiones que tienen que ver con la municipalidad, lo cual me permite conocer la realidad del distrito y poder atreverme a postular a la municipalidad de Caima y buscar, ¿no?, la alcaldía.
0: ¿Y qué piensas de los candidatos corruptos que fueron alcaldes y hoy nuevamente quieren repetir el plato?
2: Eso es cuestionable, ¿no? Porque la gente, tú escuchas a todas las personas, hablan qué hizo, qué no hizo. Y creo que el que no hizo es más, ¿no? Entonces, sí, bueno. Si se atreven a postular, pero bueno, son decisiones de ellos. El pueblo ya en las urnas decidirá qué es lo correcto. Ojalá no se dé un voto consensuado, un voto sensato, un voto con conocimiento de causa de lo que se puede realizar.
0: Hay muchos candidatos que no aparecen en las encuestas que podrían el día domingo 4 podrían dar una sorpresa en las elecciones.
2: Sí, porque te comento, no, acabo de estar con una amiga de un país y agarró y me dijo, ¿sabes qué? Lo que está pasando es que la gente está votando por aquellos que son nuevos, aquellos que llevan un plan de gobierno diferente, y lo están haciendo, y has visto, ¿no?, en las elecciones nacionales ha pasado eso, de repente damos la sorpresa a aquellos que somos nuevos y que estamos, ¿no?, presentándonos como algo bien, bien estructurado, podamos dar la sorpresa más que haber gastado en publicidad, preparando o dando dádivas como comidas, sándwiches, adobos, polladas, ¿no? Nosotros no hemos hecho eso. Nosotros lo que hemos hecho es llegar en nuestro plan de gobierno consensual. Es lo que hemos hecho, mi queridísimo Filomeno. De repente damos una sorpresa, este 4 de octubre, de repente damos la sorpresa y estoy siendo elegido alcalde, porque esa es la tendencia que ahorita está pasando en Caín.
0: Sí, me gustaría una sorpresa, ¿saben? Porque no solamente en Caín, en todo distrito, porque los favoritos que están gastando un millonada cantidad de dinero se creen ya los ganadores. Me gustaría que haya sorpresa en Caima también, ¿eh?
2: Gracias, amigo. Sí. Y yo le pediría a la población que vean nuestras redes sociales, nos sigan y van a ver que lo que yo les estoy planteando ha sido tan estructura y que no necesitamos llegar a los 100 días para que nos califiquen. Lo que vamos a hacer es reestructurar todo lo que es la municipalidad, aplicar la transformación digital que la PCM lo ha establecido, el ISO 37001, primero se arregla la casa y después empezamos a realizar las acciones sin todavía hacer un gasto fuerte y justificarnos en que tenemos que tener un perfil o tenemos un proyecto. No. ¿Por qué? Porque realizar el trabajo de mi pueblo en Caima se puede hacer en forma inmediata solo con haciendo un orden dentro de la institución y comenzar a atender los pedidos de la población que a veces son ignorados.
0: Aquí es. Finalmente, Renato, ¿cuál es el mensaje que da al pueblo caimeño?
2: ¿Perdón? ¿No se escuchó?
0: ¿Cuál es el mensaje que usted da al pueblo caimeño para el día domingo 4?
2: Al poblador caimeño de todo Caima, la parte residencial, tradicional y toda la parte alta de Caima, les habla Renato Barrión, será candidato a la alcaldía por el partido político Batalla Perú, cuyo símbolo es el caballito. 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Y ahí van a encontrar todo nuestro plan de gobierno y lo van a ver, y se van a sorprender con las propuestas que estamos haciendo, que son fáciles de realizar, y también vamos a realizar las propuestas que implican lo que es el presupuesto participativo, y así como la parte alta, ya como el PDM ya parece que es un hecho, parece, depende de la municipalidad provincial, ya comenzar a estructurar una buena organización de las áreas de la parte alta de Caima para poder hacer obras de envergadura y futuristas, que es lo que necesita Caima. Muchas gracias a ustedes, a todos ustedes, y los invito nuevamente a marcar el caballito de Renato Carrión, el caballito de Batalla Perú, este 4 de octubre.
0: Ok, muchas gracias, don Renato. Suerte para este domingo 4 para las elecciones para ser candidato o alcalde de Caima. Muchas gracias, Renato. Bueno, doce el día ya con 50 minutos llegando a la parte final del programa. Qué bien, lo agarramos sorpresa al caballito. Sí, Batalla Perú, ahí estuvo don nuestro amigo Renato Carrión, hijo de un gran periodista en Arequipa. Sí, cómo no va a recordar ustedes. Juan Carrión Flores, pues su hijo. Ahí está, lo agarramos de sorpresa y qué bien, ¿eh? Que lo hemos encontrado, lo hemos de sorpresa, lo hemos agarrado. Ni él mismo pensaría, ¿no?, lo que iba a pasar, pero ahí estamos. Ahí estamos con los hermanos candidatos a nivel de la región del equipo, amigos oyentes de Noticiero. Por mañana estaremos con otro candidato, a ver, vamos a ver con quién. Hoy día queríamos conversar con Alberto Flores, pero no ha sido posible, pues. Parece que la agenda está muy

0: Muchos candidatos se creen ya los ganadores, como Alfredo Segarra, pone tremendo sinvergüenza. No tengo ningún antecedente, dice. Baila como un verdadero rosquete, no es vergüenza, y canta cuando es un desorejado, ni siquiera voz tiene. El otro sinvergüenza, el ladrón, número uno de Arequipa. Manuel Enrique Vera Paredes, utilizando a su hijito, a su chivolo. Sí, la juventud hace uso de la palabra, dice, no es así. Manuel Díaz, robaste, carajo, Cerro Colorado, jodiste, Cerro Colorado. Basta ya, carajo. Nunca más debes ser autoridad porque eres un ladrón de alto vuelo. Mire cómo has dejado la gestión actualmente del municipio de Cerro Colorado. Mire, ¿quién maneja ahora? ¿Quién es juez y parte? ¿Alcalde, gerente municipal? ¿Quién? Tu secuaz, otro delincuente. Antonio Acosta Villamonte. Él está haciendo lo que le viene en gana. Él tiene su empresa proveedora de obras públicas, de papelería, de imprenta, de todo tiene este desgraciado. En combina pues con este delincuente, Manuel Enrique Vera Paredes. A ver, ¿por qué no me tapas la boca? Tremendo delincuente. Por la comuna provincial de Arequipa, me parece que la única que está fija es la señora Salazar. No hay antecedentes, no tiene anticuchos de robo, nada. Ella no va a los pueblos llevando regalos como lo hace este ladrón con la plata del pueblo, cuyo símbolo es el sol. Y me gustaría que esta señora sea elegida alcaldesa, porque los demás son una tía de ladrones. A ex alcaldes de los distritos, hoy a la comuna provincial de Arequipa. Y a Mel Romero Peralta, ¿con qué calidad moral este aprista quiere ser alcalde provincial de Arequipa? Ya fuiste ya. ¿Qué hiciste por Arequipa? Oye, nada bueno. Sigue nomás con tus procesos judiciales contra Manuel Enrique Vera, tremendo ladrón. Entre ellos, ¿cómo se ven? ¿Cómo se buscan, no? En fin, amigo, nos vamos, le decimos gracias, que Dios me lo bendiga, vuelvo mañana en este mismo punto de tu dial, Radio Mami Quilojera en amplitud modulada. Gracias, buenas tardes, permiso, hasta mañana.
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4: Un poquito menos, siempre estuvo Agusti Piacere y los técnicos siempre escucharon sus demandas. Entonces, bueno, ahí está. La situación ya quedó plasmada. Conoceremos seguramente cuando termine esta fecha FIFA. Estaremos muy atentos, Juanma, porque ya prometió Cristiano que va a dar a conocer los mínimos detalles de todo lo que fue esa situación. Pero bueno, en tanto y en cuanto, Portugal tiene futbolistas que a esta hora están entrenando en el campo de juego y que tienen que focalizarse y mentalizarse en dar todo de sí y trabajar colectivamente por encima de cada una de las individualidades de cara al partido contra Dinamarca.
5: Exactamente. Y vamos a ver cuál será la respuesta del partido del día de hoy por parte de esta selección portuguesa. Le volvemos a recordar a la gente que tenemos el 11 de Portugal y también el 11 de la selección de Dinamarca. Vamos con una ronda más de mensajes y empezamos a decirle a la gente que cuando deje el like y lleguemos a los 200, le presentamos el 11 tanto de la selección danesa como también de la selección de Portugal. Y nos falta solo uno, nos falta solo un like para poder llegar a esa cifra. El abrazo grande para Juan Can de Candanedo, para Harold, para Osmel Castro. El abrazo grande para toda la gente que se va sumando a la transmisión, como Paloma Romero, Griselda, Imelda, Harold. También le saludo para Lalo, que dice: lo de Cristiano es increíble. Él hizo grande a Portugal. Uno ve cuando Portugal, Bruno Fernández, se niega a darle pases o hacen un sistema donde le hace quite a CR7. Creo que el problema es empezar a buscar complicidades en el medio de una selección que tiene que ir todos para el mismo lado. Me parece a mí. Lo colectivo tiene que reinar para que justamente se puedan conseguir los objetivos. Y si empezamos a buscar problemas entre medio.
6: Lucho Ancón, allá en los estudios de Radio Más. 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En estos momentos nos encontramos en el auditorio del Colegio de Arquitectos. Se está desarrollando la sesión solemne por el Día del Periodista, hoy 1 de octubre. Más temprano estuvimos presentes en la Santa Misa que siempre todos los años la Iglesia de San Agustín ofrece por el Día del Periodista. Amigos oyentes de Radio Más y Onda Deportiva, diariamente de 1 a 2 de la tarde. 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Hoy es un gran día, el Día del Periodista. Saludamos a todos los colegas de todo el colegio, de los gremios deportivos o diferentes gremios, saludándolos, que lo pasen hoy un día hermoso por ser el Día del Periodista, 1 de octubre. Reitero, hoy estuvimos en la misa a las 10 de la mañana que ofrece todos los años la Iglesia de San Agustín. Luego, en estos momentos, voy a manifestar que sigue la sesión solemne por el Día del Periodista con la decana Gisela Vilca. Muchos colegas han asistido, están presentes en esta gran sesión solemne por el Día del Periodista. 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Saludamos a los colegas don Lucho Ancón, como también a Marco Willy. Lo propio saludamos a Willy Galdo Frías, que está presente en esta sesión solemne, lo propio a Fernando Lizárraga y también al coleguita Vicente Medina, colegas periodistas deportivos que diariamente nos acompañan de lunes a viernes aquí en Radio Más. 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Onda deportiva. Hoy, por el momento, un alto al deporte, pero algo tiene que mencionar, como siempre acostumbra nuestro compañero de labores, don Lucho Ancón. 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Una vez más, llamamos a nuestro colega Vicente Medina para que se ponga en contacto con nosotros. Adelante, Lucho Ancón.
4: El equipo de Jorge Jesús, con esta ausencia tan notoria y tan mencionada y ya remarcada también en nuestra pantalla de CR7, que hoy no va a estar y que obviamente va a ser uno de los tantos cambios que va a meter en su once inicial. Si te parece, presentamos la formación del seleccionado visitante hoy, que es líder en la zona, en el grupo 4 de la Liga.
7: Y le recordamos a la gente que no se olvide de dejar la manito para arriba, porque todos los partidos de Cristiano Ronaldo y de Portugal los tenemos en Deportes al Taco. El 11 de Portugal, que sale con un esquema espejo, 4-2-3-1, con el arquero Diogo Costa, dorsal número 1. La línea de 4, Joao Cancelo como lateral derecho con la 20, los centrales Rubén Díaz con la 3, Renato Veiga, dorsal número 3, número 13, y el lateral izquierdo, que será Nuno Méndez, casaca número 19. En el doble 5 estará Rubén Neves, casaca número 21, un jugador que llegó Jorge Jesús y es titular en todos los partidos. Pilar clave que el técnico ve para consolidarlo junto a Vitinha, casaca número 23, el gran perjudicado es Joao Neves, que se queda en el banco de los suplentes una vez más. Los tres volantes enlace entre la mitad de la cancha y el delantero. Por derecha estará Pedro Neto con la 18, por izquierda Rafael Leao, camiseta número 7, y de volante ofensivo de media punta Bruno Fernández, dorsal número 8, acompañando a Gonzalo Ramos, dorsal número 9 para el delantero centro. La novedad, Joao Félix, hoy al banco de los suplentes, otro que viene jugando bien. Con Jorge Jesús de técnico, hoy el técnico decide rotar, le da la oportunidad a Leao, Joao Félix al banco, y de esta manera sale el cuadro luso dirigido por Jorge Jesús, que tiene como alternativas a los arqueros Suárez y Ruiz Silva, de defensores Dalot junto a Palinha, Joao Neves, Araujo, Inacio, Conceição, Trincao, Bernardo Silva, Nuno Tavares y Joao Félix.
4: Bueno, se mete cuatro cambios Jorge Jesús, el ya mencionado la salida de Cristiano, para que le deje, ahí también hay algo, ¿no? No sé si mirarlo con ojos buenos o malos, de chico malo de barrio, porque podía darle la 7 a cualquiera, ¿no? Pero la 7 se la dio un titular. Jorge Jesús, podría darle la 7 a cualquiera. En ese sentido, a veces que no sé si estuvo bien el técnico.
8: Amigos de Onda Deportiva, a través de Radio Más, en la frecuencia 1000 de la amplitud modulada. Ya son las 1:00 p.m. con 16 minutos en todo el territorio nacional. Y bien, hoy día, 1 de octubre, como cada año, se recuerda el Día del Periodista. Periodista en general, toda clase de periodistas, porque hay periodistas deportivos, hay, ¿qué se llama?, periodistas pues que se dedican a otro tipo de programas, ¿no? Programas noticiosos por excelencia. Y en fin, señores, a todos los periodistas, agremiados o no agremiados al Colegio de Periodistas del Perú, a los agremiados o no agremiados a los periodistas de acá de Arequipa, un saludo a la distancia a todos ellos, a los buenos, a los que hablan con la verdad en la mano, a los que defienden a la gente más necesitada, pero también no solamente a ellos, pero me da gusto cómo trabajan, es la verdad, esta gente positiva, pero a los otros también, que son en mayoría hinchas de los gobiernos de turno, porque tienen la suya, también para ellos un saludo, porque son periodistas, pues, que tienen otra manera de pensar y otra manera de ganarse la vida, y entonces, bueno, pues no hay que despreciarlos, ¿no? Porque de algo tienen que vivir, aunque con la mente un poco cochinita, diríamos. Bien, señores, entonces empezamos la edición de hoy, nuestra participación de hoy, jueves 1 de octubre del año 2026. Y estábamos recordando, cabales oyentes, que el día 29 de septiembre de este mes, hace dos días, señores, se recordaba la fecha en que la selección de vóley de Perú, jugando en las Olimpiadas de Seúl 1988, jugó en la madrugada de Perú, jugó la final de vóley frente a Rusia. Rusia, pues, también en ese entonces, ocupaba uno de los primeros lugares en el ranking mundial en vóley femenino. Nosotros no nos quedamos atrás en América, nadie nos tocaba, porque éramos invencibles por muchos años, y a nivel mundial generalmente ocupábamos, pues, los lugares de arriba, entre los cinco mejores del mundo. Y en esas circunstancias, señores, nos toca participar en las Olimpiadas de Seúl, allá en la capital de Corea del Norte, del Sur, Corea del Sur. Y de madrugada, como les digo, estábamos viendo el partido y nos tocó ver la hora de teníamos que ir a trabajar. No estábamos en Arequipa, nosotros estábamos en otro lugar del Perú, exactamente en el centro del Perú, y nos tocó la hora, decía, de, bueno, ya, pues, ¿qué se llama?, alistarnos para agarrar el bus que nos lleve a nuestro trabajo. Y lo hicimos así, dejando a Perú, que estaba ganando el cotejo. Se iba por la medalla de oro de estas Olimpiadas. Llegamos al trabajo y bien, Perú ganaba 2-0. Llegamos al trabajo bien, y entonces por ahí tuvimos que buscar dónde ver este cotejo de vóley, porque lo pasaban en algunos lugares, y había televisión y a colores y todo lo demás, pero acá en nuestro medio había, pero todavía no estaba bien difundido, pero por radio se escuchaba, pues, clarito. ¿Y qué pasó? ¿Qué sucedió? Ganando Perú, y después nos dimos, pues, con un revés tremendo. El técnico de Rusia, cuyo nombre no recuerdo, en verdad, no recuerdo el nombre, cuando perdían 2-0, agarró a su equipo, pero les gritaba como nadie grita, ni siquiera una criada. Y en ese tiempo, claro, no existía Pele, no existía Rusia, sino la Unión de Repúblicas Socialistas Soviéticas, donde al que se portaba mal, pues quítame esta paja, lo mandaban a la Siberia, cárceles especiales en la Siberia, donde de los 365 días del año no se mira, pues, el sol. Eterno invierno. Ahí mandan los castigados en este tiempo del marxismo-leninismo en la Unión de Repúblicas Socialistas Soviéticas, y no sé porque la reclutada, en todo caso, como hablábamos acá, pues, en nuestros medios, ¿no? La FEP en do mayor. Y no entendíamos por qué esto era, pues, ruso. Nosotros no hablamos ni pío de ruso. Y seguramente fueron unas amenazas tremendas, ¿sabes? Porque los ojos se le salían, pues, a este entrenador. ¿Y qué hicieron las chicas? Solo ya les faltaba llorar, nada más. Seguro, pues, con las amenazas del régimen este totalitario. ¿Y qué se hizo? Empezó el tercer set y vino, como decía antes, la debacle para la selección peruana. Nos ganaron el tercer set, nos ganaron el cuarto set y nos ganaron el quinto set. Ya nos lo mandaron a las chicas a la Siberia. Ya nos ganaron, ¿qué se llama? La selección de vóley de Rusia volteó el partido de estar perdiendo 2-0. Ganaron 3-2. Y bueno, la alegría se nos bajó porque estábamos contentos, pues, ¿no? Por primera vez se iba a ganar una medalla de oro en unas Olimpiadas. Ustedes saben, una Olimpiada es la fiesta más grande del mundo en materia de deportes, de todos los deportes, porque no solamente juegan vóley, juegan fútbol, claro, categoría, no pues a la categoría de una Serie A europea o de América, sino categoría 23 años, con dos refuerzos. Y entonces, en esta fiesta deportiva mundial, simplemente tuvimos que conformarnos con traernos la medalla de plata. Han pasado casi 40 años de esta fecha, 29 de septiembre del año de 1988, pero cuando el día martes 29 recordamos, bueno, por la premura del tiempo a veces, se nos pasó, que ahora nos hemos recordado de este 29, y bueno, es recordar, se dice, para algunos, en algunas circunstancias, es volver a vivir, recordar, pero las cosas agradables, porque después de todo esto que pasó, no fue tan desagradable. Perdimos, sí, pero ¿hasta dónde llegamos? Les ganamos a grandes selecciones de vóley del mundo. Ah, eran potencia, pues China, por ejemplo. China campeón mundial cada rato. Y no solamente campeones olímpicas. Rusia igual. Entonces, después de que nos sentimos un poco cohibidos, pensábamos en todo esto, ¿no?, que ha ocurrido, y nos sentimos al final satisfechos de haber logrado una medalla de plata por primera vez en unas Olimpiadas, ¿no? Y entonces este recuerdo es bueno y es volver a vivir. De los buenos recuerdos, ¿ah? Porque los otros hay que dejarlos en el pasado, porque cuando usted recuerda algún acontecimiento nefasto que le ha ocurrido, como a todos, creo que nos ha ocurrido algo en la vida negativo, esos no hay que recordarlos, hay que tratar de dejarlos en el tiempo ahí, en un rincón, en el olvido, porque esos no hacen otra cosa que hacer daño. Bien, señores, habló Ricardo Gareca, el ex técnico de la selección de Perú, que vive, me parece, ya en Lima, desde hace meses. Estuvo en un programa, contratado 4 meses, parece que ya se cumplió. Después lo hemos visto en otro programa, lo hemos visto haciendo spots publicitarios para televisión. Bueno, se está ganando la vida acá porque parece que en su país tampoco lo quieren ningún equipo, no sé. Medio raro, ¿no? Ricardo Gareca, acá en Perú, ha sido un triunfador, pues después de 36 años llevó a la selección de Perú a un mundial. Y no lo llegó por segunda vez porque aquí hubo culpables. Uno de ellos es el actual presidente de la federación, que en ese tiempo era también presidente, pues entró en lugar de Oviedo. Y entonces ya no les renovaron. ¿Y por qué no clasificamos a Qatar 2022? Estuvimos en el 18 y estábamos a un pasito de ganar la clasificación para Qatar. Y lo podíamos conseguir, pero si no, aquí metieron las de andar. Agustín Lozano y compañía. Y el propio también, diría, el propio Ricardo Gareca. Porque parece que la confianza también lo ganó. Y llevó a los jugadores para jugar la final, porque era ya no era ahí de vuelta, como cuando ganamos en el 2018. Esto de repechaje, era un solo partido. Nos tocaba jugar con Australia. Una semana antes viajaron a Madrid la selección peruana para que entrenen en Madrid y de ahí vayan a jugar, porque el partido me parece que era en Qatar. Bien, en todo caso, ¿dónde surgió el problema? Para el que habla, no sé, para otros, estaría bien o está mal. Pero aceptaron estos señores, tanto el presidente de la federación, el innombrable ese de Lozano, y Ricardo Gareca también, me imagino que de su parte también hubo una aceptación, para que los jugadores, los que querían, pues, ¿no? O verían conveniencia, llevar a sus esposas o a sus novias, ¿qué se llama?, a los entrenamientos en Madrid. Y así lo hicieron. Fueron con sus parejas, esposas, y etcétera, etcétera. Y entonces ahí vino la gran cosa, Fermo. Usted sabe, están ahí viviendo con sus mujeres y todo, aunque en la concentración, claro, estaban en un hotel aparte, pero en el mismo hotel estaban alojados también sus esposas. No precisamente en el cuarto donde estaban sus esposos. Pero qué cosa, pide un piso al otro y etcétera, etcétera, usted sabe. ¿Y el físico dónde va? Y entonces cuando jugamos contra Australia, el equipo que teníamos era suficiente como para ganar a Australia. ¿Pero qué pasó? Disminuidos físicamente, se logró empatar. Al final, penales. En penales, antes de los penales, el técnico de Australia puso a otro arquero para que tape los penales. Yo recuerdo hasta ahora, no el nombre quizás, pero sí el físico, un grandazo, barbón, medio cuarentón ya, pero por su barba grande, y es el que se hizo famoso tapando los penales a Perú, y Perú salió descalificado. Y tuvimos que agachar la cabeza simplemente por lo malo que hicieron a llevar a los jugadores junto a sus esposas. Y se vio en las, ¿qué se llama?, después en unas tomas, y hubo algunos problemas, acá la gente también habló, pero ya estaba todo eso consumado. Nos sacaron del mundial cuando teníamos un solo pasito, un solo empujón para entrar, porque futbolísticamente hablando éramos mucho más que Australia. Recordemos que en el Mundial del 2018, el último partido que nos tocó jugar en grupos, en series, fue precisamente con Australia. Y a Australia le ganamos 2-0. Tranquilamente le ganamos en el Mundial de Rusia. Y ahora, yo estaba casi seguro de que teníamos grandes posibilidades, señores, de ir a Qatar también. Ahí sí se consagraba para siempre Gareca, y hubiesen hecho un monumento, pero aquí metieron pelas de andar y nos sacaron de un segundo mundial consecutivo que nos hubiese traído, señores, inmensas alegrías, ¿no? Así como nos trajo el del 2018, donde se consagró la hinchada peruana como la mejor del mundo. Ustedes vieron que se llama la hornada de gente que caminaba por todas las calles ahí en Moscú y en diferentes lugares donde jugaba la selección peruana. Ustedes vieron, algunos se endeudaron, sacaron su préstamo, agarraron su carro o su avión, se fueron, se fueron a Europa, exactamente a Asia, porque Rusia pertenece a Asia, pero en todo caso, muchos se endeudaron, claro, y el premio consuelo para Perú fue que se ganó ahí en ese Mundial de 2018, que la mejor barra del Mundial fue la peruana. Miles de peruanos, señores, llegados de todo sitio del Perú, de todo sitio, también fueron, por supuesto, de Estados Unidos, de Argentina y todos los peruanos residentes en esos países. Y eso sí nos dio gusto, ¿eh? Pero qué gustazo nos hubiese dado clasificar a Qatar. Y esto no es, ¿qué se llama? Sentirnos tampoco heridos, ¿no? Sino algo pues que nos chocó también esa situación, porque estábamos bastante emocionados por clasificar a otra final del Mundial, que después de Francia, clasificar a Qatar. Señores, el técnico de la selección de Argentina, Lionel Scaloni, ya tiene todo, ya le han vuelto a preguntar por enésima vez, porque dijo que iba a estudiar después del Mundial, también habló que dijo que no voy a tener unos días de descanso. Él vive en Mallorca, en España, en la isla, ¿no?, de Mallorca, y dijo que sobre su renovación. Ahora ya estaba en Argentina, ha jugado Argentina ayer, un amistoso con Bolivia, ha ganado 4-0 la selección de Argentina, y ha hablado ya sobre su renovación. Creo que ya no le volverán a preguntar porque ha dicho que la decisión ya está tomada para continuar, porque cuento con el apoyo no solamente de la AFA de Argentina, dirigentes del fútbol argentino, sino también cuento con el apoyo de los jugadores. Los jugadores me han pedido que siga y voy a continuar por ellos. Ya está todo entonces hablado y finiquitado, seguramente en estos días que están en estos cotejos de carácter amistoso, donde van a ser el día 6 la despedida de Lionel Messi, también por última vez vistiendo la camiseta de la selección argentina, porque ayer no jugó Messi, ¿eh? Ayer no jugó, va a jugar el último partido, no sé si jugará los 90 minutos o la mitad nomás, y ahí harán pues una despedida, seguramente los van a, va a ser apoteósica la despedida, está estadio lleno, pues que reviente el estadio monumental de River, 80.000 personas va a haber ahí seguramente despidiendo a Lionel Messi. Bien, señores, vamos a ir a una pausa y luego continuamos con mayor información de carácter deportivo en Onda Deportiva de Radio Más. Adelante, Lucho.
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La 1 de la tarde, señores, 1:38 en todo el territorio nacional. Continuamos con mayor información de carácter deportivo en Onda Deportiva a través de Radio Más en la frecuencia 1000 de la amplitud modulada. Bien, señores, ayer en el Cusco se jugó el cotejo pendiente de la fecha 10 de la Liga 1, donde Cienciano hizo de local y solamente empató con los Chancas a un gol por lado. Aquí sucedió algo increíble. Cienciano, cuando estaban 0-0, Cienciano atacaba y el disparo del delantero de Cienciano, me parece que de Garcés, dio en el parante del arco defendido por el golero de los Chancas. Y salía la pelota para afuera, ¿no? No ingresó al gol. Pero yo no sé qué pasó. Uno de los centrales de Chancas, en lugar de, bueno, si salía la pelota, sacar pues la pelota con mayor fuerza o mayor rapidez antes de que ingrese nueva gente de Cienciano, que estaba solo. ¿Y qué hizo? No sé si le ganó los nervios o qué. La pelota que salía, ¡pum!, le dio un pequeño toque y la metió al gol. Oiga, de verdad, yo he visto autogoles, ¿ah? He visto autogoles, pues, cantidad de autogoles. Especialmente cuando se tira uno arrastrón para quererla sacar la pelota antes de que sea gol del equipo contrario, a veces pues la meten con una fuerza pues tremenda, porque va arrastrón, que la va a agarrar el arquero. He visto bastante autogoles, pero esto que he visto ahí en ese partido de ayer, yo creo que nunca lo he visto, en verdad nunca lo he visto querer, si la pelota está saliendo, no entrar al arco, jamás iba a entrar. Y este señor agarra y le da un toquecito, gol para Cienciano. ¿Qué les parece? Un regalo. ¿Habrá podido dormir este jugador? ¿Y qué le habrán dicho sus compañeros y todo esto? Y Juan Carlos Basalar, que debutaba como técnico precisamente del Chancas, ¿no? ¿Qué se llama? Lo vimos en la repetición. Juan Carlos Basalar, que se agarró la cabeza, pues. Nada más, no vimos más. Después de que terminó el partido, seguramente habrá conversado, ¿no? ¿Qué le habrá dicho este muchacho? Le ganaron los nervios de verse como nunca metió un gol. Bueno, que sea, voy a meter un gol en mi propio arco, pero lo meto. Y lo metió. Amistoso ayer en Matute, señores, Alianza Lima jugó en horas de la noche un amistoso con el equipo de Palestino de Chile. Alianza Lima 1-2 para el equipo de Chile. El segundo gol de los chilenos fue de tiro penal. Y adivinen quién convirtió para Alianza Lima. Ramos. Aunque usted no lo crea, Ramos convirtió un gol, y bonito gol, ¿ah? Se tiró una palomita y antes de que la agarre el arquero chileno, le ganó por puesta de mano y gol para Alianza Lima, 1-1. Después viene el segundo. Y Ramos convirtió otro gol, ¿eh? Otro gol, pero sí en clara posición adelantada, y lo anularon. Entonces ya está Ramos, creo que me parece que ya lo puede usar cuando no tenga delanteros, porque el que han traído de Argentina también está más malo, que caramba, terrible, ¿no? Bien, entonces perdió pues este amistoso Alianza Lima ante poca cantidad de gente, ¿eh? Llegó a Matute poquísima cantidad de gente. Aldo Corzo, el capitán de Universitario de Deportes, también muchos años defendiendo los colores de la selección nacional, ahora ya tiene 37 años, pero sigue pues en Universitario de Deportes, aunque con Héctor Cooper no ha jugado creo ni un minuto. Ya no, pues, ya no, Aldo Corzo.
porque ha sido siempre cumplidora, no ha sido jamás un futbolista técnico que digamos que llega, la revienta y con mucha velocidad sale, pero no, ha sido bastante cumplidor, por eso también me han llevado a la selección y ha convertido algunos goles, siendo lateral, siendo defensa, ha convertido varios goles. Es que tiene una vida bastante, ¿no? Y tiene una manera de pensar diferente a otros futbolistas que se ven con plata y no saben qué hacer. Este muchacho está bien conservado, no tiene problemas de indisciplina, ni mucho menos. Parece que termina su contrato este año 2026. Bueno, no parece, sí termina. Termina su contrato, pero aparentemente el club universitario, porque él es hincha de hasta la médula espinal de universitario, ha sido capitán por tantos años, el club se dice que le va a ofrecer al término del año que se quede trabajando en las categorías menores, que siga trabajando para el club, que todo lo aprendió durante tantos años de fútbol, lo vuelque pues en los menores de Universitario de Deportes. No estaría mal, porque dejarlo que se vaya sería desperdiciar también todo lo que sabe. Yo no sé qué profesión tendrá Aldo Corso, pero él ha estado estudiando, está bien, ha estado en la universidad, o quedará pues de repente el seguir con su carrera, ¿no? Terminar su carrera o trabajar ya, ¿qué se llama? Como profesional. Bien, entonces, así está la situación en Universitario de Deportes, que hoy día lo presentó a su casi digo, nuevo técnico. Bueno, de alguna manera, pues, ha regresado, ¿no? Ha regresado de nuevo, ¿qué se llama? Fabián Bustos. Ayer decíamos que lo vimos, fue que llegó ayer en horas de la mañana, muy temprano, tenía pues sus maletas ya listas, esperando nomás que lo voten a Héctor Cooper, como lo votaron a Fabián Bustos, pues, de Millonarios. Y entonces, ¿qué dice Fabián Bustos? Vuelvo, señores, regreso al más grande del Perú. Es lo que dijo ahora en su presentación. Vimos algo de la presentación que le hicieron. Ahí estuvo pues el culpable de todas las desgracias que le pasan al Universitario, a su lado, el administrador temporal, Franco Velasco. Franco Velasco, es el mayor culpable de todo lo que ha pasado en Universitario, cuatro técnicos con el regreso de este Fabián Bustos. Fabián Bustos tiene, según entendemos, contrato por todo el 2027 también. Ya no va a poder dirigir tres partidos de la Liga 1 porque está sancionado desde que se fue hace más de año y medio de Perú. Entonces, tiene que cumplir con la suspensión, pero está entrenando. Hoy día ya debe entrenar en horas de la tarde, porque la presentación ha sido en horas de la mañana. Ha sido la presentación. Para hacer historia, dice Fernández Bustos, para hacer historia, lo único que sirve es ganar. Si puede, ojalá que gane los 7 partidos que quedan con Universitario de Deportes y pueda lograr lo que quiere Velasco. Velasco, dice Franco Velasco, dice, pues, nosotros aspiramos a ganar el torneo clausura y, ¿por qué no?, el tetra. Eso es lo que sueñan, ¿ver? Eso es lo que sueñan, pero es que Velasco ha debido ponerse bien cuando tomó el cargo de administrador temporal y tanta cosa más, y no hacer tantos cambios de técnicos que los, ¿qué se llama?, que malograron todo el equipo. Ahora casi con la mayor parte de jugadores ya los conoce, pues, Bustos. Hay 3 o 4 nuevos, entre ellos fue pues, uno, La Padula, pero también lo conoce, pues, si La Padula jugaba por la selección cuando Bustos estaba dirigiendo a Universitario.
Entonces ya los conoce casi a la mayoría, los que han llegado también. Y entonces yo creo que sí puede hacer una buena labor, ¿no? Se llama Bustos. Hoy día entonces empieza a entrenar, aunque no esté pues con la, no esté en la banca con los suplentes, pero ya llegará a su tiempo, ya va a llegar y no hay que desesperarse. Señores, entonces las cosas están así. Sporting Cristal juega hoy por la Copa de la Liga, la Copa Caliente, no sé qué tanto nombre han dado a esta Copa, a este mamarracho que se han inventado los señores de la Federación Peruana. Recibe al AET en cotejo de vuelta. Al AET lo recibe entonces a las 3 de la tarde en el Estadio Alberto Gallardo del Distrito de San Martín de Porres en Lima. Este estadio se dice que tiene capacidad para 19.000 espectadores. Yo pensé que era más chico, en verdad. No sé si le habrán hecho algunas reformas, ¿no? Habrán aumentado de repente, ¿qué se llama? Y no sé si en qué tribunas habrán aumentado, ¿qué se llama? La cantidad para que entren más espectadores, ¿no? Más fila, qué sé yo, porque parecía que no tenía para ampliar más este estadio. No sé, yo lo conozco el estadio, pero yo estaba hablando de hace 30 años, creo, y no sé, con tanto tiempo que lo tiene como administrando el club de Sporting Cristal, de repente le han hecho algunas reformas pues, para aumentar su capacidad, ¿no? De, qué sé, de ingresos, de espectadores. 19.000 no está mal, con razón. Dicen que van a jugar los cotejos ya no en canchas prestadas, sino ante Alianza, ante Universitario, van a jugar en el Alberto Gallardo, dicen los dirigentes de, que se llama de Sporting Cristal. Hoy, entonces, contra el ADT de Tarma. Le va a servir también como previo al trabajo que están haciendo para a los dos equipos, a la ADT y a Cristal, para presentarse ya la semana que viene

0: deben viajar, se van a Canadá, exactamente a Montreal. En Montreal va a ser el partido ante Canadá el día sábado, a la 1:00 p.m. Y entonces todavía tienen para entrenar mañana, lo harían pues allá, allá en Canadá, ¿no? ¿Qué se llama? Entonces las cosas de la selección peruana están así, sigue la gira, ¿no? Ya son varios días, ¿no? Falta todavía, aparte de jugar con Canadá, nos falta un partido más. Eso tienen que volver a Estados Unidos, porque este partido, si mal no recuerdo, el partido con Colombia va a ser en Miami. Entonces, así están las cosas, señores, para la selección que dirige el Mano Meneses, que está tranquilo con ese empate ante México. Hay jugadores, dijo alguna vez, lo que falta es trabajar más, ¿no? Cuando perdieron por 4-1 frente a Estados Unidos. Ignacio Bus, nuestro raqueta número uno, vuelve, señores, a las competencias internacionales, se va a Pekín, a China, a jugar el ATP 500. El ATP 500, señores, va a debutar ante el francés Quentin Halis. Ah, Quentin Halis va a ser el rival de nuestra primera raqueta en Gimnasio Bus, repito, en el ATP 500 de Pekín. En Pekín, entonces, juega el Gimnasio Bus. Señores, ayer hablábamos sobre Brasil, sobre esto de las apuestas online, que algunos han perdido hasta su casa, y otras cosas más. Y ahora, señores, sale la noticia que el presidente ya ha dado ya la ley que prohíbe las apuestas deportivas para incluso a los casinos en online. Apuestas deportivas y de casinos en online, en línea, porque ya han causado, les decía ayer, un perjuicio tremendo a las familias. Las que se han quejado pues son las familias, no los sinvergüenzas que han vendido hasta su alma al diablo para seguir apostando, y el diablo se los ha llevado con todo. La familia pues se ha quejado, miles de ciudadanos brasileños, por todo lo que han hecho sus esposos. Ah, entonces Brasil ya prohibió todo lo que quiere, no le están prohibiendo que haya apuestas. Pueden apostar, hay casinos, no los van a cerrar. Simplemente que no apuestas en línea, no las apuestas desde tu casa, sentado en tu computadora o en tu celular. Ya no vas a poder apostar, señores, de esta manera en Brasil. Ojalá que hagan algo también en Perú, señores, ojalá que hagan algo en Perú. Y bien, hasta aquí nuestro informe por el día de hoy, señoras y señores. Dios mediante, haremos con ustedes el día de mañana a la hora de siempre. Gracias, buenas tardes y voten bien. Piensen para votar.
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Hola, hola, hola, camaradas. ¿Qué tal, qué tal? ¿Cómo están? ¿Qué dicen los chapis? ¿Cómo están, mis estimados compatriotas, hermanitos y camaradas? ¿Qué de su vida? ¿Cómo les va? Ya deben estar ya deshojando margaritas o margaritos. O la bolita de cristal o la coca. ¿Cómo es para este domingo? ¿Por quién van a votar? Muchos seguros se están alistando a votar o estas elecciones a votar por Segarra. O otros estarán alistándose para votar por el Pollo. Porque la gente somos así. O algunos estarán queriendo votar por la gente que, bueno, pues ya, hasta yo diría lo mismo, ¿no? Todos son corruptos, todos son una basura, ya votemos viciado, votemos nulo, este sistema no sirve. O votemos por cualquiera vota que esté abajo. Hay gente que habla así. Y como la gente no analiza, no reflexiona, entonces más va por una condición emotiva. Va porque así pues ya, todos son, ¿no? Pero en ese sentido, ¿cuál sería la ganancia, ¿no? Cuando habría una luz. La verdad es que estamos en una oscuridad ya de casi 40 años en el del modelo económico neoliberal. El modelo económico neoliberal debería paulatinamente haberse cambiado en el año 21. En el año 2021, cuando gana la presidencia de la República Pedro Castillo bajo el partido o con el partido Perú Libre y Vladimir Cerrón. Entonces es por eso que yo cuestiono, ¿no?, las actitudes, la función pública de Pedro Castillo. Y también cuestiono a los inocencios, no inocentes, que somos la gran mayoría de peruanos, ¿no? En general, la población votante en el mundo es así. Estamos muy idiotizados. Entonces, en un afán de, digamos, de victimización, Pedro Castillo se ha considerado como un ícono. O sea, como que es el verdadero salvador en cuanto a los intereses del pueblo peruano, como un gran político, Pedro Castillo. Pero la gente no analiza, ¿no?, por qué Pedro Castillo tuvo que leer ese mensaje, por qué antes de los primeros meses no cumplió con... ¿Por qué se alió con la derecha? ¿Por qué se alió con el fujimorismo? ¿Se alió con la gente de derecha? ¿Puso ministros de derecha? ¿Por qué hizo caso a la prensa, a los medios de comunicación? Y finalmente todo ese entorno negativo a Pedro Castillo hizo que Pedro Castillo se modere, cambie de punto de vista, se distancie del partido, rompa con Vladimir Cerrón. Y el objetivo político se frustra. Es eso el problema. No es porque uno fue mala gente, que lo empezamos a golpear desde el inicio. Sí, se dijo que la división dentro del grupo parlamentario Perú Libre, de 37 congresistas, renuncian, divisiones,
cuando debería consolidarse, cuando debería ampliarse ese grupo parlamentario, siendo Pedro Castillo el ejecutivo, el Perú Libre el ejecutivo, teniendo esa posibilidad y no se hizo. Y ahora estamos aquí, año 26, ya estamos en mes de septiembre. No, hoy día es octubre, 1 de octubre, ¿eh? Yo todavía me he atrasado, estamos ya 1 de octubre. Muchos dirán, es el mes morado, hay que alistar nuestras túnicas, ¿no? La gente se va a ir a las procesiones. Y es para lo único que servimos a veces muchos peruanos, ¿no? Ir a la... Ya que hemos perdido todas las esperanzas, las expectativas. El consuelo es la fe. La fe... Orar. Entonces, claro que personalmente uno lo, a alguien, pues, a alguno nos fortalece, sí. Pero objetivamente, materialmente no hay nada. Entonces, mire, compatriotas, camaradas y hermanitos, ahora cómo estamos, ¿no? Mire, la gente progresista de izquierda, en estos momentos estamos gobernados por quién. ¿Por quién estamos gobernados? Tanto que decíamos la gente, a ver, por ejemplo, el fujicerronismo. Fujicerronismo. Gracias al serronismo que Pedro Castillo existe, estos congresistas que ahora están de congresistas, existen. Porque si el partido no existe, Vladimir Serrón no existe tampoco, ahora estarían pues, de repente con otro membrete, ¿no? Moderado. A lo que estamos ahora, ni siquiera moderado, mire, estamos bajo las órdenes de un gobierno increíblemente fujimorista, increíble. Y como vuelvo a decir enésima vez ya, ¿dónde está el fujicerronismo? Vladimir Serrón está en el ministerio. ¿Qué ministerio le gustaba o quería estar ¿no? en un hipotético gobierno X? Vladimir Serrón decía, bueno, no, me gustaría ser ministro. ¿Qué ministro de salud, no? Quizá podría ser ministro de Relaciones Exteriores. Eso es lo que decía. Pero miran. Ahora Vladimir Serrón debería estar pues de ministro mínimo, o ahí debería haber Perú Libristas de ministros. ¿Cuántos ministros Perú Libristas hay en este gobierno del Fujimori? ¿Dónde está el fujicerronismo? ¿Dónde es que había que Serrón se puso de acuerdo con la Keiko, que la Keiko se puso de acuerdo con la Dina Boluarte, que lo vacaron a Pedro Castillo, que ¿dónde está? Eso es una cosa objetiva que se ve. ¿Dónde está? Muy por el contrario, ahora, de acuerdo a algunas versiones, camaradas, compatriotas, hermanitos, ahora rescatando a algunos personajes.

0: Hola, hola, hola. Hola, hola, ¿cómo están? Ahora, ¿qué pasa? Algo sucede, ¿no? Sí. Parece... Algo ha pasado, ha habido una desconexión, algo por ahí. No sé si estará saliendo al... A ver, chequea, porque si no sale... Si no salimos... A ver, chequemos. ¿Está saliendo? Sí. Muy bien, entonces. Bueno, hay algunos personajes pues, dentro del grupo parlamentario de los de Juntos que... Rescatable. Pero no hay una brújula. Mire... Analí Márquez es la vicepresidenta de la Cámara de Diputados. Ya son ¿cuántos meses? Agosto y septiembre, 2 meses. No hay una ley. Para que vean que no hay brújula política. Ahora están en este tema, están inmiscuidos, están distraídos en el tema de las facultades legislativas que se debe dar al Ejecutivo, al fujimorismo, a la derecha, a la ultraderecha. Entonces, nada, no hay brújula. Y los otros partidos que dice que hay oposición, los otros partidos supuestamente de oposición a este gobierno, hoy día iban a tocar la censura al ministro del Interior. ¿Ha habido censura? ¿Se ha debatido? Mire, yo decía, camaradas, compatriotas, hermanitos, cuando estaban en campaña, ¿qué decía de este Ricardo Bermo? Ricardo Bermo es un partido de izquierda, es un partido socialista, es un partido progresista. El Jorge Nieto es un partido progresista, izquierdista, que es de buen gobierno, es el líder. Ahora resulta líder. Otro líder es el Ricardo Bermo, líder. Y para el colmo y para la desgracia de vos, de usted que votó por obras, mi estimado compatriotas, camaradas, hubiera votado aunque sea por otro. Aunque sea por el JP. Obras. Un tal Masco, dice que es un masco. ¿Quién lo conoce tal Masco que es diputado por Arequipa, no? Diputado por Arequipa. Y otros dos más de obras han retirado sus firmas para que no haya el quórum reglamentario para que se debata la censura pues, al ministro del Interior. De este gobierno. Para que veas, fue cuando no hay nada en el cerebro, cuando solamente hay un apetito voraz, un oportunismo, una ambición. Para que veas. Ese es ese grupo parlamentario Obras. Y de acá unos días o meses o semanas se va a echar un buen sector de esa oposición. Y dentro de eso también habrá algunos de Juntos por el Perú que se van a echar al gobierno. Mire, estamos viendo, mire, primero se destruye... El objetivo político cuando está de gobierno, Pedro Castillo. Destruyen al partido, destruyen a Vladimir Cerrón. Y ahora, mira los encantadores de serpientes, los que se creían de buen gobierno, ¿no? Y las, ¿qué decía Ricardo Belmo? Las líneas maestras. ¿Quién más? Ahora Nación. Ahora Nación. Tampoco, no da nada que ver con censuras. Hay que darle tiempo. ¿Cómo es posible que se pueda censurar? El tiempo es 2 meses, por lo menos, ya hasta diciembre. Verdaderamente son unos miserables. Son unos miserables. Y estamos, los peruanos estamos llenos de miserables, traidores. Entonces, camaradas, compatriotas, hermanitos, volvemos ahora. ¿Por quién vas a votar el domingo? Ya pues, ya todos son de derecha. Yo no voy a decir que Liga es de izquierda, pero hay algo. Entonces, pongámonos en un hipotético caso, yo, entre Keiko y PPK. Soñemos algo. O no tanto así, o desenterremos algo de ahí, de políticamente, esa coyuntura. En ese entonces la gente apostó, el Valle de Tambo apostó por PPK. Este ejemplo sirve. Porque si de antemano se sabe, por ejemplo, en ese entonces iba, ganaba PPK o ganaba Keiko. Ya está. Ahora en Arequipa, dividamos entre 24 ya, la región de Arequipa. ¿Quién quieres que gane? ¿Quieres que gane el fujimorismo o quieres que gane, que gane, bueno, ya, es otro que no sea fujimorismo? Ese ejemplo calza, mis estimados camaradas, compatriotas, hermanitos. Entonces, tú dices que no, yo he escuchado algunos comentarios por ahí. Son comentarios descabellados, fuera del foco, fuera de la realidad. Porque, ¿qué gana uno? Mire, yo votaría por tal o cual X, Y, Z partidos. Del partido de la letra Z, que no tiene ninguna opción. Que no tiene ninguna opción. Opción. Ya nada, casi. ¿Qué gano yo votando? ¿Qué ganaría votando por ese partido, por ese candidato? ¿Qué ganas? ¿Qué ganamos? Entonces, ese voto, esa suma de votos, claro que acá hay unos cuantos pelagatos nos escuchamos, que no, quizá no influya en lo absoluto, no casi, en el total de la suma, quizá no influya, quizá, digo. Pero si tendríamos un alcance de cientos de miles de peruanos, creo que podemos revertir algo, ¿no? Las ideas o los pensamientos. ¿Qué ganaríamos votando, por ejemplo, por el partido Z, que no tiene ninguna posibilidad de ganar? ¿Cuál es el objetivo? Por ejemplo, en ese entonces, PPK, la gente del Valle de Tambo votó por PPK, ya está. Votó a sabiendas de que PPK pues era de derecha. y casi casi extrema derecha. Sí, a sabiendas votó la gente del Valle. Estamos acá también, la gente votó, la gente sí votó. También en ese sentido, al son de Valle de Tambo, nos identificamos y dijimos, pues, ay, ya no, pues, votaremos por el mal menor. Y hay gente que dice, oiga, no, pues, hay que tener una posición definida, no seamos cojinovas. A estas alturas, tener una posición definida, cuando no hay las condiciones. Estamos en una condición de políticamente de supervivencia o de sobrevivencia. Estamos ahí con la soga en el cuello. Estamos que nos vamos a ahogar. Las condiciones, por ejemplo, a estas alturas, en este momento, 1 octubre 2026, no son iguales que en el año 2021. No son iguales las condiciones. Y en ese entonces ya fue contra el viento y marea, ganó la izquierda. Y la izquierda estaba, pues, ahí es donde la izquierda debería haberse puesto bien firme, bien macho, bien valiente la izquierda. Pero gracias a nuestro hermano, al Pedro Castillo, al cual lo apoyamos, le hicimos campaña, hicimos sacrificio, y así como millones de peruanos hicimos hasta lo imposible para que salga y se elija, se hizo eso bajo un objetivo, no para endiosarlo, Pedro. Objetivo era político, pero ese objetivo se fue al tacho de la basura. Lo mandó el hermano Pedro Castillo, al rodearse con gente de derecha, dejarse manipular por gente de derecha, ese objetivo se fue al tacho de la basura. Sí, camaradas, compatriotas, hermanitos. Entonces ya les he dicho, ya indirectamente le estoy diciendo por quién hay que votar. ¿Han entendido o no? ¿Cómo es? Ya voten la pepa, pues. Ya, así que van a votar por tal o cual, van a votar por la florcita, por la hojita, no sé qué diablo van a votar. Pero tienen que dar lectura coyuntural. Las condiciones están dadas. Ahorita estamos en cero. En cero. Muy por el contrario, estamos en un momento donde hay la amenaza de una dictadura casi ya 100% absoluta. Ya. Ahí, esa amenaza. ¿Por qué? Porque en contra tenemos desde el Tribunal Constitucional, Junta Nacional de Justicia, tenemos Ejecutivo, Legislativo. Legislativo porque finalmente el Senado es quien manda, ya, se acabó. Y Senado es todopoderoso, ya, es como Dios, no pasa nada con el Senado. Y es peor, porque ahí gobierna quien está en el poder ejecutivo. Gobierna el fujimorismo, Senado. Ya, pues, ya, ¿qué más hay? Y el poder del fusil, ¿ya en manos de quién está? Pues, ¿ya qué más? ¿Ya medios de comunicación, en manos de quién está? Entonces, ¿dónde está nuestro? No. ¿Qué capacidad tenemos? ¿Qué capacidad vos tienes? Es que yo salgo a gritar del pueblo. las condiciones no hay, no están camaradas, compatriotas, hermanitos. Y ya diría yo, para que sea totalmente absoluta una dictadura fascista, ya que pueden cerrar olímpicamente la Cámara de Diputados. No pasa nada, no pasaría nada. ¿Ustedes creen que lo que yo hablo, lo que hablan algunos compatriotas o camaradas, ustedes creen que tiene poder, tenemos poder? Porque la población está ahí. La población ya sabe que ya pues ganó Fujimorismo, pues, 5 años. La población no sabe que todavía cuál es ya final, ya cómo va a ser de acá al año 31. Pero la derecha ya lo sabe, ya sabe cómo está ya maquinando, preparándose para esa coyuntura del año 31 también. Y ya tiene, ya hay muchos, digamos, nombres en la derecha. Derecha 1, derecha 2, ya. Pero pueblo, la coyuntura no, las condiciones no nos dan. No tenemos libertad, ¿no? No hay libertad. Entonces tendremos pues ahí, ¿no?, para hablar algo, ¿no?, decir nuestro pensamos, pero eso no tiene peso para hacer algún cambio, nada. Entonces, camaradas, compatriotas, para el día domingo acá en la región de Arequipa, ya saben, está clara la posición de este pequeño espacio que casi no tiene pues trascendencia, casi nada. ¿Para qué vamos a decir que sí, me escuchan millones de miles, ¿no? No, entonces ya saben, ¿no? Entonces hay que hacer una lucha inteligente. No podemos ser absolutistas, no. Absolutistas. Mire, camaradas, compatriotas, hermanitos, ya yo me mantengo retraído, pues ya, porque tuvimos la oportunidad en el año 21, se fue al carajo. No, es bien triste pasar todo esto que pasamos los peruanos. No solamente por no tener una visión no más coherente de la realidad. Ahora, camaradas, compatriotas, hermanitos, yo les voy a poner un audio. Ya saben que América Latina, en América Latina reina el escudo de las Américas. En el Perú ni hablar. ¿Sabían ustedes? No estaban enterados. Algunos, no todos, ¿no? Que existe un tal personaje aquí, y él es argentino, en América Latina, Fernando Serimedo, que fue apresado en Bolivia fue apresado porque intentó asesinar a su novia, ¿no? Sí, está en YouTube, ese es el primero, ¿no? Ya, intentó asesinar a su novia y para que lo apresen tenía que haber una investigación fiscal. Y tenía que haber el aval de un poder judicial. Así como en todos los países, ¿no? Pero las formas son distintas, pero así más o menos es. Fue. Y Pero nos enteramos también, pues, que este personaje negro, nefasto, bien astuto, bien piraña, había influenciado participando en las campañas electorales en los distintos países de los que han sido elegidos últimamente como presidente. En Colombia, Chile, Honduras, probablemente también en Ecuador, en Perú, ni hablar. Y es una red internacional, es parte de una red internacional. Digamos, una de hasta incluso podemos decir una red mundial, que parte desde Estados Unidos. Y ahora, ¿quién reina pues en el mundo? Ya sabes, ¿no? ¿Quién reina en el mundo? Entonces, nadie se lo esperaba, pero ya ha pasado lo que ustedes van a escuchar, ¿no? Hay una entrevista, no sé si será chileno o argentino el periodista, pero eso lo he encontrado ahorita. Y tengo que decirle que a ese fiscal general, como aquí en Arequipa hay fiscal de la nación, debe ser algo parecido allá en Bolivia, debe ser el fiscal general o fiscal de la nación quien estaba al cargo de la investigación a Fernando Cerimedo, porque ahí está comprometido hasta con el narcotráfico y directamente comprometido también con el gobierno de Rodrigo Paz allá en Bolivia. Y ya saben que Rodrigo Paz también es un alfil y se ha enrolado a esto de escudo de las Américas, como también se enroló quien hoy gobierna nuestro Perú, por desgracia, y hacen gala de escudo de las Américas. Es un instrumento de sometimiento, pero también es para un saqueo brutal. Ese es el objetivo. Y con el, con esto de del membrete de combate al narcotráfico, así como también se acuerdan como inicialmente a Nicolás Maduro le dijeron que era el líder de las organizaciones criminales, los soles Venezuela, de Venezuela. Y menos de lo que canta el gallo, a Venezuela ingresan los gringos y infiltrada gente a través de la CIA y lo asesinan a mucha gente y secuestran a Nicolás Maduro. Y ahora Venezuela es súbdito de esto, del imperio ya, pues, Donald Trump. Entonces, camaradas, compatriotas, ya pues ya con esto, ya ahí al fiscal de Bolivia también lo han declarado como que era un protector de organizaciones criminales narcotraficantes. Y eso parte desde Estados Unidos. Seguramente muchos de ustedes están enterados. ¿Hay alguien que está en la línea? Está todavía. Buenas tardes. A ver.
1: Buenas tardes, Rochani.
0: Sí, ¿qué tal?
1: El tema que está tratando de sí. De Franco Juez de las Américas.
0: Sí, sí, sí.
1: No se acuerda de los 70 o 80 del siglo pasado, uh-huh. Cuando el judío alemán Henry Kissinger, el asesor, ¿no?, de ese entonces, el tío Sam, puso a sangre y fuego, pues, ¿no?, a dictadores militares, cuando derrocó al presidente socialista chileno, al médico El Salvador Allende Gossens, ¿ah?, y metió pues a la fuerza a ese carnicero de Pinochet en Chile, en Brasil, a Heysel, en el Perú del 75 hace Marcelo Morales, en Bolivia a Banzer, en Paraguay a Stroessner, en Argentina al carnicero Videla, en Uruguay a Bordaberry. O sea, es para mí lo que está haciendo ahorita el loco este del tío Sam de Trump, es el plan Cóndor número 2, ¿ah? Con el cuento del narco, etcétera, ¿ah? Se está asegurando el saqueo, ¿ah? El robo del petróleo, no, el oro, el cobre, el gas de acá de Sudamérica, ¿ah? Y está poniendo pues, ¿no?, mequetrefes, peleles, ¿no?, a su altura. No, ya sabemos, pues ya, ¿no?, ya sabemos, ¿no?, en Chile Cas, el nazi, ya repitió ahorita el plato de paz, el hijo de papá, y no va de igual manera el platanero. Ahorita Colombia ha puesto al loco Espriella, ¿ah? ¿Qué me falta? Ahora las elecciones en Brasil, ojalá que Lula, el pueblo brasileño, lo respalde, pero no, porque sería el único país en, ¿no?, en Sudamérica, el más grande, que está en contra de Trump, porque México es el otro grande, ¿no?, de América, como digo. Este padre ya viene ya de años, uh-huh. ¿Ah? Pero solamente son los gobiernos, pero las cabezas, pero ¿qué uh-huh. hacemos, doctor? Uh-huh. El pueblo sale a la protesta, uh-huh. ¿Ah? Con el cuento de que si sales te van a matar. Ahí tenemos pues, hace 4 años la masacre de los Andes, donde más de 60 compatriotas originarios del, ¿no?, de los Andes, uh-huh. hay más, los han matado por hasta la espalda, uh-huh. y los autores intelectuales y materiales siguen libres, la Lina Balearte, Otárola, Gómez de la Torre, el otro Cervantes, Alfaro, los cabezas de la policía y del Ministerio del Interior y de Defensa. Ah, no hay ni carpeta fiscal. Acá en el Perú no existe la justicia para los pobres. Uh-huh. Ah, acá a la cuenta cojudece este domingo que va a haber, uh-huh. este circo que se aproxima, uh-huh. por eso nos cierran la boca. Hay elecciones, ustedes van a elegir lo mejor, yo, ¿no? Uh-huh. Hay ilusos que cree, pues. No uh-huh. quiero cansarlo más, uh-huh. pero me hace recordar, ¿no?, de los el siglo pasado, los 70, 80, del plan Cóndor, doctor Chani. Muchas gracias.
0: Gracias, gracias. Gracias, mis estimados camaradas, compatriotas, hermanitos. Entonces, vamos a escuchar este audio que nos va a ilustrar, porque el tiempo también se nos está yendo. Y es... Sí, ¿qué quiere hablar el amigo? Ya, muy breve. Buenas tardes. Buenas tardes.
2: Buenas tardes, señor Chani.
0: Sí.
2: Creo que lo que usted menciona, ¿no?, de Rodrigo Paz, pero no olvidemos que aquí en Bolivia igual no se dio una segunda vuelta, ¿no?, entre Rodrigo Paz y Samuel Doria Medina. O sea, Samuel Doria Medina como venía de ser como Fujimori, ¿no?, los uh-huh. KK, ¿no?, de acá de Perú, ¿no? Entonces, uh-huh. y el otro Rodrigo Paz, el caviarpe, ¿no?, que había que habían también traicionado también a Evo Morales, ¿no? El, uh-huh. los caviares como acá, ¿no?, el Roberto Sánchez, así, los JPP, ¿no?, de Bolivia, eso es Rodrigo Paz. Entonces uh-huh. la pregunta viene ahí, pues, y si hubiese ganado JP, ¿qué tendríamos? Pues, ¿no estaríamos igual inmiscuidos en el escudo de las Américas? Uh-huh. ¿Qué tendríamos, pues, aquí? O sea, un gran cambio, una revolución, un castillismo, un sombrerismo que nos hace ver que hay una gran, ¿no?, un enorme cambio. Uh-huh. Eso es lo que siempre, ejemplo, el señor Alfredo Jalife, ¿no?, geopolítico, ¿no?, incluso internacionalista, creo que aún uh-huh. que vino a dar una cátedra en la Pontificia Católica de Lima, ¿no?, uh-huh. y fue bien ovacionado y recibido, pero ¿no?, él uh-huh. menciona que toda América, incluido, ¿no?, o sea, pero, ¿no?, América México, América Central y América del Sur, ¿no?, las tres uh-huh. Américas, el continente americano, todo está controlado, como dicen, ¿no?, las comunicaciones, ¿sabe?, ¿no?, la prensa, uh-huh. todas las informaciones, de manera está bien controlado por el Mossad, uh-huh. el Mossad, la CIA, lo tienen totalmente digitalizado. De lo que ahí tenemos, ¿no?, cantidad de ONGs, aquí en Bocaso, en Perú, ¿no? Uh-huh. En las zonas uh-huh. mineras, Espinal, Chumbivil, que es mucha uh-huh. cantidad, mismo Cusco, Ayacucho, ONGs. Si hay cantidad, no se nota mucho en Arequipa, pero uh-huh. sí, en regiones así altoandinas hay demasiadas ONGs y uh-huh. muchas son camufladas, ¿no?, de los Estados Unidos, cantidad uh-huh. también de religiones que también tienen sus ONGs, y esa uh-huh. adventista tiene su ONG ADRA. Entonces todos estos manejan de una manera, pues, ¿no?, para que acá nunca van a impedir a como de lugar que el patio trasero tenga siquiera un mínimo, pero no, de soberanía, de libertad, de democracia. Uh-huh. Todo este panfleto de democracia que ahora van ir a elegir este 4 de octubre, uh-huh. es solamente un mero trámite, porque al final sigue gobernando el sistema. Uh-huh. Pero hay gente, pues, a veces que pretenden, hacen creer, están haciendo, ¿no?, como creer, aquí sí estamos luchando contra la Keiko, que estamos diciendo sus verdades, que uh-huh. hay sueños, ¿no?, para ilusos, sí, que de una manera no han podido, como usted mencionó, no teníamos la gran oportunidad con el Perú Libre, ¿no?, con el señor Vladimir Sodón, pero de todos los puntos lo han impedido, ¿no? Y a mí me traen gente, al mismo tiempo pueblo, entre comillas, tienen luchadores, le han impedido, pues, dicen que lo han hecho desaparecer, dicen que ha habido fraude, ¿no? Solamente en contra de JP, y seguro que no habita en fraude en contra de Perú Libre. O sea, Perú Libre seguro que tiene nomás sus votos. Tiene cantidad de seguidores, de votos, igual también acá también en zona de Cusco. Pero ya, pues, ¿no?, para los lajlas que hablan y chamullan, nomás están diciendo, pues, sí, ya le hemos derrotado los estos, y tanto lo mismo, están dando vueltas, no tienen ni... Ahora creo que el ese, ¿no?, de los cascos, creo que están, ese Javi Colchado, yeah. o sea, el que le encañonaba a Pedro Castillo, está ahí como, sí, ¿no?, sí, como sí. diputado, y ahora, sí. No, la China Polo creo que había mencionado de que
0: sí,
2: está permitiendo cantidad de gente en el ministerio, uh-huh. tuvo una mafia terrible, y esos son los famosos caviares que siempre también dijo también el señor Vladimir, y muchos también lo hemos también destapado uh-huh. en Ahora Nación, en ¿no?, en la hoja de coca, en los JPs, toda esa servidumbre de los imperialistas es lo que estamos teniendo, pero solamente de supuestamente izquierda uh-huh. una vergüenza que acá tenemos, mano. Muchas gracias.
0: Muy gracias, gracias. Vámonos al audio, mi estimado.
3: Pues todos ustedes recuerdan lo que pasó con Fernando Cerimedo. Y uno ahora, a esta altura del partido, puede preguntarse, che, pero ¿y quién era en verdad Fernando Cerimedo? ¿Quién está detrás de él? Presten atención a este tablero. Fernando Cerimedo, ya se sabe, organizó, o por lo menos todas las pruebas, lo incriminan y por eso está detenido, por haber organizado el intento de homicidio de Nadia Beller. Nadia Beller, una abogada con la que él estaba saliendo, tenía una relación, Cerimedo le decía que estaba dejando a la esposa, bueno, lo que fuera. En algún momento, Nadia Beller, embarazada, recién embarazada de Cerimedo, con un embarazo de 6 semanas, le dice a Cerimedo que estaba embarazada, empiezan a discutir, ella tiene una descompensación, de Cerimedo la lleva a la guardia, y de pronto él se va a otra ciudad. Y ahí es donde le dice que había una denuncia contra Evo Morales, que concurra a un hotel en Santa Cruz de la Sierra, y eso era una trampa. Ahí es donde la balean, le pegan 4 balazos, la historia es conocida. Pero vean este giro. En la semana pasada, Estados Unidos denunció a una serie de altos funcionarios de Bolivia, Colombia y Perú, a quienes acusó de corruptos y les canceló la visa. Lo mismo que quisieron hacer, ¿se acuerdan que amenazaban a los ejecutivos de CALF, la empresa neuquina, porque querían contratar a Huawei para hacer un desarrollo 5G, y los amenazaban, decían, les vamos a cancelar la visa. Bueno, le cancelaron la visa a una serie de funcionarios de 3 países, Bolivia, Colombia y Perú. Los acusan de corruptos y de socavar gobiernos elegidos democráticamente. Hasta ahí la acusación es genérica. En el caso de Bolivia, uno de los acusados a los que le quitan el visado, obviamente, si quiere entrar a Estados Unidos, no va a poder entrar, es al fiscal Roger Mariaca. ¿Sí? Roger Mariaca es uno de los fiscales que está a cargo de la investigación por la tentativa de homicidio contra Nadia Beller. ¿Qué fue lo que pasó? Es el fiscal general de Bolivia, o sea, lo que sería el equivalente a nuestro procurador, Roger Mariaca. Sin embargo, después de esta acusación de los Estados Unidos, que lo acusan supuestamente de vínculos con el narcotráfico, acuérdense que fue detenido en Bolivia un narco uruguayo que manejaba el vínculo con los carteles brasileros, con los poderosos carteles del Comando Vermelho, el PCC, que se llama Sebastián Marcet, que lo detuvieron en Bolivia. Y a partir de ahí, desde Estados Unidos, llega una acusación de que hay fiscales que tuvieron vínculos con Sebastián Marcet, entre ellos el fiscal general de Bolivia. Hasta ahí podría ser una discusión institucional. El detalle, o no tanto detalle, es que ayer fue detenido el fiscal general de Bolivia, detuvieron, pero además entraron con una especie de operativo de policías encapuchados y lo detuvieron. ¿Qué es lo que preocupa a Nadia Beller? Que se destruyan las pruebas que hay contra Fernando Cerimedo.
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3: El general, a través de otros fiscales, tiene bajo su órbita la investigación contra Fernando Cerimedo. Tengo en línea a Jerjes Justiniano Talás, que es el abogado justamente de Nadia Beller. A ver qué detalle más, y quiero saber si es más o menos por ahí el relato de lo que está sucediendo. Doctor Graña le habla, buenos días, ¿cómo le va?
5: ¿Cómo está usted? Buenos días, un gusto poder saludarlo. Evidentemente, el día de ayer, anoche en realidad, se ha realizado un operativo policial únicamente, no fue un operativo judicial, es decir, no fue un operativo dentro del marco de investigaciones, dentro de algún proceso penal, simplemente fue un operativo policial en el cual se aprehendió al fiscal general del Estado, que como usted bien decía, hace el mismo cargo de lo que ustedes tienen el procurador allá. Uh-huh. Y se detuvo además...
3: Es el procurador, o sea, es el fiscal general de todo Bolivia, o sea, es equivalente a nuestro procurador. Sí, sí. Ahora, pero, jefe, discúlpeme, pero no es normal que detengan un procurador en un país sin una causa judicial.
5: Obviamente, obviamente. Por eso es que, por lo menos nosotros, desde nuestro punto de vista jurídico, hemos venido diciendo que se trata de una acción absolutamente ilegal. Más allá de si se trata o no se trata de alguien con nexos con el narcotráfico o no, creo que nadie está por encima de la ley. Y todo el mundo está sometido a la ley. Y si el fiscal general del Estado tendría algún vínculo con alguna organización criminal, deben realizarse los procedimientos claro. legales, deben realizarse el respeto de la institucionalidad, el
3: porque
5: respeto
3: si no da lugar, de la legalidad. Porque si no da lugar a que es un fiscal que está investigando un asesor presidencial, entonces da lugar a que, como está investigando un asesor presidencial, le mandan un allanamiento fuera de la ley. Quiero creer que van a aparecerlo, va a aparecer la causa judicial. De todos modos, es raro que no lo hayan citado a indagatoria primero.
5: Claro, lo que pasa es que la policía aquí en Bolivia

0: Ella puede actuar sin necesidad de una orden fiscal, sin necesidad de una orden judicial, puede actuar y puede aprender a cualquier persona siempre y cuando esa persona se encuentre cometiendo el delito de manera flagrante. Claro. En este caso...
1: Está pensado para delitos violentos, supongo, como, no sé, delitos de narcotráfico, grandes bandas...
0: En realidad, inclusive para esos delitos violentos, llámese inclusive un asesinato, para que proceda la acción directa por parte de la policía, debe existir flagrancia. ¿Y qué cosa es la flagrancia? Es cuando una persona es sorprendida al momento de estar cometiendo...
1: Con el cuchillo sangrante en la mano.
0: O inmediatamente es perseguido por la autoridad luego de haber cometido el delito.
1: Sí, sí.
0: Entonces, ¿qué delito estaba cometiendo en el aeropuerto de Santa Cruz el señor Mariaca de retorno de la ciudad de Sucre? ¿Qué delito estaba cometiendo de manera flagrante? Eso es lo que llama la atención y que, por más que el Ministerio de Gobierno diga, no, es que fue una acción directa, la acción directa también tiene requisitos legales que se deben. No,
1: y además, doctor, le agrego algo, es algo abiertamente intimidatorio contra cualquier fiscal que quiere investigar al poder político en Bolivia.
0: Y no solo contra cualquier, no solo contra cualquier fiscal, contra cualquier ciudadano. Imagínense si eso han hecho con el fiscal general del Estado. ¿Qué pueden hacer con un ciudadano de a pie?
1: ¿Qué pueden hacer con un periodista?
0: Por ejemplo, quien les hable. Peor con un periodista que investigue, que haga un periodismo investigativo, que llegue a descubrir que en el entorno presidencial hay actos de corrupción. Ah, no, vamos a decir es acción directa porque está cometiendo cualquier delito y total, sin una orden judicial, viene la aprehensión y luego, bueno, veremos qué es lo que pasa. Ahora vamos a ver qué va a hacer el Ministerio Público.
1: Y además acá hay una intervención directa de Estados Unidos, porque hasta donde yo leí, habían dicho que el fiscal Roger Mariaca tenía vínculos con el narcotráfico. Corrígeme si me equivoco, la información que llegó acá era que tenía algún grado de vínculo de protección con Sebastián Marcet.
0: En realidad existe un comunicado de la Secretaría de Estado de los Estados Unidos en la cual dan a conocer que se han revocado algunas visas, ¿no? Principalmente de tres países, entre ellos Bolivia. Pero hace una mención especial al fiscal general. ¿Por qué? Porque de las otras personas no hacen ninguna mención del por qué se había revocado la visa. Sin embargo, con relación al fiscal general, sí hay una mención especial porque dice, y lo dice claramente el portavoz de la noticia, en la página oficial de la Secretaría de Estado, dice que es debido a que el señor Roger Mariaca recibió y exigió sobornos para proteger al narcotráfico.
1: No, entonces, pero eso no es una causa, no existe una causa judicial al respecto, no, en Bolivia.
0: No es, porque si siquiera Estados Unidos y hubiese querido iniciar un proceso, primero debió iniciarlo en Estados Unidos,
1: claro.
0: Inclusive pudo haber solicitado la extradición del señor fiscal general y debió el conducto regular, que sería el Tribunal Supremo de Justicia, debió haber autorizado esa extradición, pero no hubo. Es más, el gobierno boliviano, con esa información, porque ¿qué dijo antes de ayer el gobierno? Dijo que iban a solicitar vía Cancillería la información para iniciar las acciones legales correspondientes. Pero resulta que no llegó esa información, no se sabe si se
1: ahora, solicitó. Ahora, doctor, y mirándolo... Y
0: resulta que sí se lo aprendió.
1: Mirándolo en términos políticos... ¿No puede ser esto una defensa de los Estados Unidos hacia un hombre como Cerimedo que se jactaba de su cercanía con los muchachos de Donald Trump?
0: A ver, mucho se habla de la seriedad, ¿no es cierto?, del gobierno de los Estados Unidos y se habla de que exprima una institucionalidad en Estados Unidos. Sí es cierto ello, pero no nos olvidemos también que la Secretaría de Estado es un ente, es un ministerio.
1: Claro, para decir, es la Cancillería, nosotros, ¿no? Es como nuestra Cancillería.
0: Es la Cancillería, exactamente. Y depende de la presidencia, Es una decisión administrativa la de revocar una visa. Y esto responde directamente al gobierno del presidente Trump. Y aquí nosotros creemos que, de alguna manera, esto es producto del proceso investigativo que se venía

0: Realizando en Bolivia. No nos olvidemos que la señora Nadia Veller hace un par de días atrás reveló unas fotografías en las que aparecía Cerimedo con el hijo de Donald Trump y con el encargado de la oficina de la CIA en Estados Unidos. Evidentemente que ese tipo de información, ese tipo de investigación, claro que va a afectar al gobierno
1: estadounidense. Bien, pero estamos en un nivel de intervencionismo pocas veces visto. Si desde Estados Unidos mandan una orden fulminante y meten preso un procurador general de un país en Latinoamérica, estamos frente a algo no visto hasta ahora para proteger a un tipo como Fernando Cerimedo, que era uno puede ponerse conspiranoico y decir que era un hombre de la CIA. Estamos frente a cosas que hace tiempo no se ven,
0: Claro, más allá de todas estas circunstancias que llegan a formar parte hasta de un concepto subjetivo, porque es lo que pensamos, lo que nos imaginamos, las conjeturas a las que llegamos, lo cierto y lo objetivo es que en este momento el fiscal general del Estado está detenido en Bolivia.
1: ¿Y peligra
0: sin una orden judicial?
1: ¿Peligran las pruebas que hay contra Fernando Cerimedo? ¿Peligra el juicio contra Fernando Cerimedo? ¿Peligra Nadia Veller? Puede preguntarse uno a esta altura.
0: A ver, qué sintomático el día de ayer, ante la aprehensión del señor Roger Mariaca, la señora Nadia Veller me envía un video de la calle de su casa. Yo la he visitado un par de veces a Nadia. Había una fuerte custodia policial. Le digo que eran prácticamente 3 motorizados patrulleros, alrededor entre 8 a 10 uniformados, custodiando la casa. En cuanto uno se acerca, ellos se acercan, le preguntan quién es, a qué va a entrar y todo lo demás. A mí como abogado me lo hicieron. Pero el día de ayer, el video que mostró Nadia, se ve solo un patrullero a casi 50 metros de la casa. Y obviamente Nadia, con temor, me dice, oiga doctor, me dice, no hay nadie custodiando mi casa, cualquiera puede venir, cualquiera puede tirarme cualquier cosa por aquí arriba y yo no tengo...
2: Uy. Ya yo les he puesto a adrede para que tengan una idea de lo que significa, camaradas, compatriotas y hermanitos especialmente, qué significa el escudo de las Américas. Un intervencionismo directo. Las instituciones públicas en los distintos países no valen para una intervención directa. Por la fuerza o por la razón, ya ven cómo está pasando en Bolivia. Ojalá que no pase nada con el compatriota Evo Morales. Y ya saben también ¿qué deben hacer, camaradas, compatriotas, hermanitos, aquí en la región de Arequipa el día domingo? Probablemente van a votar por Alfredito ustedes. Ha sido Pueblo en Marcha. Hasta siempre. Hasta la victoria, Pacarincama. Buenas tardes.

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1: Soy Abraham Olivera Mamani desde Arequipa, Perú, para el mundo entero. Hoy, 23 de julio del 2026, presentamos este trabajo de investigación para la opinión pública nacional e internacional, honrando principalmente a todos los luchadores sociales coherentes y consecuentes que siguen o seguimos exigiendo la libertad del presidente Pedro Castillo Terrones. Uno de esos luchadores es el licenciado Isaías Olivera Mamani, quien se trasladó de Arequipa a Lima y desde las afueras del penal de Barbadillo, donde está secuestrado el presidente Pedro Castillo Terrones, sigue exigiendo justicia y libertad para el presidente junto a otros luchadores en Lima y las diferentes regiones del Perú. Mientras tanto, los políticos como Roberto Sánchez y muchos otros electos senadores, senadoras, diputados o diputadas, mayormente oportunistas, como Iber Maradí y otros, después de utilizar el nombre del presidente Pedro Castillo, al parecer ahora están tranquilos, listos a gozar de gollerías junto a las mafias que secuestraron al presidente Pedro Castillo Terrones. Asimismo, con este trabajo de investigación, respondemos a muchos abogados y autoridades en el Perú que se oponen a la liberación del presidente Pedro Castillo Terrones, señalando que el informe del grupo de trabajo sobre la detención arbitraria de la Organización de Naciones Unidas no es vinculante. Entre ellos podemos mencionar a Aníbal Quiroga, Lucas Guerci, Javier González Olaechea y otros. También a periodistas como Beto Ortiz en Willax Televisión, Carlos Cabanillas en Canal N, Nicolás Lúcar en Exitosa y otros más. Nos dirigimos entonces al presidente Balcázar y hasta el último ciudadano de nuestro querido Perú. Presentamos entonces este trabajo con mucha responsabilidad. Empecemos diciendo que el grupo de trabajo de la Organización de las Naciones Unidas sobre la detención arbitraria fue creado por el Consejo de Derechos Humanos de la Organización de Naciones Unidas. Este panel de expertos independientes investiga casos de personas encarceladas sin fundamentos legales adecuados. Analizan las detenciones que violan los derechos fundamentales del ser humano, como ser detenido por creencias políticas o sin un juicio justo. Luego, el grupo de trabajo emite una opinión. En el caso de Pedro Castillo, dictaminaron que su detención fue arbitraria. Esta opinión tiene peso, pero no como para obligar a Perú a actuar de inmediato. La legitimidad jurídica del grupo de trabajo se fundamenta en la Declaración Universal de Derechos Humanos y el Pacto Internacional de Derechos Civiles y Políticos. Perú es signatario de ambos tratados. Por lo tanto, cuando el grupo de trabajo se pronuncia, interpreta la ley que Perú se comprometió a acatar. Es como un árbitro.
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1: El árbitro no puede obligar al jugador a detenerse a la fuerza, pero la decisión es oficial y legal. Ignorarla tiene consecuencias para la reputación ante la comunidad internacional. Sin embargo, debemos saber cómo funcionan estos organismos. La ONU puede declarar un problema, pero eso no significa que alguien les haga caso. Carece de poder coercitivo inmediato. El grupo de trabajo de la ONU se enfrenta a esta limitación. Sus opiniones se respetan, pero no siempre se siguen, dependiendo de gobernantes o autoridades. que si son responsables o no, si son realmente dignos o no, si son realmente éticos o no. Muchas instituciones globales se han utilizado para impulsar agendas que atentan contra las libertades individuales. Por eso algunos no le dan tanto crédito a la Organización de Naciones Unidas. Hay un truco que se utiliza cuando los gobiernos detienen a opositores bajo el pretexto de la ley. Y ese caso es analizado por este grupo de trabajo de la ONU. Y este grupo de trabajo desmantela ese pretexto y deja claro al mundo que la detención en este caso de Pedro Castillo no es legal. ¿Debe Perú acatar la decisión? Según el derecho internacional, sí. La Convención de Viena sobre el Derecho de los Tratados establece que los países deben cumplir los tratados de buena fe. Pero si no lo hacen, la ONU puede denunciar públicamente a los infractores y emitir resoluciones. La decisión del grupo de trabajo se asemeja más a una herramienta moral y política que a una orden jurídica. Les brinda a la familia de Pedro Castillo, a sus abogados, a los ciudadanos en general o a organizaciones de derechos humanos, un documento poderoso para usar ante el gobierno peruano y el mundo. Este trabajo del grupo de Naciones Unidas da la razón a los luchadores sociales que he mencionado en la introducción de mi presentación. El grupo de trabajo se basa en hechos recabados de todas las partes. Al dictaminar que la detención de Castillo fue arbitraria, afirmaron que las razones del gobierno no se ajustaban a los estándares internacionales. Esta es una declaración contundente que invita a otros países y organizaciones a presionar a Perú. El fallo también fortalece el argumento a favor de la liberación de Castillo ante los tribunales. Los jueces podrían sentir el peso de la opinión internacional, incluso si no están obligados legalmente a acatarla. Por lo menos se tiene que tomar muy en cuenta estas opiniones. Muchos gobiernos utilizan la acusación de rebelión, entre comillas, para silenciar a la oposición política. La historia del Perú lo demuestra. El grupo de trabajo de la ONU existe para identificar este patrón y denunciarlo. Es uno de los pocos mecanismos internacionales que pueden dar voz a quienes no la tienen cuando las instituciones han fracasado. Y eso es lo que ha pasado en el Perú. ¿Qué significa esto para Perú? El país tiene la obligación de respetar las conclusiones del grupo de trabajo. Pero la pregunta es si lo hará. Los gobiernos rara vez admiten sus errores. Pueden ignorar el dictamen, demorar su aplicación o alegar parcialidad por parte del grupo de trabajo. Por eso es fundamental que la ciudadanía consciente, honrada, íntegra, ciudadanos de bien, exijan justicia. Cuanto más se conozca al grupo de trabajo y su dictamen, más difícil será ocultarlo. En definitiva, cuando se agotan las vías legales, la gente recurre a otros medios. Pero antes de eso, el grupo de trabajo nos brinda un arma pacífica, un documento que declara que esta detención al presidente Pedro Castillo Terrones es injusta, es arbitraria. Corresponde entonces a los peruanos y al mundo usar esa arma con sabiduría. Y corresponde al presidente Balcázar, en base a la Constitución, decidir la libertad del presidente Pedro Castillo Terrones. Muchos juristas dicen que opiniones internacionales como esta generan una obligación moral vinculante. De igual modo, Eugenio Zaffaroni, ex magistrado de la Corte Interamericana de Derechos Humanos, ha argumentado que los estados no pueden simplemente ignorar estos fallos sin menoscabar su propia legitimidad. Estas voces nos recuerdan que incluso sin una fuerza policial, la ley tiene poder cuando cuenta con el respaldo de una ciudadanía informada, consciente, activa, que busca permanentemente justicia. Mi nombre es Abraham Olivera Mamani, saludos a todos, hasta otra oportunidad.

0: Que mantienen en prisión a Pedro Castillo, que es el caso de Petro Perú, Puente Tarata y Ministerio de Vivienda. Bueno, hoy se va a evaluar si es que Pedro Castillo continúa en prisión o si es que por fin sale en libertad. Esta audiencia es decisiva. Esta audiencia la está llevando el juez provisional Juan Carlos Checkley Soria. Pero antes, amigos, algo muy importante. Esta audiencia nadie lo ha sacado. No hay ni un medio de comunicación que ha replicado esta audiencia porque tiene suma importancia. Por favor, comparta este video y vamos a ver qué va a pasar en esta audiencia de cese de prisión preventiva para Pedro Castillo.
1: Que haga variar esta decisión de prisión preventiva que tiene el señor Castillo Terrones. Doctor Quispe tiene 12-15 minutos para escucharlo.
2: La presente revisión de oficio que se realiza de conformidad con el 283 numeral 2 del Código Procesal Penal está dirigida a evaluar si subsisten los motivos que determinaron la imposición de la medida de prisión, así como los elementos de convicción que se han recabado con posterioridad y si estos inciden en la vigencia de los presupuestos materiales de la medida, previstos en el 268 del Código Procesal. Sobre este punto, la Corte Suprema en apelación 18-2024 ha señalado que la revisión de la prisión preventiva no habilita un reexamen de los mismos elementos que sustentaron la medida de prisión, ni es para reiterar el examen de todos los presupuestos que la componen, ni exigir la renovación del primer razonamiento cautelar como si este no existiera. La revisión de la prisión debe estar sometida a la evaluación de novedosas circunstancias soportadas en actos de investigación debidamente conocidos que desestabilicen los presupuestos y motivos de su imposición. En este sentido, lo que se exige es verificar si los presupuestos materiales que justificaron la imposición de la prisión preventiva continúan vigentes y estables, o si existe algún cambio en los presupuestos que posibilitaron la adopción de la medida. Entonces, lo que corresponde determinar es si se ha alterado de alguna manera sustancial los presupuestos de la adopción de la medida. Caso contrario, la medida debe conservarse. Sobre esto, del análisis integral de la carpeta fiscal, no se advierte la incorporación de elementos de convicción nuevos que permitan desvirtuar o poner en tela de juicio los presupuestos materiales que sirvieron de sustento para imponer la medida coercitiva. Tampoco fluye de manera objetiva la existencia de circunstancias novedosas que desestabilicen o enerven la fuerza probatoria de los elementos de convicción que fueron valorados por la Sala Penal Permanente al confirmar la medida de prisión preventiva. Por el contrario, señor magistrado, lo que se advierte es que los presupuestos de prisión subsisten y se han visto fortalecidos con elementos de convicción incorporados con posterior a la medida. En este sentido, se han incorporado declaraciones testimoniales, diligencias periciales, documentos incautados, actas fiscales que permiten reconstruir la participación del procesado en los hechos atribuidos. Esto es en relación a que habría liderado una estructura organizada que operó desde el interior del aparato estatal, orientada al copamiento progresivo de entidades públicas mediante la designación de personas de confianza en cargos estratégicos y o la captación de funcionarios, servidores con idoneidad a los fines de la organización para influir, direccionar decisiones administrativas, procesos de contratación y asignación de proyectos de inversión pública. La intervención de instancias del Poder Ejecutivo, al mando del entonces presidente Pedro Castillo, se puso de manifiesto con el nombramiento de personal idóneo a los fines de la organización. Tal es el caso, por ejemplo, del Ministerio de Vivienda. En este ámbito fue nombrado Heiner Alvarado como ministro a pedido de Jenin Cabrera, miembro del Buró Político, quien lo apoyó en la campaña política, conforme se aprecia, por ejemplo, del acta fiscal de búsqueda y obtención de información de fuente pública de 14 de julio de este año, 2026, respecto de visitas realizadas por Jenin Cabrera al despacho presidencial. Otro elemento es el acta fiscal de búsqueda de verificación y descarga de información de fuente pública de 13 de julio de 2026, búsqueda de información realizada donde se aprecia los aportes de campaña por parte de Salatín Marrufo, Segundo Sánchez y Jenin Cabrera, y el oficio 109-2026, de 9 de marzo de 2026, que adjunta la declaración de Jenin Cabrera de fecha 13 de febrero de 2024, donde señala la vinculación desde niños y la amistad que tienen, entre otros, y dispuso el nombramiento de Salatiel Marrufo como jefe de gabinete de asesores, quienes, teniendo el control del referido ministerio, dispusieron la priorización o selección de obras que iban a ser parte del decreto de urgencia 102-2021, las cuales estaban vinculadas con los miembros de la organización, como es el caso de las obras de Anguía, donde era alcalde Nery Medina Aguirre, el miembro del buró político, las obras de Cumba, a pedido de Salatiel Marrufo, y las obras de Guarango, Antonanay, Pomahuaca, Condebamba, Cochabamba y Lucma, donde, como resultado del proceso de selección, resultaron ganadores consorcios integrados por la empresa Lemus, de propiedad de Leider Núñez, sobrino de Fermín Silva, que era miembro del buró político. Los criterios de selección de obras fueron previamente coordinados por los miembros de la organización. Esto en razón de existir una orden expresa del procesado, quien determinó que los funcionarios del Ministerio den cuenta de proyectos, entre estos, en un inmueble ubicado en Palo Blanco. Luego de lo cual, los proyectos que debían ser seleccionados para estar en el decreto de urgencia mencionado fueron remitidos al Ministerio con la finalidad de que se viabilicen forzando los criterios de selección. Esto se verifica, por ejemplo, con el acta de declaración reservada del testigo protegido TP01-170-2022, de fecha 23 de febrero de 2026, donde se describe que funcionarios del Ministerio de Vivienda fueron a Palacio de Gobierno a una reunión, pero esta no se realizó, pues el entonces presidente Pedro Castillo determinó que se informe sobre los proyectos a los miembros del buró político en el inmueble ubicado en Palo Blanco. Cabe señalar que la emisión del decreto de urgencia 102-2021 se dio de manera célere, pues todos los informes emitidos al interior del Ministerio de Vivienda que daban cuenta de su viabilidad y selección de obras a ser financiadas se efectuaron el 22 de octubre de 2021, aprobándose este al día siguiente, pese a que la documentación fue remitida para su evaluación el mismo día mencionado, y el expedientillo contaba con más de 100 páginas. Ello también se verifica con el oficio 729-2026, remitido por la Secretaría General del Ministerio de Economía y Finanzas, el 23 de febrero de este año, que adjunta el memorándum 874, donde se informa que la documentación emitida por el Ministerio fue remitida el 23 de octubre de 2021, entre otros documentos, ¿no? En cuanto al Ministerio de Transportes y Comunicaciones, donde se nombró a Juan Silva como ministro de cartera, quien a su vez nombró y dispuso el nombramiento de principales directivos en la cartera, específicamente en Provías descentralizado, se advierten, entre otras incorporaciones, el acta de deslacrado sobre Manila para visualización de documentos e incorporación de elementos relevantes a la carpeta fiscal 398-2021, investigado al CIDES Villaforte Vizcarra, de fecha 3 de abril de 2022, que contiene la agenda en la que obra anotación manuscrita de que existe presión del presidente barra ministro, y otro documento, el acta fiscal de 25 de junio de 2026, por diligencia de escucha y transcripción de los archivos de audio denominados Juan Bautista 26 de septiembre de 2021 y JS 4 de noviembre de 2021, contenidos en soportes digitales incorporados a la carpeta 66-2023, donde se aprecian los lineamientos a seguir en relación al referido ministerio, así como la actuación del ministro Juan Silva y coordinaciones con miembros de la organización. En cuanto al tercer ámbito, que es la empresa Petro Perú, en relación al nombramiento de Hugo Chávez como presidente y gerente general dispuesto por Pedro Castillo a pedido de Fermín Silva para intervenir en el proceso competencia 012 de adquisición de biodiesel, si bien era necesario que el proceso de compra de biodiesel sea a nivel nacional e internacional, como lo ha mencionado Arturo Alfredo Muñoz Rodríguez en su testimonial de 20 de marzo de 2026, el mismo se realizó solo a nivel nacional, resultando ganadora la empresa Heaven Petroleum, empresa vinculada a Samir Abuyadeh, quien se reunió con el presidente Pedro Castillo en Palacio de Gobierno, según lo declarado por Bruno Pacheco en su testimonial de 27 de marzo de 2026. Siendo que producto de este proceso y al dejarse sin efecto el contrato, existió incluso un proceso arbitral, según lo informado en la carta GLAR 719-2026 remitida por el gerente legal y de asuntos regulatorios de Petróleo del Perú el 27 de mayo del 2026. Entonces, señor magistrado, subsisten pues los elementos vinculantes a la comisión de los ilícitos imputados, por lo que la prognosis de pena no ha variado, se mantiene incólume tal cual estaba postulada desde un inicio. En cuanto al peligro procesal, también esta fiscalía considera que subsiste en tanto el peligro de fuga como el peligro de obstaculización, toda vez que no se ha producido variación alguna de las condiciones prácticas y procesales que motivaron la imposición de la medida. De igual manera, con el peligro de obstaculización, su permanencia no exige la decretación de nuevos actos obstructivos, sino la verificación de que no haya variado el estado de cosas que permitió impedir razonablemente en su momento dicho riesgo al momento de imponerse la medida. En consecuencia, señor magistrado, un examen objetivo de los actuados no permite advertir la incorporación de elemento que desestabilice los presupuestos materiales de la prisión preventiva, que fue materia de prolongación en su oportunidad. Por el contrario, como se ha mencionado, hay elementos que ciertamente refuerzan la sospecha fuerte y consolidan la razonabilidad de la imputación. Por estos argumentos, la Fiscalía considera que corresponde declarar infundada la revisión de oficio de la medida de prisión preventiva en materia de revisión. Es todo por nuestra parte, señor ministro.
1: Gracias, doctor. En uso de la palabra, el doctor Ramos, también por 15 minutos.
3: Sí, muchas gracias, señor magistrado. Agradecemos en sí a la Judicatura que haya hecho esta revisión de oficio, toda vez de que no solamente es un ámbito que le corresponde a la función de la Judicatura, más aún, señor magistrado, que debe entenderse en cuenta de que estamos ante una medida de coerción que es una prolongación de prisión contra mi patrocinado. Entiéndase que esta va a ser hasta el 8 de marzo del año 2027. Si bien es cierto, señor magistrado, esta defensa ha presentado un recurso de casación que se debatirá en su estadio correspondiente, no se puede dejar de lado que al fin y al cabo nuestro Código Procesal Penal, dentro del artículo 7, dentro del título preliminar, establece de manera de que la interpretación de lo que viene a ser tanto para la aplicación de derechos individuales que puedan ser afectados o como los ejercicios procesales, como las coerciones, como es en este caso la medida de coerción que se le ha aplicado, la normativa debe entenderse siempre en beneficio al procesado, toda vez que todavía no se ha desvanecido la inocencia, la presunción de inocencia, hasta que se demuestre lo contrario. Menciono esto como parte preliminar, señor magistrado, ¿por qué motivo? Porque si bien es cierto, hemos escuchado al representante del Ministerio Público que ha mencionado sobre actuaciones que vienen en el devenir dentro de todas sus funciones, dentro de los meses de hasta marzo, y actuaciones que han venido realizándose en el transcurso de este año, podemos evidenciar, señor magistrado, que en este aspecto podemos indicar que, si bien es cierto, la función de en este caso la Fiscalía es la persecución de la acción penal, y ya se tiene paralelamente dentro de un incidente, se ha prolongado la investigación preparatoria, en este aspecto tendríamos que indicar, considerándose en otros casos donde se ha aplicado en relación a las medidas coercitivas, como en el caso de Yoshiyama, en relación a una prisión preventiva, debe existir, en el caso de una motivación reforzada para una prolongación de prisión, entiéndase esto, que frente a este tipo de medidas, mi patrocinado se encuentra recluido dentro del establecimiento penitenciario, ha subsistido o ha existido algún tipo de variaciones, obstaculización o algún tipo de mecanismo que podamos indicar que hemos obstaculizado o que pueda indicarse en este caso por parte del responsable del Ministerio Público que haya podido sustituir a un acto dilatorio. No, señor magistrado, en este caso lo que nosotros tenemos que indicar, que si bien es cierto sigue la continuación de la investigación, lo que corresponde tanto a su Judicatura en esta valoración de oficio es de que sí podemos indicar que todavía mi patrocinado tendría que mantenerse y subsistirse dentro del penal de Barbadillo hasta el vencimiento de la prolongación, o podría darse situaciones distintas en aplicaciones de medidas menos gravosas, como en todo caso, si no fuese ese admitido el criterio de la Judicatura, en todo caso, aplicar una nueva revaloración en lo que se ha comunicado por parte de la Judicatura, tanto la idoneidad, la necesidad y la proporcionalidad de las medidas que deben aplicarse. Mi patrocinado se encuentra, como le digo, dentro del establecimiento penitenciario. La pregunta sería, señor magistrado, ¿todavía subsistiría el peligro procesal? En este caso, mi patrocinado ha sido un alto funcionario, como ha estado como presidente de la República. Entonces, en este aspecto, señor magistrado, ¿cuáles vendrían a ser esas motivaciones reforzadas que puedan indicar que, si en caso de que se podría aplicar en esta nueva revisión de oficio, su reclusión dentro de un establecimiento penitenciario, el cual podría, de repente, con una medida menos gravosa en la variación que le considera su judicatura, pueda dejarse la necesidad de seguir la continuación de las actuaciones procesales, manteniendo los arraigos. Porque no se puede entender, señor magistrado, que en este caso mi patrocinado domicilia dentro del país, si bien es cierto, sus familiares no se encuentran dentro del país, eso no excluye especialmente de que estamos hablando dentro de una investigación que es personalísima y que netamente tiene que existir una valoración en relación a sus arraigos y su permanencia por parte de mi patrocinado. Por eso que bajo estos argumentos, señor magistrado, sí indicamos de que existiría un exceso temporal si es que hacemos la sumatoria hasta la prolongación que va a cumplir el próximo año, señor magistrado, estaríamos hablando de 36 meses, más la fundada de la prolongación de la prisión, ¿cuánto se estaría sumando? El total de 48 meses para lo que viene a ser un mandato solamente para garantizar de que no pueda obstaculizar o evadir la justicia, señor magistrado. Ya la doctrina interamericana ya ha establecido en estos aspectos que tiene que existir siempre la regla general, que es la libertad. Más aún que estamos hablando de que mi patrocinado, dentro de las actuaciones que se han venido desarrollando, razonablemente se le ha declarado fundado al representante del Ministerio Público para el que recabe todas sus actuaciones, pero no bastaría en este aspecto, señor magistrado, que una proporcionalidad temporal han considerado más aún con el plazo razonable. No estamos hablando dentro de la investigación, señor magistrado, sino que estamos hablando de un extremo de la reclusión de mi patrocinado y no puede entenderse esta perspectiva como si fuera una pena anticipada. Más aún, señor magistrado, por eso de que en este caso nosotros sí indicamos de que todavía no persiste en el peligro de fuga, toda vez que se encuentra recluido dentro del establecimiento penitenciario, tiene sus arraigos dentro del país. En este caso ya existe infinidad de jurisprudencia, señor magistrado, en este caso, de que si bien es cierto, no se indica de que hayan existido nuevos elementos de convicción que puedan demostrar lo contrario, su judicatura debe considerar y contrastar pertinentemente si es que hasta la fecha todavía sería meritable que 48 meses más hasta el otro año mi patrocinado tenga que estar recluido como una medida de coerción personal, como la prisión preventiva. Eso sería por mi parte, señor magistrado.
1: Gracias, doctor. Doctor Quispe, tiene 6 minutos para escuchar su réplica.
2: Muchas gracias, señor magistrado. Brevemente nomás, la fiscalía debe de afirmar que, oída la exposición de la defensa, con todo respeto, por cierto, no encontramos argumentación que vaya dirigida a los aspectos que son propios de la revisión de una medida de prisión, conforme anunciamos en nuestra primera intervención. Se han planteado diversas argumentaciones. Se ha invocado el caso Yoshiyama, la necesidad de motivación reforzada en una prolongación de prisión, pero eso es un estadio que ya pasó y no es el presente, ya ha sido evaluado. Se ha mencionado la inexistencia de actos dilatorios por las partes. Eso también no es propio de la consideración de la evaluación de la medida de prisión. Pues esto solamente hace pues referencia a la consideración de transcurso de un plazo razonable, y no es eso lo que está ahorita en discusión, sino si el plazo ya determinado de prisión debe de mantenerse o no por consideraciones del soporte es que en su momento dio lugar a la medida, y si es que los elementos que se han venido incorporando han permitido considerar una variación de la medida. Nada de esto ha sido pues argumentado en la intervención de nuestro colega de la defensa. Se han planteado también argumentos contra la razonabilidad de la medida que son propios de la impugnación de esta y no, como decíamos, de la revisión, que es el presente supuesto que nos convoca. En cuanto al peligro procesal, se señala que este no habría por estar en prisión, pero es un juego lógico porque precisamente uno de los fines de la prisión es evitar la existencia del peligro. Entonces, en tanto está en prisión, evidentemente no hay peligro, pero eso no es un motivo para levantar la medida, es un contrasentido. Luego se ha pedido que se vuelva a examinar la medida, lo cual no es propio también de la presente audiencia. No no se ha referido cuál es el dato objetivo que verificaría la existencia de un elemento para considerar la variación de la medida de prisión, ni algún elemento que desestabilice la vigencia de esta medida. Toda la argumentación, como hemos referido, gira en torno a la exigencia de una nueva valoración de los supuestos de la prisión, pero sin mención alguna al soporte en nueva evidencia o nuevos elementos incorporados al proceso. Por esta razón, pues consideramos que no ha habido argumentación dirigida a fundamentar una variación de la medida. Nos mantenemos en lo que expusimos en nuestra primera intervención. Es todo,
1: doctor. Gracias, doctor. Por la defensa, doctor Ramos, también tiene 7 minutos para su réplica.
3: Sí, señor magistrado. En relación a lo escuchado por el presidente del Ministerio Público, si bien es cierto, te están siguiendo las actuaciones en su estadio principal de investigación, eso no quita que en relación a la revisión... Sí, señor.
1: Adelante, doctor, adelante.
3: Sí, ya. Muchas gracias, señor magistrado. Ha mencionado lo que he escuchado al presidente del Ministerio Público, si bien es cierto... No estamos objetando en relación a las actuaciones que puedan recabarse dentro de la propia investigación, pero debe tenerse en cuenta que estamos ante una revisión de oficio que va a mirar efectivamente si todavía subsisten, en este caso, elementos. Entiéndase que no necesariamente que existan nuevos elementos que puedan ser debatidos o analizados, sino también considerando si la medida de coerción es debidamente proporcional, razonable, subsidiario, y existe la necesidad de persistir en este caso para poder indicar que sí, efectivamente, siga con la prolongación que ya ha sido declarado fundado por su judicatura. En este caso, señor magistrado, solamente para ser muy puntual, si bien es cierto, en este aspecto tiene que existir un equilibrio de valores, entendiéndose que la regla general siempre va a ser la libertad personal y la presunción de inocencia no se ha desvanecido, eso no quita de que su judicatura pueda efectivamente verificar dentro de este pedido de que se ha hecho de oficio si todavía van a seguir subsistiendo por el motivo de que tenga que estar recluido dentro de un establecimiento penitenciario, o podrían aplicarse otro tipo de medidas menos lesivas o reduciendo el mismo plazo, toda vez de que estamos indicando de que todavía la medida es hasta el próximo año y son 48 meses lo que estaría recluido tanto mi patrocinado. Entonces, ahí está relacionado el tema de las justificaciones. No entrando a la justificación, aspecto de debatir de lo que fue en su oportunidad declarado fundado la medida de prolongación de prisión, sino específicamente al plazo razonable, que no es un punto de que puede dejarse, sino que es a nivel constitucional relacionado al debido proceso y que también está relacionado al artículo 1 del acceso a la justicia, del que este caso su judicatura debe considerar atribuible. Eso sería por mi parte, señor magistrado, para indicarle.
1: Gracias, doctor. Habiendo escuchado los argumentos de la fiscalía, que solicita que se ratifique la prisión preventiva que está siendo revisada en esta audiencia, y de la defensa, que solicita que, dado que existen nuevas circunstancias que permitirían la libertad de su patrocinado, se evalúe la misma. Vamos a revisarlo y pedir la resolución que será notificada a las casillas. Siendo las 4:33.
0: Bien. Hola, amigos. ¿Qué tal? Bueno, estamos en una nueva transmisión. Importante a mencionar, ya que se había citado, a ver, voy a dejar en claro esto, se había citado para el día de ayer, fin de mes, 30 de septiembre, se tenía que haber realizado, o se ha realizado en todo caso, esta audiencia. Y como, bueno, algo que siempre pasa con Pedro Castillo, con los abogados, con las audiencias, con el papeleo relacionado netamente a Pedro Castillo, se demoran, no lo transmiten. Es difícil, hasta a veces hay que infiltrarse en las audiencias, grabarlo y para poder publicarlo. Bien, el día de ayer se había pedido, ¿no?, esta nulidad de prisión preventiva, ¿no? La Corte Suprema evaluará este miércoles 30, o sea, el día de ayer, si Pedro Castillo continúa bajo prisión por 3 casos, el caso Petro Perú, Puente Tarata y Ministerio de Vivienda. Bueno, recién, amigos, recién se ha dado a conocer esta audiencia. Recién. Y esto lo ha llevado Juan Carlos Checkley Soria, el juez provisional que a muchos de acá, de los amigos, lo conocen. Vamos a escuchar en estos momentos lo que ha dicho la defensa de Pedro Castillo. Pero antes, por favor, quiero saludar a las más de 800 personas que ya están conectadas a esta transmisión. Les invito, les pido por favor a esas 800 personas que dejen su me gusta a este video. Vamos a escuchar la defensa de Pedro Castillo. Ha estado también ya el abogado Yataco, parece que ha estado atrás viendo, pero vamos a escuchar qué ha dicho acá el abogado de Pedro Castillo.
3: Gracias, señor magistrado. Agradecemos en sí a la judicatura que haya hecho esta revisión de oficio, toda vez de que no solamente es un ámbito que le corresponde a la función de la judicatura, más aún, señor magistrado, que debe entenderse en cuenta de que estamos ante una medida de coerción que es una prolongación de prisión contra mi patrocinado. Entiéndase que esta va a ser hasta el 8 de marzo del año 2027. Si bien es cierto, señor magistrado, esta defensa ha presentado un recurso de casación que se debatirá en su estadio correspondiente, no se puede dejar de lado que al fin y al cabo nuestro Código Procesal Penal, dentro del artículo 7, dentro del título preliminar, establece de manera de que la interpretación de lo que viene a ser tanto para la aplicación de derechos individuales que puedan ser afectados, o como los ejercicios procesales, como las coerciones, como es en este caso la medida de coerción que se le ha aplicado, la normativa debe entenderse siempre en beneficio al procesado, toda vez que todavía no se ha desvanecido la inocencia, la presunción de inocencia, hasta que se demuestre lo contrario. Menciono esto como parte preliminar, señor magistrado. ¿Por qué motivo? Porque si bien es cierto, hemos escuchado al representante del Ministerio Público que ha mencionado sobre actuaciones que vienen en el devenir dentro de todas sus funciones, dentro de los meses de hasta marzo, y actuaciones que han venido realizándose en el transcurso de este año, podemos evidenciar, señor magistrado, que en este aspecto podemos indicar que, si bien es cierto, la función de en este caso la fiscalía es la persecución de la acción penal, y ya se tiene paralelamente dentro de un incidente, se ha prolongado la investigación preparatoria. En este aspecto tendríamos que indicar, considerándose en otros casos donde se ha aplicado en relación a las medidas coercitivas, como en el caso de Yoshiyama, en relación a una prisión preventiva, debe existir en el caso de una motivación reforzada para una prolongación de prisión. Entiéndase esto, que frente a este tipo de medidas, mi patrocinado se encuentra recluido dentro del establecimiento penitenciario, ha subsistido o ha existido algún tipo de variaciones, obstaculización o algún tipo de mecanismo que podamos indicar que hemos obstaculizado o que pueda indicarse en este caso por parte del responsable del Ministerio Público que haya podido sustituir a un acto dilatorio. No, señor magistrado. En este caso, lo que nosotros tenemos que indicar, que si bien es cierto, sigue la continuación de la investigación, lo que corresponde tanto a su judicatura en esta valoración de oficio es de que sí, podemos indicar que todavía mi patrocinado tendría que mantenerse y subsistirse dentro del penal de Barbadillo hasta el vencimiento de la prolongación, o podría darse situaciones distintas en aplicaciones de medidas menos gravosas, como en todo caso, si no fuese ese admitido el criterio de la judicatura, en todo caso, aplicar una nueva revaloración en lo que se ha comunicado por parte de la judicatura, tanto la idoneidad, la necesidad y la proporcionalidad de las medidas que deben aplicarse. Mi patrocinado se encuentra, como le digo, dentro del establecimiento penitenciario. La pregunta sería, señor magistrado, ¿todavía subsistiría el peligro procesal? En este caso, mi patrocinado ha sido un alto funcionario, como ha estado como presidente de la República. Entonces, en este aspecto, señor magistrado, ¿cuál vendrían a ser esas motivaciones reforzadas que puedan indicar que, si en caso de que se podría aplicar en esta nueva revisión de oficio, su reclusión dentro de un establecimiento penitenciario, el cual podría, de repente, con una medida menos gravosa en la variación que le considera su judicatura, pueda dejarse la necesidad de seguir la continuación de las actuaciones procesales, manteniendo los arraigos? Porque no se puede entender, señor magistrado, que en este caso mi patrocinado domicilia dentro del país, si bien es cierto, sus familiares no se encuentran dentro del país, eso no excluye especialmente de que estamos hablando dentro de una investigación que es personalísima y que netamente tiene que existir una valoración en relación a sus arraigos y su permanencia por parte de mi patrocinado. Por eso que, bajo estos argumentos, señor magistrado, sí indicamos de que existiría un exceso temporal, si es que hacemos la sumatoria hasta la prolongación que va a cumplir el próximo año, señor magistrado, estaríamos hablando de 36 meses, más la fundada de la prolongación de la prisión, ¿cuánto se estaría sumando? El total de 48 meses para lo que viene a ser un mandato solamente para garantizar de que no pueda obstaculizar o evadir la justicia, señor magistrado. Ya la doctrina interamericana ya ha establecido en estos aspectos que tiene que existir siempre la regla general, que es la libertad. Más aún que estamos hablando de que mi patrocinado, dentro de las actuaciones que se han venido desarrollando, razonablemente se le ha declarado fundado al representante del Ministerio Público para el que recabe todas sus actuaciones, pero no bastaría en este aspecto, señor magistrado, que una proporcionalidad temporal han considerado, más aún con el plazo razonable. No estamos hablando dentro de la investigación, señor magistrado, sino que estamos hablando de un extremo de la reclusión de mi patrocinado, y no puede entenderse esta perspectiva como si fuera una pena anticipada. Más aún, señor magistrado, por eso de que en este caso nosotros sí indicamos de que todavía no persiste en el peligro de fuga, toda vez que se encuentra recluido dentro del establecimiento penitenciario, tiene sus arraigos dentro del país. En este caso ya existe infinidad de jurisprudencia, señor magistrado, en este caso, de que si bien es cierto, no se indica de que hayan existido nuevos elementos de convicción que puedan demostrar lo contrario, su judicatura debe considerar y contrastar pertinentemente si es que hasta la fecha todavía sería meritable que 48 meses más, hasta el otro año, mi patrocinado tenga que estar recluido como una medida de coerción personal, como la prisión preventiva. Eso sería por mi parte, señor magistrado.
0: Bueno, ahí está la defensa de Pedro Castillo. Ahí pueden ver a Juan Carlos Checley Soria. Bueno, efectivamente, ¿no? Ha mencionado que lo quieren tener a Pedro Castillo, si es que esto no procede, hasta el 8 de marzo del 2027. Recuerden que ya había sido superado incluso algunas prisiones preventivas, pero bueno, le han dejado más y más y más prisiones preventivas al profesor Pedro Castillo. Algo que mencionar para nuevamente pasar a este tema, y creo que es muy relevante, porque recuerden, en el 7 de diciembre del 2022 fue un hecho histórico, ¿no? Muchas personas, se ha encendido el debate, ¿no? A raíz de lo que hizo Pedro Castillo. Sin embargo, quiero poner esta imagen porque es muy importante. El día de ayer, el excomandante de la Policía Nacional del Perú, Raúl Alfaro, ¿no?, falleció. Este señor ordenó ilegalmente detener a Pedro Castillo. El señor no fue una santa paloma, ¿no? O sea, es algo muy, muy, muy curioso, porque la audiencia se realizó ayer a altas horas de la tarde, tarde-noche, y ayer también se anunció que el señor había fallecido. Y este señor tiene tenía, ¿no?, una denuncia. Parecía que era, dice, aspirante a un colaborador eficaz por recibir 65,000 soles provenientes de una licitación de fondos de apoyo del funerario de la PNP. La otra investigación que tenía era la tortura de Apurímac por el tema de las protestas, y el caso español también. Bueno,

0: está Karenín López? ¿Por qué la fiscalía no lo también lo tiene bajo prisión preventiva? El otro caso, Puente Tarata, Juan Silva, me parece que él sí está prófugo, ¿eh? Juan Silva sí está prófugo. Samir Villaverde, nuevamente Karenín López. Bueno, entre Samir Villaverde, ustedes lo han visto que ha sido protagonista incluso en muchos de estos candidatos presidenciales. Y bueno, el señor parece que es también topo de la policía, pasa información, tiene creo que una empresa, ¿no?, de cámaras de seguridad. Pero bueno, todos estos investigados, colaboradores eficaces, hasta ahorita no han revelado que Pedro Castillo sea el principal, pues, ¿no?, que ha cometido todos estos actos. El caso ministro de Vivienda, que es obviamente Sara Godoy, que también ha sido puesta en libertad, lo mismo. O sea, todos los que están involucrados en este tema, o que la fiscalía ha abierto contra Pedro Castillo, recuerden que ahí en ese entonces, la que era, ¿quién era en ese entonces fiscal de la Nación? Patricia Benavides, ¿no? Que ahorita nuevamente ha vuelto y totalmente, pues, en contra del gobierno de Pedro Castillo. Así que todos estos tres casos que hemos mencionado están bajo la supervisión nuevamente de la señora que en ese entonces fue fiscal de la Nación, Patricia Benavides, y ahora pues está Alaíno Galvez, ¿no?, su amiguísimo. Bien, estoy tratando de contactarme con uno de los abogados de Pedro Castillo. Bueno, vamos a ver si es que responde y nos puede dar ahí de repente una intervención para que nos explique más a detalle de este caso. A ver, vamos a escuchar. Aquí tenemos al Estado. A ver, ¿qué ha hecho el Estado sobre este caso?
1: El problema en apelación 18-2024 ha señalado que la revisión de la prisión preventiva no habilita un reexamen de los mismos elementos que sustentaron la medida de prisión, ni es para reiterar el examen de todos los presupuestos que la componen, ni exigir la renovación del primer razonamiento cautelar como si este no existiera. La revisión de la prisión debe estar sometida a la evaluación de novedosas circunstancias soportadas en actos de investigación debidamente conocidos que desestabilicen los presupuestos y motivos de su imposición. En este sentido, lo que se exige es verificar si los presupuestos materiales que justificaron la imposición de la prisión preventiva continúan vigentes y estables, o si existe algún cambio en los presupuestos que posibilitaron la adopción de la medida. Entonces, lo que corresponde determinar es si se ha alterado de alguna manera sustancial los presupuestos de la adopción de la medida. Caso contrario, la medida debe conservarse. Sobre esto, del análisis integral de la carpeta fiscal, no se advierte la incorporación de elementos de convicción nuevos que permitan desvirtuar o poner en tela de juicio los presupuestos materiales que sirvieron de sustento para imponer la medida coercitiva. Tampoco fluye de manera objetiva la existencia de circunstancias novedosas que desestabilicen o enerven la fuerza probatoria de los elementos de convicción que fueron valorados por la Sala Penal Permanente al confirmar la medida de prisión preventiva. Por el contrario, señor magistrado, lo que se advierte es que los presupuestos de prisión subsisten y se han visto fortalecidos con elementos de convicción incorporados con posterior a la medida. En este sentido, se han incorporado declaraciones testimoniales, diligencias periciales, documentos incautados, actas fiscales que permiten reconstruir la participación del procesado en los hechos atribuidos. Esto es en relación a que habría liderado una estructura organizada que operó desde el interior del aparato estatal, orientada al copamiento progresivo de entidades públicas mediante la designación de personas de confianza en cargos estratégicos y o la captación de funcionarios, servidores con idoneidad a los fines de la organización para influir, direccionar decisiones administrativas, procesos de contratación y asignación de proyectos de inversión pública. La intervención de instancias del Poder Ejecutivo, al mando del entonces presidente Pedro Castillo, se puso de manifiesto con el nombramiento de personal idóneo a los fines de la organización. Tal es el caso, por ejemplo, del Ministerio de Vivienda. En este ámbito, fue nombrado General Alvarado como ministro a pedido de Jenning Cabrera, miembro del Buró

político, quién lo apoyó en la campaña política, conforme se aprecia, por ejemplo, del acta fiscal de búsqueda y obtención de información de fuente pública de 14 de julio de este año, 2026, respecto de visitas realizadas por Henning Cabrera al despacho presidencial. Otro elemento es el acta fiscal de búsqueda de verificación y descarga de información de fuente pública de 13 de julio de 2026, búsqueda de información realizada donde se aprecia los aportes de campaña por parte de Salatín Marrufo, Segundo Sánchez y Henning Cabrera, y el oficio 109-2026, de 9 de marzo de 2026, que adjunta la declaración de Henning Cabrera de fecha 13 de febrero de 2024, donde señala la vinculación desde niños y la amistad que tienen, entre otros, y dispuso el nombramiento de Salatiel Marrufo como jefe de gabinete de asesores, quienes, teniendo el control del referido ministerio, dispusieron la priorización o selección de obras que iban a ser parte del decreto de urgencia 102-2021, las cuales estaban vinculadas con los miembros de la organización, como es el caso de las obras de Anguía, donde era alcalde Nery Medina Aguirre, el miembro del buró político, las obras de Cumba, a pedido de Salatiel Marrufo, y las obras de Guarango, Antonanay, Pomahuaca, Condebamba, Cochabamba y Lucma, donde, como resultado del proceso de selección, resultaron ganadores consorcios integrados por la empresa Lemus, de propiedad de Leider Núñez, sobrino de Fermín Silva, que era miembro del buró político. Los criterios de selección de obras fueron previamente coordinados por los miembros de la organización. Esto en razón de existir una orden expresa del procesado, quien determinó que los funcionarios del Ministerio den cuenta de proyectos, entre estos, en un inmueble ubicado en Palo Blanco, luego de lo cual los proyectos que debían ser seleccionados para estar en el decreto de urgencia mencionado fueron remitidos al Ministerio con la finalidad de que se viabilicen forzando los criterios de selección. Esto se verifica, por ejemplo, con el acta de declaración reservada del testigo protegido TP01-170-2022, de fecha 23 de febrero de 2026, donde se describe que funcionarios del Ministerio de Vivienda fueron a Palacio de Gobierno a una reunión, pero esta no se realizó, pues el entonces presidente Pedro Castillo determinó que se informe sobre los proyectos a los miembros del buró político en el inmueble ubicado en Palo Blanco. Cabe señalar que...

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7: Mi nombre es Domitila Barrios de Chungara, mujer de las minas. Aprendí en los campamentos del siglo XX que la libertad no es un regalo de los de arriba, sino una conquista de los de abajo. 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Hoy, el enemigo es más mañoso. 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

0: Muy buenas tardes, Arequipa. Bueno, muchísimas gracias a la radio Más Frecuencia 1000 por permitirme estar en este horario y por este día, ¿no? De 4 a 5, muchas gracias para poder expresar, para poder llevar la voz a todo aquel que escuche este programa y tal vez despertar la conciencia. Empezamos primeramente, antes de ir por todos los temas que vamos a hablar durante el tiempo que nos permita la hora, vamos un poquito a hacer un comentario sobre lo que he visto ahorita en las redes, sobre cómo es posible que los dirigentes del SUTEP, que es un sindicato único de trabajadores de la educación peruana, ¿no? En el Perú, peruana, SUTEP, que lo lidera pues Hammer Villena y compañía, el eterno dirigente. Bueno, hace años se pedía, me acuerdo en el año 2002, 2001, por ahí, 2003, por ahí, fue una lucha constante para que haya elecciones universales, ¿no? Y no las elecciones que hace, por ejemplo, el Sindicato Único de Trabajadores aquí en Arequipa, por ejemplo, y también debe ser a nivel nacional. Bueno, no soy profesora, por eso no sé exactamente, solamente sé las referencias de los cuales yo también participé en esas luchas, por ejemplo, ¿no? Cuando en esos años un grupo de profesores honestos, conscientes, capaces, inteligentes, querían elecciones universales. ¿Elecciones universales qué quiere decir? Pues no, que no solamente los delegados deben elegir a los directivos, los delegados supuestamente pseudo delegados muchas veces de los profesores, que muchas veces no son ni siquiera elegidos por los mismos maestros de cada base, sin embargo esos delegados van a las elecciones y eligen a un dirigente central, o sea, al secretario general, por ejemplo, del SUTEP, ¿no? Eso no es así, pues. Universales significa que tiene que ser un profesor, un voto. Así como hacemos para elegir a los rateros que hace cinco años, ¿no es cierto? Centrales y regionales y municipales, así. O sea, cada ciudadano va erróneamente o correctamente va y vota, bueno, según su idea, ¿no? Ya, según la exposición de lo que escucha, de lo que el candidato le enamora y le dice, te voy a traer la luna acá a la tierra, te voy a traer agua del mar, en un cernidor, en resumen le creen y votan, ¿no es cierto? Ya, igualito es en el Sindicato de Trabajadores de la Educación Peruana, SUTEP. Debería ser así, ¿no? Que cada candidato, cada profesor que candidatea para ser secretario general, junta directiva, por ejemplo, listas, entonces, deberían bajar a las bases, ¿no? En su totalidad, ¿no? De cada región, no sé cómo sería. Claro, de cada región, pues. Y entonces, los profesores evaluarán, verán a quién eligen. Como secretario general, como junta directiva, ¿no es cierto? Al que mejor exponga, al que mejor haya demostrado capacidad para la defensa de los derechos laborales y lo que corresponde al maestro, ¿no es cierto? Al profesor, ¿no es cierto? Así debería ser elecciones universales, ¿no es cierto? Pero ¿cómo se hace? Pues no. Los delegados, vuelvo a repetir, delegados, pseudo-delegados muchas veces se reúnen para elegir al secretario general. Y de ahí nace, pues no, la argolla, ¿no? La argolla nace ahí. Tú me votas, tú me das tu voto y ya sabes cómo es la reasignación, ¿no? A un pueblo más cercano y poco a poco te traigo hasta Arequipa, ¿no? A la capital, digamos. O de repente allá en las provincias, de repente está por los últimos pueblitos que tiene que bajar, por ejemplo, de la capital de la provincia. Estoy hablando de las provincias alejadas. Podría ser, estoy hablando, ¿eh? Ojo, no estoy asegurando. Entonces, digamos, ¿no? ¿Tú votas por mí? ¿Tú votas por mi lista, por mí? Ya sabes cómo es, pues. Yo te voy acercando a la capital de la provincia y de repente en unos añitos vas a terminar en la capital de la región, o sea, Arequipa. Porque todos ansían estar en Arequipa, ¿no? Porque generalmente los profesores pues ya han hecho su familia acá, tienen su hogar, han estudiado acá, han empezado acá y en resumen, ¿no? Pocos son los maestros conscientes, pocos son los maestros responsables de sí mismos que no están tirando, jalando la soga hasta romperla y llegar a Arequipa. Se quedan ahí, hacen su vida. Muchas veces progresan con una microempresa, con un negocio, aparte de ser maestro. O sea, no solamente voy a tirar la soga hasta romper y llegar a Arequipa, Sí, me puedo quedar donde estoy allí en las provincias de repente, ¿no? De repente ahí me va mejor económicamente todavía, quién sabe, ¿no? ¿Quién sabe, no? Como veo ejemplos que se quedan ahí los maestros. Felices, contentos, en paz. Pero algunos no, pues. Se prestan a la argolla de votar por ese candidato. Y en resumen, pues. Ya, y viene, pues. Llegan a Arequipa. Lo más tiempo. Además, también hay la argolla de que los más jóvenes recién se reciben, hacen sus prácticas, están 1 año, 2 años como contratados, y de repente aparecen ya en una plaza aquí en Arequipa. ¿Mm? Qué raro, ¿no? Y hay tanto maestro que tiene 10, 15 años allá en los distritos más alejados de las diferentes regiones y nunca llegan ni siquiera a la capital de la provincia donde están, ¿no? Eso se llama argolla. Eso se llama cochinada. Y la cochinada que están haciendo lo está demostrando que tal vez lo que yo estoy hablando probablemente sea verdad lo que yo estoy diciendo, ¿no? Como nunca, los que representan al SUTEP, Regional de Arequipa, en defensa de la educación, Hammer Villena presenta propuestas a candidato. Puta, y tremenda foto todavía, ¿no? Maestros, profesores. Porque maestro, para decirle maestro, tiene que merecer. No solamente tener una maestría y un doctorado en el papel. Tiene que demostrar que ha sido un excelente profesor en el campo, en la práctica con sus alumnos, durante el tiempo que ha sido profesor. Ahí sí yo lo puedo llamar maestro. Maestro no solo, profesor, para ser maestro no solamente hay que enseñar la teoría, no solamente hay que exigir al alumno que se grabe las historias con las fechas, con todo, no. No, eso no es ser maestro. Al niño también hay que prepararlo emocionalmente, mentalmente, hay que prepararlo desde chiquito, desde que él llega al aula, ¿no? Desde que ya por primera vez al primer grado, digamos, ¿no? Hay que prepararlo a ese futuro ciudadano. Hay que prepararlo. Hay que prepararlo como ser humano, aparte de los conocimientos. Eso es ser un buen maestro. A ese sí se le puede llamar maestro. ¿Ya? ¿Ya, Hammer Villena? ¿Cuánto tiempo has trabajado en aula, Hammer Villena? Dirigente, yo estoy nomás por acá, por esta calle Mariscal. Justo yo venía acá a la radio y justo casi me trompiezo todavía por allá, por la esquina. ¿No? Entonces, ese, y lo peor que colma la paciencia, pues, este mísero dirigente, de que se le está viendo, pues, en las redes, no he terminado de decirles, pero ahorita les voy a, menos mal que le he compartido para que no se borre, a ver, les voy a leer netamente lo que es, ya, un ratito, por favor.
1: Aprendí en los campamentos del siglo XX.
0: Ya, voy a leer rápidamente porque tampoco no es mi interés, tampoco no es mi tema principal. A ver, SUTEP Regional Arequipa en defensa de la educación, Hammer Villena presenta propuestas a candidatos ya. Un sindicato que maneja la derrama magisterial, ¿no es cierto? Que maneja el CAFAE, ¿no es cierto? Ya. La derrama magisterial, señores profesores, no me dejarán mentir, es una empresa recontramillonaria, porque a nivel nacional tiene un montón de empresas, llámese restaurantes, hoteles, sabe Dios, no sé qué tendrá, no sé qué clase de rubros estará la derrama magisterial, pero lo que sí es cierto es que maneja bastante dinero, y le pregunto a los miles de profesores que por planilla les descuentan, dígame una cosa, ¿Cuánto es el apoyo que les da a cada profesor, por ejemplo, cuando necesita una operación? Necesita, no sé, está en apuros económicos. O sea, ya, a los miles de profesores, ¿de qué forma ayuda la derrama magisterial? Profesores. No creo que les ayude en nada. No creo. Salvo con préstamos, tal vez, no sé si también les prestará, no lo sé. Pero lo que sí sé es que hace muchos años atrás se luchaba por las elecciones universales y se luchaba por una auditoría a la derrama magisterial en ese tiempo que estaba, por información de algunos profesores de ese tiempo, decían que la derrama estaba manejada por los Patrias Rojas. De Patria Roja no tienen nada, porque Patria Roja le dicen al comunismo, ¿no es cierto? Pero el comunismo no tiene nada, pues esos son vivazos. ¿Cuál Patria Roja, pues? ¿Qué Patria Roja pueden ser? Tal vez pueden ser patarrojas, Ya. A ver, el magisterio arequipeño siente una postura firme y clara. Miren, ¿ah? Sienta una postura firme y clara frente al futuro de nuestra región bajo la conducción de nuestro secretario general, profesor Hammer Villena. Quisiera saber de qué especialidad es el profesor Hammer Villena. Quisiera saber. Quisiera saber. ¿Y cuántos años ha enseñado en aula? Bajo la... Ya. Sostuvo un importante Hammer Villena, como dirigente, sostuvo un importante espacio de diálogo con Alfredo Segarra, candidato al gobierno regional de Arequipa, y Manuel Vera Paredes, candidato a la alcaldía provincial de Arequipa. En dicho encuentro, la representación sindical presentó una sólida agenda de propuestas prioritaria para el rescate de la educación pública. Ay, por Dios, me voy a poner a llorar. El fortalecimiento de la infraestructura escolar. El fortalecimiento de la infraestructura escolar. Y la atención inmediata a las demandas del magisterio y auxiliares de educación. Exigimos compromisos, ya me imagino ya cómo hablaba Jaime Lullena. Exigimos compromisos reales y no promesas de campaña con la escuela pública. Todas las bases de Arequipa listas y organizadas rumbo al paro nacional, dice. Yo le pregunto a Hammer Villena, cuando dice, para el rescate de la educación pública y el fortalecimiento de la infraestructura escolar, ya, hasta ahí no me voy a dar, mi comentario. La pregunta es a Hammer Villena, si estoy diciendo hace unos cuantos días atrás que Manuel Vera, el año 2015, no le ha dado la gana de construir el Colegio de Perú Arbo con un tremendo proyecto expediente firmemente ya aprobado para realizar su ejecución. Tenía 3 aulas por grado, A, B, C. La primaria, por ende la secundaria también, A, B, C. Lo que daba motivo para que los hijos de Perú Arbo y los hijos de todos los pueblos aledaños que no tienen colegios puedan ir a ese colegio, que era un proyecto, un expediente hermoso porque tenía talleres de biología, química, física, tenía laboratorios y tenía talleres para que los niños de ahí, los niños pobres, pudieran pues tener una base, algo de algo, una idea básica por lo menos. En secundaria. Y no le ha dado la gana a este hijo de la no sé cuánto, Manuel Vera, como alcalde de Cerro Colorado, estoy hablando, no como persona, por si acaso aclaro. No le ha dado la gana en ese periodo 15, 16, 17, 18, no sé qué diablo. Y de ahí vino el Pollo Cornejo. Y lo que lo fregó y recontrafregó el colegio, botando al tacho ese expediente y poniéndole otro expedientillo. Creo que tiene un aula por grado, creo. O sea, una sección por grado, creo. Si mal no entiendo. Ah, no más creo que es. O a las justas AB. Ya no tiene laboratorios, ya no tiene talleres. Porque han hecho un mamotreto en el centro de todo el terreno que abarca una gran cantidad de terreno. Ni siquiera hay aulas adecuadas, ni siquiera ya hay espacio. No hay aulas adecuadas como debe ser para la secundaria. Que el Manuel Vera lo ha tenido botado en el estadio de Perú Arbo a todos los niños primaria, secundaria, botados en el estadio Nene Cubías, que él mismo ha preferido construir con su traficante que tenía de... Era su pinky. Tomaban de una taza de café al parecer juntos, con una sola cucharita. El traficante de ahí, de lotes. Que ahora creo que está de traficante y rey en las pampas de Majes, creo. Ya. Entonces, estoy hablando de que lo han fregado más de 13.000 metros cuadrados de terreno para hacer un mamotreto viejo que no sirve para nada, que no tiene ni siquiera abastece ni a la mitad de la población estudiantil de Perú Arbo, que tiene que salir a Zamácola, donde sea, porque no hay colegio. Y este imbécil de Hammer Villena, como dirigente, estoy hablando lógicamente, como dirigente sindical de SUTEP, se ensucia, se embarra más de lo embarrado que está, hablando con este imbécil del político alcalde actual de Cerro Colorado. y con el otro mamotreto, que hace rato debía estar en Socabaya, dentro de Socabaya, y no solamente sus chules, que es Alfredo Segarra. Y no porque yo lo indique, ni porque yo sea mi gusto verlo, porque no me gusta su cara. No, señor, por sus hechos. Debería haber entrado en la cárcel de Socabaya. Pero no, pues, como dicen, el dinero, dinero, dinero, dinero. Dinero, dinero, dinero. Dinero compra todo. Dinero compra la ley. Dinero compra la justicia. Dinero pone vendas a los uniformados y se vuelven ciegos, mudos, sordos. ¿No? Y solamente las cárceles están llenas de pobres. Porque las cárceles ahorita deberían estar llenas de políticos rateros. Pero no, ahorita está pues lleno de pobres. Pobre. Unos son pobres diablos porque han cometido delitos de violación, de hurto, no sé qué. Pero también hay inocentes dentro de las cárceles. Entonces, generalmente, gente pobre que no ha tenido una orientación adecuada, que no ha tenido una formación, un apoyo desde la familia, ni peor, desde el colegio, y por ende se hicieron adultos y por ende comenzaron a delinquir. Porque el niño no nace delincuente. El niño no nace ratero. El niño no nace arranchador de celulares. El niño no nace vendedor de micro comercializador de droga. No, no nace el niño. Todos los niños son bonitos, hermosos, limpios, inocentes. Somos nosotros la sociedad, empezando por la familia, siguiendo por el colegio y más aún por la misma sociedad que lo rodea al niño todos los días en las calles, donde sea. Eso es lo que los orillamos. Los orillamos poco a poco, poco a poco, poco a poco, y se convierten en lo que terminan siendo adultos, micros, minis delincuentes. Porque los grandes delincuentes son los políticos ladrones de cuello y corbata, con sueldos de 4.000, 5.000, 10.000 soles, 9.000 soles, como los alcaldes, que roban. Robo, robo, robo. Tengo que tener la camioneta 4x4. Seguro que se sueñan. Se sueñan así, pero están durmiendo, ¿no? Camioneta por 4x4, 4x4, 4x4. La tarjeta para ir a los moles, meter nomás a la máquina y listo. Como lo que sea, compro lo que sea. Dinero, dinero, dinero, coima, coima, coima, coima. Porque mi querida, linda, querida, que me mueve bien el baile, me está pidiendo que le compre. Dinero, dinero, ¿de dónde saco? ¿De dónde saco? A ver, ¿de dónde saco? Algo así más o menos pienso que están actualmente los políticos que están administrando, llámese municipalidades, gobernaturas, están en el ministerio, los ministerios están en el mismo poder ejecutivo, legislativo y también, ¿por qué no decir judicial? Así está. Dinero, dinero, dinero. No importa que sea negro o blanco, no importa. Para eso yo tengo el poder. Para eso yo soy autoridad. A mí nadie me va a hacer, no me va a fiscalizar, porque tengo en mi mano a los regidores. Porque los regidores son unos pobres diablos políticos que solamente están para levantar la manito a lo que yo digo. ¿Ya? Y ya pues, si ¿qué se llama? Que se llama lo que cobran a fin de mes. La dieta tiene que ser un poquito abultadita. Y no va a pasar nada. La Contraloría no tiene ni siquiera suficientes abogados para poder entrar de oficio a una municipalidad. Así que yo, como alcalde, soy el poderoso, el rey. A mí nadie me va a hacer nada. Yo me doy el lujo de ni siquiera ver la maquinaria que tengo. Y de repente un taller agarra, se muda, se desaparece. Y también desaparece el tractor de la cisterna que me donaron. ¡Oh! Porque yo soy el poderoso. Porque yo me voy nuevamente a una primera regiduría, la provincial. ¿No? Porque me da la gana. Porque tengo poder. Porque yo tengo plata. ¿Quién me va a detener? Y los incautos imbéciles que dicen ¡casco, casco, casco, casco! El casco que está lleno de porquería y de ratas. A ese casco van a elegir. ¿No? ¿No es cierto? Los que me escuchan. ¿No es cierto? Y así estamos, pues, ¿no? O sea, así estamos, ¿no? Si los dirigentes del gran clasista y combativo que creo que están diciendo que van a ir a la huelga, perjudicando a los niños, están coordinando, están sentándose, están tomando un vasito de agüita mineral con los ladronzuelos ya conocidos. Imagínense cómo estará el pueblo. Con razón el pueblo recibe cualquier porquería y vota por ese que le dio la porquería. Con razón. ¿Qué podemos criticar al pueblo? Como muy corriente. Que la gente sabe sumar y escribir porque ya se olvidó la teoría que le enseñaron en la secundaria. ¿Qué le vamos a exigir? Si los grandes maestros que lideran es usted. ¿No? Así estamos. Por eso yo tengo que mandar un saludo hasta donde esté en el cielo. Por eso yo tengo que recordar a esos gloriosos profesores que en los años 2000, 2002, 2001, 2003 exigían elecciones universales. Estos desgraciados de Patria Roja que dominaban en ese entonces el SUTEP de Muñoz Najar se atrevieron a golpearlos acá en la calle San Agustín. Y hubo un profesor valiente que se les enfrentó, pues. Porque los profesores generalmente son profesionales, pues, pacíficos. Raro es el profesor que sabe tirar el golpe. Entonces, pues, como se le fueron tipo matones, entonces, pues, tuvo que salir al frente el pobre profesor. ¿Y qué le hicieron? Le mandaron, parece, un puñetazo en la cara y su nariz, pues, le hicieron sangrar. Ahí en el periódico salió la agresión de lo cual sufrieron los profesores que salían de una capacitación, una reunión, no sé qué cosa era ahí en la calle San Agustín. Profesores pacíficos simplemente decían elecciones universales por esto, sustentaban por qué pedían elecciones universales con todo derecho, ¿no? Un saludo al profesor Orlando Castro, un digno profesor valiente y combativo, un profesor que ya es cesante, un buen profesor del Colegio Arequipa. Tengo entendido que tenía jefatura dentro del colegio. Era uno de los luchadores en ese tiempo. ¿Y por qué también no voy a felicitar al que se nos fue? Y agradecer también por todo el apoyo que me dio en la lucha contra la corrupta directora del Juana Cervantes en ese tiempo cuando yo era madre de familia y después logré ser presidente de la PAFA con personería jurídica. Yo le saqué a la PAFA del colegio Juana Cervantes la personería jurídica para poder pelearme con esa miserable, corrupta directora. Y la saqué, ¿entienden? La saqué. Tengo que recordar con una oración, tengo que pedir la bendición a su alma, seguramente que está en paz, después de luchar ante tanta injusticia dentro de su magisterio, que este profesor sí amaba su magisterio. Amaba, pero así como amaba su magisterio, luchaba. Y eran poquitos los que luchaban por esas elecciones universales. El profesor Manuel Eduardo Villegas González, buen profesor de la Mauta. Sus exalumnos, los que ya ahora serán adultos, lo deben recordar al buen profesor Manuel Villegas González. Ya se falleció, ya se fue al lado de Dios. Era un excelente profesor. Era un profesor no solamente que le encantaba luchar por la justicia, por sus derechos laborales, sindicales y todo lo demás. Era un excelente profesor de aula. Enseñaba, tengo entendido, literatura, creo, en la Mauta. Y sus alumnos lo querían mucho, porque yo tuve la oportunidad de ir a la Mauta en esos años. Porque invitó a una alumnita del Juana Cervantes, que era declamada muy bonito, invitó para que en una actuación que tuvieron en la Mauta, la niña declamó, porque era hermoso lo que declamaba esa niña. ¿Y a dónde estará? No sé, ya yo nunca más lo volví a ver, pero muy bonito declamaba, muy bonito, expresaba lo que decía. Entonces, la invitaron a la Mauta. Ahí vi el cariño que le tenían sus alumnos al profesor Manuel Villegas González. Por eso estoy hablando. No solamente lo conocí luchando por las elecciones universales, no. Y entonces, postuló, creo, una vez para acá, para el distrito de Miraflores, para ser alcalde. Pero como siempre, la gente espera para que le vayan con los fósforos, con las bolsas miserables que se rompen en un día frente al sol, se rompen. Entonces, pues, como el profesor es profesor honesto, vivía honestamente, su casa era modesta, no voy a decir dónde era, era modesta, limpia y hermosa, porque ahí vivía un profesor, el mejor profesor, junto a su familia. Entonces, tal vez no tenía pues, para regalar fósforos, para regalar, para traer las calatas de ese entonces y cerrar pues los mítines. No tenía. ¿No? Y la gente de Miraflores no votó por él, pues. Yo me acuerdo que candidateó una vez. De lo que se ha perdido, pues, Miraflores. A ver, ¿quién está llamando? A lo mejor es el dirigente del SUTEO o de repente es Alfredo Segarra. Buenas tardes, puede participar.
2: Aló.
0: Adelante.
2: Buenas tardes, señorita.
0: Señora.
2: Expositor. Saludarle al pueblo de Arequipa. Mire usted, referente a nuestros profesores. Mira, ellos han acogido Partido Comunista Patria Roja. Ya, no es de ahorita. Ya, mire usted, su eslogan dice, el poder nace del fusil, ¿no es cierto? Mire usted, entonces, nuestros profesores a nivel nacional tienen una financiera llamada derrama magisterial. Ya, ellos han hecho convenio con los presidentes para cobrar, descontar de su sueldo obligatoriamente. Eso ha sido su lucha, ¿ya? Entonces, ahorita, mire usted, lo que estamos escuchando, van a decir, el que habla o usted habla, no somos nada porque son tiburones, pues, o sea, son capitalistas, ¿ya? Entonces, a ellos altamente le llega cómo se llama que le dimos que debe desaparecer, que ya no haya nada, eso no va a funcionar porque ellos son capitalistas.
0: No estoy hablando de desaparecer.
2: Y están los profesores aportando, ¿no es cierto? Y muchos de ellos también están entrando de regidor, de consejero, hasta presidente también el Castillo, ¿no es cierto? Entonces, eso es la realidad. Pero en cuanto a la educación, ellos también lo tienen a nivel nacional. Entonces, mira, los sindicatos pertenecen a ¿cómo se llama? A este Sindicato Único de Trabajo en Educación, ¿no es cierto?, a nivel nacional. Es una organización potente, ¿no? Es respetable. Pero lamentablemente no deben decir que somos Partido Comunista. Esa es la falla que tienen. Son capitalistas. Muchas gracias.
0: Gracias a usted, señor. Supongo que también usted es profesor, pero sabe que yo no me voy a que cierre a que desaparezca la derrama magisterial. La lucha de aquellos profesores que estoy rememorizando era para que se haga una auditoría a la derrama magisterial y así mismo se cambie pues la normatividad, no sé cómo, los estatutos, no sé cómo se maneja la derrama y se pueda pues repartir las ganancias entre los miles de profesores, las ganancias que genera las empresas que tienen la derrama, me refiero. Esas ganancias deberían ser equitativamente, aunque sea un sol, repartido a nivel nacional de todos los profesores aportantes a esa derrama. Ese es lo que pedían los profesores en ese entonces que estoy hablando, el profesor Manuel Villa González, el profesor Orlando Castro y un grupo más que no me acuerdo. ¿Ya? Eso es lo que se pedía. No se está pidiendo tampoco que desaparezca, porque como usted dice, pues ya es una empresa millonaria. Es una empresa que va de la mano con los gobiernos de turno, ya lo sé. Pero bueno, pues es un abuso que se hace a los profesores a nivel nacional, porque a mí me descuentan, pero yo no sé a dónde va ese descuento. ¿No? Me parece. A ver, hay una llamada más. A ver. A ver. Buenas tardes.
3: Bueno, esa situación de la red de rama es una corrupción tremenda. Lo que yo le entiendo, francamente, bueno, no lo dejan reaccionar a ciertos profesores, los callan. El señor echa la culpa a la izquierda, conoce y ya está. Pero mira, en esa derrama hay una corrupción, un robo. Mire, tengo un vecino, Serape, en el 97, usted se debe recordar, del bazar que prestaban plata. Se fue preso al penal de Socabaya. Se fue. Le cerraron un juicio, le quitaron su casa, no sé, una corrupción total el señor. Y lo peor, que estos trabajadores de la derrama metieron a sus hijos en educación, profesores nombrados, que tenían tercera y secundaria, y quinto de secundaria. El hijo está de director y la otra ya está jubilada. ¿Qué educación es eso? Francamente, usted tiene razón. Hay que limpiar la gente en la Derrama porque ya es mucha corrupción y robo que afecta a los profesores.
0: Muchas gracias, señor profesor. Seguramente también usted es docente, pero justamente cuando el anterior señor decía el Castillo, el profesor Pedro Castillo no ha sido nunca dirigente de la Derrama Magisterial. Más bien, cuando entró al gobierno, cuando lo elegimos el pueblo en mayoría al señor profesor Pedro Castillo, hoy secuestrado ahí donde está, injustamente, sin ser un delincuente, el profesor propuso justamente lo que está parecido a lo que estoy hablando, a lo que quiere la mayoría, los miles de profesores que lamentablemente no son escuchados por nadie, porque la representación que tienen los miles de profesores a nivel nacional son unos pobres miserables, que no les interesa el profesor. Solamente el profesor sirve para descontarle por planilla, para que aumente los millones a la famosa derrama magisterial, que nadie se atreve a auditar, ni nadie se atreve tampoco a ver los estatutos. No sé de qué forma se manejará la derrama, supongo que tiene unos estatutos, no sé, algo. Pero claro, como el pobre profesor también está sobreviviendo con sueldos de pésimas condiciones, porque 2,000, 3,000 soles para un profesor, pues ese es un sueldo de hambre, teniendo en cuenta que el profesor, pues, toda la función que tiene que hacer, ¿no? Entonces, eso era el clamor, pues, de estos profesores que estoy diciendo. También el profesor Pedro Castillo también decía que se audite, que se revise, pues, el manejo de la derrama. Porque injustamente, como usted dice, abusivamente se les descuenta a los miles de profesores, pero no se les dice cuánto gana los millones que se junta, cuánto gana, ni a dónde va esa ganancia, ¿no? Eso es lo que ahorita estoy cuestionando, pues, por justamente estoy hablando del magisterio, porque ahorita veo, pues, a los grandes dirigentillos estos, ni siquiera son de Pate Roja, estos son unos pobres diablos vivachos que se han agarrado el SUTEP, y ya, pues, ahora para que lo suelten, oh, Dios mío. Bueno, entonces, antes de, a pesar de que tenía un tema bien importante para nosotros, los trabajadores, pero voy a permitirme, ¿qué se llama? Compartir algo, señores profesores, ¿ya? Alguito les voy a compartir, ¿ya? A ver, ojalá que salga rápidamente. A ver. Póngale usted el, por favor, un ratito, voy a...
1: Conquista de los de abajo. En mi tiempo, el enemigo tenía uniforme y fusil. 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Es el traidor, el que la patria vende. Es el que provoca la división entre nosotros. ¡Si me permiten hablar! Escucha.

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1: Ojalá que escuchen y entiendan este mensaje, señores profesores.
2: No puede ser posible. ¿Quién me robó mi reloj? ¿Quién fue?
3: ¿Qué pasa ahí al fondo? ¿Por qué tanto escándalo?
2: Profesor, me acaban de robar mi reloj.
4: ¿Qué dices, Clara?
2: Sí, que mi reloj no está. Alguien me lo robó.
4: A ver, a ver. Vamos a tranquilizarnos. Nunca ha habido un robo en este colegio, y mucho menos en nuestra clase. Clara, no puedes sacar conclusiones tan ligeramente.
2: Pero, profesor.
4: Bueno, dime una cosa, ¿buscaste bien en tu mochila?
2: Sí, dejé mi reloj justo aquí en mi mochila antes de salir del recreo. ¿Y ahora dónde está?
4: Te lo vuelvo a preguntar. ¿Estás segura de lo que firmas?
2: Sí, profesor.
4: Por favor, todos busquen en sus mochilas. Tal vez alguien le quiso jugar una broma a Clara y lo escondió entre las cosas de alguno de ustedes.

0: Bueno, bueno. Si no lo encontraron, eso quiere decir que alguien robó el reloj de su compañera y esa persona se encuentra aquí. Vamos a hacer una cosa, ¿ok? Por favor, pónganse todos de pie. Pasaré por sus pupitres y revisaré los bolsillos de cada uno de ustedes hasta encontrar el reloj de su compañera. ¡Silencio! ¡Silencio! Dije que revisaré a todos. ¡Ah! Me olvidaba. Todos estarán con los ojos cerrados y no los abrirán hasta que yo se los diga. ¡Silencio! ¡Cierre los ojos!
1: Por fin voy a saber quién fue el raté de este salón.
0: Clara, tú también cierra los ojos.
1: ¿Qué? Profesor, pero yo soy la víctima. Necesito saber quién fue el que me robó.
0: Dije todos con los ojos cerrados.

0: Ya pueden abrir los ojos. Clara, ¿este es tu reloj?
1: Sí, profesor. Profesor, dígame quién fue para llamar a la policía ahora mismo.
0: Esto ya no es necesario. Ya tienes tu reloj. Ahora, por favor, regresa a tu sitio.
1: Pero no es justo.
0: Dije que regreses a tu sitio. Y recuerda, la próxima vez que vengas a la escuela, no traigas un objeto de valor. Sabes que eso está prohibido. Ahora retírate, por favor. Por favor, tomen asiento y saquen sus cuadernos. Vamos a escribir lo que redactaré en la pizarra.

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1: Lo que leen en la pizarra.
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1: Aplica para todo lo que uno haga en la vida, chicos. El día a día es un cúmulo de decisiones y cada vez que toman una, están cambiando su destino. Elijan bien, jóvenes, porque de eso depende su futuro. Ahora, escriban esa frase 100 veces en su cuaderno.

0: Ese día fue el más vergonzoso de toda mi vida. Y usted salvó mi dignidad, profesor. Nunca me dijo nada y nunca le dijo a nadie sobre quién había robado el reloj. Aprendí una gran lección ese día.
1: Recuerdo muy bien lo del reloj robado. Ese día busqué en los bolsillos de todos mis alumnos, pero jamás hubiera imaginado que hubiera sido tú quien tomó el reloj. ¿Qué?
0: ¿Pero cómo es eso posible? Si usted mismo sacó el reloj de mi bolsillo.
1: Lo que sucede es que yo también cerré mis ojos ese día.
0: ¿Qué? Pero no entiendo.
1: El docente no solo debe preocuparse por los conocimientos que transmite a sus alumnos, sino que debe empujarlos a ser mejores cada día. El buen maestro debe entender que en cada estudiante hay grandeza. Y nuestro deber es impulsarlos. Carlitos, lo importante ese día no era saber quién era el culpable, sino que el culpable se dé cuenta de sus errores y los rectifique.
0: Gracias por darme una nueva oportunidad ese día, maestro.
1: No, hijo, yo no hice nada. Fuiste tú quien entendió el mensaje y cambió su destino para bien. Mírate, ahora eres todo un profesional.
0: Gracias. Profesor, ¿me acompañaría a un lugar?
1: Bueno, sí, claro.

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1: Los docentes debemos entender que los estudiantes no son cubos vacíos que hay que llenar, sino fuegos que hay que encender. Entiendan que el trabajo del docente es inspirar. Seamos inspiración. Seamos esa luz que guíe su camino y los inspire a conseguir sus sueños. El futuro de la sociedad está en vuestras manos.
2: ¿Han entendido el mensaje, señores profesores? Y de paso también, señores padres de familia. Porque sus hijos no son objetos. Sus hijos no son animalitos que hay que llenarse el estómago, hay que abrigarlos y punto. Los hijos, hablando de los padres, merecen el cariño, merecen el calor, merecen el apoyo, merecen la guía, merecen todo. Porque nosotros, los padres, somos los que forjamos a nuestros hijos para bien, para mal. Y paso a los señores docentes. Justamente lo que han escuchado, esa clase de profesora, a eso sí yo los respeto. A eso sí yo los llamo maestros. A ver, los pocos minutos que me queda, a ver si creo que hay alguna intervención.
3: ¿Aló? ¿Aló? Muy buenas tardes, sí. Señora Paulina. Buenas tardes a toda la amable audiencia de Radio Más Frecuencia 1000. Qué importante el tema que está tratando el día de hoy. Gracias, primero de octubre. Indican que las clases se van a recortar. Yo no sé a qué obedece, dado a que van a interrumpir las actividades justamente de fin de año, donde los alumnos presentan trabajos, donde los alumnos tienen que interactuar. De pronto hay una serie de actividades, pero curiosamente por esto del cambio climático están indicando que va a haber normativas de parte de las UGELS, en la cual todas las instituciones educativas tienen que terminar, me parece, los primeros días de diciembre, si no es antes. Y en lo que respecta a la gran responsabilidad que tenemos los padres en cuanto a nuestros hijos, los estudiantes, yo, señora Paulina, créame que debería haber una multa. Y de repente con esto voy a causar, es decir, ¿qué tiene la señora? Está desfasada. Una multa a los padres, porque no solamente, como usted dice, es darles de alimento, proporcionarles confort, abrigarlos, cuidarlos, pero ¿qué les estamos enseñando? ¿Que vayan a un colegio y causen bullying y problemas? Nosotros somos los que, como padres, deberíamos estar pendientes de nuestros hijos. Y ahora, cuando terminan el colegio, señora Paulina, no hay oportunidad.

0: dónde van, se juntan malas amistades y ya tenemos bombas de tiempo. ¿Por qué? Porque empieza la delincuencia juvenil, donde ya es un problema social. Y los padres no nos preocupamos, ¿dónde están nuestros hijos? Si no estudia, pues trabaja. Si no trabaja, pues hace un deporte o hace otra actividad que sea monitoreada. Porque no es que cumplió la mayoría y ya pues verá. No es, señora Paulina, debería haber una norma que nos multen a los padres por descuido y no estar pendientes de nuestros hijos. ¿Qué es lo que estamos criando? ¿Qué es lo que estamos procurando? Y a los señores maestros, es una gran labor, eterna labor que en sus manos tienen la formación, no solamente darles conocimiento, también formación, porque pasan horas preciadas en manos de ustedes. Entonces, antes profesores, para quitarse el sombrero, con mucha vocación, la docencia es vocación, pero hoy en día, señora Paulina, pareciera que no lo es así y lamentamos. Esperemos que estos gobiernos locales se preocupen más para que no haya estos episodios de bullying, maltrato, frustración a nuestros jóvenes hijos. ¿Qué padre va a estar contento cuando a su hija o a su hijo lo han mutilado emocionalmente, psicológicamente y a veces hasta físicamente? Por favor, la verdad es pedir. Somos parte de una sociedad y no podemos contribuir a que nuestros hijos se pierdan. Es el futuro de un país, nuestra juventud, nuestra niñez. Y esto de los celulares, señora Paulina, que los propios padres les entregan a temprana edad, la criatura no alcanza ni a hablar, ni a siquiera ni a caminar, pero ya tiene un celular de alta gama en las manos. ¿Saben lo que están haciendo? ¿Por qué no van aquí a las oficinas o a las tiendas del señor Everardo Zapata, un profesor, el creador de Coquito? Hemos aprendido a estudiar con ello, a leer nuestras primeras lecturas, nuestras primeras frases, lectoescritura. Ahí hay muy buen material didáctico para que se pueda a nuestros hijos motivar y no con el celular. Que tenga muy buena tarde, señora Paulina. Gracias por esos temas.
1: Muchas gracias a ustedes, más bien por escucharme. Muchas gracias. Y asimismo, bueno, es para mí, yo desde chiquita, cuando yo era chiquita, ¿no? Yo soñaba con ser profesora. Soñaba, pues, lamentablemente no hice todo el esfuerzo necesario, ¿no? Para llegar a la universidad, porque sobrado, yo entraba a la UNSA, sobradito, porque como yo he estudiado mucho, que nosotros sacamos 20, pero sabíamos en la cabeza, ¿no? Como ahora tal vez, digo, ¿no? Podría ser de que de repente le llevo un regalo a tal persona dentro del colegio y ya me lo dan el diploma al hijo, ¿no es cierto? Bueno, ya. Entonces, a ver, hay una llamada, muchas gracias, adelante.
2: Aló.
1: Sí, adelante, puede usted opinar.
2: Mire, la señora en algo tiene razón, muchísima razón, pero también, mire, lo que necesitamos en el colegio, usted se recuerde, en la unidad escolar Politécnico, había maquinaria, prepararnos para qué, como dice la señora, no llegar a la universidad, pero técnico, a salir a luchar por la vida. Porque mire, yo cometí la pata casi a los 17 años. No sabía hacer nada. Bueno, no le echo la culpa a mis padres también. En la ignorancia ya están descansando en el cielo. Lo que el Estado debe hacer es, como el Poli, en cada colegio, talleres: soldadura, mecánica y carpintería, metal y madera. Cosa que usted, 18 años, o acabo la secundaria, no hay plata para estudiar universidad. Ya tengo para defenderme, salir al mercado y luchar. Pero a veces no hay nada. Meterme en una academia me cuesta plata. Bueno, nos desprotege el Estado, como siempre, ¿no? Y de profesores, hay buenos profesores y malos profesores. Hay que reconocer. Ya, no se moleste, pero mi respeto para mis profesores, que me dieron buena educación, pero yo no lo supe aprovechar. Gracias.
1: Muchas gracias a usted. Y bueno, pues, el tema que yo quería tratar, no lo he tratado por la falta de tiempo, pero me felicito por haber tratado este tema de educación, y hay mucho que hablar dentro de mis pocos conocimientos. Creo que puedo opinar según he visto la realidad durante tantos años, lo que es. Y lo que más molesta es, como dice el amable oyente, de que, por ejemplo, ¿por qué creen que yo digo un colegio?

0: colegio debe tener laboratorios, debe tener talleres. ¿Por qué creen que digo? No es porque me le he copiado, me le he grabado, me da la gana de hablar así, no. Porque justamente pienso como la opinión que está dando el señor. Que no todas las familias tienen, lamentablemente no tienen dos, tres hijos a veces, pues. Y la economía no alcanza para darle ni siquiera una carrera técnica. ¿Y por qué no implementar en los colegios esas zapafas? ¿Para qué diablos cobran la plata de los padres de familia? Cuando no luchan siquiera porque su colegio tenga talleres. Siquiera tenga laboratorio para que los niños puedan entrar y conocer un protón, un ion y no sé qué más. Para que puedan salir de ahí futuros médicos, enfermeras. ¿Qué sé yo? Salen de muchos colegios, pagantes inclusive, ni siquiera conocen un microscopio. ¡Qué pena me da! Y qué pena me da los sinvergüenzas que manejan la región cada 4 años. ¡Qué pena me da los consejeros miserables, parásitos que no hacen nada por opinar, por sugerir! ¡Y qué pena me da! Algunos alcalduchos miserables que hoy están queriendo saltar a otra municipalidad. Y tengo que decirlo, en José Luis Bustamante y Rivera el colegio Manuel Escorza de Cerro Juli, da pena el colegio, la secundaria. Algunos grados del secundario de la Manuel Escorza, desde hace muchos años estudian en el segundo piso, en aulas de triple y viejo. Parece que ahora creo que ya les han puesto unas aulitas prefabricadas. Y eso se lo hizo saber al actual alcalde Freddy Segarra Black. A través de documentos, supongo que los documentos le llegan a él porque él es el alcalde. Lo que hizo es derivarlo a desarrollo urbano. Desarrollo urbano fue, le tiró su chequeada, levantó un informe y no sé qué más, y se lo tiró a la región. ¿Cuándo, maldita sea, la región va a ser un colegio? O por lo menos va a ser un pabellón para que dignamente esa secundaria de Manuel Escorza de Cerro Juli pueda tener calidad educativa y calidad en instrucción, ya sea teoría y práctica. ¿Ah? ¿Cuándo? ¿Cuándo? ¿Cómo están saliendo las promociones de ese colegio Manuel Escorza? Tan hermoso colegio, porque lleva el nombre de un gran ilustre, Manuel Escorza. Este alcalducho, este que quiere ser primer regidor de la provincial, este alcalde actual Freddy Segarra Black, no ha hecho nada por ese colegio. Y así quieren, así creen, señores de Arequipa, que este alcalde actual de Bustamante y Rivero, Freddy Segarra Black, merece ir de primer regidor para la municipalidad provincial. Y si camina con él el alcalde Benavente de Selva Alegre, dime quién eres, dime con quién andas, te diré quién eres. Por lo tanto, llego a una conclusión. Los cascos están llenos de basura podrida, que ni les interesa un comino en la educación, llámese estudiantes. Esa es la realidad. No cerremos los ojos, no porque nos estén regalando una porquería, una bolsita, un no sé qué nos regalarán, no sé. No por eso. Veamos cómo es la persona sobre todo. Si es un dictadorzuelo, un abusivo, uno que no sabe solucionar, ¿por qué le vamos a dar a la oportunidad para que sea nuevamente autoridad? Señores, háganme el favor. Mañana estoy nuevamente de 3 a 4 de la tarde aquí en esta linda emisora Radio Más Frecuencia 1000. Muchas gracias.
1: Un regalo de los de arriba, sino una conquista de los de abajo. En mi tiempo, el enemigo tenía uniforme y fusil. Hoy, el enemigo es más mañoso. Es el traidor, el que la patria vende. Es el que provoca la división entre nosotros.

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Hola, hola amigos, ¿cómo estamos? La más cordial bienvenida a esta nueva cita con el trabajo periodístico para hoy. Estamos de vuelta. Hoy estamos en jueves 1 de octubre. Vamos empezando, vamos iniciando el décimo mes del año. Así de rápido se están pasando los días, las semanas, los meses. Estamos iniciando el décimo mes del año. Octubre, mes morado, mes del Cristo de Pachacamilla. Año de la esperanza y fortalecimiento de la democracia. Hoy en octubre se hacen los milagros. ¿Qué milagro tendremos, no sé, para los destinos de nuestra patria? 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Vamos de inmediato alcanzando el compendio periodístico. Reiteramos la fecha iniciando el décimo mes del año. Hoy estamos en jueves 1 de octubre. Se frustra la censura contra el ministro del Interior, César Astudillo. Al final se echaron para atrás los supuestos aliados de Juntos por el Perú. Optaron por no apoyar obras, ahora nación y buen gobierno. ¿Qué pasó? ¿Qué sucedió con esta gente? Anoche mismo retiraron las firmas con tal propósito. La presión mediática. Los calificaron de obstruccionistas y ser responsables de la debacle de este ejecutivo de la señora Fujimori. Ahora dicen, les daremos, bueno, que cumplan los 100 días de gobierno para que no tengan pretexto alguno de que no los dejamos gobernar. Ya vamos por los 66 días. Oye, ¿cuántos días faltan? 34, prácticamente un mes más. Para que nos demuestren, dicen, los cambios y básicamente los resultados para enfrentar el crimen organizado. ¿Qué creen que va a pasar? Todo va a seguir igual. Bueno, recién entonces dicen, con justificada razón y no habrán pretextos, nos vamos a tumbar a ese ministro del Interior. No va a pasar nada, estamos prácticamente en piloto automático. Este es un desgobierno, estamos enfrentando una anarquía. ¿Dónde está la señora Fujimori? Está tiktokeando la señora, está preocupado. No entendíamos nosotros, ¿no?, en el TikTok, ver que, no sé, está preocupada por la llegada de los BTS. Decíamos, ¿qué es eso? Bueno, resulta que se trata de un grupo juvenil. No que está la moda y que los chiquillos, obviamente, entender a nuestra juventud. La señora más preocupada y metida en esos temas. Oye, que estar viendo los problemas que agobian al grueso de peruanos, esto es increíble. ¿A quién hemos elegido? ¿Quién es la presidenta del Perú? No estamos bromeando, es algo serio, por Dios. El otro tema central es el que debe definirse el día de hoy en la Comisión de Constitución. ¿Qué va a pasar en las próximas horas? Entendemos que hoy sí va a salir humo blanco. ¿Qué va a pasar en la Comisión de Constitución? Al paso que vamos, cualquier decisión puede adoptarse. ¿Se mantendrán firmes? Solo estamos hablando de otorgar facultades legislativas para los temas del niño y contra la criminalidad organizada. Hoy van a evaluar, dicen, los textos sustitutorios presentados por Buen Gobierno, Obras y Renovación Popular. Al final nada queda claro. Como alguien diría, esto es una ensalada rusa, ensalada china o una ensalada a la peruana, no a la peruana. O sea, cualquier cosa tenemos. Estaremos atentos a lo que van a hacer el día de hoy en las próximas horas. Tal pareciera que algunos diputados, estos diputaditos, han quedado asustados, se han asustado. Ay, ¿qué les vamos a pasar, el cuy o les vamos a pasar el huevo? Se han asustado por las amenazas de la señora Fujimori. ¿Qué ha dicho Keiko Fujimori? Ya me cansaron, se me acaba, se me agota la paciencia. Oye, ¿qué, va a cerrar la Cámara de Diputados? Y no quieren perder sus beneficios extraordinarios. Claro, tremendos sueldazos que se manejan. No, no, a ver, miren ustedes, esta es la gente que hemos elegido. ¡Peleles, pobres diablos! Ya vamos a hablar, se termina la campaña electoral. Oye, todo lo que tenemos que soltar. Esto es tremendo. ¿A quiénes hemos elegido como nuestros representantes? Esa Cámara de Senadores, esa Cámara de Diputados. Bueno, son el ajmerreír, son aquellos que nos ponen a llorar. Tenemos los sentimientos entrecruzados. 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Estamos iniciando el décimo mes del año, jueves 1 de octubre. Para remediar y enfrentar estos problemas, el ejecutivo de la señora presidente ilegítima. Tenemos una mandataria ilegítima. ¿Cómo llegó? ¿Cómo se ha convertido en la señora presidente del Perú? Ya sabemos, con trafa, con fraude.
Bueno, ¿qué pasa? Decíamos, para remediar y enfrentar estos problemas, están solicitando al Congreso de la República le aprueben un crédito suplementario de 8.200 millones de soles. ¿Quieren 8.200 millones de soles y para qué? ¡Ojo! Solo van a destinar de esos 8.200, 500 millones para el niño, para el fenómeno del niño. 300 millones dicen que se van para pensión 65. Oye, ¿cuánto tiempo ya en el gobierno 3? ¿Cuánto tiempo vamos a esperar? Había prometido la Fujimori de que iba a doblar la pensión 65. Hasta el día de hoy no hay nada, no hay nada, pues, de todo lo que ha prometido. A ver, ¿qué más va a permitir este crédito suplementario de 8.200 millones? Hemos dicho 500 para el niño, 300 para pensión 65. Bueno, bueno, dice que van a potenciar el fondo de estabilización de precios de los combustibles. Eso es importante, eso es también algo urgente. Oye, ¿cuánto le van a meter? Entendemos que le, no sé, pues, unos 2.000, 3.000 milloncitos por lo menos. La mayor cantidad de ese dinero se va a ir ¿a dónde? A ese fondo de estabilización de precios de los combustibles. Porque, claro, en estos momentos tenemos preocupación. Esto es urgente. Necesitamos detener, contener el embate de la subida de precios de los combustibles. ¿Cuánto han subido las gasolinas? ¿Cuánto ha subido el diésel? El GLP también nos los han subido. ¿Cuánto le van a destinar a ese fondo? Porque habíamos entendido de que prácticamente habían desfalcado ese fondo. Se habían tirado toda la plata. Por eso es que no están atendiendo un pedido de esta naturaleza. Cuidado, que está permitiendo ya la protesta a nivel nacional. Se viene una huelga, se viene una paralización del transporte a nivel Perú. Igual decíamos, parte de estos 8.200 millones de soles que están pidiendo como crédito suplementario les apruebe el Congreso. Bueno, van a servir parte de esos dineros del crédito suplementario, dicen, serán invertidos en educación y en salud. Oye, pero, que no ha quedado dinero, no hay billete, ¿qué está pasando? ¿Qué está sucediendo? Cobren a los grandes empresarios, caracoles, ¿qué está pasando en el Perú? Somos un país sui generis. Estamos como el cangrejo, estamos yendo para, en lugar de evolucionar, estamos involucionando. ¿Para qué diablos tenemos gobierno? Las mafias en el poder. ¿Qué pudimos esperar? No estamos siendo fatalistas. A lo que todo lo que habíamos comentado, todo lo que les habíamos permitido conocer en campaña, recuerdan, decíamos, oye, ¿qué nos espera de un gobierno de derecha? ¿Qué nos espera si llega la señora Fujimori? Y hasta nos equivocamos porque creíamos que algo podían hacer. Tienen, oye, ¿cuántos? 20, 30, 40 años de vida política. Y es más, la señora Fujimori, el Fujimorato, el Fujimontesinismo, ha cogobernado estos últimos años. Ellos propiamente han hecho lo que han querido desde el Congreso de la República. Suponíamos que había, pues, experiencia, ya tenían un plan definido, pero, oh sorpresa, nos quedamos anonadados, nos hemos quedado cortísimos. Lo que creíamos, suponíamos, se podía hacer en parte con este gobierno caquista, nos están demostrando el día de hoy que están en nada. 66 días de gobierno y miren, no hay nada. A ver, con el mayor respeto, ¿conocen algo? ¿Qué se ha hecho? Bueno, se están entregando algunas obritas, pero por Dios, tienen que entregarse, pues, obras, porque si no, ¿cuánto de billetes se maneja? Miles de millones. Todo está en piloto automático. Las obras que están pendientes y que se están ejecutando, se van culminando algunas, pero sobre los temas sensibles, los temas centrales, para eso hemos elegido al gobierno, no hay nada. Esto es lo que estamos conociendo, el tema de la seguridad. No pasa nada, no hay un plan definido. Por lo menos este ministro, este menestrón que tenemos, que debió ser censurado, pero igual ya este César Astudillo nos ha presentado un plan operativo. No hay nada. ¿Algo conocen? No. Siguen las muertes, los asesinatos, el sicariato, las extorsiones. Pobre gente en Lima, en el norte. Y cuidado que aquí en Arequipa, ¿qué creen? Esto va a crecer a nivel nacional. Y cuando nos toque realmente a nosotros, que ya estamos viendo, ¿no?, algunos de estos hechos de sangre también en esta Arequipa nuestra. Total, ¿quién tiene que desarrollar este tipo de tareas y compromisos? Es, pues, el gobierno central, es el ejecutivo, son los ministros. En este caso, el del interior, ¿dónde está nuestra policía? Esto es un desastre, caracoles. Nada se está haciendo. El tema, miren, la subida del precio de los combustibles. Otros gobiernos, y antes, porque esto no es nuevo,
echaban mano al precio o al fondo ese de estabilización de precios de los combustibles para detener el alza incontenible de las gasolinas, del diésel. Oye, ¿cuánto está el galón de gasolina? Tú que tienes tu matraquita como nosotros, ¿cuánto pagas? Oye, por el regular estamos pagando prácticamente 22 soles, lo que antes costaba ¿cuánto? 13, hasta 13 soles llegó a bajar, de 13 a 22. Oye, prácticamente estás pagando más del 60-70%, carajo. ¿Dónde está el gobierno? ¿Dónde está la señora Fujimori? Para eso tenemos eso es lo que tenemos que conocer. La gente dice, ¿qué puede hacer? Pues nada puede hacer. Sí se puede hacer. El Fondo de Estabilización de Precios de los Combustibles. Claro que sí, vamos de alguna manera a atender toda esta problemática, porque esto va a arrastrar consigo. Obvio, pues suben el precio de los combustibles, el precio del transporte, igual te van a subir. Y al final eso se va a traducir en el incremento del costo de vida. Los precios de los alimentos, que no está haciendo, tú no vas a comprar. Claro, tú que poco y nada sabes y conoces, preguntas a la señora o tú mismo vas al mercado. Oye, ya no te alcanza pues la platita, te han subido el kilo de papas, te han subido el kilo de tomate, lo comprabas en, no sé, un sol 50, dos soles, hoy tienes que pagar 4 hasta 5 soles. Uno va al mercado, tienes que hacer pues también, oye, si no, ¿cómo vas a enfrentar la realidad? ¿Cómo vas a mínimamente tener un concepto de esta realidad nacional si tú no pisas suelo? Esas son realidades inobjetables. El costo de vida se está disparando. Y la brujita, bueno, la brujita, la señora esta presidente, tiene el desparpajo, el cuajo de decirnos, oye, con esos 100 soles que desde hoy día, ¿no?, ya para fin de mes, bueno, pues nos van a dar 100 solcitos. Bueno, los que tienen el sueldo mínimo vital, que son, ella misma lo ha dicho, solamente son 6.000 trabajadores los beneficiarios. Oye, ¿usted sabe cuánta gente en el Perú tiene que trabajar? O sea, ¿quiénes estamos insertados dentro de la PEA? ¿Qué cosa es la PEA? La PEA es la población económicamente activa. O sea, todos los peruanos que estamos en capacidad de trabajar física e intelectualmente. ¿Y cuánto suma la PEA? Oye, estamos sobre los 18 millones de peruanos, un poco más todavía, ya que sean 18 millones de peruanos. ¿Y cuántos se van a beneficiar con ese incremento de 100 solcitos al mes? Lo ha dicho la misma Fujimori, por eso hay que saber escuchar. 600 mil, oye, 600 mil de 18 millones, ¿cuánto representa? ¿Cuánto es el 10% de 18 millones? 1.800.000, o sea, la tercera parte total. Oye, el 3% nada más de peruanos se van a beneficiar con ese incremento y toda esta pobre mujer, esta señora no entiende nada. Oye, ¿qué diablos ha aprendido? ¿Para qué le hemos pagado los estudios en Norteamérica? Las mejores universidades. Esta señora, como aquí decimos, ¿no?, está pasado por la universidad. Bueno, le han regalado, se ha comprado el título total, hijo de papá, hija o hija, ¿no?, de papá, hija de un presidente como Fujimori. Pero hoy en la praxis, eso, ¿no?, ¿qué nos está demostrando? Poco y nada sabe esta mujer. Eso es lo que nos queda clarísimo, diablos. Oye, tú tienes que demostrar en la cancha de lo que eres capaz, de qué estás hecho. Pero la pobre señora, con el mayor respeto, aquí no se trata de cuestión de género, que porque eres mujer, no, señor. Se ha preparado, tiene un partido político que está desde 1990-85, estamos en el 2026, ¿cuántas décadas han pasado? Y nada, o sea, esta señora no tiene seso, esta señora no tiene una neurona, por lo menos, ustedes la escuchan, ¿no? Tiene que estar leyendo los mensajitos que le envían. Esta pobre mujer está en nada, pero si lo habíamos advertido, pero ñatan, pues no se entiende. Y ahora tenemos que pagar las consecuencias. ¿O usted ve algún tipo de mejora? ¿Algo ha mejorado en el Perú? Y te van a volver a decir, oye, pero, oye, recién han pasado pues 2 meses, ya van pasando 66 días. ¿Creen que algo va a suceder hasta fin de año? Lo que sí va a pasar, y lo estamos señalando, aquí lo estamos diciendo clarito, no es que tengamos una bola de cristal, seamos adivinos, no, para nada, sino que tienes que entender, oye, bajo qué sistema político estamos, cuál es el régimen económico, cómo se van a mover, a ver, temas centrales como estos, la economía en manos de quién está. ¿Vamos a seguir en más de lo mismo? Para eso están pidiendo facultades legislativas. ¿Qué quieren hacer con el Perú? ¿Qué quieren? Van a rematar lo poco que nos queda, pero lo más trágico. Ah, íbamos revisando y no habíamos apuntado aquí en los titulares. Ya los activos fijos de Petroperú ya están a la venta. O sea, ya empieza a venderse, ya empieza a rematarse Petroperú. Carajo, pero Dios, ¿quién nos entiende? A estos les interesa un pito. Al gobierno, a la señora Fujimori, a la derecha, no le interesa. En el fondo,
Oye, la situación de los que somos más en el Perú, ¿no? De los, no sé, 34, 35 millones de peruanos. No les interesa, al final ellos tienen que seguir adelante con su plan muy bien diseñado de seguir protegiendo, defendiendo y alimentando los intereses de esas cuantas familias, de esos grandes grupos de poder económico. El tema es así, tienes que entenderlo. Aquí no estamos viniendo a contar cuentos. Aquí no somos, no sé, no somos novelistas, no somos seguidores de Mario Vargas Llosa, ¿no? La novelita, eso es una novela, ficción, cuento, chisme, lo que quieras. Esto no, esto es realidad nacional. Esto es lo que estamos enfrentando los peruanos, por si acaso. ¿Me entiendes? Por eso es que alguna gente va a comprender, va entendiendo mejor las cosas, pero hay más todavía. Ahora escuchen, mire, vamos a complementar lo que les estamos señalando. Miren a lo que ha pasado en este año. De enero a julio, los primeros 7 meses. El otro día, recuerdan, les decíamos, a ver, en exportaciones, el Perú ha vendido, sí, el Perú ha vendido, pues. Pero realmente, ¿quién vende? ¿El Estado peruano, o sea, todos nosotros? ¿O simplemente unas cuantas familias? Miren, escuchen, les habíamos adelantado que el total de exportaciones mineras entre enero y julio, solamente de la gran minería, se habían vendido 49 mil millones de dólares, nuestro cobre, nuestra plata, nuestro oro y otros metales. 49 mil millones. Y les íbamos señalando, la proyección que nos dice que hasta fin de año, por concepto nada más de minerales, oye, vamos a llegar prácticamente a los 80 mil millones, bárbaro. Y ahí revisando información, ADEX, por si acaso, la fuente, para que no piensen ustedes, porque a veces llaman y no sé si quieren hacerlo con cachita. Dice usted, claro, uno dice porque tiene una fuente. Aquí, otra vez, no somos novelistas, no les estamos contando cuentos, no somos Varguitas, ¿no? Somos lo que somos. Estamos en defensa de los intereses del pueblo. ¿Ya? Eso que quede clarito. Aquí no recibimos la mermelada de aquí o de allá, de la gran minera, de Cerro Verde, de la Sauder, porque todo es billete, aquí todo es... Oye, ¿cuánto cuesta? ¿Cuánto vale? ¿Cómo es la tuya? No. Eso es lo que se hace, así se mueve el mundo. El dinero mueve el mundo. Como dice el refrán populacho, el mono baila con plata. Bueno, en fin. Vamos a lo nuestro, que lo sesudo, lo importantísimo. Miren, decíamos que de enero a julio el total de exportaciones en metales ha alcanzado los 49 mil millones de dólares. Pero el total de exportaciones, ¿a cuánto alcanza? 63 mil millones y medio. De enero a julio, 63 mil millones y medio de dólares. ¡Bárbaro! Oye, tanta plata. ¿Dónde está ese billete? Pero además, con esto fácilmente hacemos la proyección. Si en 7 meses hemos logrado vender, o el Perú ha exportado 63 mil millones y medio, en los 5 meses restantes, ¿cuánto más vamos a vender? Fácilmente vamos a superar otros 40 mil millones. Entonces, estamos hablando de que vamos a superar la barrera de los 100 mil millones de dólares. 100 mil millones de dólares vamos a vender al mundo exterior, ¿correcto? Lápiz y apunten, porque esto es importante. Nadie te va a alcanzar información como esta. Y aquí por lo menos te la explicamos, te la hacemos digerible, o sea, para que entiendas. Porque tú puedes mirar por allí, no tan números, ni importancia le das. Pero vamos a los temas de fondo. Tienes que saber lecturar qué está pasando con la economía en el Perú y cómo esta repercute finalmente en el manejo, ¿no?, que se hace políticamente por nuestros gobernantes. ¿Cómo se maneja esa política? En función, pones la economía al servicio de los grupos de poder económico, de los potentados señores, o pones la economía, mueves la economía de tu país para atender las demandas de tu población. Eso tenemos que entender. Y eso se demuestra con la información, con la data estadística. Entonces decíamos, miren, ¿cuánto se ha logrado exportar? ¿O cuánto ya al final vamos a lograr exportar? Más de 100 mil millones. Y solamente por concepto de la gran minería, oye, esto va a llegar, no sé, al 80% aproximadamente, ¿no? Cerca de 80 mil millones. Porque ¿cuál es la proyección? Mire, hasta el día de hoy, o hasta, bueno, hasta julio, ¿no? De enero a julio, decíamos, hemos exportado, o el Perú ha exportado 63 mil millones y medio de dólares. De esos 63 mil millones y medio,
49 mil millones es gracias a la gran minería. ¿Y cuánto representa esos 49 mil millones del total? El 70%. El 70% del total de ventas en el exterior son de la gran minería. Estamos segurísimos que vamos a superarlos. Llegaremos a los 110 mil, 112 mil millones en exportaciones, abatiendo todos los récords. ¿Cuánto es el 70% de esa cantidad? Oye, estaremos pues en los 75 mil y prácticamente llegando cerca a los 80 mil millones de dólares. ¿Ya? Solamente en minerales, ¿ah? Pero el total fácilmente va a superar los 100 mil millones. La otra interrogante es, y lo hemos dicho tantas veces, tienes que entender, porque algunos dicen, te repiten y repiten, pero es que si no entiendes, tienes que asimilar eso, tienes que comprender qué cosa está pasando con la economía de los peruanos. Tenemos tanta riqueza natural, mire, esto es de todos nosotros, es de todos los peruanos. Pero al final, ¿quién se beneficia? ¿Quién se queda por esto? Es plata, esto es dinero. Estamos hablando de más de 100 mil millones de dólares. Estamos hablando en finalmente de cuánto. En moneda nuestra, de 350 mil millones de dólares. 350 mil millones de soles. Carajo. No entiendes, ¿no? Números. ¿Estos creen que son cuánto? 35 millones. 350 mil millones de soles. ¿Quién vende todo eso? ¿Quién se apropia de...? El tema es eso, ¿no? Tú vendes tus papas, tú vendes tus muebles, tú vendes y el dinero es tuyo porque tú estás vendiendo, ¿correcto? Vendes 100 soles, son tuyos. Vendes 1000 soles, es tuyo. Vendes 1 millón, es tuyo. Pero aquí están vendiendo 350 mil. ¿De quién es? De los privados. ¿De quién es el negocio? De los grupos de poder económico. Oye, pero si lo que han vendido es producto de nuestras reservas, de nuestros recursos naturales, básicamente, ¿no? Pero esa riqueza es de todos los peruanos, es de todos nosotros. Pero por cuestión de la ley, por cuestión de la Constitución, queda escrito, está escrito. Los únicos que pueden explotar, negociar, comercializar la riqueza que es de todos los peruanos son los grupos de poder económico, los privados. ¿Lo estás entendiendo? Si no vamos a entender, entonces estamos en nada, estamos nadando en el vacío. Allí estamos demostrando finalmente por qué estamos así, por qué estamos jodidos. Disculpen la expresión, pero es que tienes que entender, pues, porque no vamos a estar aquí por las puras, no gastando saliva y que no se entienda. ¿Ya? Por eso estamos así. Todo ese tremendo billetón, ¿quién se lo carga? El grueso se lo lleva el que vende. ¿Quién vende? El privado. ¿Y por qué tiene que vender el privado? Porque la ley dice, porque la Constitución así lo establece. Dice la Constitución en el título económico. ¿Qué dice? El Estado no puede hacer empresa. El Estado no puede explotar sus recursos naturales. ¿Ya? ¿Quedó clarito? No es que, ¿y por qué el Estado no explota? ¿Por qué el Estado no participa? No puede, pues, por ley, por la Constitución. Todo lo han dejado en manos de esas cuantas familias, de esos multimillonarios. Y dale que dale. Revisen esas revistas Forbes especializadas en crecimiento económico. Y allí te dicen, oye, ¿cómo ha crecido la riqueza? ¿Cómo está creciendo la riqueza de los multimillonarios en el Perú? Y de los grandes grupos de poder, porque hay transnacionales que participan, obviamente, ¿no? Aquí hay inversión china, inversión norteamericana, inversión japonesa, inversión canadiense, inversión, bueno, de todo lado. Y ellos son los que se cargan todo lo que nosotros producimos, todo lo que significa. Ya basta, por Dios. Por eso necesitamos cambiar la Constitución. Aquí no vamos a patear, le vamos a meter un puntapié en el trasero al privado, no. Vamos a establecer nuevas reglas de juego. Tienes que pagar, pues, los impuestos que te dice el Fondo Monetario, el Banco Mundial, la OCDE. No son caprichos, no son terquedades, no son... Bueno, la idiotez, ¿dónde está? La imbecilidad, ¿dónde está? Porque hay gente que ñata, no entiende. Sí pagan, pues, lo que quieren. Y es por eso que con esas miserias que le dejan al Estado peruano, ¿cómo vas a desarrollar, cómo vas a potenciar la salud, la educación, servicios? No puedes, porque no te alcanza, porque todo se lo están cargando los grandazos. Mira, las cifras son reales. Y un poquito para que mejor entiendan y comprendan, porque aquí la gente no entiende, ¿no? Se pierden fácilmente. Cuando hablamos de 350 mil millones, ya, para hacer más usos y equitativos.
te dirán, oye, pero está bien, están invirtiendo, tienen que ganar, ya ponle ya, 50%, pero ojo, no te olvides que esos grandes inversionistas, esos grupos privados, ¿qué hacen? Invierten. Y escrito está, las inversiones que hacen, se las tenemos que devolver. Si invierten 2.000, 3.000 millones, tenemos que devolverles esa platita. ¿Qué cosa? Si eso es lo que la gente también rápido... Uno se entiende, pero luego se diluye. O sea, nos olvidamos que así se manejan las cosas, la economía en nuestro país. Les tenemos que devolver. ¿Por qué creen en el caso de las grandes mineras? ¿No? Los que más venden, el 70% de todo lo que vendemos es de la gran minería. Miren, por ejemplo, la Sauder, Cerro Verde. ¿Cuánto han invertido? En el caso concreto, en este momento, ¿cuánto está invirtiendo la Sauder? Dice que van a invertir algo de 2.000 millones de dólares. Esos 2.000 millones de dólares de inversión se los tenemos que devolver. No es que invierten, listo, pues, a cuenta y riesgo, ¿no? De la empresa, de la transnacional. No, le tienes. ¿Y cómo le devuelves? ¿Por qué creen que los 5 primeros años no recibimos nada? Cacho quemado, no ingresa nada. Oye, pero, si están produciendo, van a explotar. Eso rige para todos, eso dice la norma, la ley. Porque en esos 5 años tienes que devolverles la inversión que han hecho. ¡Qué rico negocio! ¡Qué tal concha! Así funciona la economía. Somos un país sui generis. Solamente esto se da en el Perú. Solamente esto lo vemos aquí. Pero el peruano de a pie, el ciudadano, no entiende pues nada. Estamos en la luna de Paita y cuando escuchan temas como estos, ¿qué estarán hablando ya? Pero para redondear la figura, porque están sonando los teléfonos y queremos meternos al tema electoral, el domingo son las elecciones. Miren, son 350 mil millones, ya decíamos. Ya estás. Tú inviertes, bueno, pues ya la mitad, bueno, para los inversionistas, como decimos. ¿Cuánto se van a cargar? Ya que se carguen pues la mitad, ¿cuánto es? 175 mil. ¿Cuánto debiera quedar para el Estado peruano? 175 mil millones de soles. Con esos 170, escuchen bien, para por lo menos entender, porque si no, nos vamos a quedar en nada. Decíamos, a ver, 175 mil millones. ¿Cuánto nos cuesta un hospital? Un hospital como el Honorio Delgado, un hospital como el Goyeneche. ¿Cuánto? 500, 600 millones. ¿Ya? Entonces, con 175 mil millones nos haríamos 350 hospitales. Oye, ¿para qué tanto hospital? Un hospital más, no sé, en cada región. Hablamos de 25, 26, 27 nuevos hospitales. ¿Y cuánto de plata todavía nos queda? ¿Cuánto vale? Ya, si hablamos de un hospital de alta complejidad, un hospital de alta complejidad, ¿cuánto vale el doble? 1.000 millones. Con 1.000 millones y los 175.000 que quedarían, debieran quedar para el Estado, podríamos construir 175, no uno, dos, 175 hospitales de alta complejidad donde vamos a atender, oye, todo tipo de problemas. ¿Cuánto cuesta construir un colegio? 100 millones. Con ese billetón que tenemos, pucha, nos sobramos, pues, tranquilamente la Fujimori podría cumplir sus promesas, ¿no? Hasta el día de hoy, 66 días. ¿Cuántos colegios has entregado, mamacita? Ni uno solo, porque hoy que está en el poder, está montada, subida en el caballo, dice, oye, ¿y de dónde pues sacó la plata? Entiende, pues no puede ser tan brutita, oye. Ahora que estás manejando las riendas del Estado, hoy que estás, eres la presidenta, el karma existe. Ahora pues cumple. ¿Qué va a cumplir? No puede, pues. Por eso, finalmente, bien que ha llegado. Ahora, pues, que la gente también comprenda cuánta farsa, cuánta mentira, cuánta demagogia, cuánta ignorancia supina. Ahora búrlate de nosotros. Nosotros somos los que... Cumple, pues, cumple. 66, ya debiéramos tener 66 por 2 mínimo, debiéramos tener 124 colegios. ¿Qué? Si ella ha dicho, ¿no? Por día 2 colegios. No hay nada, y no va a haber nada, no va a haber. Entonces, por eso decíamos, ¿de dónde sale el dinero? De allí, lo que estamos viendo. ¿Cuánto vendemos? ¿Cuánto entra a las arcas del Estado? No hay plata, no hay dinero. Miren, eso es lo elemental. Porque además hay otras formas de generar mayor ingresos al Estado peruano. Tenemos que insertarnos en el mundo de la industrialización. Pero hasta en esos temas, Estados Unidos nos ha puesto el freno. Se han metido y nos han dicho, por ejemplo, ¿no? ¿Quieres vendernos tu cobre? Si tú traes el cobre procesado, entonces vas a pagar 50% de arancel, o sea, 50% de intereses. ¿Qué cosa? Sinvergüenzas estos. Son pues los dueños del mundo.
Pero si tú le entregas tu cobre así, el cobre concentrado, no pagas impuestos. Claro, porque ellos van a trabajar nuestro cobre y luego te van a vender el mismo cobre en productos, en bienes, y te van a cobrar 20, 50, 100 veces más. ¿Qué cosas, no? ¿Qué cosas? Por eso somos un país de tercer mundo. Por eso igual somos un país de enanitos que no entienden, enanitos mentales. No, duele, yo entiendo que duele, pero es que no se entiende. El grueso de peruanos estamos totalmente en la luna de paita, pues, como decimos vulgarmente. Estamos más metidos en otros temas. La farandulería, uno es deportista, nos gusta. Oye, nosotros, para que usted entienda, uno dirá, ¿y esto es cómo se entretiene? ¿No tienen diversión? Claro que tenemos entretenimiento. Nosotros somos, hemos sido deportistas. Oye, y nos gusta de todo, y vemos la tele. Nosotros miramos fútbol, miramos tenis, miramos MotoGP, miramos Fórmula 1, miramos. Ahí nos entretenemos. No, ahí estamos ya, nos solazamos, y luego volvemos a lo nuestro. ¿Y usted en qué se entretiene? Bueno, en fin, temas como esos, ¿no? Pero, por favor, no perdamos la esencia, ¿no?, de lo que significa cómo se mueve la economía de un país. Y ellos mismos, Fuente Adex, aquí les estamos demostrando con números, con cifras, cómo es que se genera la riqueza en el Perú, en este Perú nuestro, los miles de millones, y cuánto finalmente ingresan a las arcas del Estado. Solamente en este año, con esto...

Oye, para los gringos será pues, pero aquí en nuestro propio territorio, eso no lo podemos hacer. ¿Y dónde? Por eso decía, ¿dónde está el gobierno? ¿Para qué diablos hemos elegido gobierno? Oye, estamos abiertamente demostrando una sujeción, un sometimiento a los yanquis. Y algunos te dirán, oye, ¿qué nos queda? ¿Qué vamos a hacer? ¿Que nos vamos a sublar? Sí, pues porque, bueno, ¿qué la van a, que la van a secuestrar a la japonesita? No. Ahora entienden, la señora Fujimori simplemente es el peón, la peoncita, es la sirviente, la mucama del señor Donald Trump en el Perú. La pobre mujer que está en la luna de Paita no entiende nada. Bueno, está más preocupada, pero no sé cómo reconquista, dónde se va a tener sus encuentros amatorios con sus amigos íntimos, qué sé yo. Está en el TikTok. Pero sobre estos temas, nada que ver. Esto es realidad nacional, esto no se puede ocultar, esto tenemos que decirlo de manera abierta. Y todo lo que se viene. Bueno, amigos, ahí lo vamos a dejar. A ver, atenderemos algunas llamadas con las disculpas del caso y luego nos metemos de llano al tema este de las elecciones. ¿A quién le vamos a dar el voto? Miren, estamos hablando de los grupos de poder económico, de los grandazos. Y estos grandazos, esos grandes mineros, tienen sus representantes, tienen sus candidatos aquí en Arequipa. El domingo son las elecciones. Y no es inconcebible, con todo lo que te estamos explicando, no nos cabe en la cabeza. Entiéndelo, por favor. Entiéndelo. Vas a votar, por ejemplo, y con nombre propio, ¿tú le vas a dar el voto a Florentino Segara Tejada? El representante de la minera, de la gran minera en Arequipa, de la Sauder, del acero verde, está demostrado, Marco Tulio Falconi entregando las aguas residuales a la minera acero verde. Y la minera hoy quiere sus candidatos para terminar prácticamente de adueñarse de todo lo que tenemos en Arequipa. Esos son sus candidatos. Allí está, en la región, Florentino Alfredo Segara. ¿Por ese hombre vas a votar? ¿Por Alfredo Segara, que se va en el títere de Falconi y de la minera Cerro Verde? ¿Por ese payaso vas a votar, por este Alfredo Segara Tejada? Y está demostrado, y aquí lo hemos dicho hace cuánto tiempo atrás, lo que esta mañana ha revelado Huaranca, aquí ya lo habíamos, recuerdan ustedes, todo es plagio, pero lo peor, lo más triste, copia-pega, y han plagiado un plan municipal para un gobierno regional. Y un plan distrital para un provincial. Pero esto es increíble, oye. Igualito pasa con el plan de Elmer Cáceres Lica. El otro, no sé, de la gran mafia o las mafias que tenemos en Arequipa. ¿Quién está financiando tremenda campaña millonaria de Cáceres Lica? ¿Quién? El otro corruptazo, este podrido que tenemos en el norte. Los norteños ya no lo quieren. Lo detestan. ¿Quién? César Acuña Peralta. Pero este es tan hábil que dice, bueno, pues, acepto, perdí, me voy de mi región, pero tan cojinova no, y ha dicho, a ver, voy a tomar otros espacios en el Perú. Y se ha venido al sur. Y tiene sus candidatos. Está financiando campañas millonarias. ¿De quién? De un Elmer Cáceres Lica. Y de algunos otros candidatos, no sé, en distritos. Esto es increíble. Por esa gente, Dios, somos arequipeños. Por lo menos, bueno, aquí nos preciamos de tener un intelecto medio por encima del resto del país. O sea, por lo menos entendemos, no queremos comprender qué está pasando. Entonces, tú que te sientes un buen arequipeño, oye, ¿cómo vas a permitir dar el voto a quien te va a traer, a quien va a terminar de entregar lo poco que tenemos los arequipeños? No, pues eso no podemos hacer. No se tratan de cuestiones personales o que me cae mal el bigote porque no se afeita o porque tiene la barba más grande. No, en absoluto, para nada. O el otro señor, ¿no? Un Cáceres Lica que te baila el huititi, que tiene facciones nuestras propias, pues del arequipeño, lo que tú quieras. No, no son cuestiones personales, particulares. Son temas de fondo. Los utilizan y al final esto se presenta o se muestran tal cual son únicamente para, oye, ejercer poder, cierto poder. ¿Hasta dónde puede llegar esa ambición de poder? Pero en el fondo, terminan siendo los grandes serviles, los entreguistas, los títeres. Ese es el ADN de esta gente corrupta, que nació corrupta
y va a terminar corrupta. Y por los corruptos no podemos seguir votando. Lo estamos diciendo de frente porque lo estamos demostrando. Recuerdan ustedes, esto ya es realmente el colmo de la vergüenza, de la desvergüenza mayor. Aquí lo hemos demostrado. Ya nos hemos dado las páginas de esos planes de gobierno. Ese Manuel Vera Paredes, este otro potencial, pucha, ¿qué le decimos? Delincuente, nos van a querellar seguramente. Pero ya basta. Ese sujeto que en su plan de gobierno, si mal no recordamos, en la página 10, entiendo página 14 era del plan de gobierno, miren lo que estaba proponiendo. Dice que va a construir, de llegar a ser el alcalde provincial, va a construir plantas desalinizadoras en los distritos donde tenemos mar. A ver, miren ustedes, ¿dónde? Pues, ¿en qué cabeza? ¿Entienden, no es cierto? Eso es copia de otro plan, de una provincia costeña, pues, porque ahí sí, pues, están con el mar, ¿no? Y obviamente, bueno, construirán mini plantas, será, pues, ¿no?, para desalinizar el agua de mar y darle el servicio de agua potable a su gente. Pero en Arequipa tenemos 29 distritos los arequipeños, nuestra provincia de Arequipa. Oye, ¿qué distrito tiene mar? ¡Ah, carambas! Oye, los Socahuayas, ¿tienen mar? ¡Ah, caramba! ¿Dónde está mi amigo el carpintero? Oye, ¿usted se va a bañar al mar ahí en Socabaya? No sé, cualquier distrito, Paucarpata, Miraflores, Cerro Colorado, en el Cono Norte, ¿tienen mar? ¿Dónde está el mar? Pucha, y dice el hombrecito este, tremendas las estupideces que tenemos a veces que confrontar, ¿no? Y alcanzarlas, porque es real, esto no es, por eso no vienen, porque estos maricones políticos saben que aquí, ¡prum!, se van a doblegar, porque les vamos a hacer ese tipo de preguntas y se van a caer así, tututum, al suelo, ¿ya? Porque de una u otra manera, claro que les vamos a permitir hablar lo que quieran, pero luego tendrán que responder, ¿y por qué esto? ¿Por qué aquello y por qué lo otro? Y allí, ¡prum!, se caen. Pero, Dios, la vergüenza mayor que vamos a enfrentar los arequipeños. Hay otras propuestas, al final por alguien tendremos que votar, pero lo que nos queda clarito es que por estos, en absoluto, para nada. ¿A quién le vamos a ir entonces? La región también tiene sus candidatos. No sé, un Berni González que ni chicha ni limonada. Oye, otros candidatos que tenemos, bien que mal, no sé, el mal menor dirá la gente, ahí tenemos a un Héctor Herrera, que tampoco no nos llena de expectativas porque el hombre está aislado, no creo que no tiene equipo de técnico, en fin, pero por lo menos tuvo la decencia, ¿no?, en los debates, el que organizó el mismo jurado, los encaró y de frente, ¿no?, al Bigotes, al Cáceres Lica, al candidato de la región, ¿a quién más?, al otro al mismo de Venceremos, ¿no?, que es otro funcionario del gobierno regional, mamando de la teta de la región. Oye, ¿quién nos queda, pues, entonces? ¿A quién le vamos a ir? No sé, puede ser el mismo Herrera, puede ser, miren, mañana todavía podemos hablar, quienes dicen, no, hasta hoy nomás, ¿no?

esperanza, ¿no?, para el cambio que necesitamos los arequipeños. Pero lo que nos queda clarito es que no podemos votar por la misma gente que nos ha traicionado, por estos entreguistas, por estos que están envueltos en cuánta corrupción, que han sido denunciados, procesados, sentenciados y claro, juececillos de madas, en últimas instancias, los han librado. Y hoy, como angelitos, se vuelven a presentar. ¿Qué nos pasa? Un poco de amor propio por usted mismo, amigo, señora mía. Usted, amigo, que es dirigente, usted que es poblador, pueblo joven, a nuestra gente, de los pueblos más alejados, de las urbanizaciones. Ustedes no se dejen llevar, no se dejen arrastrar, por favor. Tenemos que entender. Bueno, les han dado cuántos están regalando mismo Papá Noel. Y el jurado, no sé, ya se olvidó las dádivas, y es normal. Oye, les están dando de todo, el arrocito, el azúcar, la lechecita, no sé, el panetón, ya con todo han empezado. Han entrado con todo, qué desesperación. Pregúntese, madre mía, amigo trabajador, tú que eres dirigente, hermano, ¿cómo te vas a entregar, oye, por una dádiva? Porque te están prometiendo, mamita, amigo mío, usted que no tiene, en esos pueblos jóvenes, ¿no?, donde les han prometido que los van a titular, van a crear, dicen, oficinas de saneamiento físico legal para titular a todo el mundo. Usted tiene todo el derecho. Eso no es algo gratuito, o que este o el otro se lo van a dar así nada más. Usted tiene el derecho, y quien llegue, tiene que hacer ese trabajo en función de lo que establece la norma. No como le están diciendo, toditos van a ser titulados. Mentira, esa es otra gran farsa, eso es demagogia. Entonces, mamita, reciba todo lo que le den, porque finalmente, ¿de dónde sale el dinero? Usted recibe el regalo, el azúcar, el no sé, lo que le estén dando, pues, recíbalo. Pero por favor, el día domingo, no se equivoque, piense usted que el daño le va a hacer a su propia familia, a sus hijos. Piense en sus hijos. Tú, amigo dirigente, piense en el futuro de esta Arequipa, en el futuro de este nuestro Perú. Tú y nosotros nos iremos mañana, pasado mañana, ya no estamos aquí. Pero tus hijos van a crecer, tus nietos, las nuevas generaciones. ¿Qué les vamos a dejar? ¿Van a terminar de entregar lo poco que tenemos? ¿Van a entregar nuestra empresa Sedapar a la minera Cerro Verde? Y luego, ¿cuánto vamos a tener que pagar por el agua? Dios, la que se nos viene. Por eso, si no sentamos cabeza, si no queremos entender todas estas amenazas que hoy se ciernen sobre nuestras cabezas, porque, ojo, sobre las cabezas de los arequipeños, bueno, y a nivel nacional, pero estamos en Arequipa y las elecciones son regionales, municipales, locales, en fin, tenemos una espada de Damocles sobre nuestras cabezas. Hay una espada que está lista a cercenarnos, ¡pim!, y te la cortaron la cabeza. Y nosotros mismos, vamos a bajar la guillotina y nos vamos a cortar nuestras propias cabezas si votamos por esta gente. Esperemos que se entienda. Aquí no estamos diciendo, oye, todo el mundo nos escucha. No, no, mentira. Pero por lo menos hay un sector importante, gracias a la doble frecuencia que tenemos, porque que ha crecido esto, ¿no? Y está, bueno, en fin. Lo importante es que usted multiplique ese efecto multiplicador. Usted converse con la gente, con el vecino. Usted, miren, nos están copiando en unidades móviles, taxistas, nos van copiando en estas unidades del transporte urbano. Sí, sí, ya nos han dicho, ¿no?, carros que se van para por aquí, por ahí, en fin. Con el mayor respeto, no se tratan, repetimos, de problemas personales y particulares. Se trata de una defensa de esta Arequipa nuestra. Tú has nacido en Arequipa, has crecido en Arequipa. Arequipa nos ha dado, bueno, a todos nos ha dado esta Arequipa. A nosotros nos ha dado educación. Oye, a ver, los servicios, la educación gratuita. Hemos estudiado en la UNSA una, dos carreras. Todo nos ha dado esta Arequipa nuestra. ¿Cómo no la vas a querer? ¿Cómo no la vas a respetar? Es lo menos que podemos hacer por esta nuestra Arequipa. Defendámosle entonces de aquellos bribones o tiburones, como dicen otros, que quieren terminar de rematar lo poco que tenemos en Arequipa. Entendámonos, por el amor de Dios. Entendámonos, porque si no, hoy te vas, mañana nos vamos nosotros. ¿Y tus hijos? ¿Qué les vamos a dejar a los hijos, a los nietos? La vida es un abrir y cerrar de ojos. Pero hagamos algo, pues hagamos algo. Tomemos conciencia de lo que vamos a hacer. Mil perdones, a ver, vamos a los teléfonos, suenan y suenan los teléfonos con las disculpas del caso. No nos van a dar con palo, pues también, ¿ya? Ah, hoy es día del periodista, creo. Claro, hoy 1 de octubre. Vamos, empecemos en el teléfono fijo, vamos al 974 y luego pasamos al teléfono 989, sí, en el 6250.

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1: Hablando de bribones, seguramente va a llamar el señor de Uruguay, dice que siempre defiende a la empresa privada y mete su contrabando. Pregúntele si el Estado le va a devolver lo que ha invertido en su sierra circular, sus martillos, sus serruchos y todas sus herramientas. Gracias.
0: A usted las gracias por la participación. Campañas multimillonarias, ¿no? ¿Cuánto de billete? ¿Quién financia eso? Las grandes empresas, las constructoras. Y después tienes que devolver el favor. Vamos en el 974, buen día, Radio Más.
2: Aló, muy buenos días, señor. Yo lo único que yo sé, ¿hasta cuándo no aprenderemos y valorar verdaderamente nuestra ciudad, o sea, el país, y también al mismo tiempo nuestras generaciones? No luchan estos por el futuro, luchan por el momento. Ahora yo les pregunto, ¿qué es? 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

compatriotas, buenas noches, como todos los jueves acá en nuestra radio, más conocimiento, más cultura, más política. La política no es mala, tienen que comprender eso, compatriotas. La política deviene de las voces griegas, lo mismo que la democracia, de ahí deviene. O sea, todo abarca la política, todo en cuanto se refiere. Y fue creada por los griegos. En esos tiempos, pues usted, de Platón, de Sócrates, caramba, ellos crearon la política. Pero ahora se le está dando un mal uso, pero no por el hecho que a una ciencia se le ve un mal uso, a esta se le invalida. Ahora están pues los candidatos, ¿no? Caramba, su propaganda. ¿Se acuerdan ustedes del médico Alfredo Segarra, ¿no? Alfredo Segarra, ¿qué dijo? Caramba, yo voy a morir y ya, pues, mis últimos días. Pero ahorita el médico está vivito y coleando, saltando de un solo pie y sacando la lengua. Usted, caramba, ¿no? Ese es, pues, el ser humano. Todos tenemos eso. Nos gusta engañar. Cometemos errores. Estamos sujetos a la ilusión. ¿Qué cosa es ilusión? Creer que yo nunca voy a envejecer, creer que yo nunca voy a morir, creer que yo soy más que los demás. Eso es ilusión. Tenemos sentidos imperfectos. Y con esos cuatro defectos, todo nuestro conocimiento tiene que ser también imperfecto. Así sea del sabio más grande del planeta Tierra, o de cualquier otro sabio de cualquier otro lugar dentro de este mundo donde nosotros vivimos. Allá, por ejemplo, usted se va a la Luna, Marte, mucho más allá de las estrellas. Allá también se nace, se enferma, se envejece y se muere. Unos norteamericanos encontraron un platillo, caramba, con ya, pues no, con los fósiles, ya está, pues ya, en estado de putrefacción. ¿De qué planeta vendrán? No lo sabemos, pero allá también, ¿no? Al ver eso acá, entonces ya, está de más decirlo, que allá también se nace, se enferma, se envejece y se muere. Vamos a leer, compatriotas, a la biografía de don Andrés Avelino Cáceres. A ver, el gran mariscal Andrés Avelino Cáceres nació en la majestuosa ciudad de Ayacucho la mañana del 19 de noviembre de 1833. Fue su padre don Domingo Cáceres Oré y doña Justa Dorregaray Cueva. Ayacucho, por aquel entonces, era una ciudad que se ubicaba en la mitad del camino entre Lima y Cusco, habiendo sido fundada por los... habiendo sido refundada por los españoles el 26 de abril de 1822. Fue en el seno de su hogar donde Andrés recibió sus primeras enseñanzas e instrucciones para luego ingresar al Colegio de Ciencias de San Ramón de Ayacucho, partidario de Ramón Castilla. La rutinaria vida de Cáceres, asistiendo al colegio y ayudando en la agricultura a sus padres, llegaron a cansarlo, al punto que decidió abandonar sus estudios e ingresar al ejército, donde participó al lado de Ramón Castilla contra el gobierno de José Rufino Echenique. Consideró a Castilla como su maestro de armas. El 13 de mayo de 1854, Cáceres forma parte del escuadrón Ayacucho, con el grado de subteniente, teniendo como jefe inmediato al general Fermín del Castillo. Para entonces, Avelino Cáceres consideraba colosamente a Castilla y lo declaraba como uno de los héroes nacionales. El mariscal había olvidado tiempo atrás en Ayacucho el tributo al indio, y en Huancayo abolió la en Ayacucho se suprimió la mitad, o sea, pagar el mariscal había abolido tiempo atrás en Ayacucho el tributo al indio, la mitad, y en Huancayo abolió la esclavitud. En Huancayo, caramba, lo está haciendo recordar, y en Huancayo abolió la esclavitud, por el cual era bien visto a nivel nacional.
Lamentablemente, en 1856, cuando participaba en la Batalla de La Palma, Cáceres salió herido en uno de sus pies. Su lucha por defender los ideales de Castilla. A finales de noviembre de 1856, el general Manuel Ignacio de Vivanco encabeza en Arequipa un levantamiento en contra del liberalismo de Ramón Castilla, por lo cual Cáceres y su escuadrón se trasladan a Tacna para defender a su líder. Por aquel entonces ostenta el grado de teniente, graduado y después efectivo. Un año después, el 29 de julio de 1857, participa en el combate de Yumín en Arequipa, teniendo como jefe de su batallón al general Manuel San Ramón, y en el cual toman como prisioneros a 30 personas. Aquí en Arequipa estuvo don Andrés Avelino Cáceres. El valor de Cáceres. Durante los enfrentamientos y combates que le tocó participar a Andrés Cáceres, mostró destreza y valor, lo cual le llevaron en más de una oportunidad a recibir las congratulaciones de sus superiores. Por ello, el 11 de enero de 1858, es ascendido a capitán graduado. Cáceres y su partición en la toma de Arequipa. Sacando lustre de su grado de capitán, Cáceres participa con esfuerzo y coraje en el combate de Bellavista. El 6 de marzo de aquel año, Bellavista, ¿no? Un lugar de acá, Chacras, ¿sabes? Donde se vendía la chicha, porque no conozco otro lugar más que eso, se le llamaba Bellavista. Ahora creo que ya está todo lleno de casas. El 6 de marzo, vamos a leer de vuelta. Cáceres y su participación en la toma de Arequipa, sacando lustre a su grado de capitán, Cáceres participa con esfuerzo y coraje en el combate de Bellavista. El 6 de marzo de aquel año, Ramón Castilla decide tomar por asalto la ciudad de Arequipa y es acompañado por Cáceres, quien integra una comisión que estaba destinada abrir brecha en las posiciones de los defensores. Dirigiendo la comisión, logra llegar hasta la iglesia de San Pedro, donde con empeño logra izar el estandarte de su compañía. Cáceres, el gran tuerto. Miren, escuchen lo que pasó acá en Arequipa con don Andrés Avelino Cáceres. Luego de esta hazaña, llegan a la iglesia de Santa Marta, donde está el... ¿cómo se llama? El dios Neptuno, ¿no? Neptuno. Ahí llega. Esa es la Plaza Santa Marta. A ver, Cáceres, el gran tuerto. Luego de esta hazaña, llega a la iglesia de Santa Marta, triunfante. Hoy Plaza España, que le dice, ya vamos a la Plaza. Ya, ahí, triunfante. Y en las escaramuzas protagonizadas en los alrededores, una bala hiere a Andrés Avelino Cáceres. Esta bala hirió considerablemente a nuestro héroe, habiendo penetrado por el párpado inferior de su ojo izquierdo y saliendo por la oreja. En un principio se creyó que Cáceres había muerto, pero al remover los cadáveres se dieron cuenta que aún presentaba rasgos de vida, por lo cual le brindaron los auxilios pertinentes. En el Hospital Central de Arequipa permaneció hospitalizado cerca de 3 semanas y seguidamente le entregaron 200 pesos para que lograra rehabilitarse. Tiempo después regresó a Lima para seguir tomando parte en el batallón Ayacucho, donde se le otorgó el apelativo de El Tuerto. Empiezan las enemistades con Ecuador. Cuando fueron en otras biografías, ya más gruesa, más extensa, dice que cuando fueron a mover los cadáveres, ahí en la Plaza España, ahí le habían oído los antiguos arequipeños, machos también los arequipeños, los viejos arequipeños, le metieron un balazo en la cara, que casi le cuesta la vida. Y al remover los cadáveres ahí en la Plaza España, movieron, caramba, lo encontraban que estaba vivo todavía. Para esto se valió del mariscal don Ramón Castilla de decir, a este hombre Dios le ha perdonado la vida, por algo será, y él enarboló la bandera en la invasión que hizo los chilenos ahí al Perú. Continuamos.
Empiezan las enemistades con Ecuador. El 21 de septiembre de 1857, Ecuador había concedido a sus acreedores británicos una extensa concesión de tierras en la zona del río Pastaza, infringiendo contra la posesión de una gran parte del territorio peruano. Al año siguiente, el 6 de agosto de 1858, el gobierno del Perú, a sabiendas de lo acontecido, envió a un emisario para que protestara ante el gobierno de Quito por tal abuso. La entrevista fue inútil, por lo cual el emisario peruano regresó a nuestro territorio sin ninguna noticia favorable. Cáceres se hace presente en territorio ecuatoriano ante los atropellos protagonizados por los ecuatorianos. Ramón Castilla envió al Ecuador una expedición militar para solucionar la disputa. La primera división en viajar fue el batallón Ayacucho, a órdenes del general Juan Buendía. El 20 de septiembre de 1859, el capitán Andrés Cáceres zarpa desde el Callao en la embarcación Huaraz, llegando el 5 de octubre a Paita. Todo el ejército se asentó en la amena planicie de la Huaca, para luego marchar hacia la isla de La Puna con el propósito de preparar allí el acercamiento a la costa ecuatoriana. Una solución a tanto problema. A continuación prosiguieron por el curso del río Guayas. Guaya es una palabra quechua. Gua es guagua y Yayas muerto, ¿ya? Y desembarcaron en Mapasingüe el 25 de noviembre. En ese lugar se entrevistaron el general Ramón Castilla y el general ecuatoriano Guillermo Franco, jefe supremo en el departamento de Guayas, y el Azuay. Se examinaron los hechos buscando la solución al problema y formalizaron los términos en un pacto, el cual se realizó el 3 de diciembre de 1859. Posteriormente se instalaron en Guayaquil y desfilaron por la ciudad. Poco después se embarcaron en el vapor mercante Lima, que los conduciría de regreso al Perú, su viaje al viejo mundo. El 10 de enero de 1862, el general Ramón Castilla nombra a Andrés Cáceres ayudante de la delegación peruana que presidía Pedro Gálvez Egusquiza. No solo se le envió para que cumpliera cabalmente su función diplomática, sino también para someterse a una intervención quirúrgica que pudiera subsanar la herida que tenía en su rostro. Su estadía en aquel país fue aproximadamente de 20 meses, los cuales constituyeron en una fecunda experiencia. Su ascenso a sargento mayor, o sea, mayor del ejército. Ahora ya no se dice sargento mayor, únicamente mayor, después de capitán. Al regresar a tierra peruana, Cáceres fue encomendado para dirigir al batallón Pichincha, número 3, el cual desempeñaba sus funciones en Huancayo, gracias a las mejoras realizadas en el batallón. Andrés Avelino Cáceres fue ascendido al grado de sargento mayor el 1 de diciembre de 1863. España decide recuperar tierras americanas. Por aquellos días se vivía en el Perú una situación bastante difícil. El pueblo se mostraba intranquilo por la amenazadora presencia de la escuadra española del Pacífico en las aguas del Callao y la extraña llegada de un comisario regio, quien era en España el encargado de arreglar asuntos coloniales. El Perú ya no era colonia. Estos hechos causaron en Cáceres gran inquietud por descubrir cuáles eran las verdaderas intenciones de España, el mal gobierno de Juan Antonio Pezet. Gran culpa de este acontecimiento fue el mal gobierno de Juan Antonio Pezet. El coronel Mariano Ignacio Prado había iniciado una revolución el 28 de febrero de 1865 en Arequipa contra el senil gobierno de Pezet. Pezet, un ancianito ya,
y había denunciado los inconvenientes términos del tratado de Vivanco y Pareja. Un tratado vergonzoso. La experiencia de Cáceres en los diversos batallones. Cáceres participó primero en el batallón Puquina, número 15, y después en el Arequipa, número 14, donde demostró gran coraje y valentía, logrando pasar de sargento mayor a teniente coronel el 3 de julio de 1865. Toma palacio de gobierno y el 5 de noviembre y al día siguiente el gobierno de Pezet se rinde. La defensa peruana. Con el nuevo gobierno se inicia la preparación de la defensa contra los actos ofensivos de la escuadra española. Andrés Avelino Cáceres fue encargado de las fuerzas de artillería que se encontraban en la entrada del Callao. También se le confió el batallón fuerte Ayacucho, el cual dedicó todo su tiempo y entrenó muy bien a la tropa. El combate del 12 de mayo. Llegó el gran día. El 12 de mayo de 1866, la serenidad ante la agresión del enemigo, el ordenamiento y la energía que manifestaban los soldados peruanos fueron los motivos esenciales para la victoria. Siempre han dicho, cuando han estado en la guerra con Chile, cuando han estado acá ustedes, no hay siempre visitantes, un alemán dijo, caramba, la serenidad del pueblo ante una guerra, el pueblo sereno en la guerra. Los incas eran grandes militares en la lucha cuerpo a cuerpo, nunca conocieron la derrota hasta la llegada de los españoles, pero no fue los españoles quienes los derrotaron, sino ellos mismos. Y acá vamos a hacer un comentario ahorita, ya. Vamos a continuar. El combate de 12 de mayo. Llegó el gran día el 12 de mayo de 1866. La serenidad entre la agresión del enemigo, el ordenamiento y la energía que manifestaban los soldados peruanos fueron los motivos esenciales para la victoria. Andrés Avelino Cáceres se mostró en todo momento audaz y eficaz. Fue el quien transmitió a su batallón el espíritu de garra y perseverancia. Los días siguientes del combate, cuando uno va a pintar, dice mi maestro, no tan solo en la casa queda la pintura, caramba, los brochazos, no, sino también la expresión mental del pintor. Y esas dicen que como es el dueño son los perros, y como es el maestro son los alumnos. Y este gran militar, Andrés Avelino Cáceres, transmitió ese coraje de valentía, se transmite, no se ve. No se siente, hay que estudiar eso. Eso no es así, Loma. Eso ya hablan el conocimiento médico, que está mucho más allá de nuestros sentidos humanos. ¿Ya? Por eso hay un amigo que me dijo, caramba, mis perros son bien bravos. Pero yo no soy así, porque todos hablan, ¿no? Dice que los perros adquieren el carácter del ser humano, ¿eh? Pero el caballero no se ha dado cuenta que los envenenaba a los perros, ¿eh? Así, una forma pacífica, inyecciones, los mataba. Y el perro también obtenía ese carácter, ¿ya? Continuamos entonces, los días siguientes al combate. Después de estos acontecimientos, el presidente Ignacio Prado decidió consultar al país la normalización constitucional de su régimen. No había opción alguna. El pueblo entero lo apoyó y fue proclamado presidente de la República. Poco tiempo después, Prado renunció por presiones y críticas. El general Pedro Díez Canseco fue reconocido como presidente por ser el sucesor legal del régimen despuesto en 1865. Cáceres decide dejar el ejército peruano. Andrés Avelino Cáceres se encontraba como comandante del batallón Cajamarca número 12. Meses después renuncia a este y se aleja por un tiempo de las guerras y las armas. Optó por volver a sus lares nativos para encontrar la tranquilidad y el descanso que buscaba. Vuelve al ejército. En 1872, el coronel Gutiérrez da un golpe de estado para oponerse al advenimiento del presidente electo. Es por ello que Prado
incita a Cáceres a reincorporarse al ejército para que vuelva por la estabilidad del orden legal y al fortalecimiento de las instituciones militares. Aquel año Cáceres se hace cargo del batallón Cepita y en poco tiempo sus soldados llegaron a ser una fuerza ejemplar. Su matrimonio con Antonia Moreno Leiva. Cuando ingresa a Lima, Cáceres contrae matrimonio con la iqueña Antonia Moreno Leiva. Él contaba con 40 años, mientras que ella solo tenía 28 años. La unión de la pareja se llevó a cabo en la iglesia Santa Ana el 22 de julio de 1876. Permanecieron en Lima hasta el 2 de agosto de 1876. Por esa fecha asumió la presidencia de la República el general Mariano Ignacio Prado. Posteriormente Cáceres viaja con su esposo, con su esposa. Cáceres viaja con su esposo, dice acá, no, se ha equivocado, con su esposa a Cusco para seguir haciéndose cargo del batallón Cepita. Chile invade el litoral boliviano. La paz reinaba en la nación hasta que el 14 de... Vayan tomando esto en cuenta. Chile invade el litoral boliviano. La paz reinaba en la nación hasta el 14 de febrero de 1879, día en el cual se supo que de la invasión de tropas chilenas en el litoral boliviano. El gobierno peruano trató de mantener la situación pacífica y ordenada, ya que se veía involucrado por haber acordado una alianza defensiva entre el Perú y Bolivia el 6 de 1870, acá dice, con Perú y Bolivia, el 6, no dice mes, de 1873, faltó eso, ¿qué será? Chile decide declararle la guerra al Perú. Andrés Avelino Cáceres fue enviado a Tarapacá con su batallón Cepita para protegerlo y resguardarlo. Él integraría la segunda división. Cuando Cáceres llegó a su destino, se dio con la sorpresa que Chile había declarado la guerra al Perú el 5 de abril de 1879. Más unidos que nunca, el coronel Belisario Suárez, que era el comandante jefe de las tropas, colaborando con Andrés Avelino Cáceres y Francisco Bolognesi, el 27 de noviembre de 1879, Suárez ordenó inmediatamente un ataque contra las tropas chilenas, que fue cumplido con mucha eficacia. Cáceres, a frente de su división, escaló las pendientes de la quebrada y atacó con tanta violencia que los chilenos se quedaron sorprendidos. La gran mayoría de enemigos murieron, dejando en el campo de batalla gran cantidad de cadáveres. Otros lograron huir despavoridos y consternados. Esta vez los peruanos obtuvieron la victoria. Eso fue en Tarapacá. Chile invade Tarapacá. Lamentablemente, tanto esfuerzo no sirvió de nada, ya que los aliados, al encontrarse aislados, sin armas, sedientos, angustiados y desesperados, optaron por retroceder hasta Arica. Tuvieron que caminar 20 días a través del desierto tarapaqueño. Por desgracia, Tarapacá quedó a disposición de los chilenos, quienes con el apoyo de Inglaterra comenzaron a explotar y comercializar las riquezas mineras. Oigo usted en Tarapacá, caramba, ¿no? ¿Cómo fue en eso de Tarapacá, compatriotas? Cuando en otras biografías se ve que los biógrafos narran, pues dicen que estaba ya preparando el rancho, el desayuno. Cuando de repente, pues unos arrieros peruanos, ¿no?, tarapaqueños, caramba, vinieron pues corriendo sudorosos, alertaron los jefes peruanos de que los chilenos estaban viniendo agresivamente por los cerros. Inmediatamente, caramba, el ejército peruano agarró como pudo. Se armaron todos y fueron a enfrentar a los chilenos. Oigo usted, caramba, hacía, amarraron los pies con trapos, con lo que podían. No había pues armas. Así los derrotaron a los chilenos. Oigo usted, caramba,
Y ahí le valió a don Andrés, perdón, a Francisco Bolognesi decir: las balas de los chilenos únicamente me llegan a la suela, porque un balazo le voló un taco a don Francisco Bolognesi. Ahí estaba él. Don Francisco Bolognesi tenía para ese entonces 62 años, ¿ah? Caramba, todavía había fuerzas en don Francisco Bolognesi. También ahí estuvo, don Andrés Avelino Cáceres. Fue así, ya continuamos. Chile invade las batallas de Tacna, Chorrillos, Pucará y Huancayo. Con la misma valentía nuestro ejército se enfrentó con el adversario en las batallas de Tacna, Chorrillos, Miraflores, Pucará y Huamachuco. En ningún momento sus ánimos se desvanecieron, el amor por la patria crecía cada día y jamás los reveses que sufrían los hacían retroceder. Siempre estaban con la idea de luchar hasta obtener la paz, la honrosa, más honrosa, con los enemigos sureños. Cáceres es elegido presidente del Perú. El 3 de junio de 1866, teniendo como primer vicepresidente al coronel Remigio Morales Bermúdez, fue proclamado presidente constitucional el general Andrés Avelino Cáceres. Su primer ministro fue don Alejandro del Solar, quien era muy conocedor sobre cuestiones de Estado y además participó en la guerra con Chile, con el cargo de prefecto de Tacna, encargándose de los hospitales ambulantes y luchando en el campo de batalla. El ingreso de Cáceres a Lima. Después de estos sucesos, Cáceres, en compañía del general Iglesias, ingresaron a Lima, encontrando la ciudad en una completa miseria debido a los estragos de la guerra. A esto se sumaba un déficit en el tesoro fiscal que había sido gastado durante la guerra. El Perú y un tiempo de austeridad. Se pensó que con el tiempo de paz regresaría a la población una esperanza, otrora perdida, y se regenerarían las industrias. Sin embargo, se necesitaba de un periodo de austeridad económica en todos los aspectos. Otra idea que surgió fue de colocar al mismo nivel socioeconómico a los indígenas y a los hijos de españoles y asegurar para ellos los mismos derechos e iguales planteados años atrás por Túpac Amaru, o sea, todos por igual. El ejército peruano, para ese entonces el ejército contaba con 3.500 hombres, 6 batallones de infantería, caballería, artillería de montaña y unas baterías de artillería volante. Luego la escuadra peruana se redujo a 2 pequeños vapores y el Perú y el Santa Rosa, siendo el encargado de las fuerzas marítimas el capitán Villavicencio, acompañado del joven teniente José Gálvez. Se restablece la Biblioteca Nacional. Uno de los actos que sucedieron en esta época fue la destrucción de la Biblioteca Nacional por parte de los chilenos, la cual se convirtió en el cuartel general del enemigo. La labor de recuperar este centro de lectura fue designada a don Ricardo Palma, erudito escritor de la época, quien fue llamado el mendigo bibliotecario. Caramba, la biblioteca que saquearon los chilenos, caramba, compatriotas, era la biblioteca mejor de América, que los españoles trajeron libros de Europa, ahí se guardaron rollitos. Era, caramba, una biblioteca envidiable y los chilenos la destruyeron. Ahí también se guardó los documentos de la Santa Inquisición. ¿Por qué se quemaba vivos a los judíos y a los masones? Todo eso fue destruido, compatriota. Esto ha sido con segundas, ¿eh? Ahí estuvo Dreyfus. En ese entonces de la guerra estuvo Dreyfus. ¿Y quién era Dreyfus? Dreyfus era judío. Ya, continuamos. Morales Bermúdez sucede en el cargo
a Cáceres. Más tarde, en 1890, el coronel Remigio Morales Bermúdez fue elegido sucesor de Cáceres por el Partido Demócrata, liderado por Nicolás de Piérola. Durante el gobierno se llegó a terminar la construcción del Ferrocarril Central del Sur y se mejoró las relaciones exteriores y los mapas importantes. Chile desistió de la idea de llamar a plebiscito para solucionar los problemas del territorio de Tacna y Arica, que desencadenó la batalla de 1879, el segundo gobierno de Cáceres. Estos sucesos devinieron de una campaña electoral en el año de 1894, resultando elegido como presidente por segunda vez el general Andrés Avelino Cáceres. Este cargo lo mantuvo por 4 años, durante los cuales logró la recuperación de las desgracias ocasionadas por la guerra. Algunos grupos estaban en contra de Cáceres. Lamentablemente, Cáceres no logró tomar con prudencia el dominio de problemas tales como la falta de la libertad electoral, que conllevó a la formación de grupos revolucionarios en todas las provincias del Perú que estaban en contra de Cáceres. Nicolás de Piérola llega al Perú. Estas luchas internas hicieron que Nicolás de Piérola, exiliado en Chile, regresase al Perú. ¿A qué estuvo? ¿A qué fue Chile? Ayer le lavaron el cerebro. Nicolás de Piérola llega al Perú. Estas luchas internas hicieron que Nicolás de Piérola, exiliado en Chile, regresase al Perú, desembarcando por el puerto de Pisco. Piérola llegó a Lima con su ejército por la portada de Cocharcas, ubicada al sur de Lima, en marzo de 1895, obligando a los aliados de Cáceres a retroceder en Palacio de Gobierno. De esa manera, ambos bandos llegaron a un acuerdo. Se convocó a nuevas elecciones, que tuvo como ganador a Nicolás de Piérola. Falso, señor. Fraude. A Nicolás de Piérola, acabando así con la vida política de Cáceres. La muerte de Cáceres. Retirado de la vida pública, Andrés Avelino Cáceres falleció el 10 de octubre de 1923 en el balneario de Ancón, cuando contaba con 87 años de edad. Caramba, ya pegó buenos años. Ahí, así fue la historia de don Andrés Avelino Cáceres. Ahora, los comentarios.

Ahí en Arequipa, compatriotas, acá en la iglesia Santa Marta, en la Plaza España, donde está el dios Neptuno, ahí lo avaliaron acá, se dice. Acá en Arequipa, caramba, cuando se habla de Arequipa, nunca cuentan eso. Allá en Socabaya, donde yo vivo, compatriotas, se llevó la batalla, oigo usted, entre Santa Cruz y Salaberry. Santa Cruz quería, caramba, no, anexar al Perú. No, no se sabe bien, ¿no? Pero, caramba, y eso hubo una pelea entre Santa Cruz y Salaberry. Allá donde yo vivo, ahí. Cuando yo era chiquillo, subía esos cerros y miraba huecos, huecos, huecos. Pero ya cuando ya joven me enteré de la batalla. Y en el cerro, lo que es Salaberry, ahí también. Me supongo, ¿eh?, que por ya, que por esos hechos, nacería, oiga usted, o más, yo creo que más antes, porque ahí fue enterrado también Mariano Melgar. Ya, pero ahí en esa zona se realizó las batallas. Eso nos hacen olvidar. Ya, y cuando don Andrés Avelino Casas, más muchacho, pues capitán, le metieron un balazo ahí, lo que es hoy día la corte, el Palacio de Justicia, donde está el Neptuno, el dios, ahí le metieron un balazo. Para eso casi don Ramón Castilla, al mover los cadáveres, le dijeron que estaba vivo, y don Ramón Castilla dijo: a este hombre Dios le ha perdonado la vida, por algo será. Y él encabezaría, oiga usted, capitaneó los Andes en la guerra con Chile. Los españoles, cuando llegaron acá, para el 2 de mayo de 1866, querían tomar el Perú. ¿Por qué no se fueron a Chile? ¿Por qué no se fueron más al norte, a Centroamérica, donde eran sus colonias? No, el Perú. ¿Tá? ¿Por qué? Porque el Perú fue el antiguo Perú, fue el, ¿cómo se llama?, el imperio más grande de América y del mundo, el imperio del sol más grande del mundo. No se le reconoce. Japón también ha sido un imperio. El imperio del sol, tiene pues su bandera el sol, en la Segunda Guerra Mundial sale su sol. Pero el Perú no lo reconocieron, al viejo Perú. Roma, caramba, no es ni la Serape como Arequipa, un poco menos del departamento, así nomás Roma actualmente. Y los países europeos, yo he leído ahí un artículo donde dice que tres naciones, por decir Francia, Italia, y ya por decir Suecia, Suiza, Suecia, bueno, caben en todo el departamento de Loreto. Imaginen ustedes, compatriotas. América, de cabo a rabo, es desde el sur, desde la Patagonia, donde está el hielo, ¿no?, el polo sur, hasta el polo norte, es América. ¿Ya? ¿Y por qué querían tomar al Perú? ¿Por qué? ¿Por qué querían hacer eso con el Perú? Porque el Perú, compatriotas, su pasado, Eso, lo que hemos dicho en delante, ¿no?, esa conciencia de avance, de guerra, todavía queda en el Perú. De las tres grandes leyes que dictó el antiguo Perú, los peruanos todavía conservan una, a pesar de haber sido destruidos por muchas guerras. ¿Eh? Ama su, ama yule, ama aquella. El cual todavía lo conservan es: no seas perezoso, el peruano. El trabajo, compatriota, saca adelante a las personas. Ah, la coca saca el estrés, caramba, en los velorios, ¿no?, mastica uno coca así, caramba, está contento, alegre. Esa situación, compatriotas, le valió al pueblo peruano para ser sereno en la guerra. Y ahora, ¿qué es lo que está pasando ahora, compatriotas, con el Perú? Ahora, el Perú ha sido puesto en la mira de los Estados Unidos, ojo, ¿eh? El Perú, compatriotas, perdón, el 70% de la población judía vive en los Estados Unidos, y los Estados Unidos le ha puesto el ojo al Perú. El Perú, para tomar todo el Perú, los Estados Unidos, para tomar, perdón, toda América, tienen que acabar con el Perú. Lo primero es el Perú. Por eso alimentos transgénicos. Estamos en una tercera guerra mundial, ¿eh? Ojo, ¿eh? La tercera guerra mundial comenzó, ¿se acuerdan ustedes del pandemia? Ya, ahí comenzó, salieron los militares, todo, ahí comenzó la tercera guerra mundial. Una guerra, tercera guerra mundial no declarada,
donde acá en el Perú nomás murieron más de 240 mil peruanos. En la Segunda Guerra Mundial dispararon esa bomba atómica que la prosiguió en su construcción, fue Robert Oppenheimer, era judío, y Albert Einstein eran judíos. Todo eso es una piara de judíos, crearon esa bomba. Iba a emplearse esa bomba contra Alemania, pero como se rindió, la emplearon contra el Japón, que no se rendía. Y acá, sin disparar una sola bomba, murieron más de 240 mil personas, el doble que fue disparado por la bomba allá en Hiroshima y Nagasaki. Cuidado, compatriotas, ¿eh? Ahí tengo, me han llegado unos folletos, unas escrituras, compatriotas del proyecto HAR. Se emplearán armas de todo tipo, armas no convencionales. Ya se acabó el Tratado de Versalles, todo eso ya se acabó. Guerras, armas bacteriológicas en las plantas. ¿Ha visto usted el atún, el cactus, una caspa blanca que le está saliendo? Esas son armas bacteriológicas, armas químicas, pastillas, medicinas, las bombas lacrimógenas, esas son armas químicas. Esas bombas, en tiempo de la Primera Guerra Mundial, se le armó gases de mostaza, bombas de mostaza. Ahora se le llaman la bomba a gases lacrimógenos. Pero es lo mismo, compatriota. Este es menos fuerte, la otra es la más fuerte. Pero fuerte o no, armes arma. Con esa y las armas de engaño, los psicosociales. Cuando, ¿ya? Vayan escuchando, ¿eh? Cuando Cáceres, ¿ah? Después de la invasión que hizo Chile al Perú, el Perú, la criollada en Lima, pues estaba más criollo, sabía en Lima, ¿no? La criollada de Lima se armó como pudo, pero no pudo resistir el avance de los chilenos. Cuando, caramba, ¿no?, los derrotaron a los españoles, no fue nada. Ni siquiera llegaron a la orilla. Cuando el 12 de mayo de 1866, no llegaron. Se rindieron, se fueron. ¿Por qué querían tomar los españoles América, perdón, el Perú? Para de ahí y acá, de vuelta ponía la conquista a todo sitio, a toda América, todo lo que es Latinoamérica. Y en las Pampas y Ayacucho y Junín, se celebró las batallas que dieron origen a la libertad de América, acá, compatriotas. Eso no se nombra, no se dice. Y es el caso, compatriotas, que ahora nosotros estamos enfrentando esto. Esto estamos enfrentando, la miseria, no hay instrucción, no hay nada. Continuamos. Cuando Cáceres, caramba, no invaden los chilenos, no pudieron contenerlo, no pudieron ya hacer nada ya. Ya los chilenos estaban acá, violaban mujeres, se estaban emborrachando, pegaban a las personas, el pueblo, caramba, pero no. ¿Y sabe quién los protegía a los chilenos? El gobierno peruano. Esa noche que invadieron los chilenos y estaban emborrachándose, Cáceres dijo, en otras biografías, Cáceres dijo, es mi oportunidad. Corrió para, oiga usted, que le den armas, armar al pueblo, soldados que haya, armarlos. Los iba a pasar a cuchillo Cáceres esa noche a 15 mil chilenos. Iba a ser un desastre, oiga usted, para Chile eso, ¿eh? Pero el ejército, el gobierno, no le dio con la palabra de que hemos hecho un tratado. A ver, mire lo que está haciendo usted. Con eso se hubiera parado la guerra. Con eso se hubiera parado la guerra, compatriotas. El hermano de don Andrés Avelino Cáceres murió en el cerro, en la pampa del Intiorco, Inti, Sol, Orco, Pampa, Cerro, Meseta. Ahí murió su hermano en sus brazos, atravesado por una bayoneta chilena. Es por eso Cáceres que no se rindió. La masonería no estaba muy avanzada como ahora, en ese entonces. Ahora está bien avanzada. Ya, pero antes que se me vaya. Por eso Cáceres, ojo, usted decide retirarse a la sierra. Y en los Andes, caramba, capitaneó a nuestros cholos, nuestros paisanos, a los indios que nosotros le decimos así. Ahí capitaneó a ellos, acostumbrados, oigo, a todos nuestros compatriotas,
a masticar coca, a comer chuño, charqui, caramba. Y quienes se encargaban de mantener eso eran las haciendas, que antes se llamaba tambo y les cambiaron las haciendas. La que Juan Velasco destruyó, el supuesto nacionalista, era masón. Por eso los destruyó. Esos tambos, de ahí también se alimentaban los chilenos y de ahí también las tropas de Cáceres. Los chilenos no podían con Cáceres, Cáceres los hacía correr. Un día usted empleó la arma del engaño, Cáceres. Todos engañamos. A veces es bueno emplear eso, ¿ah? A veces, bueno, fue bueno esta vez. ¿Qué hizo Cáceres? Como tenía poca gente, por decir un grupo ya de 100, 200, los chilenos, pues, caramba, miles. ¿Qué hizo Cáceres? Agarró a las llamas, le puso sombrero. Llamas, bastante llama, auténtica, pues, ahí en la sierra. Les puso sombrero y los hacía correr en la pampa, así. Que parecía, digo usted, una polvadera, que parecía que venía un ejército, pero terrible. Cuando eran unos cuantos, los chilenos de eso corrían. Ahí Cáceres los hacía correr a los chilenos. No podían con Cáceres. Entraba el ejército peruano comandado por el general Miguel Iglesias, este maldito. Entraba él, tampoco podía. Y hacen el tratado de paz con concesión de Arica, Tarapacá y Tacna. Chile retrocedía, compatriotas, no podía, retrocedía, y le regalaron los territorios. Eso quiero que ustedes comprendan, compatriotas. Ya, eso es en otras biografías, en otros libros, ¿eh?, que han escrito, los han dejado. Yo he estado leyendo bastante, estaba buscando los libros, no los encuentro, pero tengo que encontrarlos en la casa, pues, caramba, una biblioteca, pero se le abre, vaya usted a leer todos los libros, pues. Vea usted todos los libros, busque usted acá, busque usted allá. Es algo terrible, compatriotas. ¿Ya? Ahora, compatriotas, la masonería está muy avanzada. Acá en, ahí en la Avenida Ejército, le pusieron la Avenida Ejército porque por ahí desfiló el general libertador Don Simón Bolívar. Por eso se le llama la Avenida Ejército. No nos dicen eso. La Avenida del Mostrador. Nos están haciendo olvidar todo. Los incas, compatriotas, eran grandes conquistadores. Por decir, entraban a Arequipa, destruían todos sus recuerdos, su pasado, todo destruían y empezaban de nuevo. Por eso hay huacos enterrados, por eso hay eso. Ya, compatriotas, ¿para qué? Para empezar de nuevo, o sea, como nuevos empezamos, sin pasado, sin nada. Y eso han aprendido, digo usted, los judíos. Han aprendido, por eso están haciendo desaparecer los libros, cambian historias. No, señores sionistas sabios, me escuchan, están escuchando, son los primeros en escuchar acá, compatriotas. No vamos a dar más datos. Estas historias los tocamos, no hay problema. Pero otros datos ya los tenemos reservados y se va a hablar en su debido momento. Porque le estamos dando armas para que nos combatan ellos, ¿eh? Ellos no se manifiestan, no salen. Son ratas, ratas que cuando salen de sus escondrijos se convierten en humanos. Pero no deja de ser la rata, ojo, ¿eh? Es un animal muy inteligente, demasiado inteligente, pero no deja de ser animal, compatriotas. ¿Ah? Los sabios sionistas son bien inteligentes, compatriotas, ¿eh? Bien inteligentes en politiquerías, bien inteligentes en ignorancias absolutas. Para eso se estudia, ¿eh? Para ser ignorante también se estudia. No a pensar que es así nomás, compatriota, ¿no? Se estudia. Y hay una universidad acá en Harvard. Ahí se prepara para que usted sea más, para que yo, pues siempre me llevan allá, para que yo sea más bruto de lo que soy. Por eso que vienen acá, hay personas que los llevan allá y vienen. Tal es el caso del Eugenio de Harvard, el Cholo Toledo. Se la pegó la cara y cuando me llegó acá dijo, yo soy un indio tarco, la cara, pero el interior es de blanco. Ese es el problema, compatriotas. Y ahora, compatriotas, lo que más intriga todo esto, lo que más los lleva, vayan grabando. Caramba, hay unas personas, me encontraba ayer con un amigo, me dice, caramba, me gusta escucharte, pero no hables de religión. No, tiene que hablarse de la religión.
porque la religión es el corazón de Dios. Nosotros los estudiantes de la filosofía védica, nosotros lo hemos leído así, que dice el Padre de nuestro Señor Jesucristo, todos los universos, tanto espirituales como materiales, descansan en mí, como perlas ensartadas en un hilo, se las pone en el cuello el Padre.

patriarca supremo, el dictador supremo. Él es la sabiduría suprema. Es como el mar, el inmenso mar, nosotros lo vemos. Caramba, tomamos una gota y esa gota nos da idea de cómo es el océano, qué lo compone al océano. Pero el océano y la gota son apartes. Uno es océano y el otro es la gota, eternamente las gotas. Y nosotros somos eternamente también con Dios. Por eso tocamos esto. Cuando por decir, ya uno se encuentra enfermo, mal, delicado de salud, compatriotas, ya lo, por ejemplo, a veces ya nadie nos soluciona los problemas, nuestros problemas, el enfermo, nosotros todos estamos así aturdidos, recurrimos a Dios. ¿Qué dicen los periódicos? ¿Qué dicen los periodistas? Ya no se puede hacer nada, no hay con quién, a dónde ir, qué recurrir. Entonces nosotros imploramos, le decimos que Dios nos ayude. Por esa razón nosotros, los estudiantes de la filosofía, estamos acá leyendo estos libros tal como están. Me han llegado unos, pero quedan unos minutos nomás, acá los minutos, compatriotas, nos cuentan. Es el caso de un pastor evangélico. ¿Va? Vamos a leerlo, vamos a ver un ratito nomás, ya, minutos, ¿no? Hay que aprovechar esto. El Popular, diario. Pastor evangélico es abusador sexual. Caramba, yo creo que es un término siempre presente, es abuso, o sea, actual. ¿No? Ya, yo creo que estos periodistas tienen que haber ido al colegio, ¿no? Porque ya acá se están burlándose de uno, ¿o qué es lo que está pasando acá? Pastor evangélico es abusador sexual. Este periódico ya pasó hace días y, sin embargo, esta palabra está presente. Hay que tener en cuenta eso, compatriotas. Ya, pero mira, víctimas, entre ellas una menor, afirma que se les decía que para purificarse debía tener relaciones con él. También que para liberarse del diablo tenían que entregarse 7 veces. Este pastor evangélico, compatriotas, las iglesias evangélicas, ojo, ojo, las iglesias evangélicas son judías, no son cristianas. La Biblia de nosotros es el Nuevo Testamento y comienza a partir de nuestro Señor Jesucristo. Y el Viejo Testamento, como quien dice, es la Biblia de los judíos, su historia de los judíos, sus guerras, sus fracasos, sus reinados, sus asesinatos. Tal fue el caso de Herodes, otro presunto asesino, Abraham, el rey David, fueron asesinos. Y estoy leyendo ahorita, no me acuerdo los nombres, pero hay también una playada de asesinos. Por eso este pastor se forma de esa manera. Ya, compatriotas, además, compatriotas, los Vedas dicen, ojo, tengan en cuenta los padres de familia. El padre no puede estar solo con su hija, dicen los Vedas, el sagrado conocimiento perfecto, perpetuo de los Vedas. No puede estar, puede violar a la hija. Hace el año pasado, no sé, no me acuerdo, digo, usted, traigo a la memoria, un alemán había violado a su hija y tenía hijos con ella. Su hija violó al pastor. Por eso la madre nunca debe dejar a sus hijas con el padre, ni con ninguna persona en particular. Siempre la madre debe estar con sus hijos, instruyendo al padre también, pero el padre no puede estar solo con su hija. Ojo, lo vean, dice que el varón es como una vela y la mujer es como el fuego. El fuego derrite a la vela. Eso le pasa a cualquiera. Ojo. Y la mujer, dicen los Vedas, por el sexo es capaz de matar a su madre. Ojo, tengan en cuenta eso. Los Vedas también dicen de que si uno quiere dedicarse al conocimiento, ¿no? En caso de nosotros, los estudiantes de la filosofía védica, y mucho más elevado, los devotos de Dios, yo soy, por decir, un Dhyani Yoga. ¿Qué cosa es Dhyani? Nosotros somos Dhyani Yoga, es una persona que busca conocimiento. Y tanto aquel que dicta la clase como aquel que le escucha, ambos son estudiantes al conocimiento. Y estas cosas se escuchan con el oído izquierdo. Ya, y para tener mejor memoria, mejor concentración para estos estudios, se evita la vida sexual. ¿Qué pasa cuando uno tiene mucha vida sexual o tiene ya, bueno, muy poca, generalmente cuando uno tiene sus años? Es como una chacra, dicen. Cuando usted, por ejemplo, a una chacra le quita la alfalfa y a usted le quita el agua, esa alfalfa se seca. Similarmente, cuando usted tiene relaciones sexuales,